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0: Son las 6:30.

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Son las 6:45.

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0: 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Comenzamos. Titulares.
3: En información local, a partir de este miércoles y hasta el próximo viernes se prevé que llueva en la zona metropolitana del estado de Querétaro. Autoridades refuerzan blindaje en colindancias de Querétaro ante los bloqueos en carreteras de Michoacán. Reafirma el gobernador Mauricio Curi González el término de las obras en Bernardo Quintana el próximo 24 de agosto. En información de corte nacional, la Secretaría de la Defensa despliega un operativo en Michoacán tras bloqueos y quema de vehículos, mientras que Jalisco blinda la frontera con Michoacán. En información de corte internacional, cuanto más fuerte es nuestra cooperación, más débiles se vuelven los cárteles, destaca el embajador de Estados Unidos, Ronald Johnson.
4: ¿Qué tal? Buenas tardes. Gracias por estar con nosotros. Me da mucho gusto saludarle. Ya estamos a mitad de semana. Hoy es miércoles 19 de agosto del 2026 y tenemos para usted la información más importante de este día. Soy Mónica Ramírez. Les saludo a través de la radio en el 100.3 de FM Radio Querétaro y en televisión en los canales 10 o 10.1 de televisión abierta, así como a través de los diferentes sistemas de televisión por cable. Gracias, gracias por acompañarnos. Si usted tiene teléfono celular, y seguramente lo tiene porque ahora todo el mundo tiene por lo menos uno, pues resulta que habrá que hacer el registro correspondiente. Y es que estamos hablando de que son ya millones de líneas telefónicas las que han resultado afectadas en toda la República Mexicana debido a que no se cumplió con el registro obligatorio que, como usted sabe, inicialmente se tenía que haber hecho en un periodo señalado en el que pues el número de registros fue casi nulo. Y entonces se procedió con la nueva campaña en la que hay periodos establecidos. Se acabó el periodo para los terminados en cero. Y ahora los números telefónicos registrados en uno son los que están siendo registrados en este periodo que va a terminar el último día de agosto.
5: Millones de usuarios de telefonía celular en México enfrentan desde este martes la suspensión de sus líneas terminadas en cero, luego de concluir el periodo de 72 horas otorgado para aplicar de manera gradual el corte a quienes no realizaron la vinculación de su número. El 13 de agosto existían alrededor de 14 millones de líneas con esa terminación y únicamente 7.5 millones habrían completado el trámite, por lo que 6.5 millones estaban en riesgo de quedarse sin servicio. La afectación va más allá de dejar de hacer llamadas, pues la suspensión impide utilizar mensajes SMS y datos móviles, servicios que forman parte de las actividades laborales y trámites cotidianos. Entre los posibles problemas se encuentran la recepción de códigos de verificación utilizados para compras, operaciones bancarias y acceso a distintos servicios digitales, además de afectar a personas que dependen del teléfono y la conexión móvil para trabajar. Sin embargo, perder temporalmente el servicio no significa perder el número telefónico. La Comisión Reguladora de Telecomunicaciones estableció que las líneas suspendidas podrán recuperar llamadas, mensajes y datos una vez que su titular complete la vinculación, mientras que durante el bloqueo permanecerán disponibles las llamadas de emergencia y atención ciudadana, el contacto con el operador y la recepción de alertas sísmicas. La suspensión de los números terminados en cero representa apenas la primera etapa del calendario nacional, por lo que el siguiente grupo en riesgo será el de las líneas terminadas en uno, cuyo plazo vence a finales de agosto. Posteriormente avanzará de manera escalonada con el resto de las terminaciones hasta concluir el 31 de diciembre, por lo que la CRT recomendó realizar la vinculación antes de la fecha correspondiente. Para Noticias RTQ, Paco Hernández.
4: Lamentablemente, lo que se ha dado en llamar el sueño americano sigue existiendo y desgraciadamente esto es algo que va permeando incluso en el sector más joven de la población. Imagínese usted que según la Unidad de Política Migratoria ha habido 32 jóvenes procedentes del estado de Querétaro que fueron deportados de la Unión Americana porque estaban tratando de llegar a los Estados Unidos solos. Iban solos, no había un adulto que respondiera por ellos y así buscaban cruzar la frontera y llegar a los Estados Unidos para establecerse allá y hacer una nueva vida.
6: 32 adolescentes queretanos han sido deportados de Estados Unidos tras ser detenidos

0: Dos viajando solos. Durante el primer semestre del 2026, un total de 32 menores de edad, originarios del estado de Querétaro, fueron deportados del vecino país del norte, tras haber sido detectados viajando sin compañía por parte de agentes del ICE, de acuerdo con registros de la Unidad de Política Migratoria de la Secretaría de Gobernación. Se detalló que fue febrero, el mes en que se registró el mayor número de deportaciones de adolescentes que intentaron cumplir el llamado sueño americano viajando completamente solos. Los datos de la dependencia federal refieren que los 32 menores deportados correspondieron a varones de entre los 12 y los 17 años de edad. Dicha cifra representó una disminución con respecto al mismo periodo del año 2025, en el que se reportaron 37 menores queretanos no acompañados viajando hacia el vecino país del norte. Para Noticias RTQ, Víctor Cabeza.
1: Y mientras tanto, México sigue esperando una respuesta clara de los Estados Unidos en torno del fallecimiento de 17 mexicanos ya a manos del famoso ICE cuando han sido atrapados en la Unión Americana.
2: México ha recibido respuesta de las autoridades de Estados Unidos a solo 4 de las 20 denuncias que presentó para esclarecer la muerte de 17 connacionales durante operativos migratorios o bajo custodia del Servicio de Inmigración y Control de Aduanas, el ICE, mientras continúa a la espera de una reacción en los casos restantes, informó el canciller Roberto Velasco. De las respuestas recibidas, las fiscalías de los condados de Ventura en California, Cook en Illinois y Harris en Texas, comunicaron que comenzarán a valorar posibles acciones en los casos correspondientes, mientras que una fiscalía de Florida descartó realizar una investigación adicional. México presentó un total de 20 denuncias por las 17 muertes, 8 ante fiscalías estatales y 12 ante fiscalías de distrito en Arizona, California, Florida, Georgia, Illinois, Luisiana, Missouri y Texas, en medio del endurecimiento de las políticas migratorias y los operativos de detención en Estados Unidos.
1: Y con el fin de reconocer el talento juvenil y también para convertir las historias de éxito en una publicación que sea un referente positivo para las nuevas generaciones, el titular del Poder Ejecutivo Estatal, Mauricio Curi, encabezó la presentación de la revista Líderes que Inspiran, en la que se recopilan 50 relatos de universitarios sobresalientes por su compromiso académico, excelencia en el deporte, en la ciencia, en la tecnología, en ingeniería, en matemáticas, en fin, en innovación, liderazgo, impacto, arte y cultura. En su primera edición, Líderes que Inspiran cuenta con la participación de 10 universidades y su tiraje inicial es de 1,000 ejemplares, mismos que serán distribuidos mediante presentaciones que se llevarán a cabo directamente en escuelas de educación media superior y superior del estado. Esto con el fin de acercar a la comunidad estudiantil historias que los motiven a involucrarse activamente en su formación y en la de su comunidad. Y buenas noticias, porque resulta que Bernardo Quintana, el Boulevard Bernardo Quintana, va a volver a la normalidad, en efecto, antes de lo que se esperaba. Y es que, como usted sabe, el 31 de agosto se había fijado como la fecha límite, debido a que será la fecha que marque el inicio del próximo ciclo escolar. Y bueno, pues era la fecha máxima para que estuvieran todavía estos ajustes en Bernardo Quintana, pero finalmente sí se logró y todo indica que el 24 de agosto, es decir, el próximo lunes, volverá este bulevar a la normalidad.
3: La obra del tren sí será concluida en tiempo y forma el próximo 24 de agosto, aseguró el gobernador Mauricio Curi. Señaló que los trabajos terminarán una semana antes de lo planeado, lo cual agradece debido a que se aproxima el regreso a clases y permitirá tener una movilidad ágil en la zona.
4: Todos los trabajos van por arriba del puente y ya no nos va a lastimar la movilidad. Y aquí también felicitar al presidente municipal y a Gerardo Juanalo por todo lo que ayudaron para que no lastimara tanto la movilidad.
3: Respecto a obras complementarias, dijo, está a la espera de lo que le informe el ejército, pues se sigue en ajustes y tomando decisiones respecto a otras intervenciones que se alistan con motivo del tren. De igual manera, aún no le han dado información sobre los tiempos y la ubicación precisa de la estación que estará ubicada en la capital del estado. Informó para Noticias RTQ, Viviana Ávila y Manuel Tobar.
1: Pues Michoacán lamentablemente está en llamas. Bueno, estuvo.

0: en llamas y ahora está todavía padeciendo actividades bélicas tremendas debido al aseguramiento de algunos integrantes de uno de los cárteles más importantes que opera en este país. Y es que fue un gran operativo y claro, la respuesta fue también grande y violenta.
1: La presidenta de México, Claudia Sheinbaum Pardo, confirmó que fuerzas federales mantienen un operativo en Michoacán para detener a varios objetivos relevantes luego de que se registraran bloqueos y quema de vehículos en distintos puntos de la entidad. La mandataria explicó que la movilización de elementos de seguridad y de la Defensa Nacional responde directamente a las acciones emprendidas por el Gabinete de Seguridad desde la madrugada del miércoles, mientras que el gobernador de Jalisco, Pablo Lemus Navarro, ordenó reforzar la coordinación de seguridad con patrullajes y coordinación entre autoridades estatales y federales en los municipios limítrofes con Michoacán para evitar que los hechos se extendieran a territorio jalisciense.
0: Y claro que en todo el centro de la República Mexicana las diferentes entidades han implementado medidas especiales en las colindancias para evitar que haya acciones bélicas que pudieran rebasar los límites. Y Querétaro también implementó medidas de seguridad extraordinarias.
2: Autoridades en el estado refuerzan blindaje en las colindancias con Michoacán y Guanajuato, ello debido a los bloqueos que en las últimas horas se han registrado en distintas carreteras. El gobernador del estado, Mauricio Curi, informó que el objetivo del blindaje es inhibir posibles riesgos, garantizar la seguridad de las familias queretanas, contener posibles repercusiones, salvaguardar a los automovilistas y evitar el ingreso de células delictivas al territorio.
3: Nosotros tenemos una constante revisando todo lo que está pasando, sobre todo en los estados pegados a nosotros. Ya inmediatamente se mandó, tanto por la POES como las policías municipales y fiscalía, a revisar y a cuidar todas nuestras fronteras.
2: Precisó que se trabaja de manera conjunta con las otras entidades para mantener la comunicación respecto a lo que sucede y atender posibles puntos de riesgo. Lo anterior se da debido a que en Michoacán se reportó que hay más de 11 narcobloqueos simultáneos y la quema de vehículos en al menos 10 municipios de la región norte y occidente. Informó para Noticias RTQ, Viviana Ávila y Manuel Tobar.
0: Y en otras cosas, la Coordinación Municipal de Protección Civil en Querétaro dio a conocer que atendió un accidente sobre la avenida Epigmenio González, en donde un vehículo de carga con exceso de dimensiones derribó un árbol y sistemas de infraestructura de energía eléctrica y telecomunicaciones, entre estos pues postes y cables, y arrasó con todo lo que encontró a su paso. Por ello, claro, reiteran la necesidad de que ante cualquier anomalía, por favor, avise usted, como siempre, al 911. Y una muy buena noticia, y es que el ganador del certamen del Policía del Año tiene ya su casa y hasta firmó las escrituras.
4: El oficial de la Policía Estatal, Rogelio Trejo Ramírez, firmó las escrituras de la vivienda que recibió tras obtener el primer lugar del Premio al Policía 2024, inmueble con un valor comercial de 2.4 millones de pesos como reconocimiento a sus 23 años de trayectoria dentro de la corporación. La firma se realizó ante representantes del sector empresarial, autoridades municipales y personal de la Notaría Pública número 37. El presidente de la Cámara de Comercio de Querétaro, René Loya Poletti, señaló que el premio busca reconocer el trabajo de los elementos de seguridad y confirmó que el organismo empresarial mantendrá su respaldo a esta iniciativa. Además, invitó a los integrantes de las diferentes corporaciones policiales a participar en la próxima edición. Tras la firma, la documentación será inscrita en el Registro Público de la Propiedad para concluir con el proceso de escrituración. Por su parte, Federico de los Cobos y Vega, jefe del Gabinete Municipal, informó que la administración encabezada por Felifer Macías cubrió el costo de las escrituras como parte del reconocimiento al trabajo del oficial. Para Noticias RTQ, Paco Hernández.
0: Quedó inaugurado el juzgado especializado en actos de investigación y además se presentó Sinergia Digital.
2: Se llevó a cabo la inauguración del juzgado especializado en actos de investigación, por medio del cual se pretende agilizar la intervención judicial entre el Poder Judicial Estatal y la Fiscalía General del Estado. Durante el evento, que contó con la presencia del gobernador Mauricio Curi, se informó que dicho edificio contó con una inversión total conjunta de 24.6 millones de pesos, nuevo órgano que permitirá a los fiscales solicitar órdenes de cateo de forma digital a las personas juzgadoras para reducir los tiempos de comunicación, ello sin omitir los controles legales e institucionales. El magistrado presidente del Tribunal Superior de Justicia, Braulio Guerra Urbiola,

0: destacó la importancia de utilizar las herramientas tecnológicas en beneficio de la justicia, abonando a reforzar la paz y la seguridad en la entidad. Resaltó también el trabajo conjunto entre las instituciones.
1: Así pues, estamos hoy coordinados para servir. Ese es nuestro propósito. Y estamos a la par y en conjunto como parte de un todo que es Querétaro.
0: Durante la ceremonia de apertura se destacó que la función del nuevo juzgado no se limitará a autorizar o negar solicitudes, sino que implicará ejercer un control constitucional, verificando que cada medida cuente con fundamento jurídico y que sea necesaria, idónea y proporcional. Informó para Noticias RTQ, Viviana Ávila y Manuel Tobar.
2: También el magistrado presidente del Tribunal Superior de Justicia, el licenciado Braulio Guerra Urbiola, confió en que el Congreso del Estado haga lo necesario para que se dé de mejor manera en 2028 la primera elección que habrá en el Estado de Querétaro de magistrados y jueces.
0: Será en 2028 cuando se dé comienzo a la elección mediante voto ciudadano de jueces y magistrados del Poder Judicial de Querétaro. El magistrado presidente del Poder Judicial en el Estado, Braulio Guerra Urbiola, señaló que el proceso implicará una transformación en la forma de integrar los órganos jurisdiccionales del Estado, ello sumado a que también representará un reto para el Instituto Electoral del Estado de Querétaro, pues será la primera vez que tendrá que organizar una elección destinada a definir cargos dentro del Poder Judicial del Estado. Explicó que de acuerdo a la reforma judicial, las personas juzgadoras deberán someterse a procesos electorales y confió que en el Congreso local se establezcan las reglas pertinentes que permitan la participación de perfiles capacitados y profesionales.
3: Tenemos confianza, tenemos un Congreso con legisladores que entienden, comprenden el tema, que hemos podido tener puertas abiertas hacia el diálogo y poder tener a las mejores personas capacitadas, profesionales, que sean las que decidan competir en la elección del 2028.
0: Explicó que la ciudadanía tendrá la posibilidad de votar por quienes imparten la justicia en materia civil, familiar, laboral, penal y mercantil, entre otras. Informó para Noticias RTQ, Viviana Ávila y Manuel Tobar.
2: Ya viene el mes del testamento, ya ve usted que en septiembre nos hacen un precio especial en todas las notarías y por lo tanto podemos hacer el testamento con muchas facilidades. Lo cierto es que esto se hace cada año y a pesar de todo, no todo mundo tiene un testamento. Ojalá que no sea su caso, ojalá que usted aproveche y que tenga la certidumbre para que en caso de que algo suceda, mire, más vale que las cosas queden claras.
0: El próximo 26 de agosto se darán a conocer los detalles de lo que será la campaña del mes del testamento, la cual se llevará a cabo durante septiembre y que se caracteriza por otorgar descuentos para la realización del trámite. El secretario de Gobierno, Eric Gudiño Torres, informó que el objetivo de dicha campaña será incentivar a la ciudadanía a acudir a las notarías a realizar su trámite de testamento, documento que permite brindar certeza jurídica sobre el patrimonio y evitar futuros problemas.
4: Ya está, estaremos el día 26, estaremos anunciando nosotros el anuncio de que comenzamos en septiembre con el mes de testamento, donde estamos invitando a todas las personas a que acudan a un notario y puedan hacer su testamento, para sobre todo para que el día de mañana eso no se deje un problema y también tengan la certeza jurídica de lo que va a pasar después de la muerte, ¿no?
0: Cabe recordar que dicha campaña se realiza año con año en colaboración con el notariado queretano, con la finalidad de facilitar el trámite y hacerlo accesible en costo para la ciudadanía. De acuerdo a los datos, en 2025 se lograron 4.896 trámites en todo el estado durante la campaña, lo que significó un aumento del 15% en comparación con el año inmediato anterior. Informó para Noticias RTQ, Viviana Ávila y Manuel Tobar.
2: Y en la siguiente información, Aurora Vizcaíno nos cuenta cuáles son los requerimientos para inscribirse y participar con el Instituto Electoral del Estado de Querétaro en el próximo proceso electoral.
5: Rosa Marta Gómez Cervantes, consejera del Instituto Electoral del Estado de Querétaro, informó: para los próximos comicios, los 27 consejos distritales y municipales del Estado de Querétaro necesitarán contar con personas interesadas en dar seguimiento al proceso electoral, por lo cual ya se ha abierto una convocatoria para ocupar dichos cargos.
6: Tendremos en la totalidad 27 consejos distritales y municipales, 15 consejos serán distritales y 12 municipales. Vamos a integrarlos, como ya lo decían, por 5 personas propietarias, en el caso de las consejerías, y 5 suplentes. ¿Qué medidas estamos adoptando? Creo que esto ya ha sido una...

0: constante en el Instituto Electoral, los órganos se integran de manera paritaria, deberá haber al menos por lo menos 3 mujeres como propietarias, y también como en otros procesos electorales estamos implementando medidas de inclusión.
1: Refirió que en municipios con altos índices de población indígena se aplicarán medidas para incentivar la participación, sobre todo en Amealco, San Joaquín y Tolimán. No se necesita contar con un grado de escolaridad en particular y se dará un curso de inducción para conocer todo lo necesario antes de ocupar el cargo. El proceso de inscripción va a concluir a las 16 horas del 29 de septiembre y el registro se debe realizar desde el sitio www.empleate.ieq.mx. El 30 de noviembre se darán a conocer a las personas seleccionadas. Se dará un pago de 15 mil pesos al mes. Para Noticias RTQ, Aurora Vizcaíno Ruiz y Rubén García.
2: Bueno, eso es para cualquier persona sin requisitos adicionales en cuanto a la preparación profesional. Pero también el Instituto Electoral está buscando abogados, sí, abogados que quieran participar en el proceso.
1: Si ya has participado en la organización de procesos electorales locales y tienes una licenciatura concluida en Derecho, cuentas con el perfil ideal para ocupar una secretaría técnica de los consejos y distritos que el Instituto Electoral del Estado de Querétaro rehabilitará por las próximas elecciones. Larisa Mesa Lavadores, consejera del IEQ, ha dado a conocer mayores detalles sobre los perfiles que se buscan para este tipo de cargo.
3: Ellas tienen un perfil muy distinto al que acaban de mencionar, que es de las consejerías ciudadanas. Aquí se requiere un conocimiento especializado en materia jurídica y electoral. ¿Por qué? Porque van a ser aquellas personas que justamente le van a dar el soporte técnico, jurídico y electoral a los consejos distritales y municipales.
1: Expresó que al ser cargos de funcionariado público no se seleccionará a quienes sean deudores alimentarios ni personas acusadas de violencia política en razón de género. También deberán pasar una prueba de habilidades gerenciales y toma de decisiones. La convocatoria será incluyente hacia grupos de atención prioritaria. El proceso de inscripción va a concluir a las 16 horas del 29 de septiembre y el registro se debe realizar desde el sitio www.empleate.ieq.mx. El 30 de noviembre se darán a conocer a las personas seleccionadas y habrá un pago de 30 mil pesos al mes. Para Noticias RTQ, Aurora Vizcaíno Ruiz y Rubén García.
2: En la delegación de Tres Lagunas, en el municipio de Landa de Matamoros, autoridades y ciudadanos hicieron una jornada de trabajo especialmente para tapar baches.
4: En la comunidad de Tres Lagunas, Landa de Matamoros, se demostró una vez más que el trabajo en conjunto entre autoridades y ciudadanía es la fórmula más sólida para avanzar. Personal de la administración municipal y habitantes de la zona se sumaron a una jornada de bacheo y mantenimiento de la vía principal con el propósito de mejorar las condiciones de tránsito, facilitar el traslado de personas, vehículos y productos y brindar mayor seguridad a quienes diariamente circulan por el camino. La acción se desarrolló bajo el liderazgo de la presidenta municipal, Yunen Benítez, quien ha impulsado una gestión cercana, humana y atenta a las necesidades reales de cada localidad. La jornada refleja una forma de gobernar que escucha, acompaña y se suma al esfuerzo de la gente, entendiendo que las obras tienen mayor impacto cuando la comunidad participa activamente en ellas. La participación directa de los vecinos, aportando tiempo, herramientas y trabajo, fortalece el sentido de pertenencia y el cuidado de los espacios comunes. Este tipo de acciones no solo rehabilitan caminos, también construyen confianza y tejen el progreso desde abajo. La administración municipal extendió una invitación a todas las localidades a seguir trabajando de la mano, sumar voluntades y construir juntos un mejor municipio. Cada esfuerzo cuenta y cada voz importa. Informó para Noticias RTQ, Pedro Sierra.
2: Y en Jalpan se entregaron apoyos para los productores del campo.
4: Productores del municipio de Jalpan de Serra recibieron los oficios de autorización del programa de dinamismo agroalimentario en un acto encabezado por el secretario de Desarrollo Agropecuario del Estado, Rosendo Anaya, acompañado por la regidora de la Comisión de Desarrollo Agropecuario, Darlene Correa Chávez, y el director de Desarrollo Agropecuario Municipal, Esteban de Jesús Juárez, en representación del presidente municipal, Rubén Hernández Robles. Apoyos que recibirán los productores serán cisternas de riego, remolques e implementos agrícolas y forrajeros, equipamientos de pozo y rehabilitación de bordos, tinacos, semillas de cultivos básicos y hortalizas. La iniciativa refuerza la coordinación entre el municipio y el gobierno del estado para fortalecer el campo jalpense, mejorar la productividad y dotar de mejores herramientas a quienes día a día trabajan la tierra y alimentan sus familias. informó para Noticias R.

0: TQ, Pedro Sierra.
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0: Regresamos.
1: En México hay 440 casos confirmados de miasis en humano por gusano barrenador. Lamentablemente es un asunto que se sigue combatiendo, pero lentamente. Sobre todo se ha dado en el sur y sureste de la República Mexicana, pero también ha llegado a otros lugares, sobre todo en el centro de México. En el caso de Querétaro, ahora la Secretaría de Salud reporta un caso más en humano y con esto son ya 6.
2: La Secretaría de Salud del Estado de Querétaro confirma un nuevo caso de miasis humana del gusano barrenador. Un hombre de 84 años, residente del municipio de Cadereyta de Montes. Con este registro, el acumulado estatal asciende 6 casos confirmados de miasis humana durante 2026. Asimismo, se ha registrado una defunción por estas causas en el municipio de Querétaro. La miasis humana por gusano barrenador es una infestación ocasionada por las larvas que se desarrollan en heridas abiertas y se alimentan de tejido vivo, por lo que pueden ocasionar lesiones graves si no se diagnostican y tratan oportunamente. Conforme las larvas crecen, la herida aumenta de tamaño y profundidad, genera dolor intenso, inflamación y mal olor. Algunas personas pueden presentar sensación de movimiento dentro de la lesión o detectar larvas blancas o color crema. En ciertos casos también se presenta sangrado, secreción, fiebre o datos de infección. Esta enfermedad puede afectar a cualquier persona, sin embargo, el riesgo es mayor en quienes viven o trabajan cerca de ganado u otros animales. Personas con heridas descubiertas, adultos mayores, pacientes con diabetes, personas con defensas bajas, pacientes encamados o con dificultad para realizar el cuidado adecuado de sus heridas. También existe mayor riesgo en personas que habitan en zonas rurales o duermen al aire libre. Se reitera el llamado a la población para solicitar atención médica inmediata ante cualquier lesión sospechosa o presencia de larvas en heridas, nariz, boca, ojos o cualquier otra parte del cuerpo. La atención temprana salva tejido, evita complicaciones y contribuye a disminuir el riesgo de transmisión de esta enfermedad. Para Noticias RTQ, Aurora Vizcaíno Ruiz.
1: La empresa SIG abre un nuevo centro de servicios empresariales en el estado de Querétaro.
3: La empresa de empaque y envasado SIG amplió sus operaciones en Querétaro con la apertura de un nuevo centro de servicios empresariales, proyecto que contempla la creación de aproximadamente 60 empleos directos y que permitirá atender desde el estado parte de sus operaciones en el continente americano. Este centro será el segundo de su tipo de la empresa SIG a nivel mundial y concentrará procesos y conocimientos especializados para brindar soporte a los mercados de Norteamérica, Centroamérica y Sudamérica. El presidente de la región Américas de SIG, Ricardo Rodríguez, señaló que la compañía busca estandarizar operaciones, fortalecer su capacidad de respuesta y desarrollar talento especializado desde Querétaro. La apertura se suma a la ampliación de la planta productiva que la compañía anunció en abril y fortalece el papel de Querétaro dentro de sus operaciones regionales. Samuel Salgado, director del nuevo centro, indicó que el proyecto también permitirá formar personal para asumir nuevas responsabilidades y generar oportunidades de crecimiento dentro de la empresa. Para Noticias RTQ, Paco Hernández.
1: El sector empresarial demanda que se terminen ya los trabajos en la carretera 57 y esta pueda operar con normalidad. Y es que dieron a conocer algunas cifras acerca de los efectos que tiene el retraso en el tránsito por esta vía a consecuencia de las obras que ahí se están realizando.
3: Los cierres, accidentes y obras en la carretera federal 57 provocan pérdidas de entre 50.000 y 1.2 millones de pesos por cada hora de paro en las empresas, dependiendo de su tamaño y actividad, informó Miguel Ángel Aguirre, director y tesorero del clúster de plásticos de Querétaro, quien junto con representantes de sectores productivos de Querétaro y San Juan del Río, exigieron al gobierno federal presentar un programa público sobre el avance de los trabajos. Las afectaciones no se limitan a las cadenas de suministro, pues los trabajadores también enfrentan mayores tiempos de traslado. Aguirre explicó que los recorridos que anteriormente requerían entre 30 y 45 minutos, ahora pueden superar una hora, situación que obliga a los empleados a salir de sus hogares hasta hora y media antes para llegar a tiempo a sus turnos.
4: Retrasos en la entrega de materia prima, muy fuertes. El retraso de la materia prima nos hace paros de línea, paros de producción.
3: Agregó que los retrasos de materias primas también ocasionan paros en las líneas de producción.

0: Los representantes empresariales solicitaron a la Federación transparentar los tiempos, etapas y estrategias de las obras públicas, además de garantizar las condiciones de seguridad para quienes circulan diariamente por la carretera 57. Para Noticias RTQ, Paco Hernández.
1: La Secretaría de Gobierno confirma que el próximo 31 de agosto vence el plazo para el refrendo de licencias de alcoholes.
2: Un avance del 70% lleva el refrendo de licencias para la venta de bebidas alcohólicas en el estado de Querétaro. De acuerdo a la Secretaría de Gobierno, será el próximo 31 de agosto cuando estará culminando el plazo extraordinario de regularización, tiempo el que no serán recargos ni actualizaciones sobre el costo base del trámite.
3: De hecho, se platicó con varios de ellos el mes pasado, toda vez que no había habido un tema de falta de un documento que los municipios no habían podido entregar. Es por eso que se dio la oportunidad de un mes más y más o menos ya estábamos a un 70% del cumplimiento.
2: Cabe precisar que el costo del refrendo depende del giro del establecimiento y va aproximadamente de 5.000 a 25.000 pesos. La ampliación del plazo busca incrementar el número de licencias regularizadas y permitir que los negocios cumplan con las disposiciones establecidas en la ley de alcoholes. A partir de septiembre, quienes no hayan realizado el refrendo podrían hacerse acreedores a una multa. Por ello, se hizo un llamado a los propietarios y responsables de establecimientos con venta de alcohol para aprovechar el plazo extraordinario y mantener vigente su licencia. Informó para Noticias RTQ, Viviana Ávila y Manuel Tobar.
1: Ha bajado el nivel de las lluvias en el estado de Querétaro y con esto bajó también, claro, el nivel de las presas. Solamente la presa de Jalpan se mantiene al 99% de su capacidad.
4: Disminuye el nivel de las 26 principales presas de Querétaro durante la presente temporada de lluvias. De acuerdo con el último reporte de la Dirección Local de la Comisión Nacional del Agua en Querétaro, el porcentaje de almacenamiento de las 26 principales presas de la entidad se redujo del 48 al 43%. Según el reporte federal, 5 cuerpos de agua en el estado registran un almacenamiento superior al 90%, siendo estos los ubicados en el Carmen y Jesús María en el Marqués, Jalpan en la zona serrana, así como la Soledad y Colón en el municipio con el mismo nombre. Por su parte, la presa más grande del estado, la Constitución de 1917 en San Juan del Río, se reporta al 7.7% de su capacidad. Se prevé que con las lluvias de la temporada, incremente de manera gradual el porcentaje de almacenamiento de los 26 principales cuerpos de agua de la entidad queretana. Para Noticias RTQ, Víctor Cabeza.
1: Y cuando llueve, para que los drenes funcionen adecuadamente, se necesita que no tengan taponaduras de ningún tipo, y menos con basura o con muebles y trebejos de los que algunos vecinos a veces depositan ahí. Es por ello que va a haber una jornada para recoger todos los tiliches en el municipio de Querétaro.
5: Con el fin de evitar que haya vías públicas llenas de basura y que exista la posibilidad de que se tapen algunos drenes o coladeras, el municipio de Querétaro realizará una campaña de recolección de tiliches a domicilio. El próximo 22 de agosto usted deberá sacar su basura antes de las 8 de la mañana, puesto a que un camión pasará de 8 a 11 de la mañana para recoger cualquier mueble, electrodoméstico y otros objetos que ocupen espacio de más en su casa. El recorrido que harán los camiones será sobre las siguientes vías: avenidas Tlaloc y Cerro del Sombrerete, calles Fernando Amilpa, J. Elías Piña, Francisco J. Macín, Antonio Domínguez y Blas Chumancero. Una vez que el camión pase, ya no va a regresar y no se recogerá escombro ni residuos de poda. Recuerde que la recolección de tiliches se hará el próximo sábado 22 de agosto de 8 a 11 de la mañana. Mayor información la puede consultar a través de las redes sociodigitales del municipio de Querétaro. Para Noticias RTQ, Aurora Vizcaíno Ruiz.
1: El transporte comunitario gratuito de la capital del estado da servicio a más del 60% de mujeres. Entonces, gracias a esto, no solamente deben saber los choferes cómo conducir los vehículos, sino también tener especial capacitación en cuestión de género.
5: El municipio de Querétaro, a través de la Secretaría de Movilidad, ha implementado el programa de transporte comunitario gratuito y se encarga de cubrir las necesidades de la población en cuanto a movilidad en delegaciones como Santa Rosa Jáuregui y Felipe Carrillo Puerto. Para ello, la plantilla de choferes de las unidades, desde su ingreso, recibe capacitación en materia de perspectiva de género, con el fin de fortalecer la calidad del servicio hacia las usuarias del transporte. Esto debido a que las mujeres representan el 64% de la población beneficiaria. Asimismo, la plantilla de conductores
2: cuenta con 10 mujeres. El programa ofrece cobertura a más de 6 fraccionamientos.

0: Parque Industrial Querétaro a planteles educativos como SCTEC 9 y 11 y a la Universidad Politécnica de Santa Rosa Jáuregui. En el caso del transporte escolar, existe personal que asiste a estudiantes durante los trayectos para su ascenso y descenso seguro. Se invita a que las usuarias del servicio tengan en sus dispositivos móviles instalada la app Cuidémonos, la cual permite informar y prevenir posibles situaciones de riesgo al crear una red de confianza de hasta 5 contactos, así como para que los traslados en el transporte público sean aún más seguros. Desde que se implementó el programa de transporte comunitario gratuito, ya se han registrado más de 2 millones de ascensos y opera de lunes a viernes, de 6 de la mañana a 8 de la noche, con 16 rutas, 9 en Santa Rosa Jáuregui y 7 en Felipe Carrillo Puerto. Para Noticias RTQ, Aurora Vizcaíno Ruiz.
1: Nos acercamos ya al Día de Muertos y por ello la Secretaría de Turismo trabaja con los pueblos mágicos para tener buenos programas turísticos.
0: Con el objetivo de fortalecer la coordinación entre los 7 pueblos mágicos, el barrio mágico San Francisco Ambanica, los comités ciudadanos y las cadenas productivas turísticas, se llevó a cabo la tercera reunión de trabajo 2026 en el municipio de Amealco de Bonfil, misma que fue encabezada por la Secretaria de Turismo del Estado, Adriana Vega Vázquez Mellado. La funcionaria estatal subrayó que los pueblos mágicos de Querétaro no deben verse como destinos aislados, sino como parte de una misma oferta turística estatal en la que cada municipio aporta su propia identidad, patrimonio, gastronomía, naturaleza, artesanías y tradiciones. Reconoció la cercanía y colaboración que han mantenido los municipios y los distintos actores del sector e hizo un llamado a continuar fortaleciendo la participación conjunta en las próximas actividades de promoción, particularmente en el Festival de Día de Muertos en Querétaro, una oportunidad para proyectar las tradiciones, expresiones culturales, gastronomía y patrimonio de los municipios. También se destacó la importancia de preparar la participación de Querétaro en el Tianguis Nacional de Pueblos Mágicos 2026, que tendrá como sede Tampico, Tamaulipas, y que constituye uno de los principales espacios nacionales para la promoción, comercialización e intercambio de experiencias entre estos destinos. Actualmente Querétaro cuenta con 7 pueblos mágicos: Amealco de Bonfil, Bernal, Cadereyta de Montes, Jalpan de Serra, Pinal de Amoles, San Joaquín y Tequisquiapan, además del barrio mágico San Francisco Ambanica en Corregidora, destinos que en conjunto contribuyen a diversificar la oferta turística y fortalecer la presencia de Querétaro como destino cultural y de experiencias. Para Noticias RTQ, Aurora Vizcaíno Ruiz.
1: La relación de México con Estados Unidos ha sido un constante ir y venir, subir y bajar, y bueno, pues ahora estas amenazas afectan a los productores de fresa.
2: El gobierno de México expresó su grave preocupación por una resolución preliminar del Departamento de Comercio de Estados Unidos que determinó la existencia de dumping en las exportaciones de fresa mexicana durante la temporada invernal, un caso que amenaza a cerca de 5.000 productores nacionales y a unos 151.000 empleos vinculados con esta actividad. La Secretaría de Economía informó que la autoridad estadounidense estimó preliminarmente que empresas mexicanas habían vendido el producto por debajo de su valor normal, con márgenes de dumping de entre 3.37% y 5.28%, dependiendo de la compañía involucrada. La preocupación del gobierno mexicano se explica por el peso económico que tiene la fresa en el comercio agroalimentario con Estados Unidos.
1: Y después de que el secretario de Seguridad Federal, Omar García Harfuch, tuviera una participación muy destacada en la reunión que organizó la DEA para el combate a las drogas y que se realizó en Argentina, ahora el embajador de Estados Unidos en México, Ronald Johnson, reconoció la importancia de la cooperación entre ambos países en materia de seguridad.
2: La cooperación entre México y Estados Unidos en materia de seguridad busca aprovechar una de las principales vulnerabilidades de las organizaciones criminales transnacionales, su operación a través de las fronteras, señaló el embajador Ronald Johnson. En un mensaje difundido en redes sociales, destacó la coordinación con el secretario de Seguridad y Protección Ciudadana de México, Omar García Harfuch, y afirmó que las autoridades de ambos países comparten información y coordinan operaciones para desmantelar redes criminales. El funcionario señaló que esta colaboración también tiene como objetivo llevar ante la justicia a los responsables de actividades delictivas y fortalecer la protección de las comunidades de ambos países.
1: Hay un mercado creativo digital y está operando como un gran escenario para los creadores del Estado.
3: La plataforma Mercado Creativo Digital fue presentada en Querétaro como una herramienta de registro y consulta que busca dar mejor visibilidad a artistas, creadores y proyectos vinculados con las industrias culturales y creativas del Estado y del país. El directorio fue desarrollado por la Secretaría de Cultura del Gobierno de México.

en colaboración con la Secretaría de Economía, el municipio de Querétaro y la Secretaría de Cultura Estatal, cuya titular, Ana Paola López Virlain, participó en la presentación realizada en el Centro de las Artes de Querétaro. La herramienta permitirá concentrar y visibilizar trabajos culturales y artísticos, además de facilitar la creación de redes entre sus integrantes y generar vínculos con actores de otros sectores, con el propósito de ampliar las oportunidades.

0: RTQ, Paco Hernández.
1: Llega a Querétaro una muestra de cine LGBT+.
2: Desdoblar el deseo es un ciclo de talleres de cine que organiza Extopia Foro, un esfuerzo mexicano que reúne a exponentes contemporáneos del séptimo arte LGBT+. Ahora llega a Querétaro a través de tres sesiones encabezadas por tres directores de cine contemporáneo. La primera sesión será de autoficción y archivos con Gal Castellanos, director del documental Mi pecho está lleno de centellas, que aborda su propia historia y fue reconocido con el premio al mejor documental mexicano en FIC Monterrey y Zánate en 2024. La segunda sesión será de otras narrativas, otros artefactos y la última sobre distorsiones e intervenciones. Quienes participarán serán Diandra Arriaga y Frida Corich. Extopia es un espacio para la visibilización de cine y otras narrativas LGBT+, de México y América Latina. Si quieres saber más, puedes buscar en Instagram @extopia.muestra. Esta muestra sucederá en La Gallinera, un espacio cultural autogestivo ubicado en la capital sobre la calle Escobedo 161, Centro Histórico. Los talleres empiezan el 29 de agosto en un horario de 11 a 14 horas. Para inscribirte puedes enviar un mensaje de WhatsApp al 446-113-5525. Para Noticias RTQ, Aurora Vizcaíno Ruiz.
1: La pirámide poblacional se ha venido invirtiendo a lo largo de las últimas décadas y bueno, pues a futuro se observa como los números señalan que va a haber una gran cantidad de adultos mayores. Simplemente le platico que en Querétaro tendremos cerca de 1 millón de adultos mayores hacia el año 2050. Y de ahí, claro, surgen muchos retos para el gobierno del estado.
0: Querétaro enfrentará un cambio demográfico durante las próximas décadas, pues la población mayor de 60 años pasará de alrededor de 240.000 personas registradas en el último censo a una proyección de 950.000 para el 2050, advirtió el secretario de Planeación y Participación Ciudadana del Gobierno del Estado, Antonio Rangel. Señaló que este escenario obliga a acelerar la construcción de un sistema de cuidados.
3: En el año 2050, según las proyecciones y los ejercicios que hemos realizado, estamos en 950.000, es decir, prácticamente cerca de 1 millón mayores de 60 años. ¿Qué implica esto? Pues que vamos a tener que echar a andar este ecosistema de una manera acelerada para poder dar atención, pero también implica una oportunidad.
0: Durante su participación en el Foro de Sistema Estatal de Cuidados del Congreso Estatal, el funcionario consideró que el crecimiento de este sector en la población requerirá coordinar los programas que actualmente desarrollan dependencias estatales y municipales, el Sistema Estatal DIF y organizaciones de la sociedad civil, pues advirtió que existe una dispersión en los esfuerzos destinados a atender esta necesidad de los ciudadanos. El foro forma parte de la discusión de una iniciativa de ley que busca crear un sistema estatal de cuidados y reconocer esta labor como una responsabilidad compartida entre familias, sociedad, sector privado y el Estado. También planteó que el envejecimiento poblacional representa una oportunidad para desarrollar empleos especializados y mejor remunerados en los sectores de cuidados y salud. Para Noticias RTQ, Paco Hernández.
1: Habrá lluvia y fuertes vientos durante los próximos días.
4: A partir de este miércoles lloverá en la zona metropolitana de Querétaro. De acuerdo con el pronóstico de la Comisión Estatal de Aguas, a partir de este miércoles existe una probabilidad de lluvias del 60% en la zona metropolitana del estado integrada por los municipios de Querétaro, Corregidora y El Marqués. Por su parte, en la zona serrana, las precipitaciones se extenderán del día jueves hasta el próximo domingo, las cuales podrían estar acompañadas de actividad eléctrica, rachas de viento y granizo. Las lluvias serán ocasionadas por el monzón mexicano, vaguadas en niveles medios y altos de la atmósfera, circulación ciclónica en altura, canales de baja presión, inestabilidad atmosférica y el paso de la onda tropical número 29. Por tal motivo, se recomienda a la población mantenerse atentos de los avisos emitidos por autoridades de protección civil, adoptar medidas de autocuidado y reportar cualquier incidencia al 911. Para Noticias RTQ, Víctor Cabeza.
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6: Luis Estrada Ramírez, Jazmín Téllez y Octavio Romero, atletas de paranatación, sumaron 8 medallas en la Serie Mundial de Paranatación México 2026, 3 oros, 4 platas y 1 bronce. Los tres deportistas estarán por Querétaro en la Paralimpiada Nacional 2026 y buscarán su pase a los Parapanamericanos 2027 en Lima, Perú. Luis Estrada ganó 3 oros en 100 metros libres, 100 metros mariposa y 50 metros libres. Además, logró plata en 200 metros combinados.

0: Nado individual, Jazmín Téllez ganó 2 medallas de plata en 100 metros pecho y en 100 metros mariposa. Por último, Octavio Romero ganó medalla de plata en 50 metros libres y un bronce en 100 metros mariposa. 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México inició con 2 medallas de plata el Campeonato Mundial Juvenil de Artes Marciales Mixtas INMAP 2026 en Abu Dhabi, Emiratos Árabes Unidos. En la categoría juvenil de 44 kilogramos, Thiago Reina Maldonado es subcampeón mundial luego de disputar la final ante el inglés Anthony de Melwitz, quien se impuso por decisión unánime. La segunda medalla para México fue con Alicette Dayami Valderas en la final de 27 kilogramos en juvenil D. La representante nacional perdió ante la libanesa Sky Segaib, quien consiguió la victoria mediante una sumisión por estrangulación trasera. 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La Selección Nacional de Básquetbol arrancó con el pie derecho el torneo preolímpico femenil FIBA 2026 en Guadalajara, Jalisco, al obtener su primera victoria 61-58 ante Filipinas. Tras ir abajo al finalizar la primera mitad con 12 puntos en contra, las aztecas se repusieron en la parte complementaria, aunque a 2 minutos del final la pizarra marcaba 57-57, pero Jacel Ramírez, Destiny Pitts y Jeffries lucieron para darle a México sus primeros 2 puntos del evento. México está en la parte alta del grupo B, al lado de Canadá, ambas escuadras con 2 puntos. Nueva Zelanda y Sudán del Sur hacen lo propio en el grupo A. El equipo mexicano regresará a la duela para enfrentar a Senegal. Deportes RTQ.
1: Gracias a Toño Romero por la información deportiva y agradezco también a mis compañeros en la producción, a Cristiana Viña, Alfonso Sánchez, Yael Senil y Aldo Martínez. Y claro, gracias a usted que nos hace el favor de seguir la señal de Radio y Televisión Querétaro. Hoy cerramos este espacio con Mijares y Alex Lora. Bienvenido al nuevo yo. Buenas noches. Bienvenido.

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6: Los platillos tradicionales de Querétaro son influenciados por la cultura otomí y chichimeca, sumándose o fusionándose a la gastronomía española en la conquista. Sus ingredientes principales, el maíz, el nopal y el chile, se puede dividir por regiones, como en el semidesierto de las cactáceas, el nopal y los insectos, con un toque exótico. En la ciudad de Querétaro y sus alrededores, la tradición se remonta a las ex-haciendas y a la crianza de cerdo, por lo que uno de los platillos más reconocidos son las carnitas y chicharrones queretanos, además de la producción de quesos. En los municipios de la Sierra Gorda son comunes las gorditas de migajas, tamales de muerto, pacholas, barbacoa de borrego, chivito tapeado, los huichepos o tamales de elote, nopal en penca o mole de betabel.
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0: Son las 8, en punto.
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1: Sean bienvenidos una vez más a El Gran Concierto en RTQ Radio, conectados contigo, 100.3 de FM. Les saludo a nombre de todo el equipo, un amigo y servidor, José Manuel Mosqueda. Este gran concierto pertenece a una de las voces más influyentes de las últimas décadas, un cantante, compositor y multiinstrumentista, nacido un 7 de octubre de 1968 en Wellingborough, Northamptonshire, Inglaterra, con el nombre de Thomas Edward York. Nació con el ojo izquierdo paralizado, finalmente utilizándolo como motivo de diferenciación y orgullo. De padre físico nuclear, se mudaba mucho. A los 10 años construyó su propia guitarra. York ingresó en un colegio particular en Oxfordshire, donde formó su primera banda y conocería a Colin Greenwood, a Ed O'Brien y Philip Selway. También se agregaría el hermano de Colin, Johnny Greenwood. En 1985 se formaron como On a Friday. Después de que varios de ellos ingresaron en la universidad, finalmente se volvieron a unir hasta 1991, firmando contrato discográfico y nuevo nombre, Radiohead. Con Tom York como principal compositor de la banda, comenzaron la grabación de su disco debut Pablo Honey, que se lanzó en 1993, consiguiendo un éxito mundial con el tema Creep. La fama no le sentó bien a York, que continuaba mejorando en sus composiciones, y ese falseto angustiante que se volvió su sello distintivo. Nuevos discos y temas consiguieron aún mayor éxito y presión para Tom, que comenzó nuevos proyectos, el suyo en solitario en 2006. Su gusto por la música electrónica experimental aumentó, así como las colaboraciones y temas que escribió para películas y otros artistas. Además, se uniría a Flea de Red Hot Chili Peppers para un nuevo proyecto, Atoms for Peace. Mientras York trabajaba en Radiohead y en solitario, su matrimonio con Rachel Owen terminaba. Un año después, su exesposa y madre de sus dos hijos fallecía de cáncer. Se retiraría de escenarios y grabaciones por un tiempo. Es en 2019 que Tom y el resto de Radiohead ingresan en el Salón de la Fama del Rock and Roll. En plena pandemia formó la banda The Smile junto a Johnny Greenwood. Hoy escuchamos en parte su actuación en Shibuya, Japón en 2024. Este es Tom York.

En 2024, Thom Yorke salió de gira en solitario y visitó Japón, donde realizó varios conciertos, uno de ellos el 16 de noviembre en el Line Cube de Shibuya, en Tokio. El recinto, para unas 2.000 personas, recibió un setlist de éxitos de su carrera como miembro de Radiohead y sus proyectos solistas. Escuchemos a Thom Yorke.

0: En esta ocasión, el gran concierto está dedicado a Thom Yorke en su gran concierto en Shibuya, en Tokio, Japón, en 2024. Hacemos una pausa y seguimos disfrutando.
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2: Son las 8 con 30 minutos.
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4: Y estamos de regreso, así es, con más de la música de Thom Yorke, que en solitario se compone principalmente de música electrónica experimental, y en 2024 reunió algunos de sus éxitos con los conseguidos con los proyectos Atoms for Peace y The Smile, además de algunos clásicos de Radiohead. Para este gran concierto en solitario interpretó temas como Everything in This Right Place, The Razor, Idiotic, Fake Plastic Trees y entre otras Atoms for Peace.

Muchas de las letras de York tienen que ver con política, ya que es un activista por el medio ambiente, el comercio justo y contra la guerra. En uno de sus conciertos fue increpado por un asistente que le reclamó no levantar la voz por Gaza y contra Israel, a lo que York detuvo el concierto para pedirle que subiera y diera la cara. Después lanzó un comunicado recordando que siempre ha estado contra la guerra.

0: Así llegamos al final de este gran concierto a cargo de Thom Yorke, el líder de Radiohead en su fase solista, donde, claro, interpretó temas del grupo y de sus otros proyectos también, Atoms for Peace y The Smile. Gracias por acompañarnos, los esperamos en el próximo aquí en RTQ Radio, conectados contigo. A nombre de todo el equipo me despido, un amigo y servidor, José Manuel Mosqueda.
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14: Buenas noches, Querétaro. Estás en Direccionando, un espacio de reflexión directiva aquí en Radio Querétaro. Yo soy Luis Eduardo López Villalobos.

Y hoy vamos a continuar la charla sobre cómo iniciar la organización de tu negocio. Principios generales de administración. Si los primeros 5 te parecieron interesantes, estos últimos 4 te van a hacer mucho, mucho sentido. Como siempre, agradezco a Aldo Martínez en los controles aquí en Querétaro, Isaac Magallón en Jalpan y Arturo Almanza en la producción del programa. También un saludo a mi equipo y un saludo especial para 2. ¿Qué crees? En la semana me pidió Diana Lizeth Mondragón que la saludara al aire. Así que hola Diana, buenas noches. Si estás escuchando, aquí está tu saludo desde Radio Querétaro. También saludo a Sol Molina, que vino en la semana por su libro del arte de la guerra. Sol, si nos estás escuchando, muchas gracias por venir. Y a Ricardo Alfredo Luna Telles, quien la semana pasada se ganó el libro de tu obra maestra. Ricardo, te agradezco la atención, el comentario y muchas gracias por venir por el libro. También me pidieron saludos, parece la entrada de los saludos, Carmen Moreno, de Pequeño Placer. Carmen, Aldo y yo nos disfrutamos uno de los chocolates riquísimos. Raúl García y Enrique García de Espiro. Raúl, Enrique, como les dije, los voy a saludar. A ver si saludan. Vamos a ver si es cierto. Fernando Ortiz. Fernando, a él lo conocí en las mentorías de la CEJUVE. Y también, Fernando, aquí está tu saludo. Y Cristina Arabi, ella la vi el lunes. Cristina, ¿cómo estás? Y de forma especial, un enorme agradecimiento a ti, que estás compartiendo este momento con nosotros. Estamos en vivo. Te recuerdo los teléfonos de contacto. Cabina 442-238-5111. Mensajes de WhatsApp 442-786-0281. Te lo repito, 442-238-5111. Y de WhatsApp 442-786-0281. Ponte en contacto con nosotros y aprovecha para preguntar o sugerir temas. Créeme, nos va a dar mucho gusto saber de ti. Permíteme contarte el inicio de una historia. Fíjate. Bushido es el conjunto de principios morales que se les enseñaba a los samuráis. Imagínate a los samuráis, el cual, sin haber sido dictado ni escrito, fue desarrollado durante varios siglos de historia militar. Este código enfatiza el valor que tienen algunos preceptos en la vida de los samuráis. ¿Cuáles? Rectitud, valor, honor, paciencia, resignación, amor, magnanimidad y cortesía. Serie de cualidades que moldeaban el alma del guerrero como un caballero, en el doble sentido del término. Te estoy hablando del libro de Bushido, El arte de la guerra de los samuráis. Esta antología incluye 8 fragmentos de las obras de 6 samuráis y un monje zen que vivieron entre los siglos XVII y XIX, hace muchos años. Son textos que van de mucho más allá de las técnicas de combate para adentrarse en los senderos de la región y la filosofía. Y ahora te voy a leer muy brevemente El camino de la soledad. Es uno de los capítulos que lo escribe Miyamoto Musashi. Y fíjate lo que él dice. Él habla de un código y menciona, o bueno, la parte en la que aquí dice, es difícil establecer un punto de partida para adentrarse en el Bushido. Es la explicación de su código. La historia de los samuráis es antigua y sus nexos con el budismo, el shinto y el confucianismo son profundos. Por estas razones, tal vez lo mejor sea iniciar nuestro camino con un breve texto donde Miyamoto Musashi nos muestra el código de vida, que guiaba a los guerreros. Yo te voy a leer los preceptos del código que más me gustan. Son 21, traigo 5 que me gustan mucho. El 1. Acepta las cosas exactamente de la manera como son. Escúchalo pensando directivamente. Los 5, analízalos y siéntolos con un enfoque directivo. Acepta las cosas exactamente de la manera como son. Número 3 de 21. En ninguna circunstancia dependas de un sentimiento parcial
Fíjate qué interesante. En ninguna circunstancia dependas de un sentimiento parcial. Acuérdate que este se escribió hace cientos de años. El número 4. Este es completamente de dirección, el 4. Bueno, en este enfoque que yo te sugiero. Piensa ligeramente en ti y profundamente en el mundo. ¿Has oído hablar de empresarios con responsabilidad social? ¿Qué tal este? Piensa ligeramente en ti y profundamente en el mundo. Me voy a ir al 15. La parte directiva es clave en esto. No actúes siguiendo costumbres o creencias. Fíjate, no actúes siguiendo costumbres o creencias. Me paso al 20. Puedes abandonar tu cuerpo, pero tienes que conservar el honor. Y el 21. Nunca te apartes del camino. ¿Te hace sentido de lo que hablamos en el primer programa de visión? Tu organización nunca se debe de apartar del camino, o sea, la visión. Esto te lo leí del libro que es mío. Aquí lo tengo, mira, escúchalo. Pero hay allí afuera en la cabina esperando uno nuevo, nuevecito de paquete. Entonces, si te gustó, si te pareció interesante, si deseas conocer más, Aldo, a la primera persona que marque, 442-238-5111, te lo recuerdo, 442-238-5111. Solamente que diga, quiero el libro, Bushido, el arte de la guerra de los samuráis. Como en anteriores, solo te pido por favor que lo leas. Sí, léelo, por favor. Y también, ten la certeza que este libro, si tú te lo vas a llevar, llega a tu vida en el mejor momento. Continuamos con la charla que quedó pendiente del programa previo, que eran los 9 principios generales de la organización. Vimos 5. Te los voy a nombrar, para nada que los voy a resumir. Objetivo, especialización, jerarquía, paridad de autoridad, responsabilidad y unidad de mando. Platícame, compárteme, ¿cuál es para ti hasta ahorita el más importante? ¿Cuál es para ti que acabas de descubrir y que dices, oh, eso no lo sabía y parece que sí lo voy a necesitar? Porque este es el objetivo de este programa. Como lo dice en la entrada, que aprendas a dirigir, recuerdes cómo dirigir, que refresques la manera de dirigir. Como lo dije una vez, los que tienen negocio, han tenido negocio, emprendimientos, aprendemos o hacemos muchas cosas de forma empírica. Y la idea de este tipo de programas o situaciones similares es que vayamos haciéndolo de una manera un poquitito más profesional que te asegure el éxito. Entonces, vamos a continuar con el 6. El 6 principio es difusión. ¿A qué te suena difusión? Pues si tú dices o eres del estilo que dice, ah, ¿sabes qué? Hagamos de esto o ¿saben qué? Pues aquí salimos a las 6 de la tarde y los citas a una junta a las 10 para las 6 porque tú llegas tarde. Acuérdate que estamos hablando a niveles directivos. Pues entonces estás haciendo a un lado este tan importante principio de difusión que dice, las funciones, responsabilidades y autoridad deben comunicarse claramente. Las funciones, responsabilidades y autoridad deben comunicarse claramente. ¿Has oído hablar de juntas efectivas? Si has tomado cursos de juntas efectivas o de administración del tiempo, seguramente nunca escuchaste que las juntas se hacen 15 minutos antes de que se acabe la jornada laboral de tu equipo. Generalmente se hacen muy temprano. Si tú eres del estilo de comunicar 5 minutos antes de la jornada, de que se cierre la jornada laboral, 15 minutos antes de que se termine la jornada laboral, acuérdate de este principio. Difusión. Las funciones, responsabilidades y autoridad deben comunicarse claramente. Igual te va a hacer, como dije al inicio, mucho sentido y podrías empezar a tener tus reuniones o tus juntas antes. Solamente para cumplir el principio de difusión. Otro principio, tramo de control. ¿A qué te suena tramo de control? ¿A
¿A qué te suena? Dime a

qué te suena tramo de control? Es la distancia en la que vas a coordinar adecuadamente. Entonces, cada jefe, escucha, o te pido te imagines, ¿cuántas personas coordinas actualmente? Piénsalo, ¿cuántas personas coordinas actualmente? Y entonces, las personas que coordinas actualmente es tu tramo de control. Y el principio dice, cada jefe debe cada jefe debe supervisar un número adecuado de colaboradores. ¿Cuántos estás supervisando? Y tiene dos enfoques, uno muy agradable que a mí me gusta mucho cuando platico, que es para crecer tienes que dedicarle tiempo a tu organización. Entonces, si tú eres del estilo de pues yo puedo, yo así asado, perfecto, pero le retiras tiempo a la parte directiva. Y para crecer tienes que delegar. Ese es un principio base. Y para delegar tienes que saber en cuántas personas puedes delegar, que ese es el tramo de control. La teoría, que ha evolucionado inclusive, decía, hasta 6 es un excelente tramo de control. Entonces, cuando ya estás supervisando 1, 2, 3, pues te sientes bien, porque aparte tienes tu trabajo, ¿eh? 4, 5, pues empiezas a preocupar. Cuando tienes un 6, es cuando tienes que empezar a desarrollar mandos. ¿Por qué? Porque estás creciendo. Para que cuando tengas o integres a tu equipo un 7, pues ya tengas a alguien a quien estés preparando para que empiece a coordinar otro tramo de control. Como te decía, la teoría ha evolucionado, entonces ha cambiado de 6 y actualmente podrás leer o encontrar o escuchar de otras personas que es un poco más amplio. ¿Por qué crees que es más amplio? ¿Qué te dice? ¿Qué es lo que ha facilitado que todo aparentemente sea que podamos hacer más cosas? La tecnología. La tecnología ha permitido que podamos hacer más cosas. Pero tenemos que tener también mucho cuidado porque sí hay un límite. Entonces, la nueva teoría, un nuevo enfoque basado en la tecnología, dice que hasta 10 personas puedes coordinar. Entonces, cambiamos de 6, posiblemente 8 y 10. Si tú me preguntas, oye Luis Eduardo, ¿10 es un buen número? Yo te diría, piénsalo, porque 10 es un gran número, porque están las tareas de aquellas personas que están en tu tramo de control, más tu trabajo. Y entonces, algo que ocurre cuando tienes demasiadas personas que supervisar, y regresamos al principio previo, es la parte de la difusión. Entonces, o haces juntas muy confusas, o haces cuestiones demasiado largas. Yo te daría una recomendación, evita las juntas largas. Si eres de tu estilo de juntar a 10 del equipo y solamente vas a tocar un tema de una persona, pues considera no invitar a 9, solamente invita con la persona que vas a tocar. Eso hace a la organización más eficiente, más focalizado. Otra sugerencia, ten reuniones de muy poco tiempo, prepara las reuniones. Dicen, la cuestión operativa es para operar. La cuestión, hablo de los niveles de la organización. El nivel operativo es para operar. El nivel gerencial es para solucionar y para proponer. Y el nivel directivo es para decidir el crecimiento. Entonces, si tú como director, como dueño de tu negocio, dueño de tu empresa, fíjate cómo lo voy a asociar con el tramo de control. ¿Te gusta tener el control de todo? ¿Y quieres enterarte en qué se gasta el dinero? Yo te diría, ¿para qué? Para eso está la parte de delegar. Para eso está la parte de tramo de control. Y lo que hablábamos en el programa pasado, la paridad de autoridad-responsabilidad. A mí me han dicho en sesiones, ¿sabes qué? Es que mi equipo a veces toma decisiones que van diferentes a lo que se les requiere. Pues entonces diseña una política. Diseña un criterio de decisión de gastos. Es decir, digo, desconozco si tu negocio, para tu negocio 100 pesos o 40 pesos es mucho dinero, pero

Pero permíteme ponerlo como una base de decisión. Si tu negocio puede aguantar decisiones de gasto de 100 pesos, pues no necesita pasar hasta arriba, o sea, hasta el nivel, hasta el dueño, para decir, voy a comprar un garrafón de agua, ¿puedo comprarlo? Pues ahí está la caja chica. O sea, dentro de la política de tal monto a tal monto, pues tú decides, principio de paridad de autoridad, perdón, de autoridad responsabilidad. Y entonces evita meterte en la marca, que la persona que va a comprar decida la marca. Y va combinado con la parte de la difusión. Tú eres responsable de que siempre haya un garrafón. Y este es tu nivel de autoridad y este es tu nivel de responsabilidad. Y a mí me interesa conocer dentro de mi tramo de control en un nivel directivo la parte que nos ayuda a crecer. En la parte de en medio, que serían los gerentes, resuelvan, y en la parte operativa, najan. Tramo de control, cada jefe debe de supervisar un número adecuado de colaboradores. Como te dije, la teoría inició en 6, ahorita la teoría dice 10, depende de tu negocio. Yo te diría, piénsalo, y te explico por qué, porque la tecnología facilita. Sin embargo, el seguimiento, un minuto de seguimiento, tengas 10, 100 o 2, es un minuto de tu tiempo. Considéralo siempre. Coordinación, el octavo principio. ¿A qué te suena coordinar? ¿Has bailado? Yo creo que sí. Digo, a lo mejor has bailado solo, con tu pareja o en grupo, alguna tabla gimnástica en la secundaria, a lo mejor formaste parte de alguna escolta, y son cuestiones de mucha coordinación, porque generalmente inicias no sabiendo. Entrenas, te capacitan, te enseñan, te emociona y te coordinas. Ahora imagina eso en una organización donde de repente todo el mundo tenemos la capacidad de bailar, pero todo el mundo o hemos aprendido de maneras diferentes, o solamente tenemos el impulso o la necesidad o el gusto de bailar, o sabemos que tenemos la capacidad para bailar, pero no nos gusta, y tu organización necesita que todo tu equipo esté coordinado. Y ese es el principio de coordinación. Las actividades y esfuerzos deben integrarse. Fíjate, deben integrarse. ¿Qué quiere decir deben integrarse? En mi definición, en mis palabras, es hacerse uno solo. Para alcanzar objetivos comunes. ¿Recuerdas la visión? Estoy haciendo la B con mis dedos. Hazla tú también. La visión es el gran objetivo, es hacia donde la organización va. Es hacia donde la organización va a llegar en 5 años. Y ese nos ayuda a definir objetivos de áreas, objetivos de departamentos, objetivos de proyectos, objetivos de zonas. Y todos los que formamos parte de un proyecto debemos trabajar coordinados para el logro de un único objetivo. Ve qué importante es la función directiva, porque aparte de decir hacia dónde va a ir la organización, también la parte directiva dice cómo debe hacerse una situación, un proyecto, una actividad. Y por eso, para nada que estemos descoordinados. Es responsable del líder o del director o de la persona que lleva el equipo la coordinación. Tienes que trabajar mucho para definir claramente el objetivo común. Y eso te va a facilitar la parte de la coordinación. Último principio, la continuidad. Yo te diría, generalmente cuando empiezo a trabajar con emprendedores o personas que van a poner un negocio, yo les digo, ¿cuánto tiempo vas a vivir de tu negocio? Les cuesta un ratito, rato digo segundos, en decir claramente, pues, 40 años, 50 años, 60 años, ah, perfecto. Entonces, el tiempo que le dedicas a hacer cosas en preparar, pues no pinta porque van adelante 40 o 50 años. ¿Pero qué pasa cuando ya te vas a querer hacer a un lado? Porque dices, ya tengo lo que quise, por alguna situación de otro tipo. ¿Qué es lo que te mueve o qué es lo que movería a tu organización a seguir? Y esa es una función única de la parte directiva. Tiene que ver sobre la continuidad de la organización. Para que contigo, y no hablo que desaparezcas de este mundo, hablo nada más que te hagas a un lado. Para que contigo o sin ti,

0: la organización continúe. Ve qué bonito. Para que contigo sin ti la organización continúa. He platicado con varias personas que para nada se hacen un lado porque creen que los que tienen el mando o van a tener el mando carecen de la capacidad. Cada quien tiene una capacidad y una visión distinta. Entonces, la continuidad como principio general de la organización te empuja a definir qué va a pasar. Y el resumen es, la estructura organizacional, la estructura, hablo toda la organización, debe adaptarse y mejorar conforme cambian las necesidades de la organización. ¿Qué te dice esto? En mis palabras, que la organización es un ente vivo y así lo debes de considerar, como un ente vivo. Seguramente lo conoces, posiblemente no, pero nuestra piel se renueva todos los días. Es el órgano más grande del cuerpo humano y además se renueva todos los días. Si seguimos como la parte sistémica, es decir, verlo como un sistema, verla como un sistema, la organización, es sano que haya rotación a todos los niveles, porque es la piel que renueva la organización. Es sano que haya mezcla de edades. Es sano que haya mezcla de formas de ver. Y si aplicas los principios o los 9 principios generales de la organización, tu organización va a caminar excelente. Te los voy a listar, los 9. Objetivo, especialización, jerarquía, paridad de autoridad, responsabilidad, unidad de mando, difusión, tramo de control, coordinación y continuidad. Si tú me dices, Luis Eduardo, ¿cuál es para ti el más importante? Para ti el más importante es continuidad. ¿Por qué? Porque estás pensando muy adelante en el futuro. Y eso es lo que hace un director. Un director sabe que sus decisiones van a impactar en el futuro. Recuérdalo siempre. Si estás en un nivel directivo, recuérdalo. Tus decisiones van a impactar en el futuro. Te comento que de forma conjunta con la CEJUVE sigo dando mentorías. Revisa sus redes sociales para que conozcas el mecanismo de inscripción. Me va a dar gusto conocerte y verte ahí. También te comparto que la UTEC está desarrollando un proceso de incubación para el municipio de Querétaro y municipio de Corregidora. En Jalpan también. Ahí voy a estar participando en las consultorías de venta. Chéquense las redes sociales de la UTEC. La persona que se llevó el libro es Noel Emiliano Martínez Rosalío. Noel, muchas gracias por estar atento. Te va a encantar. Te va a encantar. Como dije, los libros llegan en el mejor momento. 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Chécate el teléfono o las redes sociales también. Que tengas muy bonita noche y excelente semana. Gracias, gracias por haber estado. Nos escuchamos en el próximo. Y ya sabes, vive la vida intensamente. Adiós.
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11: Los platillos tradicionales de Querétaro son influenciados por la cultura otomí y chichimeca, sumándose o fusionándose a la gastronomía española en la conquista. Sus ingredientes principales, el maíz, el nopal y el chile, se puede dividir por regiones, como en el semidesierto de las cactáceas, el nopal y los insectos, con un toque exótico. En la ciudad de Querétaro y sus alrededores, la tradición se remonta a las ex-haciendas y a la crianza de cerdo, por lo que uno de los platillos más reconocidos son las carnitas y chicharrones queretanos, además de la producción de quesos. En los municipios de la Sierra Gorda son comunes las gorditas de migajas, tamales de muerto, pacholas, barbacoa de borrego, chivito tapeado, los huichepos o tamales de elote, nopal en penca o mole de betabel.
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0: Son las 9:30.
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4: Son las 10, con un minuto.

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7: Son las 10:33.

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2: ¿Alguna vez has escuchado a alguien decir, me cayó la solitaria y no sabía si era un chiste o algo real? Pues es muy real. La solitaria es un parásito que puede medir hasta 7 metros de largo. Imagínate un gusano del tamaño de un poste de luz viviendo dentro de tu intestino. Pero lo más preocupante no es eso. Lo peor ocurre cuando sus larvas llegan al cerebro. Su nombre científico es Tenia solium y su ciclo de vida es un viaje complicado entre cerdos y humanos. Todo empieza cuando un cerdo criado en traspatio y sin control sanitario come algo contaminado con heces humanas que contienen huevos del parásito. Dentro del cerdo, esos huevos se convierten en larvas que se alojan en los músculos. Si una persona come esa carne cruda o mal cocida, las larvas llegan a su intestino, se pegan a la pared y crecen hasta convertirse en el gusano adulto, la famosa solitaria. Eso se llama teniasis. Pero si lo que una persona ingiere no son las larvas, sino los huevos del parásito, por agua o alimentos contaminados, el asunto se pone grave. Las larvas pueden viajar por la sangre y alojarse en músculos, ojos o, en el peor de los casos, en el cerebro. A eso se le llama cisticercosis. Y cuando llega al cerebro, se convierte en una neurocisticercosis, la forma más peligrosa. Puede provocar epilepsia, dolores de cabeza intolerables e incluso la muerte. De hecho, es la primera causa de epilepsia adquirida en adultos en muchas regiones del mundo. Este parásito tiene un truco maestro. Es capaz de engañar al sistema inmunológico, transformando la respuesta inflamatoria del cuerpo en una respuesta antiinflamatoria que le permite vivir años dentro de los tejidos sin causar síntomas. Es como un intruso que entra a tu casa, desactiva la alarma y se queda viviendo ahí sin que te des cuenta. El problema está ya cuando la larva muere, ya sea por medicamentos o por edad, y libera sustancias que desatan una inflamación brutal en el cerebro. Paradójicamente, muchas veces los síntomas más graves no los causa el parásito, sino la propia defensa del cuerpo al intentar eliminarlo. En México, los casos de cisticercosis han bajado mucho en las últimas décadas. Hoy se reportan menos de 300 al año, pero la enfermedad no ha desaparecido. La Organización Mundial de la Salud la tiene entre sus prioridades de eliminación para

0: América hacia 2030. Y es que persisten comunidades donde la falta de agua potable, el manejo inadecuado de excretas y la crianza de cerdos sin control sanitario mantienen vivo el ciclo del parásito. Mientras tanto, se investigan moléculas del parásito que podrían convertirse en blancos para terapias más precisas, que ataquen al invasor sin desatar la tormenta inflamatoria. Erradicar la cisticercosis no depende solo de eliminar un parásito, sino de transformar las condiciones que le permiten existir. Cocinar bien la carne de cerdo, lavarse las manos, tener acceso a agua limpia, suena sencillo. Pero para millones de personas en México todavía no lo es. La lucha contra la solitaria es una lucha contra la desigualdad. Con información de la doctora Lucía Jiménez García, de la Facultad de Medicina de la UNAM. Les saluda Mónica Genis.
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1: Son las 11:04.

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4: Son las 11:28.

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1: Son las 12 en punto. ¡Mediodía!

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12: Los platillos tradicionales de Querétaro son influenciados por las culturas otomí y chichimeca, sumándose o fusionándose a la gastronomía española en la conquista. Sus ingredientes principales, el maíz, el nopal y el chile. En la zona metropolitana, se puede dividir por regiones. En la zona metropolitana y la capital, son famosas las enchiladas queretanas, las gorditas de migajas, la lengua mechada y la sopa queretana. En municipios como Ezequiel Montes, Cadereyta, Tequisquiapan o Colón, son tradicionales las gorditas de maíz quebrado, el nopal en penca, el charape, una bebida a base de maíz y piloncillo, y el queso y el vino. En los municipios de Jalpan, Pinal de Amoles, Arroyo Seco y Landa de Matamoros, el zacahuil o elote gigante, la barbacoa de hoyo, bocoles, tortitas de maíz y huichepos, tamales tiernos, dulces o salados.
11: Comidas tradicionales de los municipios.
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1: Son las 2:03.

Ay, qué lindo, muchas gracias.

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0: Son las 2:34.

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5: Los platillos tradicionales de Querétaro son influenciados por las culturas otomí y chichimeca, sumándose o fusionándose a la gastronomía española en la conquista. Sus ingredientes principales, el maíz, el nopal y el chile. En la zona metropolitana, se puede dividir por regiones. En la zona metropolitana y la capital, son famosas las enchiladas queretanas, las gorditas de migajas, la lengua mechada y la sopa queretana. En municipios como Ezequiel Montes, Cadereyta, Tequisquiapan o Colón, son tradicionales las gorditas de maíz quebrado, el nopal en penca, el charape, una bebida a base de maíz y piloncillo, y el queso y el vino. En los municipios de Jalpan, Pinal de Amoles, Arroyo Seco y Landa de Matamoros, el zacahuil o elote gigante, la barbacoa de hoyo, bocoles, tortitas de maíz y huichepos, tamales tiernos, dulces o salados.
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3: Son las 3:06.

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6: Los platillos tradicionales de Querétaro son influenciados por las culturas otomí y chichimeca, sumándose o fusionándose a la gastronomía española en la conquista. Sus ingredientes principales, el maíz, el nopal y el chile. En la zona metropolitana, se puede dividir por regiones. En la zona metropolitana y la capital, son famosas las enchiladas queretanas, las gorditas de migajas, la lengua mechada y la sopa queretana. En municipios como Ezequiel Montes, Cadereyta, Tequisquiapan o Colón, son tradicionales las gorditas de maíz quebrado, el nopal en penca, el charape, una bebida a base de maíz y piloncillo, y el queso y el vino. En los municipios de Jalpan, Pinal de Amoles, Arroyo Seco y Lando de Matamoros, el zacahuil o elote gigante, la barbacoa de hoyo, bocoles, tortitas de maíz y huichepos, tamales tiernos, dulces o salados.
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8: Son las 6 en punto. ¡México!

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0: Son las 6 con 25 minutos.
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5: Comidas tradicionales de los municipios.
6: Los platillos tradicionales de Querétaro son influenciados por las culturas otomí y chichimeca, sumándose o fusionándose a la gastronomía española en la conquista. Sus ingredientes principales, el maíz, el nopal y el chile. En la zona metropolitana, se puede dividir por regiones. En la zona metropolitana y la capital, son famosas las enchiladas queretanas, las gorditas de migajas, la lengua mechada y la sopa queretana. En municipios como Ezequiel Montes, Cadereyta, Tequisquiapan o Colón, son tradicionales las gorditas de maíz quebrado, el nopal en penca, el charape, una bebida a base de maíz y piloncillo, y el queso y el vino. En los municipios de Jalpan, Pinal de Amoles, Arroyo Seco y Lando de Matamoros, el zacahuil o elote gigante, la barbacoa

0: de hoyo, bocoles, tortitas de maíz y huichepos, tamales tiernos, dulces o salados.
1: Comidas tradicionales en los municipios.
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13: Aviso importante. 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
1: En información local, a partir de este miércoles y hasta el próximo viernes se prevé que llueva en la zona metropolitana del estado de Querétaro. Autoridades refuerzan blindaje en colindancias de Querétaro ante los bloqueos en carreteras de Michoacán. Reafirma el gobernador Mauricio Curi González el término de las obras en Bernardo Quintana el próximo 24 de agosto. En información de corte nacional, la Secretaría de la Defensa despliega un operativo en Michoacán tras bloqueos y quema de vehículos, mientras que Jalisco blinda la frontera con Michoacán. En información de corte internacional, cuanto más fuerte es nuestra cooperación, más débiles se vuelven los cárteles, destaca el embajador de Estados Unidos, Ronald Johnson.
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1: La Comisión Estatal de Aguas informa para este

0: Este jueves, una temperatura mínima de 14 grados centígrados con máxima de 30 al caer la tarde y una racha de viento en dirección hacia el noreste que podría alcanzar los 23 kilómetros por hora con cielo nublado y sin probabilidad de lluvia. Para Tolimán, mínima de 15 grados centígrados y máxima de 30 al caer la tarde, sin probabilidad de lluvia y cielo con nubes dispersas, con una racha de viento en dirección hacia el noreste de 13 kilómetros por hora. En Tequisquiapan, por la mañana se prevé una mínima de 14 grados centígrados y una máxima de 28 al caer la tarde, sin probabilidad de lluvia y con un cielo con nubes dispersas, con una racha de viento en dirección hacia el noreste de 22 kilómetros por hora. Y para San Joaquín, una mínima de 10 grados centígrados y máxima de 22 por la tarde y una racha de viento en dirección del noreste de 20 kilómetros por hora con una probabilidad de lluvia ligera del 60%. Y durante las próximas horas, el viernes mínima de 15 grados centígrados y máxima de 29 por la tarde con una racha de viento que alcanzará los 20 kilómetros por hora en dirección hacia el noreste con probabilidad de lluvia ligera del 50%. Para el sábado, la temperatura oscilará entre los 14 y los 29 grados centígrados con una racha de viento en dirección hacia el noreste de 22 kilómetros por hora con cielo nublado y sin probabilidad de lluvia. Y para el domingo por la mañana se prevé una mínima de 13 grados centígrados y una máxima de 29 por la tarde con una racha de viento en dirección del noreste que alcanzará los 23 kilómetros por hora y probabilidad de lluvia de 40% con tormenta eléctrica.
1: Hola, ¿qué tal? ¿Cómo están? Muy buenos días. Bienvenidos a Noticias RTQ en esta primera edición de la mañana de este jueves 20 de agosto. Gracias por estarnos acompañando. Les saluda con gusto su servidor Edson Ávila, a nombre de la titular de este espacio informativo, Mariana Perusquía, invitándolo para que permanezca con nosotros y nos acompañe a lo largo de la próxima hora y media, en donde le estaremos informando de todo lo que ha acontecido en Querétaro y más allá de sus fronteras. Gracias por quienes están conectados a través de su televisión abierta en el canal 10, de igual manera en el 110 de Megacable, en el 10 de WIS, 21 de Total Play y 63 de Supercable en Jalpan. También saludamos con muchísimo gusto en esta mañana a quienes nos siguen a través de la radio en el 100.3 de su FM. Gracias por estar con nosotros. Si va usted de trayecto, hágalo con cuidado. Nosotros le estaremos acompañando a lo largo de su camino hacia sus labores, sus actividades con las que va a iniciar el día de hoy. Participe con nosotros a través de los medios de contacto y comunicación que tenemos a su disposición. El teléfono aquí en el estudio, 442-238-5111, 442-238-5111, la línea telefónica para recibir sus llamados. Si usted lo quiere hacer a través de las plataformas digitales, mediante un WhatsApp o un mensaje, lo puede hacer al 442-676-0392, 442-676-0392, o en una segunda línea también a su disposición, la 442-786-0281, 442-786-0281. Saludamos con gusto a quienes están conectados a través de nuestra página web www.rtq.mx o quienes nos siguen a través de las redes en X y Facebook. Gracias por estar con nosotros. De esta manera, así vamos a iniciar el día de hoy con toda la información, no sin antes conocer la efeméride del día.
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3: El 20 de agosto se celebra el Día Mundial de los Mosquitos, en memoria del doctor británico Sir Ronald Ross, que descubrió que los mosquitos hembras son los responsables de transmitir la enfermedad de la malaria entre los seres humanos. Fue el 20 de agosto de 1897 cuando este médico inglés descubrió la relación entre la transmisión de la enfermedad de la malaria y la picadura de los mosquitos hembra. En el mundo se notifican millones de casos de malaria, muchos de ellos con consecuencias mortales, y es por ello que el descubrimiento de este doctor británico tuvo una importancia crucial para la erradicación de estas enfermedades tropicales como la malaria, el dengue, la fiebre amarilla y el Zika. Para muchas de estas enfermedades no existe vacuna ni cura y por tanto la mejor arma para su erradicación es la de prevención de las picaduras de insectos. El Día Mundial del Mosquito es una oportunidad única para concientizar sobre el peligro de las enfermedades transmitidas por mosquitos.
1: Día Mundial de los Mosquitos, y vaya que son latosos en algunas ocasiones cuando están ahí rondando nuestra cabeza, nuestros oídos y no nos dejan dormir. Bueno, pues hoy es su día. Vamos a iniciar, son ya las 6:00.

0: De la mañana con 36 minutos, 6:36. Y ahora sí nos adentramos a toda la información del ámbito local y lo que se ha generado en Querétaro y más allá de sus fronteras. Vamos a iniciar con temas del clima. A partir del miércoles y hasta el próximo viernes, o sea, el día de mañana, se prevé que llueva principalmente en la zona metropolitana del estado de Querétaro, mientras que en la zona serrana las precipitaciones se extenderán del día jueves, el día de hoy, hasta el próximo domingo, esto de acuerdo con proyecciones de la Comisión Estatal de Aguas.
1: A partir de este miércoles lloverá en la zona metropolitana de Querétaro. De acuerdo con el pronóstico de la Comisión Estatal de Aguas, a partir de este miércoles existe una probabilidad de lluvias del 60% en la zona metropolitana del estado integrada por los municipios de Querétaro, Corregidora y El Marqués. Por su parte, en la zona serrana, las precipitaciones se extenderán del día jueves hasta el próximo domingo, las cuales podrían estar acompañadas de actividad eléctrica, rachas de viento y granizo. Las lluvias serán ocasionadas por el monzón mexicano, vaguadas en niveles medios y altos de la atmósfera, circulación ciclónica en altura, canales de baja presión, inestabilidad atmosférica y el paso de la onda tropical número 29. Por tal motivo, se recomienda a la población mantenerse atentos de los avisos emitidos por autoridades de protección civil, adoptar medidas de autocuidado y reportar cualquier incidencia al 911. Para Noticias RTQ, Víctor Cabeza.
0: Y mire, en los últimos días ha habido una pausa, vamos a decirlo así, de presencia de lluvias, después de que la semana pasada, el cierre, precisamente en estos días, las lluvias se hicieron presentes con fuerza en varias partes de nuestro estado. Bueno, pues derivado precisamente de la disminución de lluvias en el estado de Querétaro, el porcentaje de almacenamiento de las 26 presas principales de la entidad se redujo del 48 al 43%, de acuerdo con el último reporte de la Dirección Local de la Comisión Nacional del Agua. Víctor Tabeza también nos tiene los detalles.
1: Disminuye el nivel de las 26 principales presas de Querétaro durante la presente temporada de lluvias. De acuerdo con el último reporte de la Dirección Local de la Comisión Nacional del Agua en Querétaro, el porcentaje de almacenamiento de las 26 principales presas de la entidad se redujo del 48 al 43%. Según el reporte federal, 5 cuerpos de agua en el estado registran un almacenamiento superior al 90%, siendo estos los ubicados en el Carmen y Jesús María en el Marqués, Jalpan en la zona serrana, así como la Soledad y Colón en el municipio con el mismo nombre. Por su parte, la presa más grande del estado, la Constitución de 1917 en San Juan del Río, se reporta al 7.7% de su capacidad. Se prevé que con las lluvias de la temporada, incremente de manera gradual el porcentaje de almacenamiento de los 26 principales cuerpos de agua de la entidad queretana. Para Noticias RTQ, Víctor Cabeza.
0: Bueno, pues ahí la situación del clima y lo que está sucediendo con las presas aquí en Querétaro. Vamos con otros temas. 6:39, 6:39. En el municipio de Tequisquiapan, personal del Centro de Atención Animal rescató diversos ejemplares de fauna silvestre, entre los que se encuentran un cacomixtle, una tortuga, 2 crías de tlacuache y un hámster, mismos que reciben ya la atención médica veterinaria correspondiente para que, bueno, pues llegado el momento, sean devueltos a su hábitat.
1: Rescatan autoridades de protección animal del municipio de Tequisquiapan diversos ejemplares de fauna silvestre. La dependencia municipal informó que en una primera intervención recibieron un ejemplar de cacomixtle, el cual cayó en una jaula trampa dentro de un domicilio en el municipio de Ezequiel Montes, por lo que fue trasladado a sus instalaciones para su valoración y una vez que se encuentre en condiciones adecuadas, será reintegrado a su hábitat. Se informó que también fue recibida una tortuga de casquito, atacada por un perro en el jardín de un fraccionamiento, la cual presenta stickers adheridos al caparazón, lo que hace evidente que probablemente permaneció en cautiverio, recordando que ese tipo de especies están protegidas por la Secretaría del Medio Ambiente y Recursos Naturales del Gobierno Federal. Por otro lado, 2 crías de tlacuache también fueron recibidas por el organismo, provenientes de los municipios de Ezequiel Montes y Querétaro, por lo que se encuentran recibiendo los cuidados necesarios para continuar con su rehabilitación. Finalmente, un ejemplar de hámster fue encontrado por ciudadanos en la zona de la feria de Tequisquiapan con una lesión en una de sus extremidades y en un ojo. Se recordó a la población que la fauna silvestre no es considerada

0: considerada una mascota, por lo que no se deben de sustraer de su hábitat, capturar ni mascotizar, ya que cada animal pertenece a un ecosistema donde cumple una función fundamental. Para Noticias RTQ, Víctor Cabeza.
1: En más información, Leo, le pregunto, ¿usted vive en la capital y además quiere tener la compañía de una mascota? Bueno, pues esta es una muy buena oportunidad. Puedes echar un vistazo a los animalitos que han sido rescatados desde la Secretaría de Bienestar del municipio de Querétaro. A continuación, pues vamos a compartirle los detalles de algunos perros y gatos que están esperando, pues sí, a ser adoptados.
2: Si sientes que tu familia puede extenderse para aceptar a un nuevo integrante que ande en cuatro patas y ladre o maulle para captar tu atención, puedes revisar las oportunidades que la Secretaría de Bienestar Animal del municipio de Querétaro tiene para ti, puesto a que hay michis y lomitos rescatados que están a la espera de un hogar. Tal es el caso de Baco, Rita, Berlois, Bombón, Goliat, Quicho, Calvin, Bellota, Fígaro, Mango y Burbuja. Perros y gatos que son mestizos, algunos adultos y sobrevivientes a situaciones de maltrato que han logrado restaurar su confianza hacia los humanos. Si te ha interesado, presta atención porque deberás preparar lo siguiente: copias del comprobante de domicilio e identificación oficial, dos fotografías impresas del lugar donde se va a tener a la mascota, firmar una carta responsiva y autorización de esterilización, llenar un cuestionario y solicitud de adopción. El costo por custodia y esterilización de un gato puede ser de alrededor de $500, mientras que de un perro se estima de poco más de $700. Mayor información sobre el proceso lo puede consultar en la página www.tramitesqro.municipiodequeretaro.gob.mx. El primer contacto se hace a través de un mensaje enviado al WhatsApp 442-396-2941. Para Noticias RTQ, Aurora Vizcaíno Ruiz.
1: 6:43, 6:43, le informo lo que nos publica Capufe sobre la carretera 57, si usted viaja en dirección a la Ciudad de México, bueno, le comparto que en el kilómetro, del kilómetro 148 al kilómetro 158, continúa la reducción de carriles por labores de mantenimiento. En la zona, bueno, pues se registra una carga vehicular importante y se le invita a que maneje con mucha precaución en esta zona. Vamos a continuar con más información, 6:44. Bueno, pues alista el municipio de Querétaro una campaña de recolección de tiliches. Va a consistir en que la gente deje afuera de su domicilio todos los muebles, electrodomésticos y objetos que hagan bulto en las casas. Después pasará un camión por ellos. Aquí le vamos a decir cuándo y dónde será esta actividad.
2: Con el fin de evitar que haya vías públicas llenas de basura y que exista la posibilidad de que se tapen algunos drenes o coladeras, el municipio de Querétaro realizará una campaña de recolección de tiliches a domicilio. El próximo 22 de agosto, usted deberá sacar su basura antes de las 8 de la mañana, puesto a que un camión pasará de 8 a 11 de la mañana para recoger cualquier mueble, electrodoméstico y otros objetos que ocupen espacio de más en su casa. El recorrido que harán los camiones será sobre las siguientes vías: avenidas Tlaloc y Cerro del Sombrerete, calles Fernando Amilpa, J. Elías Piña, Francisco J. Macín, Antonio Domínguez y Blas Chumancero. Una vez que el camión pase, ya no va a regresar y no se recogerá escombro ni residuos de poda. Recuerde que la recolección de tiliches se hará el próximo sábado 22 de agosto de 8 a 11 de la mañana. Mayor información la puede consultar a través de las redes sociodigitales del municipio de Querétaro. Para Noticias RTQ, Aurora Vizcaíno Ruiz.
1: Bueno, pues ahí lo tiene para que esté usted muy pendiente, de esta actividad que, bueno, pues sin duda beneficiará muchísimo para que usted pueda deshacerse de esos muebles, de esos electrodomésticos que ya no ocupa en casa. Vámonos con otros temas, cambiando de información. Brinda el municipio de Querétaro una capacitación a choferes del transporte comunitario gratuito. Esto fue en materia de perspectiva de género, con el fin de generar un trato digno y justo a las usuarias del transporte.
2: El municipio de Querétaro, a través de la Secretaría de Movilidad, ha implementado el programa de transporte comunitario gratuito y se encarga de cubrir las necesidades de la población en cuanto a movilidad en delegaciones como Santa Rosa Jáuregui y Felipe Carrillo Puerto. Para ello, la plantilla de choferes de las unidades, desde su ingreso, recibe capacitación en materia de perspectiva de género, con el fin de fortalecer la calidad del servicio hacia las usuarias del transporte. Esto debido a que las mujeres representan el 60%

0: 4% de la población beneficiaria. Asimismo, la plantilla de conductores cuenta con 10 mujeres. El programa ofrece cobertura a más de 6 fraccionamientos, al Parque Industrial Querétaro, a planteles educativos como SCTEC 9 y 11 y a la Universidad Politécnica de Santa Rosa Jáuregui. En el caso del transporte escolar, existe personal que asiste a estudiantes durante los trayectos para su ascenso y descenso seguro. Se invita a que las usuarias del servicio tengan en sus dispositivos móviles instalada la app Cuidémonos, la cual permite informar y prevenir posibles situaciones de riesgo al crear una red de confianza de hasta 5 contactos, así como para que los traslados en el transporte público sean aún más seguros. Desde que se implementó el programa de transporte comunitario gratuito, ya se han registrado más de 2 millones de ascensos y opera de lunes a viernes, de 6 de la mañana a 8 de la noche, con 16 rutas, 9 en Santa Rosa Jáuregui y 7 en Felipe Carrillo Puerto. Para Noticias RTQ, Aurora Vizcaíno Ruiz.
1: Ya que estamos hablando de capacitación y formación, le comparto que en nuestra zona serrana, el Instituto Queretano de Emprendimiento e Innovación ofrecerá una plática informativa abierta a toda la población de Landa de Matamoros. Esta está dirigida especialmente a artesanos, prestadores de servicios turísticos y productores del municipio, así como a personas con ideas de negocio y dueños de pequeñas y medianas empresas. El objetivo es dar a conocer las herramientas y recursos estatales disponibles para iniciar, fortalecer y consolidar proyectos productivos en la región. La cita, ¿cuándo será? Será este próximo martes 24 de agosto en el centro de día de Landa de Matamoros. Pedro Sierra nos cuenta.
2: El Instituto Queretano del Emprendimiento e Innovación, el IQEI, invitan a personas con ideas de negocios, emprendedores y dueños de pequeñas y medianas empresas del municipio de Landa de Matamoros a participar en una plática informativa donde se darán a conocer programas, recursos y oportunidades para consolidar y hacer crecer proyectos productivos en la región. Los temas a tratar será la incubadora de negocios, un apoyo para transformar una idea en un proyecto real y viable, la aceleración de empresas, que es una estrategia para fortalecer negocios ya en operación y escalar su crecimiento, capital, semilla y créditos, que son opciones de respaldo económico o en especie para nuevos emprendimientos, capacitación, que son los talleres, cursos y diplomados mediante alianzas con instituciones educativas y fundaciones. Esta iniciativa busca acercar los apoyos estatales al territorio serrano, fomentar la economía local y brindar a las y los emprendedores las mismas oportunidades de desarrollo que en otras zonas del estado. La cita es este próximo 24 de agosto, en punto de las 11:30, en el centro de día de Landa de Matamoros, informó para Noticias RTQ, Pedro Sierra.
1: Y siguiendo con información de nuestra zona serrana, entregan apoyos del programa de dinamismo agroalimentario a productores de Jalpan de Serra. Los productores recibieron sistemas de riego, remolques e implementos agrícolas y también forrajera, además de equipamiento de pozos y rehabilitación de bordos, tinacos, semillas de cultivos básicos y hortalizas.
2: Productores del municipio de Jalpan de Serra recibieron los oficios de autorización del programa de dinamismo agroalimentario en un acto encabezado por el secretario de Desarrollo Agropecuario del Estado, Rosendo Anaya, acompañado por la regidora de la Comisión de Desarrollo Agropecuario, Darlene Correa Chávez, y el director de Desarrollo Agropecuario Municipal, Esteban de Jesús Juárez, en representación del presidente municipal, Rubén Hernández Robles. Apoyos que recibirán los productores serán cisternas de riego, remolques e implementos agrícolas y forrajeros, equipamientos de pozo y rehabilitación de bordos, tinacos, semillas de cultivos básicos y hortalizas. La iniciativa refuerza la coordinación entre el municipio y el gobierno del estado para fortalecer el campo jalpense, mejorar la productividad y dotar de mejores herramientas a quienes día a día trabajan la tierra y alimentan sus familias, informó para Noticias RTQ, Pedro Sierra.
1: Pues ahí la información de nuestra zona serrana. Vamos a regresar a otros temas. Si usted es comerciante, particularmente tiene una licencia de venta de alcoholes, esta información es importante, la tenga presente. Recuerde el gobierno estatal que la fecha próxima, el 31 de agosto, es la fecha límite para llevar a cabo el refrendo de esta licencia de venta de alcoholes.
0: Un avance del 70% lleva el refrendo de licencias para la venta de bebidas alcohólicas en el estado de Querétaro. De acuerdo a la Secretaría de Gobierno, será el próximo 31 de agosto, cuando estará culminando el plazo extraordinario de regularización, tiempo el que no serán recargos ni actualizaciones sobre el costo base del trámite.
3: De hecho, se platicó con varios de ellos el mes pasado, toda vez que no había habido hay un tema de

0: de falta de un documento que los municipios no habían podido entregar. Es por eso que se dio la oportunidad de un mes más y más o menos ya estábamos a un 70% del cumplimiento.
1: Cabe precisar que el costo del refrendo depende del giro del establecimiento y va aproximadamente de 5.000 a 25.000 pesos. La ampliación del plazo busca incrementar el número de licencias regularizadas y permitir que los

0: Para Noticias RTQ, Viviana Ávila y Manuel Tobar.
1: Buenas noticias y anuncios importantes, porque anuncia Schneider Electric su expansión de la capacidad manufactura aquí en su planta en Querétaro, y con ello viene la generación de una buena cantidad de empleos.
0: Contando con la presencia del titular del Poder Ejecutivo en el Estado, Mauricio Curi González, directivos de la empresa Schneider Electric anunciaron la expansión de su capacidad manufacturera en Querétaro mediante una inversión en nuevas plantas industriales. La ampliación de la compañía en la entidad considera dos instalaciones ya concluidas, además de una tercera para una fase futura de crecimiento. En conjunto, estas instalaciones representarán aproximadamente 115.000 metros cuadrados de infraestructura productiva. De acuerdo a los ejecutivos, estas plantas fabricarán soluciones para distribución eléctrica, equipos para infraestructura energética crítica y proyectos especializados bajo esquema Enager to Order, diseñados para satisfacer necesidades específicas de los clientes. Curi González señaló que la empresa ya se encuentra contratando personal y se prevé que contribuya a la generación de más de 4.000 empleos directos proyectados para finales del 2027 y 8.000 indirectos, así como al desarrollo de ingenieros, técnicos y especialistas vinculados con la manufactura avanzada y la infraestructura eléctrica. Schneider Electric es una empresa global especializada en gestión de energía y automatización. Es uno de los empleadores más importantes en el país y cuenta con una plantilla laboral aproximada de 12.000 colaboradores. Tiene plantas productivas en Querétaro, Nuevo León y Tlaxcala, donde se fabrican soluciones para distribución eléctrica, centros de control, automatización industrial y equipos inteligentes. Informo para Noticias RTQ, Viviana Ávila.
1: Y más buenas noticias, porque SIG abre nuevo centro de servicios empresariales en Querétaro y generará 60 nuevos empleos.
2: La empresa de empaque y envasado SIG amplió sus operaciones en Querétaro con la apertura de un nuevo centro de servicios empresariales, proyecto que contempla la creación de aproximadamente 60 empleos directos y que permitirá atender desde el estado parte de sus operaciones en el continente americano. Este centro será el segundo de su tipo de la empresa SIG a nivel mundial y concentrará procesos y conocimientos especializados para brindar soporte a los mercados de Norteamérica, Centroamérica y Sudamérica. El presidente de la región Américas de SIG, Ricardo Rodríguez, señaló que la compañía busca estandarizar operaciones, fortalecer su capacidad de respuesta y desarrollar talento especializado desde Querétaro. La apertura se suma a la ampliación de la planta productiva que la compañía anunció en abril y fortalece el papel de Querétaro dentro de sus operaciones regionales. Samuel Salgado, director del nuevo centro, indicó que el proyecto también permitirá formar personal para asumir nuevas responsabilidades y generar oportunidades de crecimiento dentro de la empresa. Para Noticias RTQ, Paco Hernández.
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9: Siete de la mañana en punto. Gracias por continuar con nosotros, por seguir en Noticias RTQ, deseándole, por supuesto, que tenga usted una extraordinaria mañana. Llévela bien, tranquilo, con paciencia. El tráfico, como siempre, conforme pasan las horas aquí en la capital queretana, se vuelve cada vez más caótico. Lo importante, recuerda, es llegar y llegar con bien. Nosotros le vamos a estar acompañando a través del 100.3 de su FM. Si ya está desayunando, provecho. Aquí estaremos también a través de su televisión. Mientras tanto, yo le pido, me acompañe ahora a conocer la información nacional e internacional.
10: Nacionales.
11: La presidenta de México, Claudia Sheinbaum Pardo, confirmó que fuerzas federales mantienen un operativo en Michoacán para detener a varios objetivos relevantes luego de que se registraran bloqueos y quema de vehículos en distintos puntos de la entidad. La mandataria explicó que la movilización de elementos de seguridad y de la defensa nacional responde directamente a las acciones emprendidas por el Gabinete de Seguridad desde la madrugada del miércoles, mientras que el gobernador de Jalisco, Pablo Lemus Navarro, ordenó reforzar la coordinación de seguridad con patrullajes y coordinación entre autoridades estatales y federales en los municipios limítrofes con Michoacán para evitar que los hechos se extendieran a territorio jalisciense. México ha recibido respuesta de las autoridades de Estados Unidos a solo 4 de las 20 denuncias que presentó para esclarecer la muerte de 17 connacionales durante operativos migratorios o bajo custodia del Servicio de Inmigración y Control de Aduanas, el ICE, mientras continúa a la espera de una reacción en los casos restantes, informó el canciller Roberto Velasco. De las respuestas recibidas, las fiscalías de los condados de Ventura en California, Cook en Illinois,

0: y Harris en Texas, comunicaron que comenzarán a valorar posibles acciones en los casos correspondientes, mientras que una fiscalía de Florida descartó realizar una investigación adicional. México presentó un total de 20 denuncias por las 17 muertes, 8 ante fiscalías estatales y 12 ante fiscalías de distrito en Arizona, California, Florida, Georgia, Illinois, Luisiana, Missouri y Texas, en medio del endurecimiento de las políticas migratorias y los operativos de detención en Estados Unidos. El gobierno de México expresó su grave preocupación por una resolución preliminar del Departamento de Comercio de Estados Unidos que determinó la existencia de dumping en las exportaciones de fresa mexicana durante la temporada invernal, un caso que amenaza a cerca de 5.000 productores nacionales y a unos 151.000 empleos vinculados con esta actividad. La Secretaría de Economía informó que la autoridad estadounidense estimó preliminarmente que empresas mexicanas habían vendido el producto por debajo de su valor normal, con márgenes de dumping de entre 3.37% y 5.28%, dependiendo de la compañía involucrada. La preocupación del gobierno mexicano se explica por el peso económico que tiene la fresa en el comercio agroalimentario con Estados Unidos.
1: Internacionales.
0: La cooperación entre México y Estados Unidos en materia de seguridad busca aprovechar una de las principales vulnerabilidades de las organizaciones criminales transnacionales, su operación a través de las fronteras, señaló el embajador Ronald Johnson. En un mensaje difundido en redes sociales, destacó la coordinación con el secretario de Seguridad y Protección Ciudadana de México, Omar García Harfuch, y afirmó que las autoridades de ambos países comparten información y coordinan operaciones para desmantelar redes criminales. El funcionario señaló que esta colaboración también tiene como objetivo llevar ante la justicia a los responsables de actividades delictivas y fortalecer la protección de las comunidades de ambos países. Irán reiteró su llamado a los países del Golfo Pérsico a que no presenten ningún apoyo al ejército estadounidense, lo que sería considerado como complicidad contra el régimen islámico, según las Fuerzas Armadas iraníes. Esta advertencia se produce mientras el portaaviones George Washington está siendo desplegado de nuevo en la región para relevar al Abraham Lincoln, mientras que el presidente de Estados Unidos, Donald Trump, aseguró que no hay conversación en curso ni programadas con Irán, esto luego de que terminara el plazo de 60 días acordado en el memorando de entendimiento firmado entre Teherán y Washington el 17 de junio para lograr la paz. Mujeres migrantes en Ceuta, España, denuncian acoso sexual en campamentos improvisados, autoridades confirman agresiones y habilitan centros de acogida adicionales para las víctimas. Desde el 30 de julio, tras la entrada masiva de migrantes en Ceuta, más de una docena de mujeres ha levantado un campamento improvisado en una zona arbolada junto a la carretera, cerca del centro de acogida El Trampolín, que actualmente alberga a unas 700 personas, 200 más de su capacidad. Ahí duermen al aire libre, rodeadas de cientos de migrantes marroquíes, subsaharianos y del sur de Asia. El SUP, principal sindicato policial de España, informó que desde el 30 de julio se han denunciado 15 agresiones sexuales en Ceuta, la mayoría contra menores de edad, ocurridas en playas y zonas boscosas. Las autoridades judiciales confirmaron 3 casos tramitados, el primero el de una menor presuntamente agredida sexualmente con penetración y obligada a vender drogas, otra menor víctima de tocamientos indecentes y una mujer adulta que denunció tocamientos con el agresor expulsado del enclave.
2: Ahí la información nacional e internacional. Gracias. Gracias por acompañarnos. Son ya las 7 de la mañana con 6 minutos, 7 con 6. Vamos con más información del ámbito local. Empresas y academia refuerzan alianzas para impulsar el talento queretano. Viviana Ávila nos cuenta cómo.
3: La industria cambia muy rápido y eso significa que también tenemos que transformar la manera en que capacitamos a nuestra gente. Así lo señaló el titular de la Secretaría de Desarrollo Sustentable, Marco del Prete III, durante la firma del convenio de colaboración entre el Instituto de Capacitación para el Trabajo del Estado de Querétaro, ICATEC, y la empresa Hero Maquinaria, Boswang de México. El funcionario estatal explicó que el convenio acerca dos mundos que deben estar permanentemente conectados: la capacitación y la producción, mismo que se logra a través del modelo triple hélice, en el que empresas, academia y gobierno trabajan juntos como una forma práctica de resolver problemas, en el que la empresa dice qué talento necesita y las instituciones

0: instituciones educativas y de capacitación desarrollan esas competencias. Del Prete III indicó que desde la administración estatal y en conjunto con la titular de la Secretaría de Educación, Marta Elena Soto Obregón, se generan las condiciones para fortalecer la vinculación, pues durante más de 3 décadas se ha preparado a miles de queretanas y queretanos en áreas que hoy son fundamentales para la economía local: manufactura avanzada, máquinas, herramienta y CNC, electromecánica, soldadura, tecnologías de la información y mantenimiento industrial. Con este acuerdo, el showroom de la empresa no solo será de exhibición, sino también será un centro de capacitación y certificaciones para preparar los perfiles que las empresas de alta tecnología requieren. Informó para Noticias RTQ, Viviana Ávila.
1: Y bueno, seguimos con los empresarios del sector productivo aquí en el estado, porque los paros en la carretera 57 cuestan hasta 1.2 millones de pesos por hora a empresas. Paco Hernández nos explica cómo es esto.
2: Los cierres, accidentes y obras en la carretera federal 57 provocan pérdidas de entre 50 mil y 1.2 millones de pesos por cada hora de paro en las empresas, dependiendo de su tamaño y actividad, informó Miguel Ángel Aguirre, director y tesorero del clúster de plásticos de Querétaro, quien junto con representantes de sectores productivos de Querétaro y San Juan del Río, exigieron al gobierno federal presentar un programa público sobre el avance de los trabajos. Las afectaciones no se limitan a las cadenas de suministro, pues los trabajadores también enfrentan mayores tiempos de traslado. Aguirre explicó que los recorridos que anteriormente requerían entre 30 y 45 minutos, ahora pueden superar una hora, situación que obliga a los empleados a salir de sus hogares hasta hora y media antes para llegar a tiempo a sus turnos.
3: Retrasos en la entrega de materia prima, muy fuertes. El retraso de la materia prima nos hace paros de línea, paros de producción.
2: Agregó que los retrasos de materias primas también ocasionan paros en las líneas de producción. Los representantes empresariales solicitaron a la Federación transparentar los tiempos, etapas y estrategias de las obras públicas, además de garantizar las condiciones de seguridad para quienes circulan diariamente por la carretera 57. Para Noticias RTQ, Paco Hernández.
1: 7:09, 7:09. Nos vamos nuevamente hasta nuestra zona serrana. Mire, en una jornada ciudadana, el gobierno municipal de Landa de Matamoros, en conjunto con habitantes, rehabilitan bacheo en más de 2 kilómetros de la calle principal de la delegación de Tres Lagunas, la cual, bueno, pues ya presentaba grandes daños por las lluvias.
4: En la comunidad de Tres Lagunas, Landa de Matamoros, se demostró una vez más que el trabajo en conjunto entre autoridades y ciudadanía es la fórmula más sólida para avanzar. Personal de la administración municipal y habitantes de la zona se sumaron a una jornada de bacheo y mantenimiento de la vía principal, con el propósito de mejorar las condiciones de tránsito, facilitar el traslado de personas, vehículos y productos y brindar mayor seguridad a quienes diariamente circulan por el camino. La acción se desarrolló bajo el liderazgo de la presidenta municipal, Yunen Benítez, quien ha impulsado una gestión cercana, humana y atenta a las necesidades reales de cada localidad. La jornada refleja una forma de gobernar que escucha, acompaña y se suma al esfuerzo de la gente, entendiendo que las obras tienen mayor impacto cuando la comunidad participa activamente en ellas. La participación directa de los vecinos, aportando tiempo, herramientas y trabajo, fortalece el sentido de pertenencia y el cuidado de los espacios comunes. Este tipo de acciones no solo rehabilitan caminos, también construyen confianza y tejen el progreso desde abajo. La administración municipal extendió una invitación a todas las localidades a seguir trabajando de la mano, sumar voluntades y construir juntos un mejor municipio. Cada esfuerzo cuenta y cada voz importa. Informó para Noticias RTQ, Pedro Sierra.
1: Y continuando con información de nuestra zona serrana, impulsa Jalpan de Serra el programa de mejoramiento de vivienda 2026, Latiendo Fuerte. Este programa está diseñado para personas de escasos recursos, subsidiado por el municipio y la Asociación Mariana Trinitaria, mientras que el beneficiario con ello podrá adquirir productos de construcción a muy bajo costo. Pedro Sierra nos dice cómo.
5: Gobierno Municipal de Jalpan de Serra, por medio de la Dirección de Desarrollo Social en coordinación con la Congregación Mariana Trinitaria, puso en marcha el programa Mejoramiento de Vivienda 2026 Latiendo Fuerte, dirigido a apoyar a las familias del municipio con subsidios para adquirir materiales y elevar las condiciones de sus hogares. La iniciativa ofrece subsidios para tinaco, cemento y mortero, insumos fundamentales para la construcción, rehabilitación o mantenimiento de espacios habitables. El programa dio inicio este pasado 17 de agosto y permanecerá abierto hasta agotar existencias, por lo que se invita a los interesados a registrarse a la brevedad. Algunos de los requisitos es tener copia

0: de identificación oficial, el INE, copia de la CURP, comprobante de domicilio, cubrir el pago correspondiente del material solicitado y acudir a la Dirección de Desarrollo Social de Jalpan de Serra de lunes a viernes de 8 de la mañana a 3:30 de la tarde. Para mayores informes puedes llamar al 441-296-0344 o al 441-296-0243 y 441-296-0285 a la extensión 119 o 134. Informó para Noticias RTQ Pedro Sierra.
1: Y ya se acerca el mes de septiembre con todas las festividades y celebraciones que ya conocemos y por supuesto con el hecho de recordar la historia que nos tiene hoy aquí como un país independiente. Sin embargo, también es un mes que llega con la campaña del mes del testamento. Ya lista en esta campaña misma que va a dar inicio, como ya le decía, en este mes de septiembre.
2: El próximo 26 de agosto se darán a conocer los detalles de lo que será la campaña del mes del testamento, la cual se llevará a cabo durante septiembre y que se caracteriza por otorgar descuentos para la realización del trámite. El secretario de Gobierno, Eric Gudiño Torres, informó que el objetivo de dicha campaña será incentivar a la ciudadanía a acudir a las notarías a realizar su trámite de testamento, documento que permite brindar certeza jurídica sobre el patrimonio y evitar futuros problemas.
3: Ya está, estaremos el día 26, estaremos anunciando nosotros el anuncio de que comenzamos en septiembre con el mes de testamento, donde estamos invitando a todas las personas a que acudan a un notario y puedan hacer su testamento para, sobre todo para que el día de mañana no se deje un problema y también tengan la certeza jurídica de lo que va a pasar después de la muerte.
2: Cabe recordar que dicha campaña se realiza año con año en colaboración con el notariado queretano, con la finalidad de facilitar el trámite y hacerlo accesible en costo para la ciudadanía. De acuerdo a los datos, en 2025 se lograron 4.896 trámites en todo el estado durante la campaña, lo que significó un aumento del 15% en comparación con el año inmediato anterior. Informó para Noticias RTQ Viviana Ávila y Manuel Tobar.
1: 7:14, 7:14. Vámonos a otros temas. Repuntan 35.9% los retornos de queretanos desde los Estados Unidos. Paco Hernández nos detalla.
4: Los retornos de queretanos desde los Estados Unidos aumentaron 35.9% durante el primer semestre del 2026, lo que representa un cambio de tendencia después de 2 años consecutivos a la baja, de acuerdo con información de la Unidad Política Migratoria de la Secretaría de Gobernación retomada por el Diario de Querétaro. Entre enero y junio se contabilizaron 1.781 casos frente a los 1.311 del mismo periodo del 2025. Este incremento significa que 470 queretanos más fueron devueltos al país en comparación con el año pasado, personas que enfrentan el reto de reincorporarse a sus familias, comunidades y actividades económicas. La cifra de este año se acerca además a los 1.838 retornos registrados durante el primer semestre del 2022, aunque todavía se mantiene por debajo del máximo reciente de 2.437 casos alcanzados durante el 2023. El aumento se presentó durante cada uno de los primeros 6 meses del año. Mayo fue el mes con el mayor número de retornos, mientras que marzo registró el mayor incremento en términos absolutos con 103 casos adicionales. Los datos muestran una ruptura con la reducción observada durante los años anteriores, pues después de alcanzar los 2.437 casos en el primer semestre del 2023, los retornos bajaron a 1.570 en el 2024 y a 1.311 en el 2025. Para Noticias RTQ, Paco Hernández.
1: Mire, con base en la información que le acabamos de presentar, esto hace sentido. De acuerdo con registros de la Unidad de Política Migratoria de la Secretaría de Gobernación durante el primer semestre de este 2026, 32 menores de edad originarios de aquí, del estado de Querétaro, fueron deportados de Estados Unidos tras haber sido detectados viajando sin compañía, solos buscando el sueño americano.
5: 32 adolescentes queretanos han sido deportados de Estados Unidos tras ser detenidos viajando solos. Durante el primer semestre del 2026, un total de 32 menores de edad, originarios del estado de Querétaro, fueron deportados del vecino país del norte tras haber sido detectados viajando sin compañía por parte de agentes del ICE, de acuerdo con registros de la Unidad de Política Migratoria de la Secretaría de Gobernación. Se detalló que fue febrero, el mes en que se registró el mayor número de deportaciones de adolescentes que intentaron cumplir el llamado sueño americano viajando completamente solos. Los datos de la Dependencia Federal refieren que los 32 menores deportados correspondieron a varones.

0: de entre los 12 y los 17 años de edad. Dicha cifra representó una disminución con respecto al mismo periodo del año 2025, en el que se reportaron 37 menores queretanos no acompañados viajando hacia el vecino país del norte. Para Noticias RTQ, Víctor Cabeza.
1: 7 de la mañana con 17 minutos, 7 con 17. Vámonos a otras informaciones porque reafirma el gobernador el término de las obras en Bernardo Quintana, sí, será el próximo 24 de agosto.
2: La obra del tren sí será concluida en tiempo y forma el próximo 24 de agosto, aseguró el gobernador Mauricio Curi. Señaló que los trabajos terminarán una semana antes de lo planeado, lo cual agradece debido a que se aproxima el regreso a clases y permitirá tener una movilidad ágil en la zona.
3: Todos los trabajos van por arriba del puente y ya no nos va a lastimar la movilidad. Y aquí también felicitar al presidente municipal y a Gerardo Juanalo por todo lo que ayudaron para que no lastimara tanto la movilidad.
2: Respecto a obras complementarias, dijo, está a la espera de lo que le informe el ejército, pues se sigue en ajustes y tomando decisiones respecto a otras intervenciones que se alistan con motivo del tren. De igual manera, aún no le han dado información sobre los tiempos y la ubicación precisa de la estación que estará ubicada en la capital del estado. Informó para Noticias RTQ, Viviana Ávila y Manuel Tobar.
1: Y también refuerzan blindaje en colindancias de Querétaro ante los bloqueos que se presentaron en las carreteras de Michoacán.
2: Autoridades en el estado refuerzan blindaje en las colindancias con Michoacán y Guanajuato, ello debido a los bloqueos que en las últimas horas se han registrado en distintas carreteras. El gobernador del estado, Mauricio Curi, informó que el objetivo del blindaje es inhibir posibles riesgos, garantizar la seguridad de las familias queretanas, contener posibles repercusiones, salvaguardar a los automovilistas y evitar el ingreso de células delictivas al territorio.
3: Nosotros tenemos una constante revisando todo lo que está pasando, sobre todo en los estados pegados a nosotros, y ya inmediatamente se mandó, tanto por la POES como las policías municipales y fiscalía, a revisar y a cuidar todas nuestras fronteras.
2: Precisó que se trabaja de manera conjunta con las otras entidades para mantener la comunicación respecto a lo que sucede y atender posibles puntos de riesgo. Lo anterior se da debido a que en Michoacán se reportó que hay más de 11 narcobloqueos simultáneos y la quema de vehículos en al menos 10 municipios de la región norte y occidente. Informó para Noticias RTQ, Viviana Ávila y Manuel Tobar.
1: En otro orden de ideas, Policía Estatal recibe casa de 2.4 millones de pesos, esto tras ganar el premio al Policía 2024.
4: El oficial de la Policía Estatal, Rogelio Trejo Ramírez, firmó las escrituras de la vivienda que recibió tras obtener el primer lugar del premio al Policía 2024, inmueble con un valor comercial de 2.4 millones de pesos como reconocimiento a sus 23 años de trayectoria dentro de la corporación. La firma se realizó ante representantes del sector empresarial, autoridades municipales y personal de la Notaría Pública número 37. El presidente de la Cámara de Comercio de Querétaro, René Loya Poletti, señaló que el premio busca reconocer el trabajo de los elementos de seguridad y confirmó que el organismo empresarial mantendrá su respaldo a esta iniciativa. Además, invitó a los integrantes de las diferentes corporaciones policiales a participar en la próxima edición. Tras la firma, la documentación será inscrita en el registro público de la propiedad para concluir con el proceso de escrituración. Por su parte, Federico de los Cobos y Vega, jefe del gabinete municipal, informó que la administración encabezada por Felifer Macías cubrió el costo de las escrituras como parte del reconocimiento al trabajo del oficial. Para Noticias RTQ, Paco Hernández.
1: Oigan, ¿sabía usted que existe una modalidad de fraude conocida como el artista enamorado? Sí, mire, es la cual más o menos opera de la siguiente forma. Los delincuentes se hacen pasar por celebridades para ganarse la confianza y, bueno, posteriormente el dinero de sus víctimas. Víctor Cabeza tiene los detalles de cómo está operando esta nueva modalidad de fraude.
0: Alertan autoridades a la población sobre la modalidad de fraude conocida como el artista enamorado. Se trata de una estafa en la que delincuentes se hacen pasar por celebridades, influencers, cantantes, actores o deportistas, con el fin de acercarse a sus seguidores para ganar confianza y posteriormente el dinero de sus víctimas. La Policía Cibernética de la Secretaría de Seguridad Ciudadana de la Ciudad de México informó que el fraude comienza con un mensaje privado de una supuesta celebridad mediante un perfil creado con fotografías, publicaciones e información suficiente para hacerlo parecer auténtico. El supuesto famoso asegura que decidió escribir personalmente porque algo llamó su atención o porque quiere tener

0: tener una conversación más privada con uno de sus seguidores, por lo que durante días o incluso semanas, el estafador mantiene conversaciones frecuentes, pregunta cosas personales, se muestra atento y poco a poco busca crear un vínculo emocional. Cuando siente suficiente confianza, llega la verdadera intención, solicitar dinero mediante alguna transferencia debido a algún inconveniente por parte de la presunta celebridad. Para evitar este tipo de fraudes, autoridades recuerdan que existe una regla básica. Una celebridad real jamás solicitará dinero, datos bancarios, ni códigos de seguridad a sus seguidores por mensaje privado, por lo que se sugiere desconfiar de cualquier conversación de una supuesta persona famosa y, por supuesto, evitar realizar transferencias ni depósitos bancarios y tampoco compartir documentos, contraseñas, información bancaria o códigos recibidos por SMS. Para Noticias RTQ, Víctor Cabeza.
1: Pues con mucha atención, por favor, ante este tipo de fraudes y todos los que se han dado a conocer recientemente. Continuando con la información, quedó inaugurado el juzgado especializado en actos de investigación, por medio del cual, pues, se pretende agilizar la intervención judicial.
2: Se llevó a cabo la inauguración del juzgado especializado en actos de investigación, por medio del cual se pretende agilizar la intervención judicial entre el Poder Judicial Estatal y la Fiscalía General del Estado. Durante el evento, que contó con la presencia del gobernador Mauricio Curi, se informó que dicho edificio contó con una inversión total conjunta de 24.6 millones de pesos, nuevo órgano que permitirá a los fiscales solicitar órdenes de cateo de forma digital a las personas juzgadoras para reducir los tiempos de comunicación, ello sin omitir los controles legales e institucionales. El magistrado presidente del Tribunal Superior de Justicia, Braulio Guerra Orbiola, destacó la importancia de utilizar las herramientas tecnológicas en beneficio de la justicia, abonando a reforzar la paz y la seguridad en la entidad. Resaltó también el trabajo conjunto entre las instituciones.
3: Así pues, estamos hoy coordinados para servir. Ese es nuestro propósito. Y estamos a la par y en conjunto como parte de un todo que es Querétaro.
2: Durante la ceremonia de apertura se destacó que la función del nuevo juzgado no se limitará a autorizar o negar solicitudes, sino que implicará ejercer un control constitucional, verificando que cada medida cuente con fundamento jurídico y que sea necesaria, idónea y proporcional. Informó para Noticias RTQ, Viviana Ávila y Manuel Tobar.
1: 7:24, nos vamos a ir a una pausa muy rápida, muy corta, y regresamos ya para la parte final de este espacio informativo con mucho más que compartirle. No le cambie, no tardamos.
4: Continuamos.

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9: Estamos. De la mañana con 30 minutos, 7 con 30, estamos de regreso, estamos de vuelta. Ya ha llegado el momento de conocer y presentarle a usted el trabajo especial que realizan mis compañeros de esta redacción de noticias RTQ, el reportaje. Hoy, gusano barrenador, la plaga que tras más de 30 años de ser erradicada, regresa a México como alerta sanitaria nacional. Hasta ahora, México registra más de 31,000 casos acumulados de gusano barrenador del ganado en cerca de 28 estados, incluyendo, por supuesto, Querétaro. De acuerdo a especialistas, erradicar nuevamente al gusano barrenador podría llevar más de una década.
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10: El regreso del gusano barrenador a México, tras más de 30 años de haber sido erradicado, se debe a una combinación de factores climáticos, la migración natural de la plaga desde Centroamérica y la flexibilización o insuficiencia en los controles de inspección y vigilancia sanitaria en las fronteras del sur. Respecto a factores ambientales y climáticos, se tiene el calor extremo, pues las altas temperaturas provocadas por el cambio climático aceleran el ciclo de reproducción de la mosca, a lo que se suma la adaptación biológica de la misma, pues han desarrollado una mayor resistencia y capacidad de evasión ante los métodos tradicionales de control biológico. Debido a esta situación, México hasta la fecha registra más de 31,000 casos acumulados de gusano barrenador del ganado en cerca de 28 estados, lo que la ha convertido en alerta sanitaria nacional, tanto para el sector agropecuario como para la salud pública. De acuerdo a la historia, el gusano barrenador fue oficialmente erradicado en México en 1991, mediante la técnica de insecto estéril, método que consistió en la cría masiva de moscas en laboratorios, su esterilización mediante radiación y la liberación de millones de machos estériles en el campo, lo que colapsó y extinguió

0: la población natural de la plaga de forma gradual. Desafortunadamente, dicha plaga reapareció en noviembre del 2024 y hasta ahora ha dejado pérdidas estimadas de 1.4 mil millones de dólares para el sector ganadero mexicano, siendo hasta ahora los estados de Veracruz y Chiapas los más afectados por los contagios, aunque prácticamente ya hay casos en todo el país, siendo el ganado bovino el más afectado, seguido de los perros como la segunda especie más afectada, e incluso contabilizando casos en humanos, registrándose hasta ahora en el país poco más de 500 casos entre el 2024 y el 2026. De acuerdo a algunos veterinarios de la Unidad Ganadera de Salud Animal en México, se advirtió que erradicar nuevamente el gusano barrenador podría llevar más de una década. Y es que, aunque actualmente las autoridades combaten la plaga con control biológico y revisión constante de animales, los esfuerzos realizados hasta ahora han sido insuficientes. Y es que no será hasta el 2027 cuando se puede haber un avance en la erradicación, pues apenas el pasado 27 de julio inició formalmente la liberación de los primeros 2.5 millones de ejemplares nacionales de mosca estéril para contener la plaga, y se irá avanzando poco a poco a todo el país. Cabe recordar que el gusano barrenador del ganado es una plaga reemergente en México que afecta el tejido vivo de los mamíferos, incluyendo al ganado, mascotas y seres humanos. Tras décadas libre del parásito, México mantiene alertas sanitarias y cercos de movilización animal debido a miles de casos activos en diversos estados. Se trata de un parásito que inicia con larvas de mosca que se alimentan de la carne y el tejido vivo. El contagio se da cuando una mosca adulta deposita huevecillos en cualquier herida abierta, rasguño o en el ombligo de recién nacidos, provocando síntomas como dolor intenso, mal olor, supuración en las heridas y debilidad en general en el animal o persona afectada. Para evitar y prevenir casos de gusano barrenador del ganado, es fundamental revisar diariamente a los animales, curar y desinfectar cualquier herida o el ombligo de los recién nacidos de inmediato, aplicar tratamientos antiparasitarios y reportar cualquier sospecha a las autoridades de Senasica al teléfono gratuito 800-751-2100. Vía WhatsApp al 55 39 96 44 62, o al correo gestioncpa.dgsa@senasica.gob.mx ante cualquier gusanera o herida sospechosa. Informó para Noticias RTQ Viviana Ávila y Manuel Tobar.
1: Ahí el trabajo especial de mi compañera Viviana Ávila y este tema del gusano barrenador que está afectando de manera importante a gran parte del país. Continuando ahora con información local, le comparto que el próximo viernes 21 de agosto, el día de mañana, serán ya liberados los nuevos folios para concesión de Crotaxi.
0: El director de la Agencia de Movilidad en el Estado, Gerardo Cuena Los Santos, informó que este viernes 21 de agosto a las 8 de la mañana se liberarán nuevos folios de la convocatoria para adquirir una concesión de Crotaxi correspondientes a los que en cuyo proceso de inscripción no hayan concluido dentro del plazo establecido. Gerardo Cuena Los Santos reveló que las 711 concesiones que se habilitaron el pasado lunes 17 de agosto se agotaron en apenas 25 minutos, lo que representa una respuesta positiva por parte de la ciudadanía y refleja el interés que existe en este programa. Asimismo, recordó que las personas que obtuvieron un folio contaron con un plazo de 3 días para realizar el pago de 15,333 pesos correspondiente a la inscripción al programa. En caso de no concluir este procedimiento dentro del plazo establecido, la concesión quedará disponible nuevamente para que otra persona pueda obtenerla.
2: 25 minutos se agotaron las 711 concesiones para todo el estado. Esto habla de la gran atracción que tiene el programa. Hay que recordar que todas las personas que obtuvieron la posibilidad de transitar con una concesión tendrán 3 días de plazo para poder pagar los 15,333 pesos que implica poderse inscribir este programa. Si no lo hacen, entonces la concesión quedará liberada.
0: El titular de la Agencia de Movilidad destacó que esta dinámica permite aprovechar las concesiones cuyo trámite y pago no haya sido concluido y así brindar una oportunidad a quienes no lograron obtener un folio durante el primer día de la convocatoria. Las personas interesadas podrán realizar el procedimiento correspondiente a través de la página crotaxi.com. Life, donde estarán disponibles los nuevos folios una vez que sean liberados.

0: Asimismo, se recuerda que también se encuentra disponible en la plataforma el trámite de renovación. Informó para Noticias RTQ, Viviana Ávila.
1: Cambiando de tema, ¿le interesa a usted participar en el próximo proceso electoral del Estado? Bueno, pues preste atención porque el Instituto Electoral del Estado de Querétaro abre convocatoria para que sean ocupados los 27 consejos distritales y municipales. Se dará un sueldo mensual de 15,000 pesos y cualquier persona puede inscribirse. Aurora Vizcaíno le cuenta aquí cómo.
2: Rosa Marta Gómez Cervantes, consejera del Instituto Electoral del Estado de Querétaro, informó para los próximos comicios los 27 consejos distritales y municipales del Estado de Querétaro necesitarán contar con personas interesadas en dar seguimiento al proceso electoral, por lo cual ya se ha abierto una convocatoria para ocupar dichos cargos.
3: Tendremos en la totalidad 27 consejos distritales y municipales, 15 consejos serán distritales y 12 municipales. Vamos a integrarlos, como ya lo decían, por 5 personas propietarias, en el caso de las consejerías, y 5 suplentes. ¿Qué medidas estamos adoptando? Creo que esto ya ha sido una constante en el Instituto Electoral. Los órganos se integran de manera paritaria. Deberá haber al menos, por lo menos, 3 mujeres como propietarias. Y también, como en otros procesos electorales, estamos implementando medidas de inclusión.
2: Refirió que en municipios con altos índices de población indígena se aplicarán medidas para incentivar la participación, sobre todo en Amealco, San Joaquín y Tolimán. No se necesita contar con un grado de escolaridad en particular y se dará un curso de inducción para conocer todo lo necesario antes de ocupar el cargo. El proceso de inscripción va a concluir a las 16 horas del 29 de septiembre y el registro se debe realizar desde el sitio www.empleate.ieq.mx. El 30 de noviembre se darán a conocer a las personas seleccionadas. Se dará un pago de 15,000 pesos al mes. Para Noticias RTQ, Aurora Vizcaíno Ruiz y Rubén García.
1: Y además de esto que le acabamos de presentar, que es una buena oportunidad para involucrarnos en la vida cívica de nuestro país, también la pregunta que yo le haría es, ¿cuenta con una licenciatura en Derecho y le interesa participar en la política local? Bueno, pues el Instituto Electoral del Estado de Querétaro también mantiene abierta la convocatoria para ocupar las secretarías técnicas de los consejos distritales y municipales. Se darán sueldos mensuales de hasta 30,000 pesos. Preste atención, aquí hay otra oportunidad.
2: Si ya has participado en la organización de procesos electorales locales y tienes una licenciatura concluida en Derecho, cuentas con el perfil ideal para ocupar una secretaría técnica de los consejos y distritos que el Instituto Electoral del Estado de Querétaro rehabilitará por las próximas elecciones. Larisa Mesa Lavadores, consejera del IEQ, ha dado a conocer mayores detalles sobre los perfiles que se buscan para este tipo de cargo.
4: Ellas tienen un perfil muy distinto al que acaban de mencionar, que es de las consejerías ciudadanas. Aquí se requiere un conocimiento especializado en materia jurídica y electoral. ¿Por qué? Porque van a ser aquellas personas que justamente le van a dar el soporte técnico, jurídico y electoral a los consejos distritales y municipales.
2: Expresó que al ser cargos de funcionariado público no se seleccionará a quienes sean deudores alimentarios ni personas acusadas de violencia política en razón de género. También deberán pasar una prueba de habilidades gerenciales y toma de decisiones. La convocatoria será incluyente hacia grupos de atención prioritaria. El proceso de inscripción va a concluir a las 16 horas del 29 de septiembre y el registro se debe realizar desde el sitio www.empleate.ieq.mx. El 30 de noviembre se darán a conocer a las personas seleccionadas y habrá un pago de 30,000 pesos al mes. Para Noticias RTQ, Aurora Vizcaíno Ruiz y Rubén García.
1: En otras temáticas, quiero compartirle acerca de Vibrio vulnificus. ¿Sabe usted qué es esto? Es la bacteria come carne, que puede representar un riesgo de muerte y que se encuentra más en playas y zonas costeras. Si usted va a viajar o se encuentra próximo a regresar a Querétaro, ha estado viajando por las playas mexicanas, ponga atención a la información que le va a compartir Viviana Ávila.
0: Autoridades sanitarias alertan sobre el riesgo de infección por Vibrio vulnificus, una bacteria conocida de forma coloquial como bacteria come carne, que puede provocar complicaciones graves cuando entra en el organismo. Dicha bacteria se encuentra regularmente en playas y zonas costeras y se contagia por el contacto de heridas abiertas con agua de mar y consumir mariscos crudos, siendo las dos principales vías de infección identificadas por los Centros para el Control y la Prevención de Enfermedades y los

0: departamentos de salud estatales. Si bien hasta ahora las autoridades insisten en que el riesgo para la población general sigue siendo bajo, aumenta en personas con enfermedades crónicas o sistemas inmunológicos debilitados. Aunque suele conocerse como bacteria come carne, la Vibrio vulnificus no come tejido humano. Su nombre se popularizó debido a que en algunos pacientes puede desencadenar fascitis necrosante, una infección que destruye rápidamente la piel y los tejidos blandos y requiere atención médica inmediata. Según los Centros para el Control y la Prevención de Enfermedades, cerca de una de cada 5 personas que desarrolla una infección grave por esta bacteria puede morir, en ocasiones 1 o 2 días después de enfermar, si no reciben tratamiento oportuno. La presencia de dicha bacteria está estrechamente relacionada con las aguas costeras cálidas, donde la bacteria vive de forma natural. La concentración del microorganismo suele incrementarse entre mayo y octubre, cuando la temperatura del agua favorece su proliferación. Informó para Noticias RTQ, Viviana Ávila.
1: Ha llegado el momento de la información de la cultura con Mariana Perusquía.
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3: Ay, Jalisco, Jalisco, Jalisco, tú tienes tu novia, que es Guadalajara.
4: Óscar Hernández comenzó a cantar en un taller de la escuela cuando cursaba sus estudios en el COBAC 17 con el maestro José Luis Arreola, con quien estuvo algunos años interpretando música de banda o el género ranchero. Pero al decidir sus estudios profesionales, ingresó a estudiar a la UAC en la Facultad de Artes, hasta que la pandemia frenó su sueño por un tiempo, pues tuvo que trabajar para ayudar en casa.
5: Y pues de ahí fue como poco a poco creciendo el amor, el gusto, la pasión por la música. Después me incorporé a lo que fue la Universidad Autónoma de Querétaro en la licenciatura.
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6: Y que, ¿cómo estoy? Pues muy contento, muy entusiasmado de que en vida me hagan un homenaje como este.
4: Recientemente, Arturo Pérez y Pérez, artista, fotógrafo, y quien fue docente en la hoy Facultad de Artes de la UAC durante 30 años, recibió un homenaje en el alma mater queretana con la develación de una placa con su nombre asignado a uno de los espacios donde nuevas generaciones aprenden ahora en la institución. Figuras como Roberto González, Santiago Carbonell, Giancarlo Pulido y Antonio Loyola también recibieron un homenaje. Pero el camino recorrido ha estado lleno de aventuras que comenzaron en su natal Tolimán, de donde salió a los 15 años para estudiar la preparatoria en la UAC, en Querétaro. Fue cuando a sus 17 años descubrió el gusto por la fotografía y ser parte de la primera generación en la carrera de artes gráficas en el centro de estudios que entonces se encontraba en Santa Rosa de Viterbo. Pero él quería viajar por el mundo y logra continuar su formación en Roma, Italia, para cursar la especialidad de fotografía publicitaria.
6: Pues fue algo verdaderamente, o sea, un provinciano que de repente va a varios países, porque tuvimos la fortuna de estar prácticamente en toda Europa recorriéndola primero y luego quedándonos cada uno en su especialidad. Antonio en Madrid y pues yo me quedé en Roma. Pero fue algo verdaderamente maravilloso abrir los ojos hacia nuevas perspectivas, arquitectura, gente y demás. Mi carrera sí se desarrolló muy vertiginosamente porque hacía muchas fotos para casi todas las industrias aquí en Querétaro y hacía cosas, hacía muchos retratos, muchas bodas, cosa que no quería hacer en un principio, pero bueno, porque yo solamente dije que quería hacer fotos para que tuvieran un impacto dentro de la sociedad como tal, ¿no? Pero bueno, pues una cosa fue llevando a otra y así se fueron dando los detalles.
4: Con un gran esfuerzo, Arturo logra construir su propio estudio y atraviesa entonces la transición entre la imagen análoga y digital.
6: A mí me gustaba mucho hacer fotografía análoga porque obviamente te dabas la facilidad de pensar exactamente

0: cuál era el resultado final. O sea, no era ver qué te salía. O sea, el hecho de ser un fotógrafo profesional significaba que tú debías saber exactamente qué es lo que querías, cómo lo querías.
1: Artista queretano dedicado a la fotografía y a la docencia, que hoy continúa sus proyectos también en torno a la fotografía artística. Síguelo en redes sociales, sobre todo en Facebook, como Arturo Pérez, y conoce el trabajo de nuestros artistas, hashtag Hecho en Querétaro. En la cultura, Mariana Perusquía, Noticias RTQ.
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3: Ya llegó, ya está aquí, ya está con nosotros el señor de los deportes, Toño Romero. ¿Cómo estás, Toño?
4: Buenos días, aquí estamos ya listos con la información deportiva. Bien, ¿y a ti?
3: Bien, muy bien, pues adelante.
4: Vamos a arrancar en este jueves. Vámonos con información deportiva. Gracias por estar con nosotros, amigos de radio, amigos de televisión. Bueno, pues México, importante, suma y arranca bien, suma medallas en el Mundial Juvenil de Artes Marciales Mixtas. Aquí está la información.
5: México inició con 2 medallas de plata el Campeonato Mundial Juvenil de Artes Marciales Mixtas INMAP 2026 en Abu Dhabi, Emiratos Árabes Unidos. En la categoría juvenil de 44 kilogramos, Thiago Reina Maldonado es subcampeón mundial luego de disputar la final ante el inglés Anthony de Melwith, quien se impuso por decisión unánime. La segunda medalla para México fue con Alicet Dayami Valderas en la final de 27 kilogramos en juvenil D. La representante nacional perdió ante la libanesa Sky Segaib, quien consiguió la victoria mediante una sumisión por estrangulación trasera. 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
4: Bueno, vámonos con más. Le comento también de medallistas de la Serie Mundial de Paranatación. Son Fabiola Ramírez y Marcos Zárate.
5: La Serie Mundial de Paranatación México 2026 vivió sus primeras finales, en las que la medallista de Tokio 2020, Fabiola Ramírez, y el multimedallista para Panamericano, Marco Zárate, fueron protagonistas. Fabiola Ramírez ganó oro en la final S2 multiclase de 50 metros dorso. Por su parte, Marco Zárate Rodríguez, categoría S3, se llevó el metal dorado en la final multiclase 50 metros dorso. En otros resultados, Jesús Gutiérrez fue primer lugar en 100 metros pecho SB6 y Ángel Camacho fue cuarto lugar en 100 metros libre S4. 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
4: Aquí tenemos otro medallista de ese evento y es queretano.
5: El deportista queretano Octavio Romero colocó en el podio a Querétaro y a México dentro de la Serie Mundial de Paranatación México 2026, la sede Guadalajara, Jalisco, donde los atletas mexicanos dieron todo. El atleta queretano Octavio Romero se quedó con el metal de bronce en los 100 metros mariposa, llevando a Querétaro y a México al siguiente nivel y dejando evidencia de que el esfuerzo, la buena preparación, la disciplina y la determinación tienen una gran recompensa. 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
4: Bueno, y aquí está la lista completa de medallistas de este evento por parte de Querétaro y cuántas medallas se ganaron.
5: Luis Estrada Ramírez, Jazmín Telles y Octavio Romero, atletas de paranatación, sumaron 8 medallas en la Serie Mundial de Paranatación México 2026, 3 oros, 4 platas y 1 bronce. Los 3 deportistas estarán por Querétaro en la Paralimpiada Nacional 2026 y buscarán su pase a los Parapanamericanos 2027 en Lima, Perú. Luis Estrada ganó 3 oros en 100 metros libres, 100 metros mariposa y 50 metros libres. Además, logró plata en 200 metros combinado individual. Jazmín Telles ganó 2 medallas de plata en 100 metros pecho y en 100 metros mariposa. Por último, Octavio Romero ganó medalla de plata en 50 metros libres y 1 bronce en 100 metros mariposa. 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
4: Se acerca la hora del Querétaro Maratón 2026 y bueno, hoy también hay entrenamientos aquí en Querétaro, Estadio Olímpico.
5: Rumbo al Querétaro Maratón 2026. Siguen los entrenamientos gratuitos aquí en la capital queretana y en el municipio de San Juan del Río. Recuerda, en el Estadio Olímpico de Querétaro la cita es los días martes y jueves a partir de las 19 horas. Por lo que toca a San Juan del Río, puedes acudir a la unidad deportiva Maquío todos los miércoles a las 19 horas en las 2 sedes, los expertos.

0: expertos en la preparación para las distancias de 5, 10, 21 y 42 kilómetros. Te están esperando. 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
1: Pues ahí está la invitación para estos entrenamientos del Querétaro Maratón. Ojalá que usted pueda acudir. Y bueno, vámonos con más información. También le quiero comentar que la

0: Juárez, triple medallista de oro en los Juegos Centroamericanos y del Caribe, Santo Domingo 2026, quien impuso un nuevo récord en los 200 metros dorso con marca de 2:10.68, lo volvió a hacer. Pero ahora, al competir en el Pan Pacific Junior en Estados Unidos, en Los Ángeles, la atleta queretana Daniela Linares rompió su propia marca deteniendo el cronómetro en 2:08.99. Dos récords, dos escenarios y una misma mentalidad, seguir bajando sus propios límites y llevar a Querétaro y a México al siguiente nivel. 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
1: Pues ahí están los deportes en esta mañana. Ya mañana, Edson, amigo, checamos la jornada, cómo arranca. Mañana hay 4 partidos en la jornada 5 del fútbol mexicano. Se incluye el Gallos Blancos Toluca, que es mañana por la noche en el Corregidora.
2: Que sufrió cambio de horario, ¿no?
1: Cambio de horario, iba a ser el sábado a las 5.
2: Así es. Sí. Pues bueno, y molesto, por cierto, la directiva con este cambio. Pues así se las gastan en la Liga MX. Muchísimas gracias, Toño.
1: Buen día para ti, para todos.
2: Gracias. Igual también gracias a usted por su compañía, por estar con nosotros. Le deseamos que tenga un extraordinario día este jueves. A nombre de la titular de Espacio Informativo, Mariana Perusquía, su servidor Edson Ávila y todo el equipo, le desea una muy bonita mañana. Nos vemos mañana.

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1: Son las 7 con 55 minutos.
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0: recuerdos de los años preparatorianos. Allí encontró el detective un montón de fotos donde aparecía la Natalia adolescente, pero rodeada de personas y lugares que Héctor jamás había visto. Eso lo desconcertó. Él presumía haber conocido a Natalia perfectamente en aquellos años. Es más, se suponía que era su confidente. Y ahora, al abrir esa caja, se encontraba con un mundo de Natalia totalmente distinto al que compartieron. ¿Desde cuándo llevaba Natalia una doble vida?
1: ¿Qué más hay aquí? Recortes de periódico, también de hace 20 años. Es la nota roja. Son notas sobre la muerte del matadito. Dime una cosa, Jimena. ¿Alguna vez tu mamá te contó algo acerca de lo que dicen estos recortes?
2: No, para nada. No entiendo de qué se trata. La nota habla de un estudiante que se ahogó en un tinaco por el ajusco. No sé por qué mi mamá lo guardó.
1: Ese estudiante era nuestro compañero y no se ahogó. Lo mataron y tu mamá lo sabe perfectamente.
2: ¿En serio?
1: Ahora veamos qué hay en este sobre.
0: Héctor se detuvo. De pronto sintió que al estar revisando el contenido de la caja, estaba violando de alguna forma la intimidad de su vieja amiga. Una intimidad muy sorprendente, por cierto. Sin embargo, lo que estaba apareciendo ante su incrédulo ojo lo animó a continuar la pesquisa.
1: A ver. Parece un poema. Eco sin voz que conduce el huracán que se aleja. Ola que vaga refleja la estrella que reluce. Recuerdo que me seduce con engaños de alegría. Amorosa melodía vibrando de tierno llanto. ¿Qué dices a mi quebranto? ¿Que me quieres? ¿Quién te envía? Firma tu conejito. Pero si este poema es de Guillermo Prieto, ¿qué conejito ni qué conejito? Esto es un fraude monumental.
3: Tranquilo, detective, lo estás tomando muy a pecho.
1: Pero si yo le enseñé este poema a Natalia, estoy seguro que ella se lo enseñó a este güey. ¿Quién será el conejito?
2: Bueno, ¿y ahora qué sigue?
1: Macario, dices que la policía tiene los retratos hablados del sujeto que le disparó al muchacho y de una mujer que es igualita a Natalia.
3: Afirmativo.
1: Bueno, con un poco de suerte y ese retrato hablado también se parece a alguno de los que salen en estas fotos con Natalia. ¿Por qué no vamos a verlo?
0: Héctor y Macario entraron a la jefatura de policía de Ciudad Obregón. Atrás de un mostrador, un policía, medio despierto o medio dormido, con el uniforme desacomodado, atendía sin mucho entusiasmo al detective.
4: ¿Qué muchacho dice?
1: Al que le dispararon esta tarde en un camión de pasajeros. Tomaron su declaración y describió a dos personas para que hicieran los retratos hablados.
4: Bueno, a veces sí se hacen así las cosas. Es la cosa de que así se procede en algunos casos.
1: Lo que queremos es ver los retratos hablados. ¿Nos los podría mostrar?
4: ¿Son de la prensa?
1: Solo queremos localizar una persona.
4: A ver, espéreme aquí. ¿De qué periódico dice que vienen?
0: El policía se entretuvo en una oficina más de 15 minutos. Regresó con un altero de hojas de cuaderno con dibujos a lápiz de rostros y más rostros.
4: Estos son del 79 para acá. Los más anteriores ya los tiraron a la basura.
1: Ah, muy amable. Pero los únicos que necesitamos son los de hoy en la tarde.
4: No, pues esos ya no están.
1: Ay. Aquí mi compañero los vio hace unas horas.
5: Sí, hombre, ¿qué no se acuerda? Usted mismo me los mostró.
4: Ah, sí, pero se los llevaron.
5: ¿Qué?
4: Nunca se los llevan, pero ahora sí.
5: ¿Pero quién se los llevó?
4: Órdenes de arriba.
1: ¿Sabe en qué hospital está el muchacho herido?
4: En la clínica 4. Ahí siempre van a dar los de bala y los de fierro.
1: Pélale, Macario. Ya sabes que los métodos de estos tipos incluyen visitas al hospital.
0: El detective y Macario abordaron el viejo jeep. A toda velocidad recorrieron las calles de Ciudad Obregón, que a esas horas de la noche se encontraban semidesiertas. Nueve minutos después entraron al hospital. En el interior reinaba un caos espectacular. Enfermeras corriendo de un lado a otro, camilleros que iban y venían por los pasillos, médicos que huían por la puerta principal.
1: Señorita, señorita, ¿qué sucede?
6: Se oyeron unos balazos y tenemos que desalojar el hospital.
0: Tres individuos armados con cuernos de chivo aparecieron en el fondo del corredor. Llevaban a una enfermera encañonada que les servía de escudo mientras alcanzaban la salida. Héctor se hizo un lado. Enfrentarlos ahí hubiera puesto en peligro la vida de muchos inocentes. Afuera, cobijados por la oscuridad, los asesinos soltaron a la enfermera rehén. Fue hasta entonces que Héctor intentó seguirlos, pero apenas se trepó en el jeep, los zampones habían desaparecido.
7: ¡Detective! ¡Detective! ¡Detective, el muchacho está muerto!
0: Mientras tanto, muy cerca de ahí, en un lujoso motel a las afueras de la ciudad, Natalia Smith Corona terminaba de empacar sus objetos personales, ajena a lo que acababa de suceder. El misterioso sujeto que hirió al muchacho en el camión de pasajeros la contemplaba recostado desde una cama.
8: No debiste haberle disparado a ese pobre muchacho. ¿Te imaginas si alguien te denuncia con la policía?
9: Tú siempre preocupándote por idioteces.
8: Dispararle a alguien no es una idiotez. Y últimamente haz lo que quieras con tu vida, pero no me involucres de esa manera. Ahora cualquiera me puede identificar contigo por lo de ese incidente. ¿Te imaginas qué dirían los periódicos? Actriz, no, gran actriz del cine nacional envuelta en hechos de sangre. ¿Te imaginas? Acabarías con mi carrera y eso no te lo perdonaría jamás.
9: No tienes por qué preocuparte. Ese asunto ya está arreglado. Aunque si sigues fregando, se puede desarreglar.
8: ¿Qué es lo que se puede desarreglar?
9: Que sí nos denunciaron con la policía y hasta tenían retratos hablados de los dos a punto de ponerlos a circular.
8: ¿Y ahora qué piensas hacer? Si los periodistas que me andan siguiendo se enteran, estamos arruinados.
9: ¿Cuánto vale tu carrera? ¿Qué estarías dispuesta a hacer para que nadie se enterara de este asunto?
8: ¿Me estás chantajeando otra vez?
9: Nah, yo diría que estoy defendiendo tus intereses. Mira. Aquí están los retratos hablados. Y aquí la declaración del mocoso soquete.
8: ¿Cómo los conseguiste?
9: Tú sabes. Contactos, favores, chantajes.
8: Pero el muchacho puede volver a hablar.
9: Los muertos no hablan, Natalia. ¿Qué quieres que hagamos con estos retratos?
8: Métetelos por donde te quepan.
9: Será mejor que te largues de aquí. El asunto ya está muy caldeado. ¡Ah! La cita de Guaymas se adelantó para mañana.
0: Por primera vez en lo que llevaba viajando por la frontera, Natalia sintió realmente la necesidad de la presencia protectora de Héctor. Hasta ese momento, el detective le representaba un estorbo hasta cierto punto. Había estado jugando con él a las escondidas. Que no se acercara mucho, pero que tampoco se alejara demasiado. Ahora las cosas se estaban poniendo feas. Por eso le dejó una pista antes de marcharse.
10: ¿Se va usted, señorita?
8: Sí, aquí tiene la llave.
10: Por favor, señorita, póngame aquí su autógrafo. Mi esposa no me lo va a creer cuando se lo cuente. No sabe cuánto la admira.
11: ¡Apúrate, Natalia! ¡Hay un carro esperándote afuera!
8: Allá voy, no me estés fastidiando. ¿Cómo se llama usted?
10: Alejandro Pastrana, pero póngale Alex.
8: Aquí tiene, Alex. ¿Cuánto se hace de aquí a Guaymas?
10: No está muy lejos, señorita. Como una hora.
8: Gracias.
0: Héctor y Macario se trasladaron al Hotel Margarita para encontrarse con Jimena. La imagen del joven acribillado en el hospital rondaba sin misericordia la mente del detective. 7 impactos de metralleta. ¿Por qué tanta hazaña? ¿La muerte de este joven también iba a quedar impune? ¿Y en dónde diablos estaba Natalia? El jeep se estacionó en la esquina del hotel.
1: ¿Dijiste que preguntaste en todos los hoteles?
5: Bueno,

0: la mitad nomás, detective.
1: Me late que Natalia o ya se fue o ya se la llevaron. No les conviene que siga por aquí. Peínate los hoteles que faltan, Macario. Lo más rápido que puedas. Yo aquí voy a estar al pendiente de Jimena.
0: Si no fuera porque voy a publicar un libro sobre las aventuras de Natalia, me cae que ya hubiera aventado la toalla, detective.
1: ¿Un libro? ¿Qué no ibas a escribir solo un artículo?
0: Bueno, eso pensaba al principio. Pero esto está más emocionante de lo que suponía. Bueno, al rato nos vemos, detective.
1: Ándale.

0: ¿Quién es?
1: Héctor, el detective.
2: Qué bueno que llegaste. Ya me estaba poniendo nerviosa.
1: Pensé que estarías dormida.
2: Bueno, ¿y tú crees que yo me voy a poder dormir después de que el retrato de mi mamá anda circulando en la jefatura de policía? ¿Qué fue lo que pasó? ¿Era ella la del retrato?
1: No hay ningún retrato. Por lo menos ya no lo tiene la policía.
2: ¿Y qué hay del otro tipo? ¿Lo identificaron?
1: Creo que ahora el único que lo podría identificar es Macario, porque él sí alcanzó a fijarse en el retrato. Cuando regrese, que se ponga a ver las fotos que trajiste, a ver si reconoce la cara.
2: ¿Y dónde anda ahora?
1: Buscando el rastro de tu mamá.
2: ¿Que no se supone que te pago a ti por eso? Préstame tu cigarro.
3: Héctor se dejó quitar el cigarro de la mano. La de Jimena era una maña heredada de su mamá. También había heredado el carácter, esa terca ambición de conseguir lo que se proponían a cualquier costo. Y aunque trató de evitarlo, presa de quién sabe qué escrúpulo, el detective recorrió con su mirada de cíclope el cuerpo de la muchacha. Así era Natalia hace 20 años, bien desarrollada, bien bonita.
1: También me pagas por protegerte, va incluido en el precio.
2: Yo sé cuidarme sola. ¿O cómo crees que me he cuidado todos estos años en que mi mamá pasa por la casa solo de vez en cuando? Siempre con sus malditos compromisos de trabajo.
3: De pronto la perilla de la puerta empezó a sacudirse con fuerza, como si algún desesperado quisiera entrar a toda costa.
4: ¡Cúbrete! ¡Atrás de la cama! ¿Quién está ahí? ¿Qué desea?
5: Soy la del cuarto de junto. ¡Ábrame, por favor!
3: Héctor se asomó por el hoyito de la puerta. Del otro lado, una mujer envuelta en una bata de florecitas aguardaba volteando hacia todos lados.
4: ¡Pase, señora! ¡Rápido! ¿Qué es lo que sucede?
5: Eran dos tipos grandotes con pistolas en la mano. Me pegaron un susto tremendo. Yo estaba leyendo y entraron de pronto. Aquí no está el tuerto, dijeron. Y se salieron como entraron. Y como yo lo había visto entrar aquí hace rato, pues nomás vine a prevenirlo.
4: Vámonos de aquí, Jimena. ¡De volada!
2: Gracias, señora.
3: El detective y Jimena salieron apresuradamente del hotel. Una cuadra más adelante los alcanzó Macario, quien los había visto desde la otra esquina.
6: ¡Ey, ey, ey! ¿A dónde van con tanta prisa?
4: ¡Súbete, Jimena! Y tú métele al fierro hasta el fondo.
2: ¿Encontró a mi mamá?
6: Si no me equivoco, en estos momentos debe estar llegando a Guaymas.
3: ¿En qué negocios andaba metida Natalia Smith Corona por el norte del país? Héctor Velasco Arán Shane sabía que el juego se había complicado. Ahora no solo él perseguía a Natalia, sino que también lo perseguían a él. Esto fue Sueños de Frontera. Una historia de Velasco Arán, maquinada por Paco Ignacio Taibo II, con la criminal adaptación libre y sin escrúpulos de Tarcisio García Oliva. Pedro Armendáriz es el detective tuerto que fue a echar un ojo a la frontera. Ofelia Medina es Natalia Smith Corona, la actriz que se desaparece con todo y apellido de máquina de escribir. Claudio Brook es la voz que nos lleva de las orejas para ver la violencia fronteriza. Arcelia Ramírez es la hija de Natalia, que descubre que sí tiene madre. Todos ellos bajo la mirilla calibrada en la producción y dirección de Dora Guzmán y sus secuaces. Pilar Muñoz, productora asistente. Liliana Ramírez, coordinación de producción. Nicole del Valle, asistente de producción. Música original, Raúl Muñoz. Efectos de sonido, Vicente Morales. Controles técnicos, Antonio Fernández. Postproducción, Raúl López Bocanegra.
7: En este capítulo participamos Federico Romano, José Luis Álvarez, Silvia Luz de la Vega, Carlos Pichardo, Jesús Holguín, Anita Rabel, Leonardo Montero y José Benítez.
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7: Son las 8:16.

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5: Los platillos tradicionales de Querétaro son influenciados por las culturas otomí y chichimeca, sumándose o fusionándose a la gastronomía española en la conquista. Sus ingredientes principales, el maíz, el nopal y el chile. En la zona metropolitana, se puede dividir por regiones. En la zona metropolitana y la capital, son famosas las enchiladas queretanas, las gorditas de migajas, la lengua mechada y la sopa queretana. En municipios como Ezequiel Montes, Cadereyta, Tequisquiapan o Colón, son tradicionales las gorditas de maíz quebrado, el nopal en penca, el charape, una bebida a base de maíz y piloncillo, y el queso y el vino. En los municipios de Jalpan, Pinal de Amoles, Arroyo Seco y Landa de Matamoros, el zacahuil o elote gigante, la barbacoa de hoyo, bocoles, tortitas de maíz y huichepos, tamales tiernos, dulces o salados.
4: Comidas tradicionales en los municipios.
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1: Ya es jueves, queridos amigos, jueves 20 de agosto del año 2026. En un abrir y cerrar de ojos llega el fin de semana. Ana Descalza, ¿cómo estás?
2: Muy bien, contenta de estar aquí contigo en este jueves tan bonito.
1: Nos la pasamos bien, ¿verdad?
2: Hasta la verdad que sí.
1: Disfrutamos mucho. Desde el camerino estamos una hora antes o un poco más y la verdad es que disfrutamos cada momento. Y eso es lo que les deseamos a ustedes, que disfruten el momento de la vida porque finalmente uno decide si quiere pasársela bien o se la quiere pasar mal. Ojalá que sea de los primeros. Gracias por vernos, gracias por escucharnos. Usted elige dónde.
2: Así es, nos pueden escuchar en radio a través del 100.3 de FM aquí en Querétaro, 1200 de AM si se encuentran en la Sierra Gorda. También nos pueden ver en televisión abierta a través del canal 10 aquí en Querétaro y 63 en la Sierra Gorda. También en algunos sistemas de cable como Easy Mega Cable o Total Play alrededor del canal 10. Y en cualquier dispositivo electrónico y cualquier parte del mundo a través de www.rtq.mx. Y también nos pueden seguir en nuestras redes sociales y canales de YouTube. Ame está como En Confianza con Amelia y yo como Ana Descalza.
1: Oigan, amigos, el qué tal si hoy, más que una sugerencia, es todo un reto y de verdad yo los reto a ver si lo logran. Nada más regálenme 5 minutos. Bueno, regálense ustedes 5 minutos. ¿Qué tal si hoy estamos 5 minutos nada más en silencio? Parece que es muy fácil. Miren, pongan una alarma, un despertador, lo que quieran. 5 minutos de silencio. Hace mucho, y yo creo que somos muchas las personas, que hace mucho que no estamos en total silencio, porque pues ya lo hemos platicado aquí con varios invitados, el ruido nos persigue y llegamos a casa y lo primero es prender la televisión o venimos escuchando la música en el teléfono, en el coche, en el transporte, donde usted me diga, todo mundo con audífonos, 5 minutos de silencio y el silencio habla y dice cosas maravillosas. Ahí está el qué tal si oye, desde luego vamos con la parte científica. Ana.
2: Así es, vamos a ver por qué los perros jadean con la lengua de fuera. ¿No? Justo sí. Así, todos se acuerdan de los perros de esa manera. Y tiene que ver con la regulación de la temperatura. En muchísimos organismos vivos logramos regular nuestra temperatura utilizando el agua como una moneda de cambio de temperatura. ¿Por qué? Porque el agua es capaz de transportar, de mover el calor de un lado al otro, por ejemplo, al evaporarse. Por eso nosotros cuando sudamos, llenamos nuestra superficie de agua, esa agua se evapora y transfiere el calor de nuestro cuerpo hacia la atmósfera. Los cerdos, por ejemplo, por eso se revuelcan en lodo, en realidad en agua, solo que casi siempre esa agua está en tierra, y el agua que pegan en su

0: piel se va como si fuera sudor, pero no, es, no viene de ellos, y así se enfrían los perros. No tienen glándulas sudoríparas, o bueno, tienen muy poquitas, especialmente en las almohadillas de las patas, por eso a veces puedes ver la huellita mojadita cuando hicieron mucho esfuerzo, pero en el resto de su cuerpo tienen muy poquitas, entonces casi no sudan. Si no sudan, no pueden generar agüita para que se evapore y se puedan enfriar. Entonces lo que hacen es sacar la lengua, que tiene saliva, ya tiene agua, digamos, integrada, y entonces al jadear hacen que ese calor se empiece a evaporar. Además, la lengua de los perros cuando están jadeando tiene muchísima afluencia de sangre. Esto hace que funcione como todo un aire acondicionado, porque toda la sangre que está llegando a la lengua se está enfriando y regresa fresca al cuerpo. Y esta es la manera en la que ellos pueden regular su temperatura.
1: Oigan, amigos, aquí en el programa de verdad tenemos temas muy interesantes. Hay que hablar de todo, sobre todo cuando hablamos de salud. Hay temas que le ponemos poca atención. Bueno, dentro de proctología, para hablar de salud colon rectal, tenemos que hablar de algo que es muy frecuente, que son los pólipos, y es el cáncer del colon, del recto y del ano. Así es que hoy estará con nosotros el doctor Arturo Herrera para platicarnos de este tema. Por otro lado, Lorena Esquivel nos va a acompañar para preguntarnos, o que cada uno de nosotros nos hagamos la pregunta, de qué tenemos mentalidad de crecimiento. No tenemos una mentalidad fija de así son las cosas, así desde chiquitos, es más que desde chiquitos, desde chiquito mi abuelo y mi tatarabuelo. En esta familia todos lo hemos hecho así, es una mentalidad fija que nos impide el crecimiento, porque a lo mejor fue bueno en su tiempo o en su momento, funcionó con la abuela o la tatarabuela, pero a lo mejor ahorita ya no nos funciona. ¿Cómo es nuestra mentalidad fija o de crecimiento? ¿Cómo afecta la obesidad en los niños? Nutrióloga con nosotros, Lourdes Olivares, nutrióloga clínica. También vamos a hablar, continuación del tema que dejamos a la mitad, del uso de pantallas en niños menores de 2 años. Usted dice, ¿qué le puede pasar al niño? Que de ahí se entretiene, le encanta. ¿Qué pasa en el desarrollo neurológico de un niño de menos de 2 años que está teniendo pantallas? Yo creo que todos hemos visto en algún lugar que ahí está el pequeñito y la mamá le pone ahí una caricatura inocente, no digo que vean pornografía, pero ¿qué afecta, de qué manera afecta esto al cerebro de los niños? El ABC del crédito familiar y cómo tener acceso a él, Juan José Ochoa es maestro en finanzas. También vamos a hablar de la regulación de redes sociales, política en prosa. Y va a haber un congreso internacional en Santa Rosa de Viterbo. Acompáñenos. Si usted quiere llamarnos, hágalo en nuestro número telefónico 442-238-5255. Prefiere mensaje de WhatsApp 442-676-0392. La frase me gustó, nunca la había oído, y fíjense, dice así: si abordas cada situación como asunto de vida o muerte, morirás muchas veces. Adam Smith, filósofo escocés. Si abordas cada situación como asunto de vida o muerte, morirás muchas veces. Miren, ya nos vamos a morir, con una tenemos. ¿Para qué estamos entre que vivo, muero y luego a ver qué sucede? Ahí está la frase del día de hoy. Y yo creo que las situaciones difíciles hay que buscarle soluciones más que estar buscando el martirio y el victimismo de pobre de mí, me pasaron tales cosas. Sí pasó tal cosa y la superó y se acabó el asunto. Salud, colon rectal, y el día de hoy hablaremos de pólipos y cáncer en el colon, en el recto y en el ano. Comenzamos. Cáncer de colon y recto, doctor Arturo Herrera, ¿cómo estás?
0: Bienvenido.
2: Gracias, buenos días nuevamente. Gracias, Amelia, gracias por el recibimiento. Pues sí, como hemos visto, realmente en esta línea a la que nosotros nos dedicamos, pues existen muchas patologías, ¿no? Benignas y malignas. En este día de hoy decidimos hablar de cáncer colorectal. Como suena, es cáncer de colon y de recto.
0: Y es bastante frecuente, ¿no?
2: Muy frecuente, y ese es el gran impacto que nosotros, lo que yo quiero que se lleven, porque es un tema súper amplio, son situaciones para que la población en general sí tengan esta acción de poderlo diagnosticar a tiempo.

0: esa es la clave y la idea de que se vayan a detectar y que estén informados, ¿no? El cáncer de colon y de recto es el tercer cáncer más frecuente ya a nivel mundial.
1: ¡Qué barbaridad!
0: Y te va a sorprender más la siguiente cifra. Según las cifras de GloboCan, que es un observatorio de cáncer global, en México, del 2022 y 2024, es ya la primera causa de muerte por cáncer si sumamos hombres y mujeres. En hombres menores de 50 años, ya es la primera causa de cáncer, de muerte, perdón, por cáncer.
1: O sea, ha aumentado muchísimo.
0: Sí, muchísimo. Un 3% ha aumentado en el impacto global de toda la población general desde el 2012 al 2022.
1: ¿Sabemos? Perdón, sí. ¿Sabemos qué tiene que ver?
0: Fíjate factores. Que el 70 al 80% del cáncer de colon y de recto es esporádico. O sea, no tiene que ser a fuerza derivado de algo
1: porque
0: hereditario.
1: Porque comes tal cosa, ok.
0: Pero, como es esporádico, sí nos impacta exactamente esa parte, Amelia. Hay factores de riesgo modificables y no modificables en esta patología. Los no modificables viene siendo la edad. Por eso la detección, que ahorita vamos a hablar de eso, que es lo más importante de este tema, debe de ser a los 45 años se inicia detección. Igual que el de la próstata a los 40, que bueno, yo no soy urólogo, pero todo el mundo trae en la cabeza, ¿no? Oye, ¿sabes qué? Ya con que me hagan el tacto y voy al urólogo que trata la próstata, el cáncer de próstata, ya con eso tengo mi detección del cáncer de colon y de recto. Para nada. Es totalmente otra situación.
1: ¿Y es otro departamento, además?
0: Por supuesto, digo, no porque se pueda palpar la próstata a través del recto, ya hicieron un diagnóstico de colon y recto.
1: De colon, ¿no? Imagínate.
0: El intestino grueso mide, que es colon y recto, digo, para hablarlo un poquito más coloquial, mide entre 1.50 y 1.75 centímetros. Estamos hablando de que es bastante largo y tenemos que pasar una camarita y ver por dentro, que ahorita vamos a hablar de eso. Los factores de riesgo que me comentas tú, hay factores de riesgo no modificables y modificables. No modificables la edad, por eso me metí al tema, ¿no? Ya con tener 45, 50 años ya empieza a haber un riesgo exponencialmente mucho mayor que ser más joven, ¿no? Empieza ya a haber cierta transcripción diferente en cierta la mucosa colónica y se empiezan a formar pólipos, que los pólipos son en su, digamos, morfología, tienen ciertas características que pueden tornarlos malignos en un tiempo determinado. Por eso es la importancia de detectarlos con la colonoscopia.
1: O sea, no todos los pólipos van a ser cáncer.
0: Sí, por supuesto.
1: Pero puede ser que sí.
0: Pero exactamente, hay que detectarlos y hay que tratarlos de retirar. Otros factores no modificables, bueno, los inherentes, que uno ya nace con ellos, por ejemplo, herencia, síndromes, ¿no? Hay síndromes dentro del cáncer de colon y de recto, síndrome de Lynch, de Peutz-Jegers, un síndrome polipósico adenomatoso familiar, o sea, que ya son cosas más específicas, ¿no? Que tenga yo un familiar de primer grado que tuvo cáncer de colon y de recto, también ya es otro factor no modificable que ya me pone en riesgo, ¿no? Que yo tenga una enfermedad inflamatoria intestinal, un Crohn, un CUSI, todos estos son factores de riesgo no modificables, o sea, ya inherentes con cada persona. Los modificables, que esto es lo que también yo quiero que se lleven todos, ¿no? Los modificables sí están dentro de nosotros para poderlos cambiar. ¿Cuáles? Por supuesto, ya los conocemos, ¿no? Pues el consumo de carnes, el consumo de comidas ultraprocesadas, ¿no? Eso es de mucho impacto, un impacto muy fuerte. ¿Cuáles son las comidas ultraprocesadas, no? Peperonis, salchichas, nuggets de pollo. O sea, híjole, yo de repente veo a mis hijos y ahí está el nugget de pollo. Yo, ay, Dios mío, bueno, pues sí, o sea, tampoco vamos a estar paranoicos, pero no hacerlo
1: pero
0: de
1: no
0: una
1: diario,
0: dieta constante,
1: claro.
0: ¿No? Carnes rojas, productos ahumados. Bueno, nosotros somos de mucha carne asada, ¿no? Los mexicanos. Pero el impacto lo podemos reducir en los factores protectores, que ahorita vamos a hablar de esos. Obesidad, ¿no? Tabaco. Tabaco 100% también relacionado a la formación de pólipos, ¿no? Poca fibra. El no consumir fibra, frutas, verduras y cereales también son impacta en la formación de pólipos y cáncer colorrectal.
1: O sea, hay que comer frutas, verduras y cereales.
0: Y cereales.
1: Alcohol,
0: fibra
1: ¿no?
0: Fibra también.
1: Fibra
0: alcohol
1: también.
0: En una ingesta moderada
1: sí.
0: a severa es donde se impacta fuertemente este riesgo. Que ahora también se ha visto que si tú tienes un estilo de vida saludable, que es la otra parte, una actividad física, ¿no? Ya sea, no me refiero a que seas maratonista o que a fuerza tengas que estar 40 minutos, una hora,

0: en el gimnasio, sino que en tu vida laboral, si es algo, un trabajo que te permite moverte, estar en continuo movimiento, caminar, cargar cosas, esto, todo eso va reduciendo esta, digamos, exposición o riesgo oncológico. Entonces lo va disminuyendo. ¿Qué más? Evidentemente, pues el consumo de fibra, el ejercicio, ¿verdad? El sedentarismo pésimo, la obesidad pésimo, me refiero en toda la formación, como ya lo sabemos. Y el alcoholismo, sí, obviamente moderado a severo. Nosotros que a veces también somos una comunidad mexicana que tenemos muchos de estos riesgos, por eso se ve el impacto mayor. Pero aparte de esto, sí hay una situación todavía que no está al 100% dilucidada, de que sí está aumentando mucho en jóvenes. Entonces las guías nos dicen 45 años hay que empezar, que ahorita vamos a platicar de eso, pero sorprendentemente en más jóvenes se ha visto que también ya empieza a haber situaciones de cáncer colorrectal. Entonces hay algo que todavía los estudios están viendo, qué es lo que está pasando, que este riesgo se está poniendo mucho mayor.
1: ¿Desde cuándo empezó a aumentar?
0: Desde el 2020 a la fecha se ha visto que va en mucho más aumento.
2: O sea, ¿no? Nada más son 6 años, esto es exponencial.
0: Ajá.
2: El asunto aquí, como la mayoría de los cánceres, es si se detecta a tiempo. ¿Cómo detectas o cuáles son los primeros síntomas de que tienes un posible cáncer?
0: Eso es lo de mayor impacto en esta plática, Amelia, porque nos podemos meter a muchos temas y bueno, híjole, la verdad es que es muy amplio, pero lo que se necesita llevar la gente es esto. Justo lo que mencionaste, el cáncer colorrectal es asintomático, o sea, no da síntomas cuando está empezando. Por eso es la importancia de la detección. Es como a veces la hipertensión, ¿no? O la diabetes, que muchos dicen, no, pues no me siento mal, no me tomo las pastillas. Bueno, es lo mismo. Aquí, todos, hombres y mujeres, 45 años, hacerse su detección con colonoscopía. Sí, son riesgo de población general. O sea, riesgo de población general me refiero a que no tengo un familiar de primer grado con cáncer de colon y de recto. Si un familiar de primer grado, papá, mamá o hermano, tuvo cáncer de colon y de recto a cualquier edad, yo ya me la tengo que hacer la colonoscopía a los 40 años o a los 10 años menos que cuando se le diagnosticó a mi familiar. ¿No?
2: O sea, si mi familiar lo tuvo a los 60, yo a los 50 tendría que hacer.
0: Exactamente.
2: Y si lo tuvo a los 40, a los 30.
0: Exactamente. Entonces, esto es población general, 45 años. ¿En qué consiste? Es algo sencillo. Hay muchas pruebas, muchos dicen, no, ¿cómo la colonoscopía? Y muchos tabús, ¿no? ¿Cómo me van a meter una cosa por ahí? Bueno, realizándolo de la forma correcta, no tiene por qué haber un tema. Es una sedación, es una preparación intestinal un día antes. Obviamente hay que evacuar muchísimo para ver todo bien por dentro. Y al otro día se presentan, los programamos, les damos una sedación, introducimos una cámara flexible. Ellos no sienten absolutamente nada. Despiertan y, ay, ¿dónde voy a empezar? No, ya acabamos. Se tarda 20 minutos, ¿no? Media hora. Recorremos toda la longitud del colon y el recto, y si hubiera algo que solucionar, un pólipo o un tumor, ¿no? Si se puede solucionar de esa forma, hacemos una colonoscopia diagnóstica y terapéutica, donde podemos quitar pólipos por ese medio. La verdad es que es algo súper pues mágico, ¿no? Porque realmente podemos cambiarle la vida y el futuro a un paciente si se hace esta detección. ¿Hay pruebas?
2: Perdón, si se encuentra en un tumor, ¿se puede sacar en ese momento?
0: Depende del estadio. Claro. Entonces, en esta situación de los estadios en el cáncer de colon y de recto, por eso es tan extenso el tema, ¿no? Porque todo el mundo dice, oye, ya tienes cáncer de colon y de recto, ya se va a morir. No es cierto. Fíjate, un cáncer o un tumor, vamos a hablar, es un tumor maligno, que es un cáncer, un adenocarcinoma es lo más frecuente en colon, que es de tipo glandular. Si está muy localizadito, pequeño y todo, tiene un porcentaje de curación de un 92%.
1: Súper alto.
0: O sea, imagínense, ¿no? Por eso el tabú, cáncer con el regal, ya me voy a morir. No, espérame. Si está ya loco regional, o sea, está, digamos, ya hacia ganglios o hacia otro órgano, tiene un pronóstico de sobrevida de un 60%. O sea, todavía podemos hacer, sí, tal vez un poquito más de tratamiento oncológico médico, hacer algún tratamiento quirúrgico, obviamente, y ver si todo está bien para continuar también con otro tratamiento oncológico después, ¿sí? Que es de consolidación o de adyuvancia, ¿no? Son términos. Pero un cáncer que no detectamos porque es asintomático y de repente

0: repente llega con síntomas avanzados, que es ahí donde llega mucha gente y no nos permite mucho maniobrar, que aún así se puede, pero ya baja hasta un porcentaje de un 17% de curación.
1: Entonces, ¿cuáles son esos síntomas?
0: Los síntomas que cuando ya llegan con estos ya son ominosos de que tienen algo avanzado. Fíjate, los pacientes que llegan, el 20% de ellos que se van a diagnosticar por cáncer colorrectal ya tienen enfermedad a distancia, o sea, metástasis. Por eso es lo importante de hacerlo, aunque no haya síntomas, la colonoscopía. ¿Qué síntomas? Pérdida de peso. A mí llega un paciente y me dice, doctor, he perdido peso injustificado. No que estoy a dieta, estoy con un yaro, esto no.
1: Nada.
0: Injustificado. De 6 kilos en un mes. Le preguntas al familiar, ¿y usted cómo lo ve? No, Doc, come igual que siempre, todo, pero está perdiendo peso. Primer foco rojo, ¿no? Uh-huh. Oye, dolor abdominal, ¿no? Digo, no se confundan, también hay mucha colitis y demás, pero bueno, dolor abdominal. ¿Por qué? Pues porque está tapando ya la tubería, este tumor, y está distendiendo el abdomen y está molestando, ¿no? Sangre, ¿verdad? No todo el sangrado rojo fresco, como hemos visto aquí en varias ocasiones, Amelia, es sinónimo de cáncer. No se estresen. El sangrado rojo fresco sí puede darle un tumor de recto inferior, pero un sangrado color rojo vino también nos está hablando de que está más avanzadito, más proximal hacia la boca, ajá, o sea, más hacia arriba, y puede dar un sangrado color vino. Obviamente el sangrado no es normal, hay que revisarse, por supuesto, y más si tenemos este tipo de factores. Un cambio en el hábito intestinal, súbito, también, bueno, súbito me refiero a que yo hacía, doctor, pues, mis plátanos gorditos, todo normal, y ahora lo que hago son tiritas delgaditas, me siento inflamado, he perdido peso, tengo sangrado, esos son síntomas ominosos de que hay que hacer una colonoscopia.
1: Pero ya.
0: A cualquier edad. El riesgo del cáncer de colon y de recto es de 45 a 75 años como el mayor riesgo.

0: es como nosotros decidimos si hacer una colonoscopia en 6 meses, al año, a los 2 años, a los 3 años, a los 5 años o a los 10. Depende de la primera colonoscopia y los hallazgos.
1: Pues a cuidarnos.
0: Vamos a cuidarnos. Realmente hay muchos tratamientos. Cada vez ha cambiado mucho esto. Antes era 100% quirúrgico. Ahora ya por ahí de los 2000 empezó con un esquema de quimioterapia, después cirugía, radioterapia también antes, cirugía, y ver si hay bordes libres, si había bordes libres, bueno, ya no se daba quimioterapia. Si hay bordes, digamos que todavía siguen positivos a tumor, bueno, se daba otra quimioterapia, ¿no? Ahora está entrando una inmunoterapia también, que ya desde el 2000 viene marcando mucha diferencia para estos, digamos, desarreglos microsatelitales a nivel genético, que así se llaman, y que actúan y se pegan ahí, digamos, bloqueando esta transformación mala de los genes que pueden producir cáncer. Entonces, cada vez también se ve menos el uso de la cirugía invasiva, y esa es la promesa en un futuro de este manejo de inmunoterapia, ¿verdad?
2: Qué bueno que la medicina está tan avanzada.
1: Que esté avanzando, ya nada más depende de nosotros acudir a hacer los estudios necesarios.
0: Exactamente.
2: ¿Dónde te podemos localizar?
0: Mira, yo me encuentro en el Hospital Ángeles, en Centro Sur. Es el consultorio 1435, es el piso 14, o al número 4424-310158.
1: Tenemos otro 4422-239-4444.
0: También a ese me pueden localizar.
1: Lo repito, 4422-239-4444. Y en tus redes, ¿cómo? DR.
0: Yo estoy DR.ArturoHD, cirugía colorectal.
1: Arturo.
0: En Instagram y en Facebook.
1: Perfecto.
2: Muchas gracias.
1: Gracias, Arturo. Gracias. Hasta la próxima. Hacemos una pausa, no se vayan, estamos en confianza.
3: Continuamos. Son las 8:55.
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10: Estamos con nuestros amigos de Política en Prosa para platicar justamente de la regulación de las redes sociales. Arnold Valdés y Arturo Ramos, ¿cómo están? Bienvenidos.
11: Hola, buenos días. Muchas gracias por recibirnos nuevamente en este espacio.
10: Ah, encantado.
12: Encantado de estar aquí otra vez.
10: Y nosotros de tenerlas. Bueno, nosotras de tenerlos. Vamos a platicar de esto de la regulación de las redes sociales. Creo que es un tema bien importante porque ya hemos hablado en otras ocasiones como todos de alguna manera estamos vinculados y a veces con ciertas adicciones a estas plataformas.
11: Sí, como hemos hablado en otras ocasiones, estamos en una actualidad donde las redes sociales cada vez forman una parte más importante de la discusión pública y más importante de la comunidad, ¿no? Uh-huh. Además de convivir en el espacio físico, cada vez más convivimos también en este otro espacio que es el espacio digital. Y lo que hemos platicado aquí pues es de polarización, de algoritmos, de la necesidad de encontrarnos, encontrar las cosas que tenemos en común, pero no hemos abordado un tema que cada vez toma más importancia y que durante muchos años se dejó en el olvido, y es cómo interactúan los niños, niños y adolescentes, los menores de edad, en este nuevo espacio, en esta realidad digital.
12: Y además de cómo actúan, ¿qué consecuencias tiene el hecho de que no pausen para, más bien, para reflexionar junto con sus compañeros en el mismo espacio físico? Porque esas son cosas que ya no se hacen, sino más bien que ahora interactúen meramente por vía digital. Hace poquito estaba viendo una película que acaba de salir en el cine, la de Toy Story, no sé si la pudiste ver, pero la nueva enemiga en Toy Story 5 es una tableta. Entonces, ¿qué es lo que sucede? Que los juguetes pues que, con los que nosotros jugábamos de chiquitos, pues ya están siendo reemplazados por estos aparatos digitales.
10: Claro.
12: ¿Qué es lo que sucede? Que esta jovencita, que es la protagonista, llega con unas chavas y las chavas están juntas, pero a la vez muy separadas porque cada una está inmersa en sus tabletas.
11: En su realidad virtual. Ajá.
12: Y ahí juegan, sin hablarse, sí, sin verse, ni nada, juntas, pero en el teléfono, en la tableta.
10: Y creo que eso nos pasa a todos, no solo a los niños, ¿no? Como adultos también muchas veces es fácil, claro, criticar, así como es que no puede ser, y todos con sus pantallas, sí, pero todos hemos estado en un restaurante antes de que llegue la comida y todos viendo el teléfono, ¿no? O en la sala, todos nada más en el teléfono.
12: Los algoritmos están diseñados para generarnos hiperdependencia, para que estemos ahí pegados todo el tiempo buscando consumir los contenidos que nos ofrecen las redes sociales, porque al final nos generan un perfil con lo que

0: ya saben qué es lo que nos va a gustar y nos va a atraer y nos va a retener. Entonces nos muestran muchísimo eso. Si nosotros, que ya tenemos toda nuestra capacidad madura, no podemos decir, ahorita ya no quiero ver, no me quiero imaginar un niño que no sabe cuándo tiene que parar. Porque además cada vez más chicos ya los están exponiendo a tabletas, a teléfonos inteligentes y al escroleo, al escroleo infinito de plataformas como TikTok, de plataformas como YouTube con los shorts y de plataformas como Instagram, por ejemplo.
1: Y entonces es donde entra la pregunta de si en el mundo físico los menores de edad tienen ciertas protecciones adicionales o ciertas restricciones para actuar en algunos ámbitos, ¿por qué no también tener esas limitaciones, esas protecciones de niños, niñas y adolescentes en el espacio digital, en el mundo de las plataformas, ¿no? Y desde hace un poco más de un año y medio se vienen planteando algunas propuestas alrededor del mundo y también aquí en Querétaro sobre limitar, restringir el uso de redes sociales y de aparatos electrónicos en niñas, niños y adolescentes, buscando completamente la protección de estos.
2: Porque no se trata solo del contenido, ¿no? Muchas veces dicen como, claro, que no puedan entrar a páginas, por ejemplo, hablábamos al inicio del programa, por ejemplo, de pornografía, ¿no?
0: Sí.
2: No solamente restringir el contenido, a veces pueden estar viendo solamente caricaturas, pero 7 horas diarias, ¿no? Sí. Y entonces, ¿eso qué efecto tiene? Aunque no tenga ningún contenido, digamos, nocivo. Además que eso, obviamente, también es importante restringir.
0: En esta película que te comento de Toy Story, también sucede que la chavita se altera mucho en una escena en donde Woody le desconecta el... Woody o vos, no me acuerdo, le desconectan el cargador de la tableta y no la carga en la noche, entonces se despierta y ve que no tiene pila y se pone toda histérica, porque ya tiene una dependencia. Estos aparatos también generan trastornos como ansiedad, depresión, y además puede también derivar en otro tipo de problemas, ya como por ejemplo trastornos alimenticios, ¿no? Porque ven figuras a las que quieren parecerse, pero pues les afecta muchísimo. Tienen otros problemas y otros riesgos como el grooming, por ejemplo, ¿no?
1: Sí, están expuestos, al haber una capa de anonimato, se podría decir, no sabes quién está detrás de la otra pantalla, ¿no? Entonces, el grooming es esta situación donde un adulto se hace pasar por un menor de edad para interactuar con otro menor de edad y entonces poderlo manipular o poder cometer muchos otros actos más graves que solamente tener una interacción entre un adulto y un menor de edad, ¿no? Estamos hablando de abuso sexual, estamos hablando de manipulación para que cometa actos que son nocivos para el menor de edad, y esto es una conducta gravísima. Entonces, no solamente se trata de proteger a las infancias de la ansiedad, de trastornos alimenticios, sino también de riesgos mucho más graves y más tangibles como su integridad física.
2: Aquí en Querétaro tenemos la parte de la ley Curi, ¿no?
0: Sí, que ya la están implementando en las escuelas y de hecho ha tenido tan buenos resultados que incluso el gobierno de Francia le solicitó información a nuestro gobierno, al gobierno estatal, sobre los efectos que ha tenido, los efectos positivos que ha tenido en la vida de los niños que ahora pues ya interactúan más con sus compañeros.
2: ¿De qué se trata esta ley?
1: Bueno, la ley Curi de lo que trata es, tiene dos vertientes. Por un lado, prohibir el uso de aparatos electrónicos en las escuelas, excepto para situaciones de emergencia y para parte de actividades educativas, ¿no? Entonces, de esta forma se mantiene el contacto con los padres en caso de que algo pueda pasar y no se excluya a los niños de esta nueva realidad, que es que la tecnología ya está presente en nuestras vidas, ¿no? Pero únicamente en las escuelas se usa para fines educativos. Y la otra vertiente es regular la presencia de niños, niñas y adolescentes en redes sociales. Es decir, establecer una edad a partir de la cual, si son menores de esa edad, 14 años, no pueden utilizar redes sociales. Si tienen entre 14 y 16 años, se requiere el consentimiento de sus padres. Y bueno, de 16 años en adelante ya pueden utilizarlas, digamos, libremente.
0: Y fortalecer incluso esos mecanismos por los cuales evalúan si un menor tiene la edad suficiente para tener redes sociales, ¿no? Porque luego pasa mucho que engañan a las computadoras y dicen, para mí es muy fácil decirle que tengo 25 años cuando
2: años
0: tengo
2: tienes?
0: 14.
2: Sí. Sí.
0: Va también en ese sentido, que pudieran revisar y fiscalizar que en efecto las niñas, los niños y adolescentes no estén en las redes sociales cuando...

0: no deberían de estar, cuando deberían de estar jugando, cuando deberían de estar interactuando. Parte de los problemas que tenemos hoy en día es porque no nos relacionamos con los demás. Si desde chiquitos estamos así, pues ¿qué es lo que nos espera en un futuro?
1: Claro. Y ahora, entrando como a una cuestión un poco técnica, siempre que se establece una restricción o una limitación, debe de haber un responsable de hacerse cargo de esa limitación o de esa restricción, ¿no? Entonces, una de las cosas que se plantean en medio de esta discusión de restringir el uso de redes sociales y de tecnología en niños, niñas y adolescentes es quién va a ser el responsable de restringirlo. Entonces, tenemos dos posibilidades. Una es echarle la bolita y que sean los padres de familia quienes se encarguen de que sus hijos, digamos, hagan un uso adecuado a su edad de las redes sociales y de la tecnología, y entonces son las familias las responsables, lo cual nos presenta un reto porque muchas veces los menores de edad saben más de tecnología y más de redes sociales que sus padres,
2: papás, ¿no? Claro.
1: El típico de, oye, hija, se me olvidó la contraseña de mi correo, ayúdame.
2: Sí.
1: ¿No? Y si es con eso, pues dejé otras cosas para hacer también. Sí. Por otro lado, tenemos la posibilidad de que los responsables sean las plataformas, ¿no? Entonces, estas grandes empresas de redes sociales sean quienes deban asumir la responsabilidad y establecer los controles necesarios para garantizar un uso adecuado de esas plataformas por niños, niñas y adolescentes, ¿no? Y el modelo de Querétaro se va hacia responsabilizar a las plataformas, pero con un componente muy importante que es alfabetización digital hacia los padres de familia y hacia los maestros.
2: Yo creo que tiene que ser un trabajo en conjunto, ¿no? Porque al final no es pasar la bolita, porque sí. Si las redes sociales restringen, pero la familia no tiene un control de eso o información, uh-huh. O sea, incluso podría estar scrolleando un niño en el teléfono de su mamá, con la cuenta de su mamá, que sí. Es un adulto, y pueden comprobar que es un adulto, ¿no? Entonces creo que sí es importante como estas dos partes, porque también si solo la familia hace la restricción, pero es facilísimo accesar a las redes y quedarte enganchado en ellas, pues también los niños van a encontrar
0: el cómo.
2: Claro,
0: sí, por supuesto. Y que también siempre ha pasado así. Ahorita en Estados Unidos justamente hay jueces, por ejemplo, en Nueva México, que ya le impusieron multas a Meta, que es WhatsApp, Facebook e Instagram, ¿no? 567 millones de dólares por no advertirle a los padres de los riesgos potenciales que hay en redes sociales y de los efectos que tiene su uso y el estar en estas plataformas en la vida de las niñas y de los niños.
2: Yo sí creo que somos muy afortunados en Querétaro de poder tener estas regulaciones como pues tan de primera mano, ¿no? Sí. Y que se pueda hablar en estas plataformas de la conciencia, porque creo que sí es un tema bien importante y que merece la pena ser explorado. Si alguien quiere saber un poco más de esto y de todo lo que hacen, ¿dónde los pueden encontrar?
0: En TikTok y en Instagram como @politicaenprosa.
2: Perfecto. Muchísimas gracias por estar con nosotros.
1: A ti, muchas gracias.
0: Encantado de estar
2: Espero
0: aquí.
2: Que nos veamos pronto de nuevo. Y nosotros nos vamos con Lorena Esquivel, temas de educación. Con esto continuamos.
3: Mentalidad de crecimiento, que creo que es la que deberíamos de tener todos, de crecer emocional, intelectual, espiritualmente, como usted quiera, de la pata donde estemos cojeando, tendríamos que estar buscando un crecimiento. Pero por otro lado hay un tope que creo que nos ponemos nosotros mismos, que es el de mentalidad fija. Y justamente este es el tema, mentalidad de crecimiento o mentalidad fija. Lorena Esquivel, ¿cómo estás?
4: Hola, buenos días. Muy bien, muchas gracias.
3: Qué buen tema escogiste, me gustó mucho.
4: Sí,
3: es que yo les decía al inicio del programa, a veces es como, pues siempre lo he hecho así. En mi casa siempre se hizo así. Es de generación, la abuela también lo hacía así y así me quedo. ¿No?
4: Sí, justo hay una anécdota muy padre que me gusta mucho contar en los talleres que damos y así, y es que, por ejemplo, en casa de mi tía, ¿no? Siempre se hacían, bueno, en casa de mi familia, siempre se hacían las milanesas, partiendo el bistec, ¿no? Así. Y entonces, un día mi marido me dice, oye, ¿por qué partes la milanesa? O sea, antes de hacerla, ¿no?
3: Sí.
4: Antes de freír. Y yo, pues no sé, así me enseñó mi mamá. Entonces voy con mi mamá, le digo, oye, mamá, ¿por qué haces así la milanesa? No, pues no sé, así me enseñó mi mamá. Obviamente mi abuelita ya no vive, ¿no? Pero entonces voy con la tía más grande.
3: Sí, sí.
4: Y le digo, oye, ¿por qué hace así las milanesas? Ay, no sé. Entonces averiguando entre todas mis tías, porque pues tengo 11, tengo 9 tías, así viendo qué pasó, de dónde, qué pasó. Pues resulta que cuando mi abuela se casó,

0: era muy chica, eran otros tiempos, ¿no? No se casaban con la casa como ahorita, que ya hasta el coche, ¿no? En aquel entonces no. Y el sartén donde tenía, donde hacían las milanesas, era chico.
1: Tenía que partir
0: entonces las milanesas. Entonces tenía que partir la milanesa para que pudieran freírla de una, ¿no? Así entera. Y entonces muchas veces no nos cuestionamos lo que hacemos y así vamos pasando por la vida, porque así lo hacía, porque así se acostumbra, porque en esta familia, porque los Macedo, porque los Esquivel, porque todos tenemos nuestras mañas, ¿no? Y nuestras formas de actuar y decidir. Entonces aquí el punto es como qué tipo de mentalidad tienes, también de acuerdo a tu temperamento y a tu personalidad, pues vas a reaccionar a lo que te va tocando vivir, ¿no? Ese también ya lo traemos como nato. Obviamente si te tocó vivir con papás que iban y venían de Ciudad de México y luego te fuiste a Guanajuato, a Tijuana y a todo, pues obviamente tu pensamiento va a ser diferente porque tuviste que llegar siempre y ser la nueva del salón y ser la que en la casa nueva, la vecina nueva, ¿no? Y veías ya todos muy integrados y tú te tenías que integrar, ¿no? Pero claro, si viviste toda la vida en Querétaro, en la misma casa, con los mismos primos, con la misma familia, pues obviamente no hay una necesidad de hacer ningún cambio ni nada. Entonces,
1: aquí la pregunta es, ¿cómo estamos educando a nuestros hijos? ¿Con una mentalidad limitada o con una mentalidad de crecimiento?
0: Sí, muchas veces por miedo. Nosotros por miedo actuamos y entonces le pasamos ese, no miedo, sino esa forma de hacerlo a nuestros hijos. Entonces aquí yo nada más les dejo como la pregunta. ¿Eso que le estás haciendo es por ti o por él, ¿no? O sea, muchas veces, por ejemplo, mi marido no le gusta nada el aventarse de un paracaídas, el así como hasta los el elevador, le cuesta un poco de trabajo las alturas, ¿no? Y entonces mis hijos, la verdad es que los tres son de sí, vamos, no sé qué. Y entonces dice, papá, ¿me das permiso? Y dije, pues sí te doy permiso y que mi miedo no te detenga, porque luego inconscientemente lo que hacemos es no. Mejor que no lo haga, porque no vaya a ser, ¿no?
1: Sí.
0: Porque, y entonces lo estás limitando, porque él sí quiere, pero por tus miedos le dices que no. Y digo, aquí es como suena lógico, porque dices, del avión, del paracaídas puede pasar un accidente.
1: Sí, o sea, sí hay un riesgo, pero pues es mínimo, ¿no? Porque
0: bueno, también no vas también a irte con Juan de las Pitas, ¿no?
1: Ajá. No te vas a aventar de donde quieras, o sea, te vas a aventar en una empresa que saben y que te llevan, entiendo que es todo como muy cuidadito, porque mis hijos igualitos les encantan las alturas de aventarse y yo no puedo ni siquiera ir a verlo, o sea, no, gracias, ajá, no es lo mío. Pero no porque no es lo mío, tú tampoco lo vas a hacer, entonces exacto, hasta dónde nosotros limitamos por nuestros miedos, por nuestras creencias, el desarrollo de nuestros hijos.
0: Porque digo, aquí se ve como muy obvio porque es la altura, pero así pasa de si tú eres abogado, quieres que el niño sea abogado y a lo mejor a él no le interesa ser abogado. Entonces tú desde chiquito lo vas encaminando, ¿no? Y mira, qué bien hablas, qué bien debates, uh-huh, eres súper bueno, o sea, le vas creando y le vas metiendo la idea, pero igual y no es lo que él quiere o necesita en ese momento, ¿no?
1: Y puede ser que llegue a ser un excelente abogado, pero no es lo que le gusta simplemente, ¿no?
0: Simplemente.
1: Que tenga las capacidades para hacerlo.
0: Para hacerlo. Entonces, sí, creo que mucho como papás, pues es primero cuestionarnos nosotros, ¿no? Esto que estoy haciendo con mis hijos, ¿es por qué? ¿De dónde viene? ¿De algo que yo creo y necesito? ¿De mi miedo? ¿O de que veo que sí, en realidad es de él?
1: Y yo creo que hay muchas cosas, Lore, que lo que nos inculcaron o las creencias de otros nos hacen bien o no te hacen mal, ¿no?
0: Ajá.
1: Pero si tienes una familia grande, pues es mejor que hagas la milanesa grande de una vez. Eso sí pudiera, digo, no afectarte porque no es de vida o muerte, pero hay cosas que podemos ir mejorando que aunque me las hayan inculcado, pues yo hoy rompo con esa creencia y decido que lo puedo hacer de manera diferente.
0: Exacto, entonces desde todo lo que tú vas creyendo hay que preguntarnos, ¿me sirve? ¿Esto me funciona? Porque muchas veces esas mismas creencias a nosotros nos limita, ¿no?
1: Claro.
0: Por ejemplo, a mí yo siempre creí que era muy mala en matemáticas, porque sí, me costaba mucho trabajo y tengo dislexia. Obviamente ahorita ya hay nombre y apellido y ya te dicen, ¿no?
1: Antes no se sabía,
0: entonces ¿qué era?
1: Niña, claro.
0: Me cuesta trabajo, ¿no?
1: Sí.
0: O sea, entonces me costaba más que el resto de mis compañeros, pero ahorita veo que en realidad sí soy buena. Nada más tengo que estar como bien concentrada para no cambiar los números y así, ¿no? Pero en realidad sí se me dan los procesos, o

0: O sea, lo que no se me da es el escribirlo, ¿no? Pero entonces, nada más hay que ver qué sí de ti te funciona y cómo, ¿no? O sea, obviamente yo en ese momento no había ni terapias, ni diagnósticos, ni nada. Yo me empecé a idear mecanismos que a mí me funcionaron,
1: claro,
0: para equivocarme menos, ¿no?
1: Claro, y que hoy seguramente hay otros mecanismos, otras maneras de ayudar a las personas disléxicas que han cambiado los tiempos, sí, y han cambiado los métodos.
0: Y entonces, los maestros también,
1: y los maestros, entonces lo que antes funcionaba, a lo mejor sigue funcionando, pero a lo mejor no. Entonces, ajá, esta pregunta de, ¿me está sirviendo en lo que creo o ya, exacto, no me sirve? Y hay otro punto que me parece interesante, Lore, que a veces sentimos que si me lo enseñó mi mamá, y yo digo que ya no me sirve, es como desleal con mi mamá, y además ya se murió, y ¿cómo le hago eso? No me sirve la milanesa chiquita. No es deslealtad, yo sigo, no, queriendo a mi mamá, la sigo reconociendo y la puedo seguir honrando, pero no me sirve la milanesa chiquita.
0: Exactamente.
1: No le hago daño a ella.
0: No, no, para nada. Y aquí el punto es la culpa, ¿no?
1: Sí.
0: Que es lo que nos metieron desde chiquita. Si no, o sea, como condicionamiento un poco, que si no le haces así, entonces no eres buena, casi casi, ¿no?
1: Sí,
0: y así
1: no te voy a querer.
0: O no te voy a querer. Esas son cosas totalmente diferentes. El que tú quieras a alguien, lo respetes, lo ames, no tiene nada que ver con el tipo de creencias que para ella funcionaron. Y así vivió y qué bueno, ¿no? A final del día eso te dio a ti contención en algún momento porque es importante. Pero cuando tú te las cuestionas y ves que no, no es deslealtad ni es que va a venir en la noche a jalar los pies. No, claro que no. O sea, de verdad que ya el chiste, ¿qué quieren los papás para todos?
1: Sí,
0: ver a sus hijos felices.
1: Claro, por supuesto.
0: Si a ti no te sirve y lo vas a cambiar y lo vas a hacer diferente y, adiós, mejor, seguramente va a estar contenta.
1: Claro.
0: De donde esté.
1: Yo aquí veo dos tareas que nos dejas. La primera es ver en cada uno de nosotros qué sí me está funcionando de lo que me dijeron que tenía que hacer y qué no. Lo que no me funciona, ajá, intentar cambiarlo y sin, ¿sí?, culpa y sin remordimiento. Y la otra es qué tanto estamos educando a nuestros hijos o qué tanto como compañeros de trabajo nos echamos la mano en, oye, tú sí puedes hacer esto, ¿no? Tienes,
0: sí,
1: esa mentalidad de sí puedes crecer, sí puedes ser mejor camarógrafo, mejor conductora, mejor periodista, sí puedes, mejor bióloga, sí puedes hacer mejor las cosas.
0: Sí.
1: ¿No?
0: Si tú a alguien que te dice, hagan este experimento, alguien te dice, no, es que soy pésimo para mate o soy pésimo para escribir o pésimo para lo que sea, y le dices, bueno, a ver, dame 5 razones por las que creas eso, que crees eso. Te lo juro que no pasan de la tercera.
1: Sí. Es cierto.
0: Y entonces ahí es donde dicen, ay, caray, pues ni hay tantas, ¿no? O sea, como
1: a lo mejor puedes decir no me gusta y a lo mejor porque reprobaste un examen de mate,
0: ajá,
1: ¿no?
0: O a lo mejor porque alguien te dijo que no,
1: sí,
0: ¿no? Así. Hay otra historia de Hazel, mi amiga, que tiene su grupo de amigas de toda la vida y cantaban todas en el coche, pues en prepa, ¿no?
1: Sí.
0: No había como ahorita. Todo el mundo era la canción del radio. Entonces,
1: sí,
0: era la de moda, todo el mundo no la sabía, se la sabía y así. Y una no cantaba y le decía, ¿por qué no cantas? No me gusta cantar. Y ya, todas seguían cantando y todo. Pasó una semana y él le dice, oye, ¿sabes qué me di cuenta? Que, pues que no me gusta cantar porque cuando íbamos en sexto, la maestra, en la presentación de diciembre, tenía yo el micrófono enfrente. Ves que te ponen como en gradas,
1: sí,
0: y micrófonos en diferentes posiciones. Y entonces le dice, tú mueve la boca porque cantas,
1: ay,
0: feo.
1: Mi vida.
0: Entonces,
1: no, pues
0: ¿cómo
1: ya?
0: Muchas veces,
1: claro,
0: por algo que te
1: vida
0: dijeron,
1: sí,
0: te condiciona un comportamiento de toda la vida. Y si no se lo hubiera cuestionado en ese momento, nunca hubiera sabido por qué no le gustaba cantar.
1: Y qué bueno que lo descubres, porque entonces puedes empezar a trabajar en que no seré la más afinada del mundo, pero si tengo muchas ganas de aprender a cantar, puedo intentarlo, ¿no?
0: Sí, o puedes cantar y nadie te va a juzgar, o sea, tampoco estamos en la voz de quiero tu voz, ¿no? O sea, no,
1: claro,
0: pasa nada,
1: claro,
0: que
1: si no
0: cantes
1: concurso
0: bien. Ajá.
1: Es que muchas veces estamos como educadas a lo que te van a decir los demás. No te vistas así. Así vas a salir.
0: Sí.
1: No, ¿qué tiene? Así voy a salir. Y si a alguien no le parece, pues con la
0: pues
1: pena.
0: Con la esto, pena.
1: Con
0: sí
1: la pena, yo me creo que estoy bien, ¿no?
0: Sí.
1: Entonces, no puedes vivir para darle gusto a los demás, no puedes seguir cumpliendo los mandatos familiares a ojos cerrados.
0: De los ancestros, sí.
1: Sí, que le queremos mucho y que los reconocemos, pero no lo podemos hacer.
0: Hay una frase del Rey León que está con su papá, el Rey León, ¿no?
1: Me encanta eso.
0: Y que está viendo el cielo y le dice, ¿y qué son todas estas estrellas? Bueno, le dice, son las estrellas. ¿Y qué son? Son todos nuestros ancestros. Y entonces dice, ¿entonces hay un buen de gente viéndonos?
1: Sí.

0: Sí, muchas veces nos sentimos, ¿no? Y en realidad lo que quiere la mayoría de la gente que ya no está con nosotros es que estés feliz y que estés bien. Entonces, si te lo cuestionas y te va a hacer crecer y vas a estar mejor como hija, como mamá, como trabajador, como sea, pues hazlo, ¿no?
1: Claro, ejecuta. No por querer hacer lo mismo que hicieron tus padres, por ejemplo, en cualquier cosa, lo haces como para, ay, es que no se nos vaya a enojar, ¿no? Es una manera de honrar. No, yo creo que como tú dices, si nos están viendo, que yo creo que sí, estarían muy contentos de vernos felices.
0: Exacto.
1: Con la milanesa chica o con la milanesa grande, como quieras. La quieras hacer. Pero el asunto es que los papás, yo creo que siempre buscamos la felicidad de nuestros hijos. Y una manera de hacerlos un poquito más felices es no imponiéndoles nuestras creencias ni nuestros gustos.
0: Exactamente.
1: Lorena, muchísimas gracias. Te agradecemos mucho. ¿Cómo va el tema de las conferencias? ¿Cuándo vas
0: Vamos a tener un taller presencial ahí por Antea, en una zona residencial que se llama Sofía.
1: Sí.
0: Y va a ser en los meses de octubre, los lunes.
1: Todavía falta, todavía te vemos todavía para que nos puedas dar la información. Sí. Por lo pronto, si quieren contactarse en @lakin, L mayúscula AAKIN, lakin.mx. Muchísimas gracias.
0: Muchas gracias.
1: Hasta la próxima. Nosotros vamos a una pausa. No se vayan, estamos en confianza.
2: Continuamos. Son las 9:24. 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

0: Regresamos.
1: Lourdes Olivares, qué gusto tenerte aquí, nutrióloga clínica, y un tema sasazo, ¿cuáles son las consecuencias? Porque hemos hablado de obesidad y también hemos hablado de obesidad infantil, pero ¿cuáles son las consecuencias? ¿Qué le puede pasar a un niño obeso después, además de ser el gordito de la clase y el bullying y lo que quieran? ¿Qué le puede pasar después? Luli, ¿cómo estás?
2: Bienvenida.
3: Gracias por la invitación.
1: Al contrario.
3: Pues sí, está cañón, porque muchas veces pensamos en que la obesidad solamente es una figura, llámese de adulto, de niño, como con más volumen, ¿no? Y la verdad es que va mucho más allá. O sea, va en cuestión física, en cuestión metabólica y, como decías, en cuestión social. O sea, la verdad es que sí, a los niños los pueden molestar, pero aunque no los molesten, sí genera como cierto nivel de ansiedad o de falta de autoestima, ¿no? O sea, eso es la parte social que pues duele mucho también. Pero en la parte metabólica, en la parte física, o sea, hay resistencia a la insulina, puede haber colesterol y triglicéridos altos en niños de, te hablo, 9 años, ¿no? O sea, algo, un caso clínico que era exclusivo de adultos hace no tanto, hace 30 años, me han llegado niños con placas en las arterias de 9 años.
1: Ay,
3: o sea,
1: no,
3: sí está cañón. O sea, hay que generar mucha conciencia. Pero aparte de eso, otra cosa que a la gente también siempre se le olvida es que pues el niño sigue creciendo. O sea, el adulto ya está con los huesos que se desarrolló y todo. El niño está cargando tal vez 2 o 3 o 4 mochilas que no le tocan, en un peso que no debería tener. Y entonces imagínate pues los huesitos que tiene en relación a la carga del peso que está teniendo, pues hay deformaciones, ¿no? Y también hay dolor. También hay dolor articular, hay dolor en el cuerpo, porque es algo que no corresponde. O sea, que no correspondería, digamos, que a la naturaleza, ¿no?
1: Perdón, estamos viendo para los amigos de radio una niña que se está comiendo así con los deditos una rebanada de tocino deliciosa, se ve así grasosísima, y aquí vemos a otra niña con donas, con el panqué lleno de azúcar y chispas de dulces y chocolates y demás. Estos pequeñitos, porque son niños muy chiquitos, no fueron a comprar el tocino y la pizza y la dona.
3: Claro.
1: Se las dieron.
3: Por supuesto.
1: Estuvo en casa, ¿no?
3: Entonces,
1: ¿qué les damos de comer a nuestros hijos?
3: O sea, primero que nada quiero decir, no hay que culpabilizar a los niños. O sea, el niño no tiene la culpa de ser un niño obeso. Punto
1: claro
3: número uno.
1: Que no.
3: O sea, punto número uno, el niño no es responsable.
1: Claro, alguien le da de comer a ese niño.
3: Sí. Sí, por supuesto. Y tampoco se trata como de satanizar, decir, híjole, nunca le voy a dar un dulce a un niño o una pizza como el que estaban comiendo los de la pantalla, pero ¿por qué tendría dos, no? O sea, le puedes dar un día de un cumpleaños una dona con un vasito de leche para que también tenga algo de proteína. O sea, no siempre es el no absoluto. Más bien es, hay que buscar las modificaciones necesarias para cada persona, para cada familia, para cada paciente, que puedan mejorar su calidad de vida. O sea, yo entiendo que hoy es difícil, que

0: tal vez las mamás no estamos todo el día en la casa preparando la comida, lo entiendo, yo también trabajo, pero siempre hay manera, o sea, siempre hay que ver el cómo sí. Lo que sí diría, prohibido en la vida, por favor, es el refresco a los niños. O sea, si de por sí el refresco no es un alimento que dé salud, el jarabe de alta fructosa, que es el tipo de azúcar que le ponen a los refrescos, es el detonante número uno de resistencia a la insulina mundial, o sea, en niños, en adultos, en todo. Pero lo que pasa es que, ¿por qué le vas a dar un refresco a un niño? O sea, si quieres darle un agua de limón o un agua de jamaica, con azúcar normalita y poquita. O sea, no te estoy diciendo que le des siempre agua sola, tal vez el niño quiere sabor, pero no le des un refresco. Por favor, eso sí, o sea, bye. Entonces, por ejemplo, lo del helado...
1: Y es increíble porque a donde vayas ves al niño con el refresco. No, bueno, a toda la familia.
0: Y como dices, es algo familiar, o sea, hay que empezar por uno mismo. Hay que dar el ejemplo y el ejemplo que vayas pudiendo. Yo sé que las cosas no son de la noche a la mañana, pero si tú no tienes entrada, por ejemplo, el refresco, si no tienes el refresco en tu casa, el niño no va a poder tener acceso a él. O sea, la despensa no la compra el niño, la compra el adulto, ¿no? Uh-huh. O si vas el fin de semana por un helado, no le des 4 bolas, dale 1. Pero siempre y cuando haya comido antes, pues un pollito, un arroz, una verdurita, un lo que tú quieras. Está cañón como los niños copian, ¿no? O sea, copian lo del compañerito de la escuela o lo que le dice la miss. O sea, para los niños, los de arriba es guau. O sea, te ven como
1: ejemplo,
0: con todo, ¿no? Entonces, si tú, adulto responsable del niño, porque somos responsables, asumamos lo que nos toca, comes verdura en tu casa, ni siquiera le tienes que decir al niño que la coma. O sea, si ve que el papá está comiéndose unos espárragos y disfrutándolos y dice qué delicia, y no le está diciendo nada al niño que coma verdura, le está diciendo a la mamá, te quedaron deliciosos los espárragos, el niño va a decir, ay, denme uno. Yo también quiero.
1: Claro, o sea, está bueno, delicioso, claro.
2: ¿No? Y se les antoja también como esta parte solo de ver, ¿no? Me acuerdo de los niños chiquititos que los tienes y te comes lo que sea y...
1: Los dos.
0: Sí, probando bueno, todo. También está lo sensorial, ¿no?
1: Uh-huh. Es que se educa con el ejemplo, no olvidemos eso, ¿no?
0: Sí, sí.
1: Por
0: sí,
1: más
0: sí.
1: que le digamos, no tomes refresco y ahí está el papá y la mamá con su lata helada, pues claro que se les antoja.
0: Sí.
1: Y claro que los hacen estas sustancias que son adictivas.
0: Por supuesto.
1: Pero no te sirven de nada. Sí, no. Todavía medio la dona te da un poquito de energía.
0: Alguito,
1: muy poquito. Sí. Pero un refresco nada.
0: El refresco nada y los jugos tampoco. O sea, los líquidos con azúcar es el peor enemigo. Sí, preferible que se coman justo, por ejemplo, digo, ya sé que no se trata de gramaje, yo porque me dedico a eso, pero les voy a dar un ejemplo. Una cuchara, una paleta de coronado de cajeta.
1: Sí.
0: Pesa 5 gramos, o sea, no es nada, y tiene como 2 de azúcar, o sea, menos de media cucharadita.
1: O sea, te puedes comer una paleta coronado y sabe deliciosa.
0: Ajá, o sea, y no solamente la paleta coronado, me refiero a que ubican, esto es porque todo el mundo lo ubica, el tamaño.
1: Sí.
0: O sea, no es lo mismo que se come esa paleta a que se coma 3 pelones jumbo, ya está ahí pelones chiquitos y bulubos chiquitos y cosas.
1: Pero
0: o sea,
1: es pura azúcar.
0: Es azúcar, no estoy fomentando el consumo de azúcar, pero sí... Yéndome a la parte más real diciendo, fíjense en la ración y en la frecuencia, porque al final las cosas van a afectar. Y hablando, por ejemplo, en las complicaciones de específicamente azúcar, pues el exceso de azúcar genera resistencia a la insulina, pero también genera más adiposidad, porque es una energía que no se está gastando, es que esa es la otra. Antes los niños se movían mucho más. Un niño en edad escolar, que son de 5 a 11 años, se tendría que estar moviendo mínimo 1 hora al día.
1: Uh-huh.
0: Y hoy las pantallas han robado esa hora de movimiento de manera abismal. Y está cañón, sobre todo en México, porque si en el mundo 2 de cada 10 niños es obeso, en México son 4. O sea, estamos a lo doble. Entonces, estás hablando que en 10 niños casi la mitad tienen este padecimiento. O sea, sí está cañón. Por lo mismo, se puede medio sesgar la percepción. Porque como son mayoría, o sea, son casi la mitad de los niños, pues
2: piensas
0: tú puedes
2: que es
0: ver,
2: normal.
0: Ajá, tú lo puedes normalizar. Y muchas veces también los papás, por el amor, sesgamos. O sea, es como cuando no quieres ver algo malo de quien quieres. Pues pasa idéntico con los hijos. Entonces, si tú empiezas a ver que tal vez el niño ronca muchísimo en la noche, pues en una y tiene... y sus amigos lo están molestando en la escuela y se empiezan como a prender de focos, pues es momento de hacer una pausa y revisar, ¿no?
2: O sea, porque me imagino que también, o sea, si tienes que estar creciendo, pero tienes

0: resistencia a la insulina y todos los problemas que nos acabas de decir, pues cosas del desarrollo se van a ver afectadas. Por especialmente supuesto. Si dices que de 9 años ya tienen esta obesidad, ¿cuánto te falta?
1: Sí, es que esa es la otra, o sea, es muy importante generar conciencia de que somos ejemplo, de que la responsabilidad está compartida y sobre todo un obeso adulto tal vez tenga 30, 40 años y le queden X tiempo de vivir. Un niño, o sea,
2: de 10,
1: un niño le falta mucho
2: 70
1: más.
2: 70 años, claro.
1: Entonces la probabilidad está viendo, por primera vez en la historia, hay más niños obesos que niños desnutridos. Por primera vez en la historia de toda la historia.
2: Más obesos que desnutridos.
1: Sí, que aparte luego los obesos pueden tener deficiencias, pero a lo que voy es que les falta más tiempo por vivir. Entonces, un niño con obesidad sin que se trate, el 80% va a ser un adulto obeso. Entonces, es importante el tratamiento. Un niño con resistencia a la insulina importante, antes de los 20 años, le va a dar diabetes. Un niño con triglicéridos y colesterol puede tener un infarto de joven. O sea, esas cosas no estaban sucediendo hace 30, 40 años. O sea, pero sí tenemos que poner un alto.
2: Además, no es
1: bien,
2: un problema,
1: por, su bien,
2: por favor. Pero eso es lo que iba, por su bien y el de la sociedad, porque no es nada más el problema del niño, ni siquiera de la familia. Es un niño que va a ocupar una cama de hospital si se llega a poner grave, y que si hay un accidentado, luego te dicen, es que no hay lugar, pues no hay lugar porque están llenos de personas que no cuidaron su alimentación, que no se checaron, que no se hicieron estudios para ver si tuvieron alguna enfermedad que se pudo haber prevenido.
0: Y claro, que es una cosa exponencial, porque si ese niño tiene hijos con esos hábitos, pues fueron 3 hijos, esos 3 tienen 3, y entonces se va expandiendo muchísimo, y las marcas, me imagino, epigenéticas también tienen algo que ver, y vamos como caminando a un futuro aterrador.
1: Sí, y el chiste es ver que sí se puede cambiar. O sea, ya dijimos, por ejemplo, el refresco, bye. También hay niños, por ejemplo, con hígado graso que antes no había, ¿no? Entonces, estamos hablando de hábitos familiares, de hábitos sociales, de hábitos en las fiestas. O sea, a ver, si vas a dar una fiesta de los niños, no se trata que no haya piñata, pero ponles jícama, pepino y zanahoria. Si llegan con hambre, se los van a comer. Ya luego, si quieres, puedes poner palomitas, por ejemplo, que son más saludables que las papitas. No se trata de no dar, se trata de qué dar, cuánto y con qué frecuencia. Entonces, por ejemplo, en casa, pues siempre que haya verdura, que tomen agua. La gente ya no toma agua. La gente se le olvida tomar agua. Entonces, el agua también tiene la función, además de ayudar a todas las funciones metabólicas, pues que también ocupa un espacio en el estómago, y que con la verdura genera un espacio que se llama saciedad, o sea, es no tener hambre. Si el niño no come verdura y no toma agua, pues por supuesto que va a llenar el estómago de otras cosas, ¿no? Entonces, es importante con esas pequeñas cosas de, por ejemplo, dar más agua, comer más verdura, limitar las raciones o la frecuencia. O sea, es por el bien de la humanidad, pero de nuestros hijos. O sea, yo soy súper niñera y además pues amo a mi hija y a mis sobrinos y a todos los niños en general. Digo, o sea, ¿cómo los papás dicen, no, es que yo daría la vida por mi hijo? Bueno, ¿quieres dar la vida por tu hijo? Dale el ejemplo. Porque tú puedes estar un lapso de tiempo cuidando al niño, pero no vas a ser eterno, o sea, no vas a estar ahí para siempre. Entonces, en el momento en que tú estás, es justo donde se generan los hábitos que van a fortalecerse en su vida. O sea, hasta cuando tú ya no estás, está súper documentado que lo que hace un niño en primaria o hasta un adolescente va a forjar lo que va a seguir haciendo de adulto. Entonces, pues calidad de vida para nuestros niños.
2: Olivares, muchísimas gracias.
0: Gracias.
2: Y no solamente
0: gracias
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2: Clínico Olivares, muchísimas gracias.
1: No, hombre, gracias a ustedes. Que les vaya
2: muchísimo bien. Y nosotros continuamos, quisiéramos hablar ya de otras cosas, pero nos tenemos que ir con el uso de las pantallas en niños menores de 2 años, parte 2, porque ya habíamos tocado la parte 1. Con esto continuamos.

0: Claudia Ojeda está con nosotros de Estimulación Temprana. ¿Cómo estás?
1: Bienvenida. Bienvenida.
2: Gracias, gracias por la invitación.
0: Hablábamos la vez pasada, que hiciste el favor de venir con nosotros, del uso de las pantallas, que hemos tocado muchísimo este tema, pero específicamente en niños menores de 2 años.
2: Sí.
0: Y vamos a continuar con esto, porque no es nada más que se entretenga el niño, o que ahí le estoy poniendo una caricatura maravillosa, mira, es Pinocho. Sino, ¿qué es lo que está pasando en el cerebro del niño?
2: ¿Qué está pasando? Que no está desarrollando las habilidades necesarias. O sea, el crecimiento físico sigue de su cerebro, sin embargo, aquí hay algo demasiado importante. Las conexiones neuronales que necesita un pequeño. ¿Y cómo lo hace? A través de estímulos, de su medio. Si estamos expuestos a pantalla, eso no sucede. Tenemos un periodo sensible en el desarrollo de los pequeños, que va desde recién nacido hasta los 2 años. Y este periodo se llama sensorio-motor. Entonces, como su nombre lo dice, es específico trabajar en la parte sensorial y en la parte motriz. Y eso se pierde con el uso de la pantalla. Además, otras cosas como muy... demasiado importante la conexión social y la conexión que tiene que tener con su mamá o sus cuidadores, ¿no? Con su mamá o su papá o sus cuidadores. Un niño aprende a hacer, lee gestos, lee movimientos, y eso no lo hace a través de una pantalla. Entonces estamos perdiendo funciones que son demasiado importantes para a posteriori, ¿no? Entonces no desarrolla esas habilidades, por lo cual tiene un comportamiento que no es el esperado. A partir de lo que fue la pandemia hacia acá, donde se incrementó el uso de tecnología, pantallas, celulares, hemos visto algunos trastornos que nosotros nos quedamos sorprendidos acerca de esa situación, por lo cual hay varios estudios que podemos encontrar en las redes acerca del uso de pantalla. Hace un par de semanas estuve en El Ángeles, hay un pediatra importante que dio una plática acerca de esto, y estábamos todos los interesados porque somos de alguna manera educadores de los papás o transmitimos esta parte a los papás. Y decía el pediatra algo muy importante, aparte del historial clínico, poder levantar y preguntar a los papás el uso de pantalla en sus pequeños. Vemos cada vez en la consulta que el niño se altera y... la pantalla. Aquí tienes como adormecer o entorpecer esta parte que un niño tiene que construir. ¿Qué tiene que construir? Tolerancia, tiempo de espera, saber que le están poniendo un límite, y en la pantalla no lo tiene.
1: Pasa muchas veces que, por ejemplo, en restaurantes, ¿no? Siempre, yo me acuerdo mucho un tiempo que estuve en Alemania, que me decían, es que en México los restaurantes están hechos para niños. Hay una zona de niños, los niños corren y las personas no se enojan. Y me acuerdo que allá nada más el niño alzaba la voz o caminaba y todo era como...
0: se callan todos.
1: Ajá. Y ahora, a pesar de que hay estas facilidades de jueguitos, etcétera, siempre ves al niño sentado con la pantalla y que le están solo dando de comer, ¿no?
0: Sí, es como el plus de los restaurantes, ¿no? Tenemos área para niños, juegos para niños. Hay que entretenerlos porque no se saben entretener solitos. Y además la otra parte del límite que decías, es hora de comer, te sientas. Y nada más vamos a comer, podemos platicar, podemos hacerlo ameno, pero pues no tiene que ser con pantalla.
2: Los padres han aprendido a negociar cosas que no se pueden negociar.
0: ¿Cómo cuáles?
2: ¿Cómo cuál? La hora del sueño, la hora de la comida, las medicinas, las cuestiones de seguridad y las rutinas. La hora del baño, ahora tienes que hacer esto. Y aprendieron a negociar. Y en algunas cosas no se pueden negociar. Entonces, por ejemplo, ahorita decía el pediatra, apoyado por la Asociación Americana de Pediatría, que en niños menores de 2 años no está indicado y no está... aprobado el uso de pantallas. Pero como dice Ana, ¿no? En todo, cualquier restaurante tenemos áreas de juego, pero vemos ya cada vez menos niños metidos en el área de juego y más metidos en las pantallas, sentado, adormecido o enajenado. Yo diría enajenado de lo que pasa en su alrededor.
0: Esta foto que estamos viendo en pantalla, y se las platico, amigos de radio, es una niña que está cómodamente sentada, supongo que en su casa, con almohadones, no creo que tenga más de 2 años, y con una computadora, seguramente una televisión, no alcanzo a ver bien qué es, pero la niña está verdaderamente metida en la pantalla, está ajena de lo que está pasando. ¿Y cuántas veces le

0: Dices, fulanito no contesta porque está metido en la pantalla independientemente de lo que vea.
1: Contrariamente a lo que se creen, dice, está concentrada. No, está enajenada.
0: Sí.
1: Entonces, a posterior, si pedimos una lectura, no es lo mismo leer dibujito o cosas que realmente sentarte a leer un libro donde la imaginación, la creatividad se pone en marcha en una pantalla, no lo logra. Aquí vemos a una mamá metida en su celular y el niño buscando la mirada de la mamá para interpretar esto que le estoy comentando y pues no hay esta parte. Entonces después el niño no puede interpretar al adulto, no lo puede interpretar, no puede decodificar lo que le está pidiendo el adulto.
0: Claro, que a veces sin hablar el niño sabe, ¿no? Mamá está enojada.
1: Sí.
0: Nomás de verle la mirada ya sabe, o ya sabíamos cuál era el humor de ese momento de la mamá.
1: Creo que venimos de una generación que con la mirada... Mamá, nosotros ya interpretábamos qué quería la mamá. Un niño en el periodo sensorio-motor es altamente sensible en lo sensorial y en lo motriz. Y realmente con las pantallas aniquilamos lo sensorial y lo motriz. Lo sensorial sí es un bombardeo de estímulos, de una rapidez que no está en el mundo real, porque en el mundo real no sucede eso. Tiene que construir, tiene que interaccionar, tiene que poder estar en su medio y ser activo en su medio para construir su aprendizaje. En una tablet no lo logra. Y entonces estamos viendo retraso en el desarrollo y retraso en las conductas que se esperan para esta etapa.
0: Y yo creo, Claudia, que ni siquiera sabemos todavía el efecto secundario que tiene todo esto, porque no sé cuándo empezaron las pantallas, en qué año, pero estos niños que hoy tienen 3 o 4 años, no sabemos qué va a pasar cuando tengan 40 o 50, qué tanto van a fijar la atención en una plática, qué tanto van a socializar, porque... pues puedes hablar con gente de todo el mundo y ver caricaturas y películas de todo el mundo, pero luego no te puedes llevar bien con tu hermana.
1: Es correcto, ahorita vemos mucho, o sea, ya estamos viendo adolescentes y adultos jóvenes que se consideran entre, ¿qué será? 20, 40, 50, quizás, algunos efectos que tiene la pantalla. Aunque alguno de nosotros ya ha construido ciertas habilidades, de repente involucionamos. Eso es preocupante. El niño no evoluciona y el adulto involuciona. Entonces nos quedamos pensando los efectos que tiene. Yo considero que soy una guardiana de la primera infancia y me preocupa, me ocupa este periodo tan sensible que a futuro... tiene que ser un adulto. Comentaba la exponente que se acaba de ir con el tema de
0: la nutrióloga
1: con el tema del sobrepeso, ¿no es cierto? Y de un niño con obesidad, hablaba exactamente con el uso de las pantallas, cómo inhibe esta parte sensorio-motriz. Entonces, las habilidades se tienen que dar. Un niño que está quieto, preocúpate. Un niño que es inquieto, que va, viene, investiga,
0: que hace travesuras,
1: que rompe, y que dice, ups, se rompió, pero por lo menos entendió el mecanismo de cómo hacer algo, ejecutar en una pantalla, no lo logra.
2: Y también, igual que en la parte nutricional, tiene mucho que ver con la dinámica familiar, ¿no? Como la imagen que veíamos, si la mamá todo el tiempo está en el teléfono, el bebé va a querer estar en el teléfono después, ¿no? Porque por imitación, y si toda la familia... O sea, lo que hace, por ejemplo, es ver la tele mucho tiempo, pues eso va a ser el niño. Tiene que ser como un cambio de todos.
1: Es correcto. Tiene que ver con el entorno, la dinámica familiar. Y sí, a veces vemos familias que dicen, no, yo prendo la tele para escuchar ruido. Pero todo el día está la tele, sin ningún control. Ahora, dejar a un niño, quizás no hablemos de 2 años, pero dejar a un niño de 5, entre 5 y 10, solo en su recámara con una tablet, es más peligroso que dejarlo en cualquier lugar.
0: Con una pistola, casi.
1: Sí. O un Ferrari, a ver cómo le va. Literal, porque no sabemos los alcances, hay mucho peligro en las redes, entonces sí hay que tener cuidado con el uso de pantalla. Ahora, lo que principalmente lo que se busca, son nativos digitales, después de los 2 años hay un periodo en que, pues ni modo, a veces hay escuelas que promueven esto, aunque en Europa, en España, casi ya el 70% ya está prohibido el uso de pantalla dentro de la institución como método de aprendizaje, ¿no? O como elemento, herramienta para poder trabajar. ellos lo promovieron y ahora volvemos para atrás y en muchos otros países también, ¿no? Entonces, porque estamos perdiendo funciones cognitivas, como la memoria, la atención, la concentración, la focalización, figura y fondo, hacer análisis. ¿Para qué si lo ve ahí y lo reproduce sin ningún proceso cognitivo?

Entonces, lo más preocupante es cómo manejan el tiempo expuesto en un niño, ¿no? Y lo principal es que no saben autorregularse a nivel emocional. No sabe cuándo parar, no sabe cómo responder, si no es con rabietas o berrinche, como le llamamos.

0: quiere contactarse contigo o con tu institución, ¿cómo los encuentran?
1: Estamos estamos en la colonia Álamos, en Circuito Jardín número 4, y nuestro teléfono son 442-548-5009.
0: Perfecto, 442-548-5009.
1: Es correcto.
2: Panambi. Muchísimas gracias. Gracias, hacemos una pausa. No se vayan, estamos en confianza.
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0: ¿Recuerdas cuando tu perro corría como loco detrás de una pelota? Saltaba el sillón de un brinco y te recibía en la puerta con una energía que parecía no tener fin. Un día te das cuenta de que ya no corre tan rápido, que le cuesta trabajo subir las escaleras, que duerme más y come menos. Tu lomito está envejeciendo y así como él te acompañó toda la vida, ahora te toca a ti acompañarlo a él. Lo primero que hay que saber es que la vejez no es una enfermedad. Es un estado fisiológico natural que atraviesan todos los seres vivos, incluidos nuestros compañeros de cuatro patas. Pero ojo, no a todos los perros les llega la vejez al mismo tiempo. Los de raza grande, como un pastor alemán o un labrador, se consideran adultos mayores a partir de los 6 o 7 años, porque celularmente se desgastan más rápido. En cambio, los de raza pequeña, como un chihuahua o un poodle, pueden no entrar en esta etapa sino después de los 10 años. Cuando tu perro envejece, los cambios no solo son de comportamiento, su cuerpo también se deteriora. Si no se cuida adecuadamente, puede desarrollar sarcopenia, que es la pérdida progresiva de masa muscular. Esto le provoca dolores crónicos, debilidad en las patas y dificultad para levantarse o mantenerse de pie. Y el problema va más allá de las piernas. El músculo no solo sirve para caminar, también produce sustancias llamadas mioquinas, que ayudan al metabolismo y facilitan la comunicación entre el cerebro y el hígado. Cuando el músculo se pierde, todo el organismo se resiente. Además, pueden aparecer padecimientos como insuficiencia renal crónica, artritis y hasta algo parecido a la demencia senil humana, que los veterinarios llaman síndrome de disfunción cognitiva canina. Sí, los perritos también pueden olvidar dónde está su plato o desorientarse en su propia casa. Ahora, la buena noticia. Hay mucho que puedes hacer para mejorar su calidad de vida. Llévalo al veterinario al menos cada 6 meses y pide que le hagan estudios de sangre, porque el diagnóstico temprano es clave para que cualquier tratamiento sea eficaz. Mantén al día su vacunación y desparasitación. Cambia sus croquetas por unas formuladas especialmente para perros maduros, con menos proteína. Límpiales los oídos y báñalo una vez al mes. Déjale juguetes para que se entretenga y mantenga la mente activa. Y sobre todo, no lo obligues a hacer cosas que ya se le dificultan. Tenle más paciencia. Sácalo a pasear periódicamente, pero a su ritmo. Y dale el cariño que siempre mereció. Tu perro te acompañó en tus peores días sin pedir explicaciones. Ahora que le toca a él caminar más lento, es tu turno de ajustar el paso. Estos bellos seres han sido nuestros compañeros durante mucho tiempo y merecen que aumentemos los cuidados en su comida, en su ejercicio, en sus visitas al médico y en cómo los tratamos. Porque un lomito viejito no necesita que le devuelvas la juventud, necesita que lo cuides con la misma lealtad que siempre te dio. Con información del doctor Marco Antonio de Paz Campos, director del Hospital de Pequeñas Especies de la FES Cuautitlán de la UNAM. Un guión de Leonardo Santiago, con información del portal Ciencia UNAM. Les saluda Mónica Genis.
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2: Regresamos.
3: Es que estoy en consulta aquí para ver este tema con Juan José Ochoa, que pues de finanzas, que hay a veces como duelen los... Bienvenido, bienvenido.
4: Buenos días, Amelia. Así es la vida.
3: ¿Qué voy a hacer? Tal cual. Mi caso. Qué horror. El ABC del crédito familiar es el tema que vamos a tocar. Ya luego sigo con la consulta.
4: Claro que sí.
3: El ABC del crédito familiar.
4: Un temazo,
3: ¿cómo hacerle?
4: Es un temazo porque, sí, bueno, todos estamos buscando cómo construir patrimonio en la casa. Obviamente, nuestra casa, un departamento. En México, el ADN familiar es tener un techo, ¿no? Uh-huh. A pesar de que pasan las generaciones, es importante saber cómo construir patrimonio a través del crédito. Y el crédito es sumamente importante porque hay crédito bueno y hay crédito malo.
3: Ajá, uh-huh.
4: El crédito bueno es aquel, digamos, esa deuda que tienes con un banco para construir tu casa, comprar un terreno, comprar un departamento, poner un negocio, ¿no? Uh-huh. Algo que te genere valor en el tiempo. Y el crédito malo, ¿cuál creen que es? El crédito malo.
5: Cuando te endeudas y solo pierdes el dinero.
4: Cuando te endeudas y pagas, por ejemplo, el súper a meses sin intereses, ¿no? Mm. Que es un gasto operativo de la casa que se debe de pagar en la fecha de corte, cuando pagas con tarjeta. Alguno de estos, digamos, gustos que uno tiene, pero que se desvanecen en el tiempo y que son muy caros, ¿no? No digo que no te des tus gustos, pero hay formas de ir construyendo. Yo que les digo a mis amigos, uno, para poder construir patrimonio con crédito, tienes que estar muy bien en tu buró, en el buró de crédito. Uh-huh. Recuerden que el mito es cuando te dicen, estoy en el buró, luego lo piensas en que está ahí el diablo, ¿no? Que estás en mala posición dentro de tu comportamiento de pago con los créditos. Hay que decirle a los amigos muy claramente que el buró de crédito es un reporte que le da información a los bancos, te da información a ti como persona física, cómo pagas tus créditos en el tiempo, inclusive los servicios que comentábamos en el otro programa, ¿no? Y el banco dice, este joven o esta señorita paga muy bien sus créditos, tiene una calificación muy buena. ¿Sabes qué? Se retrasa con sus pagos, tiene una calificación regular, no paga sus créditos y además tiene retrasos con muchos créditos, lo cual hace que tu calificación sea reprobatoria. Entonces, si tú quieres conseguir un crédito en el banco, tienes que tener un buró de crédito con una calificación positiva, verde, porque inclusive tiene un semáforo el buró de crédito. Es verde, muy bien, digamos amarillo, más o
3: como
4: menos.
3: Que te califica.
4: Rojo,
5: mal.
4: Estás pagando mal. O inclusive tienes una quita, que la quita es cuando negocias con un banco para que le pagues un porcentaje solamente de la deuda que tienes con el banco. El banco dice, ok, me vas a pagar el 30-40% de la deuda, pero te voy a reportar en el buró de crédito con una quita. Y ese es el peor...
3: ¿Quita se llama?
4: Quita.
3: Quita.
4: Quita. Y ese es el peor pecado que puede tener una persona cuando quiere pedir un crédito.
3: No, o sea, no es imposible que te lo den.
4: No te prestan.
3: Claro.
4: ¿Ok? Tiene que pasar cierto tiempo para que esa quita, digamos, para ya no tenga ese impacto, ¿no? Y que otra vez el banco tenga confianza o la financiera. Entonces, muy importante, tu planificación de tu familia. ¿Qué vas a adquirir? ¿Vas a adquirir una casa, un coche? ¿Vas a adquirir un terreno? ¿Vas a adquirir un local? ¿Vas a adquirir algo que genere valor a la familia? Ok. Luego, mi presupuesto. ¿Dónde estoy parado hoy? ¿Cuáles son mis flujos de efectivo? ¿Con qué voy a pagar el crédito? ¿No? Porque el banco luego va a decir, pásame tus estados de cuenta, tus recibos de nómina, tus declaraciones anuales. El banco va a querer definir y asegurarse que tienes el dinero para poder

0: poder pagar el capital del crédito y los intereses, ¿ok? Entonces, cuando ya tengas tu planificación y sepas cómo hacer y claramente tengas ese flujo de efectivo, entonces sí, vas al banco, pides tu crédito y sin duda, si tienes un buen buró, otra cosa bien importante para los amigos que nos ven, historial. No solamente con que tengas 3-4 meses de buen comportamiento de pago, te van a prestar. Al banco le gusta ver que en el tiempo tú hayas pagado bien, ¿no? En un año, 2 años, 3 años, 4 años. Porque eso le da certeza,
1: claro,
0: a la persona que te va a prestar o al banco que te va a prestar que le vas a pagar el crédito. Entonces, resumiendo, planificación, presupuesto, ¿qué objetivos tiene la familia para, digamos, de adquisición de activos que ya platicamos? El segundo, buen buró de crédito. El otro, historial de pago de créditos, que está en el buró, eso aparece en el buró. Y la otra es esta comunicación en familia de que realmente esto que se va a adquirir conlleva un esfuerzo, conlleva una decisión familiar y que todos estamos conscientes que esa casa que se va a adquirir, ese departamento, ese terreno, se tiene que cuidar, se tiene que mantener y por ende, pues vas a tener algo con muy buen mantenimiento que te va a perdurar en el tiempo. Y por ahí dicen los abuelitos, cuando tienes un problema, puedes vender tus activos para remediar ciertos males, ¿no? Una enfermedad, que Dios no lo quiera,
1: un accidente. Te quedas sin trabajo.
0: Entonces puedes vender un terreno, puedes vender una casa, puedes vender un departamento. Su servidor durante 33 años, ahora que le presento todo esto que le estoy diciendo, pero ya más a detalle en los talleres que doy de finanzas personales a mis estudiantes, es cómo el mexicano a través de la educación financiera puede, uno, crear patrimonio, dos, ya a la edad de retiro estar tranquilo, ¿no?, con tu patrimonio y con un fondo de retiro, tres, con un negocio, ¿no?, con diferentes fuentes de ingreso, porque luego como mexicanos nos quedamos solamente con una sola fuente de ingreso. El salario que me da mi patrón, o mi propio negocio, o si soy el famoso freelancer, ¿no?, que cobra honorarios, pero ¿por qué no tener los 3 o 4? ¿Para qué? Para fortalecer, digamos, tu estructura de ingreso. Y una cosa muy importante, controlar gastos, controlar todo este gasto que tenemos en la casa, en el día a día, en el mes a mes, y ya sumado en el año. Porque acuérdense de algo, los gastos son como las uñas, crecen y hay que recortarlos. Solamente que si no llevas tu presupuesto...
1: Nunca lo había pensado.
0: Sí, si no llevas un presupuesto a detalle, si no llevas el control, pues no sabes cuánto gastas. Y cuando llega el estado de cuenta de tu tarjeta, dices, ¿quién se comió todo esto?
1: ¿En
0: ¿no?
1: qué
0: ¿Quién
1: momento?
0: Rompió los platos, ¿no? Claramente cuando tú llevas un control, ya sabes, cuando llega el estado de cuenta del banco, de la tarjeta de crédito, cuánto vas a pagar. Pero llevas una organización, llevas una estructura. Así lo hacen las grandes empresas, las grandes familias ricas llevan un control. Y claramente estas familias ricas también se apalancan del crédito. Es mejor usar dinero ajeno que dinero propio. Porque el dinero propio tú lo puedes hacer crecer con ciertos instrumentos financieros. El dinero de los bancos que llega como crédito sirve para apalancar el crecimiento de las familias y de las empresas.
1: ¿Pero no es altísimo el interés que te presta el dinero ajeno?
0: Fíjate que depende. Por ejemplo, cuando tú pides un crédito hipotecario, la misma casa queda como garantía, con lo cual puedes encontrar tasas de interés desde el 7, 8, 9, 10, 11, 12%. Depende de tu perfil, ¿no? De tu perfil, de tu historial de crédito, de tu calificación en el buró, de cuánto estás generando ahorita de dinero para poder pagar ese crédito y toda tu historia crediticia. De veras, un crédito hoy del 11% para una casa está increíble. Para auto, pues estará en el 13, 14%. Las tarjetas de crédito, ahí sí, están diferenciadas. Puedes encontrar tarjetas de crédito que te cobran desde el 15, 20% hasta tarjetas del 300%, ¿no? Ya hemos visto bancos o estas, digamos, pues sí, diferentes marcas, para no decir bancos con mucha tradición, bancos nuevos, fintechs.
1: Muchas tarjetas nuevas, ¿no?
0: Muchas tarjetas nuevas.
1: Ya está tu crédito, ahí va la tarjeta.
0: Ojo.
1: ¿Con cuál te metes?
0: Ojo, cuando vean ustedes el estado de cuenta o vayan a contratar el servicio de tarjeta de crédito, siempre en el contrato vienen las

0: letras chiquitas. Bueno, ahora ya no son tan chiquitas porque ya se las la regulación les pide, ¿no? Sí, que pongan en grandote lo que se llama el CAT, costo anual total, que incluye la tasa de interés, las comisiones, los seguros y otros gastos. ¿Por qué? Porque el ejecutivo de cuenta te puede decir, este crédito es del 15%. Oye, ¿cuál es el CAT? Ah, el 22%. Entonces, ese 22 es realmente lo que vas a pagar, no el 15, ¿ok? Entonces, muy importante cuando revisen los documentos que van a firmar, ¿cuál es el costo anual, total, el famoso CAT? Entonces, con eso, amigos, van dibujando su estrategia de cómo poder tener una vida, digamos, una calidad de vida mucho mejor a la que uno puede tener actualmente. ¿Por qué? Por ahí me decía un cliente que tuve cuando era banquero, algo que podemos tener muy bonito y muy padre en nuestra vida, Juan José, es tener una casa bonita. Y fíjate que yo no lo entendía hasta que me casé y luego tuve mis hijas. Y cuando tú llegas a tu lugar de paz, a tu lugar seguro, con tu familia, con tu esposa, con tus hijos...
1: Hogar, dulce hogar.
0: Hogar, claro. A ser chiquito,
1: lo como sea,
0: mediano,
1: pero, sí,
0: no importa. Pero que tú, igual como padre de familia, te sientas seguro que ya hay un techo. Que ya tus hijos pueden llegar ahí.
1: Para los mexicanos eso es muy importante, ¿no? Entiendo que en muchos otros países no les importa rentar eternamente, pero creo que los mexicanos somos de mi casa, mi jacal, mi lo que quieras, pero es mío.
2: Sí, hay quienes se quedan en la casa donde crecieron y ahí tienen sus hijos y los hijos, ¿no? Y es como la casa.
0: Le van subiendo pisos, ¿no?
1: Uh-huh.
0: Y eso ahorita que nos están oyendo los amigos y escuchando, es... ¿Cómo yo puedo, como padre de familia y como hijo, ir construyendo algo para la siguiente generación? Ahora, es algo muy importante. Los papás, ¿qué quieren? Seguridad. Los papás quieren tranquilidad. Los papás quieren que cuando uno esté ya en edad de jubilación, pues no estés pagando renta. Ahorita hay una gran pelea entre si compras casa o las rentas.
1: Sí.
0: Y también es un tema generacional. Las nuevas generaciones no quieren quedarse solamente en una ubicación, quieren moverse de ciudad o de país, quieren nuevas experiencias. Pero ¿qué creen? A la larga, y esto está medido, si tú tienes un activo como una casa, la verdad es que te quedas muy tranquilo. Ya a los 60, 65 años, que no pagues renta, que el dinero que tienes...
1: De aquí no me sacan nada.
0: De aquí me sacan por los pies por delante.
1: Por los pies por delante, ¿no? Claro que sí.
0: Y hay muchas discusiones ahorita de no, yo no voy a comprar una casa. Es más, mis papás me la van a heredar, pero aguas, porque si tú en algún momento le heredas todo a tus hijos, no le haces un bien, les haces un daño, porque ellos no van a luchar por construir su propio patrimonio, luchar por sus propias cosas, que sus hijos también vean que ellos se están esforzando para construir un patrimonio. Y hacia el final se los quieres regalar o se los quieres heredar o lo que sea, pues qué padre. Pero hay que darle la educación a los hijos de que tienen que formar su propio patrimonio.
1: Claro, porque a ti te costó, a tus papás, ¿sí?, les costó, a tus abuelos les costó.
0: Y te crea habilidades.
1: Sí.
0: Si no te quedas en el sillón viendo la televisión con las palomitas.
1: Como dicen, hay un dicho, ¿no? Mi padre andaba en caballo, y yo en un coche, el nieto en un Porsche, no sé qué, y el bisnieto va a volver a andar a caballo.
0: ¿Sí?
1: Te gastas lo que no te costó trabajo.
0: Exacto, y es también, lo que acabas de decir es increíble, porque eso pasa en las empresas. El que funda la empresa, pues le costó mucho trabajo, crea un emporio. La segunda generación ya no se esforzó, le pasaron el negocio. La tercera, menos. La cuarta...
1: Pues que te voy
0: a decir, a lo mejor ya ni les interesa trabajar en esa compañía, ¿no? Cuando tuvo mucho esfuerzo.
1: Juan José Ochoa, muchísimas gracias.
2: Gracias.
0: Un verdadero placer y bueno,
1: ¿cómo
0: estamos...
1: ¿Cómo contactarte?
0: Me pueden contactar como Juan José Ochoa en todas las redes sociales o al 442-1609-809. Ahí le contesto a mis amigos de RTQ.
1: Vía WhatsApp, perfecto.
0: Vía
2: Muchas
0: WhatsApp.
2: Gracias.
1: 44-21-60-9809. Muchísimas gracias.
0: Un verdadero placer, muchas gracias.
1: Gracias. Continuamos con Secretaría de Cultura. Nick Terrico está con nosotros. Nitya Rico, ¿cómo estás? Bienvenida.
3: Hola, Amelia, muchas gracias por recibirme. Gracias.
2: Bienvenida.
1: Va a haber un congreso internacional, Santa Rosa de Viterbo se llama.
3: Así
1: Platícanos.
3: Es. Sí, me encantaría, te voy a platicar un poquito cómo ha nacido todo este proyecto.

0: proceso de Santa Rosa de Viterbo. Uh-huh. Ya algunas veces les hemos comentado que Santa Rosa de Viterbo es el único templo con la devoción a Santa Rosa de Viterbo uh-huh. a nivel Latinoamérica y a nivel nacional. Y lo tenemos aquí nosotros en Querétaro. Uh-huh. Eso hemos platicado. Hemos platicado que la santa no es santa. Uh-huh. Uh-huh. Y que, bueno, está en proceso de canonización. Lo bonito de esto...
1: ¿Por qué le dicen santa si no es santa?
0: Porque la comunidad la hizo santa. O sea, después de... O sea, la devoción, la fe de todo... O sea, realmente es santa.
2: Yo tampoco sabía.
0: Es santa. O sea, sí. Y es el único templo dedicado a su devoción. Aquí en Querétaro lo tenemos. Entonces, bueno, de alguna manera nosotros tuvimos el contacto con el Centro de Estudios de Santa Rosa de Viterbo en Italia. Fuimos hace 4 años, conocimos su historia, conocimos todo lo que implica toda esta fiesta, y la Secretaría de Cultura, pues nos dimos a la tarea, ahora sí que con la conducción de nuestra secretaria, nos dimos a la tarea de poder conocer su historia, de conocer a los personajes, de conocer el por qué no está canonizada, de conocer por qué llegó aquí a Querétaro justamente con esa devoción y con ese culto. Entonces, hemos tenido un acercamiento muy grande. Nuestra secretaria Ana Paola nos pidió, por favor, qué bueno que lo trabajáramos transversalmente. Y bueno, hicimos un conjunto, hicimos un equipo muy padre entre el Patronato de las Fiestas del Estado de Querétaro, entre el municipio, entre turismo del Estado y del municipio, y hemos trabajado de una manera muy bonita. Ahorita tenemos justamente la presentación del primer Congreso Internacional. Es una noticia, es una información bien importante, de verdad, porque yo creo que para los queretanos definitivamente es ese acercamiento con su devoción, con la diócesis, obviamente está integrada en este trabajo. Y
1: ¿cuándo llega Santa Rosa de Viterbo, Querétaro?
0: Llega, de hecho, en 1725 es la historia de ella, y a Querétaro llega en el siglo XVII, 1800.
1: ¿Y en Italia también le dicen santa?
0: Sí,
2: santa,
0: sí.
2: O sea, no, sí, es tampoco santa en ningún santa lugar, ¿no?
0: Sí. Si me permites, te platico rapidísimo. Sí. El Viterbo es un lugar amurallado.
1: Sí.
0: Viterbo es un lugar medieval. Y su fiesta que conmemora o que recordamos el día de la muerte de la Rosa, de Rosita, ella es el 4 de septiembre. Nosotros aquí en Querétaro hacemos su fiesta y la recordamos, y es una forma, nosotros también lo que estamos haciendo, de rescatar su fiesta, porque ya se ha estado perdiendo. Si recuerdan, la fiesta de Santa Rosa de Viterbo inicia con la bendición de los pajareros, con los pajaritos, sí, o sea, con la rosa peregrina. Pues se ha estado perdiendo un poquito. Monseñor Lara Becerril le dio mucha vida también, y ahorita el padre Wenceslao pues también le está dando muchísima vida a lo que es la fiesta, que es una tradición del barrio de Santa Rosa. Uh-huh. En Viterbo ahí hacen la fiesta desde agosto están haciendo fiesta, y se pasa desde primero, 2, 3, 4, 5 de septiembre. Realmente se llena, o sea, Viterbo debe de ser, no sé, tal vez unos 10,000 habitantes, 15,000 habitantes, pues realmente no caben, como esa amurallada. Entonces llega muchísima gente, se encierra y vive apasionadamente la fiesta. La santa
1: es como misterioso el asunto.
0: Sí.
1: No es santa, jala gente, llega, sí, a Querétaro. ¿Quién, sí, la trajo aquí?
2: Y además tantos
0: los
2: años.
0: Los franciscanos.
1: Sí, ¿no? Sí.
2: ¿Cómo desde 1700 años? No es santa y sí.
0: Fíjate que tiene...
1: ¿No fueron los salesianos?
0: No, fueron los franciscanos. Fueron los franciscanos, sí. Y luego se estuvieron aquí la Orden de las Rositas, que fue de alguna manera como nació aquí en el siglo XVII, justamente. Pero quiero decirles que todas estas dudas, todos estos datos precisos los vamos a tener en este primer Congreso Internacional, como bien tú lo dices, porque es de 1725 y no está. Entonces, una de las pláticas que va a ser una de las ponencias, nos las van a dedicar desde Viterbo, Italia, y nos van a hablar todo ese proceso de canonización. Hay dos procesos de canonización que no se han culminado. De hecho, nosotros, al conocer esto, el año pasado, junto con los cronistas, hicimos un oficio en donde se lo mandamos al Papa, hace un año y medio más o menos,

0: se firmó por los cronistas y todo con mucha información, pero falleció el Papa. Entonces, ahorita que está ya el nuevo Papa, se va a volver a hacer otro documento para que la pues ayudemos a la canonización.
1: O sea, el pasado ya no sirvió.
0: No, ya no, ya okay. No. De hecho, cuando nosotros fuimos, que es una gran fiesta, es una fiesta que la UNESCO la ha declarado Patrimonio Cultural de la Humanidad. Les he platicado, tal vez, ahora sí que tras bambalinas, les he platicado que ahí la fiesta que se hace es, hacen una máquina, una estructura enorme de 30 metros y pesa 5 toneladas. Y valga la redundancia, pero la cargan 100 cargueros. Y la carga es toda una devoción. Se van preparando todo un año y van cargando, apagan todo Viterbo y sale la máquina y la van cargando.
1: ¿Y qué hace la máquina?
0: Ajá. Mira, la máquina es una estructura, como una torre, en donde simula o donde recuerda justamente las llamaradas, el fuego que quisieron quemar a la Rosa en ese tiempo, 1720, pues más o menos ahí, bueno, no más o menos, ahí si hablaba de milagros, pues la consideraban una bruja. Entonces la quisieron quemar, no se pudo quemar. De hecho está ahí, si tú vas a Viterbo, tú la vas a ver incorrupta, ahí en el monasterio de Santa Rosa de Viterbo. Está su corazón, porque de hecho su corazón, ahora sí que estudiosos, doctores, científicos, todos, se lo llevaron a estudiar.
1: ¿Pues el corazón real?
0: Sí, sí. Y sale, de hecho, el corazón en una de las fiestas, creo que es el día 3 de septiembre.
1: ¿Pero qué? ¿Como en fenol?
0: Sale en una
1: urna. Si tú, científica, no entiendes.
0: Sí, exactamente. Sí, la gente normal no entendemos exactamente. Pero ¿sabes qué hermoso es la devoción? O sea, tú ves caminar el corazón lo sacan todos.
1: ¿Sacan el corazón?
0: Sí. O sea, es el único año que lo sacan.
1: ¿Pero
0: es
1: una reliquia? ¿En líquido?
0: No, o sea, lo sacan en una
1: expuesto.
0: Sí. ¿O qué? Pues en una cajita.
1: O sea, entonces en una vitrina.
0: En una vitrina, en okay. Una vitrina. Sí. O sea, ahí es como va saliendo. De hecho, por ahí alguna vez trajimos una foto, fíjate. Alguna vez la trajimos.
1: El corazón, para mí esto es como tema nuevo, o será que no me acuerdo.
0: No, sí, seguramente. Y realmente es algo nuevo para nosotros. Sí, o sea, yo, definitivamente.
1: Yo estoy sorprendida porque digo, a ver, siempre pensé que fue santa, no era santa. ¿Cómo llega a Querétaro? ¿Cómo tiene tanta devoción Rosa?
0: Sí,
1: que,
0: sí,
1: pues Rosa. Es una señora.
0: Sí. Bueno, es señorita. Una joven de 18 años. Falleció okay. A los 18 años.
1: ¿Y por qué se murió?
0: Se murió porque no tenía un esternón. No tenía esternón. Entonces,
1: yo estoy así como película de terror. ¿Cómo no va a tener esternón ahí,
0: en
1: pobre
0: esa
1: Rosa?
2: Por eso le sacaron el corazón.
0: Pues justamente de verdad querían ver por eso, porque en esa corta edad de 18 años ella hizo muchos milagros en ese tiempo.
1: O sea, sí hay milagros.
0: Sí, sí se lo hay. Todo está para que sea una santa. Entonces, lo que vamos a ver en este primer congreso que va a empezar el miércoles 26 a las 11 de la mañana va a salir la inauguración, y donde se van a conectar desde Italia, desde Viterbo, Italia, todos estos maestros estudiosos, y nos van a hablar justamente la canonización, nos van a hablar de la vida de Rosa en Viterbo, cómo llegó a Querétaro.
1: ¿Era monja?
0: Era Beata.
1: Uh-huh. No es la monja del cuadro que está en Santa Rosa, esa es otra.
0: Esta es otra.
1: La que dice que te ve y que se baja en las noches y camina. Esa leyenda maravillosa.
0: Pues bueno, hoy empieza esa leyenda aquí en Santa Rosa de Viterbo. Va a haber, junto con todo el programa que hemos realizado, va a haber una demostración, una presentación de la monja,
1: la que se va a caminar en las noches.
0: Exactamente.
1: Es una leyenda maravillosa, de verdad. Y tienes que ir a, o sea, para mí Santa Rosa de Viterbo junto con Santa Clara, y por ahí se pelean el primer lugar en mi gusto, no sé cuál. ¿Verdad que son? Es una iglesia hermosísima que, bueno, los turistas llegan y la admiran por dentro y por fuera, etcétera, etcétera. El órgano ha estado en Nueva York, en exhibiciones. Muy, muy lindo. Y junto hay un cuadro, adentro de la iglesia, como en la sacristía.
0: ¿Cómo se llama el nombre?
1: Hay, ¿de quién?
0: ¿De la monja?
1: Ah, no llegó a tanto.
0: Sor Neve,
1: claro. Hay un cuadro de una monja que si caminas te ve, ¿no? O sea, pues, como muchas pinturas, ¿no? Pero la leyenda dice que en las noches se baja y deambula por Santa Rosa de Viterbo.
2: ¡Órale!
0: ¡Qué miedo! Pues justamente hoy inicia a partir de las 6 de la tarde, están invitados todos a llegar al templo de Santa Rosa de Viterbo, llegan ahí y se va a hacer un recorrido para que

0: conozcan el cuadro, uh-huh. para que conozcan el cuadro y luego terminamos en el CEAR para que conozcan a la monja. Tenemos muchos eventos, van a ser
1: que van a conocer a la monja. Yo tengo que
0: toda la historia y la leyenda a partir de las 6 de la tarde.
1: Esto es el 26.
0: La leyenda empieza hoy, pero la inauguración del primer congreso es el 26 y va a haber muchas ponencias.
1: Y hoy hay que ir a dónde, ya se nos acabó el tiempo.
0: Sí, ya.
1: Hay que ir a Santa Rosa.
0: Santa Rosa de Vida.
1: A las 6 de la tarde. Muchísimas gracias.
2: Gracias, Nick.
1: Te agradecemos mucho. Gracias, Ana. Se nos acabó el tiempo.
2: Gracias a ti, Ami.
1: Nos vemos mañana.
2: Nos vemos mañana.
1: Gracias, querido equipo. Gracias a ustedes. Y mañana 8:30 seguiremos platicando en confianza. Lindo día.

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1: Nos vemos y escuchamos muy pronto. Estuviste en Confianza con Amelia.
2: Son las 10 con 25 minutos. 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

0: Son las 10 con 55 minutos.
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0: Son las 11, con 24 minutos.
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10: Los platillos tradicionales de Querétaro son influenciados por las culturas otomí y chichimeca, sumándose o fusionándose a la gastronomía española en la conquista. Sus ingredientes principales, el maíz, el nopal y el chile. En la zona metropolitana, se puede dividir por regiones. En la zona metropolitana y la capital, son famosas las enchiladas queretanas, las gorditas de migajas, la lengua mechada y la sopa queretana. En municipios como Ezequiel Montes, Cadereyta, Tequisquiapan o Colón, son tradicionales las gorditas de maíz quebrado, el nopal en penca, el charape, una bebida a base de maíz y piloncillo, y el queso y el vino. En los municipios de Jalpan, Pinal de Amoles, Arroyo Seco y Landa de Matamoros, el zacahuil o elote gigante, la barbacoa de hoyo, bocoles, tortitas de maíz y huichepos, tamales tiernos, dulces o salados.
0: Comidas tradicionales en los municipios.
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0: Son las 12 con 30 minutos.

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1: Es la una, en punto.

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0: 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Comenzamos. Titulares.

0: En información local, en el macrolibramiento a Paseo Palmillas, policías de Corregidora y Huimilpan, así como personal de la Guardia Nacional y Seguridad Privada, lograron frustrar el robo de un tráiler al detener a dos presuntos asaltantes. El próximo lunes 24 de agosto, la vialidad de Bernardo Quintana volverá a habilitarse en su totalidad. Buscará el gobierno estatal comunicación con la federación para acelerar la liberación de mosca estéril para combatir al gusano barrenador en el estado. En información de corte nacional, suman 12 detenidos tras un operativo contra el cártel Jalisco Nueva Generación en Michoacán. La detención de Fausto Corrales es relevante para aclarar el secuestro de Ismael El Mayo Zambada, afirma la presidenta Claudia Sheinbaum. Una investigación revela que niñas, niños y adolescentes migrantes en territorio nacional enfrentan riesgos de secuestro, desaparición y violencia física. Dos jóvenes de Tamaulipas escapan de un campo de reclutamiento del crimen organizado, fueron reclutados por anuncios publicitarios en redes sociales que ofrecían empleos con sueldos atractivos. En información de corte internacional, Irán advierte que utilizará armas más destructivas si se reanuda la guerra. La Organización de las Naciones Unidas, Alemania y Francia condenan los llamados del ministro israelí a matar hasta a 40 palestinos al día en Gaza. Mueren más de 100 personas en un derrumbe de mina de oro artesanal en la República Centroafricana. Alemania reporta 14.000 muertes vinculadas a la ola de calor.
1: Jueves 20 de agosto, hora de las noticias, la una de la tarde. Es la una con dos minutos ya aquí en RTQ Noticias. Gracias por sintonizarnos tanto en radio como en televisión, aquí en el centro de la República, casi en todo el estado de Querétaro y además la zona serrana de nuestro estado. Teléfonos en el estudio, recuerden que tenemos dos, uno que es directo. 44-22-38-51-11, 44-22-38-51-11. Y también tenemos un WhatsApp para sus mensajes escritos, el 44-26-76-03-92, 44-26-76-03-92. Las noticias se oyen y se ven en Radio Televisión Querétaro. En radio se escuchan en el 100.3 de frecuencia modulada Radio Querétaro, transmitiendo desde el Centro Histórico de Querétaro para todo el centro de la República Mexicana. Y por supuesto que también estamos en Jalpan de Serra, en nuestra estación hermana, en el 1200 de AM, Radio RTQ Jalpan. En el 1200 de AM en Jalpan de Serra, llegando a toda la zona serrana. Y por supuesto que también en todo el mundo, a través de la cabina en Tequisquiapan, www.radioactivatx.org en Tequis. En televisión también se oyen y se ven las noticias. Canal 10.1 de señal abierta. Sistemas de cable en Querétaro, WIS 10, Megacable 110, Total Play 21, Total Play 10. Repito, WIS 10, Megacable 110, Total Play 10 y en Jalpan de Serra, Canal 63 de Supercable. Transmitimos también por internet desde nuestros estudios ubicados en el Centro Histórico de Querétaro a través de www.rtq.mx. En redes sociales, en Facebook somos Radio y Televisión Querétaro, en Instagram @rtqro y en X @rtqro. Canales de YouTube tenemos dos: uno, Radio y Televisión Querétaro; dos, Noticias RTQ. Comenzamos diciéndoles buenas tardes y la frase del día. La frase del día es muy buena: los niños no tienen pasado ni futuro, por eso gozan del presente, cosa que rara vez nos ocurre a nosotros. Buena la frase de Jean de Bruyère. Los niños no tienen pasado ni futuro, por eso gozan del presente, cosa que rara vez nos ocurre a nosotros. Un filósofo, escritor y moralista francés, destacado por su sátira, escribió esta frase de los niños que no tienen pasado ni futuro. Los niños no tienen pasado ni futuro, por eso gozan del presente, cosa que rara vez nos ocurre.

0: a nosotros. Jean de la Bruyère. Jean de la Bruyère, francés. Muy bien, 1:05 p.m. y ya está listo David Estrada con su sección de Un Día Como Hoy. Un 20 de agosto, pero de 1940, en Ciudad de México, el revolucionario ruso León Trotsky, que encontró asilo político en México, era herido de gravedad con un piolet por Ramón Mercader. Moriría al día siguiente.
1: Enfrentado política e ideológicamente con el dictador soviético Joseph Stalin, León Trotsky encabezó la oposición de izquierda, lo que provocó que fuera expulsado de su partido y de su país, siendo obligado a exiliarse en Turquía en 1929. Luego, estuvo en Francia y después en Noruega, donde las presiones del gobierno ruso lo obligaron a salir de manera intempestiva con un futuro incierto. Para entonces, el único país en todo el mundo que le abrió las puertas fue México, gobernado por el presidente Lázaro Cárdenas, teniendo como principal promotor al pintor Diego Rivera, miembro de la Liga Comunista Internacional, quien planteó la solicitud de asilo político al primer mandatario, contando con la intermediación del general Francisco J. Mújica, secretario de Comunicaciones y hombre cercano al presidente. La respuesta del general Cárdenas fue inmediata y positiva. México otorgaría asilo al líder bolchevique, imponiéndose al descontento del propio gabinete, organizaciones de la derecha, el Partido Comunista Mexicano y diversos sectores de la sociedad mexicana. Cuando Cárdenas dio su aprobación, aclaró que se trataba solo de un acto de humanidad, ante la negativa de los países europeos, que no obstante el peligro que corría la vida de Trotsky, le impedían vivir en su territorio. Y respondiendo a las alarmantes reacciones nacionales e internacionales que advertían del riesgo, de los desórdenes y de las alteraciones que podían suscitarse, el gobernante mexicano respondió que el asilado se dedicaría exclusivamente a sus labores intelectuales. León Trotsky y su esposa Natalia llegaron a México a través del puerto de Tampico el 9 de enero de 1937 para ser hospedados en la Casa Azul, la residencia particular de Diego Rivera y Frida Kahlo, ubicada en la colonia Coyoacán en la Ciudad de México. Trotsky vivió en la casa de Diego Rivera durante 2 años, dedicándose a escribir acerca de su país, de su revolución y de otros temas de carácter mundial como del nazismo y del fascismo. Posteriormente, se trasladó a otra residencia en la calle de Viena, en el mismo barrio de Coyoacán, donde sufrió un atentado por el cual falleció a los 60 años, el 21 de agosto de 1940. Las cenizas del revolucionario, escritor e ideólogo bolchevique León Trotsky permanecen en la casa de Coyoacán, donde vivió sus últimos días y donde encontró su muerte, actualmente convertida en un museo.
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0: Buenas tardes, Toño.
3: Hola, Joaquín, buenas tardes. Gusto en saludarte, amigos. ¿Cómo están?
0: ¿Qué hay de nuevo en los deportes, Toño?
3: Pues ya se acerca el fin de semana y acuérdense que juega Gallos Blancos, regresa a casa después de ese Inter por la Leagues Cup, jugó con Pumas, sacó un buen resultado y el partido que iba a ser el sábado contra Toluca es mañana, lo cambiaron para mañana, iba a ser el sábado a las 5 de la tarde, pero compromisos tanto de Toluca en su partido con Gallos y de Monterrey contra León, les pusieron ya sus partidos para que descansen un día más mañana.
0: ¿A qué hora?
3: Va a ser a las 21:10 en la noche.
0: Ya no sale uno tarde, y sobre todo los niños chicos.
3: Sí, pues ya ahí fácil, 11:30 de la noche está saliendo del estadio esto del agregado y todo esto.
0: Todo con tal de que se transmita por televisión.
3: Sí, hay que ver, pero es bueno, es por Fox One, es el convenio que tiene, que es streaming.
4: Será el sereno, pero es muy tarde el partido.
3: Sí, sí, sí. Bueno, pues con esto vamos a arrancar checando los primeros partidos que se tienen mañana. Vamos a darle, Joaquín, gracias a usted por estar con nosotros. Mire, mañana, precisamente por esta situación,

0: Se van a dar 4 partidos de los 9 del fin de semana en la Liga MX. Uno de ellos es el de Gallos Blancos. Está Tigres Atlante, que por cierto con Tigres llega como vicepresidente deportivo Víctor Manuel Bucetich, que ya en alguna ocasión dirigió a Tigres. Y además se va pues el vicepresidente deportivo, llega él. Y como no tienen técnico en forma, pues va a ser una doble función por lo pronto el fin de semana, vicepresidente deportivo Bucetich y además también director técnico. Y bueno, mañana se da ese partido de Tigres y además el de Gallos Blancos contra Toluca, que como le digo es a las 9:10 de la noche, y también va a jugar Monterrey contra León, aquí cerca en León, Guanajuato. Además también mañana juega Juárez contra América, pero bueno, esos son los 4 duelos que arrancan esta jornada, la número 5 en el fútbol mexicano de la primera división, hablando de la Liga MX varonil. Ya checaremos mañana toda la jornada completa del fin de semana, pero mañana está atractivo, como dicen, el viernes botanero, con 4 partidos, incluido el Gallos Blancos contra Toluca. Y boletos todavía hay, mire, ahí están los precios. Todavía está la venta general. Acuérdese que ya siempre se estila que primero van los abonados con su venta especial, con otro precio, y ya después viene la venta en general. Pero bueno, lo más económico, 169, 170 pesos más el cobro por servicio. Y bueno, ya usted escójale, busca en las redes sociales, porque hay de todos los colores y sabores. Este partido no se va a llenar, por supuesto, entonces todavía hay boletos que los puede comprar en la taquilla del Estadio Corregidora y también en una taquilla que está en el Cegar, en el Centro Gallo de Alto Rendimiento, que está ubicado en la calle 10, en la avenida 10 de la colonia Casa Blanca, donde está el Centro Gallo de Alto Rendimiento. Bueno, vámonos con el jiu-jitsu, hablando de la selección mexicana, que obtiene un buen lugar a nivel continental.
1: México concluyó su participación en el Campeonato Panamericano de Jiu-Jitsu 2026 en Uruguay con 16 primeros lugares, 9 segundos y 7 terceros, ubicándose en la segunda posición general. La selección compitió en 2 de las 5 modalidades en las divisiones de adultos sub-16, sub-18 y para Jiu-Jitsu en las modalidades de Jiu-Jitsu y en Jiu-Jitsu Nogi, logrando acceder a 32 de los 35 podios disponibles. De igual forma, se destaca el rendimiento de los atletas al presentarse en solamente 2 de las 5 modalidades, resaltando también los campeonatos ganados en sub-16 y sub-18, los cuales demuestran la sólida base juvenil para elevar el desempeño internacional en las próximas competencias. 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
0: Vámonos con los medallistas queretanos de la serie paranacional de natación. Fueron 8 medallas en total.
1: Luis Estrada Ramírez, Jazmín Téllez y Octavio Romero, atletas de paranatación, sumaron 8 medallas en la Serie Mundial de Paranatación México 2026, 3 oros, 4 platas y un bronce. Los 3 deportistas estarán por Querétaro en la Paralimpiada Nacional 2026 y buscarán su pase a los Parapanamericanos 2027 en Lima, Perú. Luis Estrada ganó 3 oros en 100 metros libres, 100 metros mariposa y 50 metros libres. Además, logró plata en 200 metros combinado individual. Jazmín Téllez ganó 2 medallas de plata en 100 metros pecho y en 100 metros mariposa. Por último, Octavio Romero ganó medalla de plata en 50 metros libres y un bronce en 100 metros mariposa. Deportes RTQ.
0: Bueno, pues ahí está esa información y también le comento que hoy hay entrenamientos del Querétaro Maratón. Recuerde, martes y jueves en Querétaro, Estadio Olímpico, y los miércoles allá en la Unidad Deportiva Maquillo en San Juan del Río, porque ya se acerca, ya está la cuenta regresiva, todo lo que da. Estamos más allá de la mitad del mes de agosto. Es el 4 de octubre el Querétaro Maratón 2026, que por cierto aquí vamos a hacer la transmisión. Pero bueno, los entrenamientos gratuitos, siguen con todo, Allá hay asesores para los 5, 10, 21 y 42 kilómetros. Si usted no se inscribió y de todas formas quiere entrenar, puede acudir y lo van a asesorar para quizá para otra carrera o para que usted haga ejercicio. Los deportes con el primer tiempo.
2: Gracias, Toño, eres muy amable. Te esperamos aquí al filo de 15 minutos antes de las 3.
0: Aquí nos vemos, seguro que sí.
2: Gracias, Toño. Vibrio vulnificus. Vibrio vulnificus. La bacteria come carne que puede representar un riesgo de muerte.

0: y que se encuentra en playas y zonas costeras. A ver, Vivian Ávila.
1: Autoridades sanitarias alertan sobre el riesgo de infección por Vibrio vulnificus, una bacteria conocida de forma coloquial como bacteria come carne, que puede provocar complicaciones graves cuando entra en el organismo. Dicha bacteria se encuentra regularmente en playas y zonas costeras y se contagia por el contacto de heridas abiertas con agua de mar y consumir mariscos crudos, siendo las dos principales vías de infección identificadas por los Centros para el Control y la Prevención de Enfermedades y los departamentos de salud estatales. Si bien hasta ahora las autoridades insisten en que el riesgo para la población general sigue siendo bajo, aumenta en personas con enfermedades crónicas o sistemas inmunológicos debilitados. Aunque suele conocerse como bacteria come carne, la Vibrio vulnificus no come tejido humano. Su nombre se popularizó debido a que en algunos pacientes puede desencadenar fascitis necrosante, una infección que destruye rápidamente la piel y los tejidos blandos y requiere atención médica inmediata. Según los Centros para el Control y la Prevención de Enfermedades, cerca de una de cada 5 personas que desarrolla una infección grave por esta bacteria puede morir, en ocasiones 1 o 2 días después de enfermar, si no reciben tratamiento oportuno. La presencia de dicha bacteria está estrechamente relacionada con las aguas costeras cálidas, donde la bacteria vive de forma natural. La concentración del microorganismo suele incrementarse entre mayo y octubre, cuando la temperatura del agua favorece su proliferación. Informó para Noticias RTQ, Viviana Ávila.
0: Si egresaste de la preparatoria o vas a egresar de la prepa, y te interesa ingresar a una carrera vinculada a ciencias de la salud, la Universidad Autónoma de Querétaro te da a conocer la convocatoria de preparación hacia el examen propedéutico. Aurora Vizcaíno.
2: Si ya terminaste la preparatoria y te interesa ingresar a la Universidad Autónoma de Querétaro para estudiar una licenciatura vinculada a medicina, odontología, enfermería, fisioterapia, nutrición o ciencias del deporte, presta atención porque la Escuela de Bachilleres ha ampliado el preregistro para su curso de preparación académica. Si tomas dichos talleres, podrás tener una mejor guía para el proceso de admisión. Sin embargo, esto no garantiza el ingreso inmediato. El curso cuenta con modalidad presencial en los planteles norte y sur y modalidad virtual vía Zoom con grupos reducidos. El cupo será mínimo para 20 estudiantes y tendrá un costo de $2,500. La nueva fecha límite para realizar el preregistro será el 1 de septiembre de este año. Usted puede tener mayor información si consulta las redes sociodigitales de la Universidad Autónoma de Querétaro, si escribe al correo formacion.continua.bac@uacu.edu.mx y si llama al número 442-498-0313. Para Noticias RTQ, Aurora Vizcaíno Ruiz.
0: Y ante denuncias, el Instituto Mexicano del Seguro Social rechaza afectaciones en cirugías tras las denuncias por falta de insumos en Querétaro. Los que denunciaron, estos pacientes, tuvieron que firmar su alta voluntaria ante cirugías que no pudieron realizarse. Paco Hernández.
3: Pacientes de hospitales del IMSS en Querétaro denunciaron retrasos en cirugías y altas voluntarias ante la falta de insumos, equipo especializado y disponibilidad de médicos, lo cual fue respondido por el instituto a través de un comunicado en donde señalan que los procedimientos quirúrgicos y la atención de urgencias se realizan sin alteraciones, principalmente en áreas como traumatología, cirugía general y urología. Entre los testimonios recabados por los propios usuarios del IMSS, una paciente de 40 años de edad aseguró que permaneció internada en el Hospital General Regional número 2 del Marqués en espera de una cirugía por complicaciones renales, pero el procedimiento nunca se concretó. La mujer afirmó que se le informó sobre problemas con el equipo de laparoscopía y que tampoco fue posible su traslado al Hospital de Especialidades del Centro Médico Nacional Siglo XXI, por lo que finalmente regresó a casa en espera de una nueva fecha. Ante estos señalamientos, el IMSS Querétaro informó que la programación de las cirugías se determina a partir de la valoración médica y las condiciones clínicas de cada paciente, mientras que quienes pueden continuar su manejo de forma ambulatoria son enviados a consulta de especialidades. Agregó que los pacientes que requieren atención quirúrgica de tercer nivel son referidos a unidades de mayor especialidad para continuar con su tratamiento. El instituto sostuvo que además mantiene una supervisión permanente de sus unidades y realiza acciones relacionadas con la gestión de camas, valoración médica y suministro de insumos para garantizar la continuidad de sus servicios. Para Noticias RTQ, Paco Hernández.
0: Un paciente que se encontraba internado en el IMSS de El Marqués, pues intentó escapar del hospital. Entonces, no lo logró y chocó, terminó.

0: lesionándose al chocar contra una puerta de cristal y le provocó daños a la puerta de cristal, pero no nos dicen qué daños se provocó él a sí mismo al estrellarse. Vamos con Víctor Cabeza.
1: Paciente del Seguro Social en Querétaro que intentó escapar del hospital en La Pradera termina con lesiones tras chocar contra una puerta de cristal. El incidente sucedió en las instalaciones del Hospital General Regional número 2 en el municipio de El Marqués, cuando aparentemente el paciente presentó una crisis mientras lo estaban atendiendo, lo que generó que corriera hacia el exterior. Al llegar a las puertas de acceso, el masculino terminó impactándose contra una de las puertas de cristal, la cual terminó dañando, provocándose lesiones en el rostro. Tras el incidente y con la autorización de su familia, el paciente fue nuevamente atendido e internado por personal de la salud del IMSS con la finalidad de reanudar su tratamiento médico. Se desconoce en qué área se encontraba internado, así como su diagnóstico médico. Para Noticias RTQ, Víctor Cabeza.
0: Este paciente dijo: yo ya me voy, pero no contaba con el obstáculo que fue la puerta de vidrio donde se estrelló este hombre. Y como vuelvo a repetir, pues nos dijeron que daños provocó a la puerta, pero no qué daños se provocó él al impactarse contra la puerta de vidrio. Son las 13 horas con 22 minutos. Especialistas del Seguro Social también recuerdan a toda la población la importancia de valorar riesgos con los adultos mayores a fin de prevenir lesiones, particularmente por caídas. Hay que hacer ejercicio para recuperar equilibrio y fuerza, ya que el 60% de las personas adultas mayores de entre 60 y 65 años de edad sufren una caída al año. Víctor Cabeza.
1: Llame el Seguro Social a la población a valorar riesgos con los adultos mayores a fin de evitar lesiones por caídas. El Instituto Mexicano del Seguro Social precisó que valorar riesgos en pacientes adultos mayores para establecer ejercicios y recuperar fuerza y equilibrio, tratar la pérdida de la función de los músculos y suplir los problemas visuales y auditivos son las principales recomendaciones que se emiten para prevenir accidentes y lesiones en el grupo etario, afirmó la doctora Milagros Victoria Rodríguez Mesa. La especialista en rehabilitación del IMSS resaltó la importancia de realizar una valoración inicial primaria con la finalidad de conocer posibles contingencias del paciente e instaurar un manejo rehabilitatorio preventivo en previsión de posibles caídas, considerando la posibilidad de usar bastón, andadera y una revisión periódica de sus medicamentos, ya que podrían estar provocando adormecimiento. Explicó que al menos el 60% de las personas adultas mayores de entre 60 y 65 años de edad sufre una caída al año, lo que provoca diversas lesiones, entre ellas fractura de cadera, traumatismo cranoencefálico, fracturas vertebrales de radio, húmero, pelvis, laceraciones, luxaciones y lesiones de ligamentos, entre otras. Se resaltó que en el 80% de los casos, los accidentes ocurren dentro del hogar, con mayor frecuencia en el baño, dormitorios, pasillos y escaleras. Otro espacio de riesgo es la vía pública por la presencia de un terreno irregular o el desplazamiento en el transporte público. Para Noticias RTQ, Víctor Cabeza.
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0: continuamos.
1: La 1:29 p.m. Es jueves y nos vamos de corridito con más información. Gracias por acompañarnos tanto en radio como en televisión, ya sea aquí en Querétaro, en el estado de Querétaro, en el Bajío, en Guanajuato, parte de Michoacán, parte de Hidalgo, también parte del Estado de México. Llegamos a muchos lados con el radio de RTQ Querétaro. Y por supuesto que también en la televisión, para que usted nos siga acompañando tanto aquí como en la zona serrana, allá en Jalpan de Serra. 1:30 p.m. Alistan campaña del mes de testamento. Ya sabemos que el mes de testamento, el mes del testamento.

0: Es el mes de septiembre y precisamente al inicio del mes será cuando inicie el mes del testamento de septiembre. De acuerdo con la Secretaría de Gobierno, el anuncio oficial será el próximo 26 de agosto. Allí se darán a conocer los detalles de la convocatoria y los descuentos. Viviana Ávila.
1: El próximo 26 de agosto se darán a conocer los detalles de lo que será la campaña del mes del testamento, la cual se llevará a cabo durante septiembre y que se caracteriza por otorgar descuentos para la realización del trámite. El secretario de Gobierno, Eric Gudiño Torres, informó que el objetivo de dicha campaña será incentivar a la ciudadanía a acudir a las notarías a realizar su trámite de testamento, documento que permite brindar certeza jurídica sobre el patrimonio y evitar futuros problemas.
2: Ya estaremos el día 26 estaremos anunciando nosotros el anuncio de que comenzamos en septiembre con el mes de testamento, donde estamos invitando a todas las personas a que acudan a un notario y puedan hacer su testamento, para sobre todo para que el día de mañana no se deje un problema y también tengan la certeza jurídica de lo que va a pasar después de la muerte.
1: Cabe recordar que dicha campaña se realiza año con año en colaboración con el notariado queretano, con la finalidad de facilitar el trámite y hacerlo accesible en costo para la ciudadanía. De acuerdo a los datos, en 2025 se lograron 4.896 trámites en todo el estado durante la campaña, lo que significó un aumento del 15% en comparación con el año inmediato anterior. Informó para Noticias RTQ Viviana Ávila y Manuel Tobar.
0: Impulsan la creación del sistema estatal de cuidados en Querétaro. En cualquier edad hay que cuidar a la gente, a nuestra gente. El sistema del cuidado en Querétaro busca considerar las labores como una responsabilidad exclusiva de las familias, avanzar hacia un esquema compartido. Hasta ahora, la creación de este sistema es una iniciativa que contempla fortalecer los servicios de atención y acompañamiento para personas mayores, personas con discapacidad, niñas y niños. Viviana.
1: Con el objetivo de reconocer el trabajo de cuidados, garantizar el derecho a cuidar y recibir cuidados, así como fortalecer la corresponsabilidad entre familias, sociedad, sector privado y gobierno, se llevó a cabo el foro del Sistema Estatal de Cuidados de Querétaro, donde se socializó la iniciativa para establecer este modelo en la entidad. El encuentro reunió a especialistas, autoridades, organizaciones y representantes de la sociedad civil, quienes intercambiaron experiencias y propuestas para avanzar hacia una política pública con perspectiva de derechos, igualdad y corresponsabilidad. Cabe recordar que la propuesta busca generar condiciones para que cuidar no implique renunciar a estudiar, trabajar, descansar o desarrollar un proyecto de vida. Importante precisar que el sistema estatal de cuidados no busca sustituir a las familias, busca que las familias no estén solas. Además, que con la propuesta se contempla fortalecer los servicios de atención y acompañamiento para personas adultas mayores, personas con discapacidad, niñas, niños y quienes requieren cuidar, además de reconocer los derechos y las necesidades de las personas cuidadoras. Informó para Noticias RTQ, Viviana Ávila.
0: Si usted se va a divorciar o ya está divorciado, ya sea hombre o sea mujer, que se divorcien. Y si, pues, se le dice por parte del Poder Judicial que usted es un deudor alimentario, es porque no ha pagado la pensión, sea hombre o mujer la que lo tenga que pagar. Y reporta el Poder Judicial de Querétaro 262 deudores alimentarios al presente mes de agosto. De acuerdo con el reporte del Registro Nacional de Obligaciones Alimentarias, solo 13 personas son las que han cambiado su estatus a no morosos y han cumplido con su obligación. Viviana nos amplía.
1: De acuerdo a los registros del Poder Judicial del Estado de Querétaro, suman hasta agosto 262 deudores alimentarios, de los cuales 250 son hombres y 12 mujeres que no han pagado la manutención de sus hijos. Según las cifras del Registro Nacional de Obligaciones Alimentarias, RENOA, solo se han registrado 13 cambios de estatus de moroso a no deudor, los 13 correspondientes a hombres. En datos, el Distrito Judicial de Querétaro representa el de mayor incidencia con 224 personas deudoras alimentarias, 25 en el Distrito Judicial de San Juan del Río, 10 en el Distrito Judicial de Jalpan de Serra, 2 en el distrito de Amealco de Bonfil y 1 en el distrito judicial de Cadereyta.

0: Montes. Cabe precisar que en lo que va del año, la cantidad de deudores alimentarios ha aumentado de 170 en enero del presente año a 262 al presente mes de agosto. Informó para Noticias RTQ, Viviana Ávila.
1: Alista la UCEBEC medidas para garantizar un buen regreso al cole o al colegio, como usted quiera decir, o regreso a clases. ¿Cuándo? De este lunes que viene en 8, el próximo lunes 31 de agosto. Por parte de la autoridad, también se mantienen recorridos por los diferentes planteles para revisar sus condiciones y atender aquellas que pudieran representar un riesgo para los estudiantes.
0: La Unidad de Servicios para la Educación Básica en el Estado ya se alista para el regreso a clases e inicio del ciclo escolar programado para el próximo 31 de agosto. De acuerdo con la dependencia, entre las medidas que están siendo atendidas para garantizar un buen regreso a clases son los recorridos previos en los planteles, ello para revisar sus condiciones antes de recibir nuevamente a los estudiantes. Y es que de acuerdo con la autoridad educativa hay algunos planteles donde continúan trabajos de obra y otros se encuentran atendiendo infraestructura dañada. Casos que se habrán de evaluar en lo particular para determinar las medidas que deberán de implementarse en cada caso para permitir que los estudiantes puedan iniciar el ciclo escolar de manera segura. Dichas alternativas para un regreso seguro se están definiendo con la participación de directivos, docentes, madres y padres de familia, a fin de que cada comunidad escolar conozca las condiciones de su plantel y las medidas que se aplicarán durante el regreso a clases. Informó para Noticias RTQ, Viviana Ávila y Manu. Manuel Tobar.
1: ¿Cómo van en las compras? ¿Todavía les falta comprar algunos útiles escolares o libros? La revista del consumidor ha publicado un estudio en donde se compara la calidad de cuadernos, lápices de color, gomas, sacapuntas, bolígrafos y juegos de geometría. Las marcas que tuvieron la mejor evaluación son las siguientes.
2: Con la preparación hacia el regreso a clases, las familias mexicanas realizan la compra de útiles escolares, una tarea que requiere tiempo, planeación y esfuerzo para encontrar productos de calidad al mejor precio. Para orientar a las personas consumidoras en esta decisión de compra, el Laboratorio Nacional de Protección al Consumidor realizó un estudio de calidad en diversos artículos escolares. De lo anterior se analizaron 94 productos comunes, libretas, lápices de color, gomas para borrar, juegos de geometría, sacapuntas y bolígrafos. En los cuadernos tamaño profesional no plastificados, la marca que tuvo una mejor evaluación fue Escribe, pero una similar es Stuck, mucho más económica. En cuanto a los cuadernos de tamaño profesional plastificados, hubo marcas con buena calidad, pero con precios variables. Por ejemplo, si prefieres a los cuadernos marca Norma, la marca First Class tiene cualidades similares, pero con un precio mucho más bajo. En cuanto a calidad de los lápices de colores, se dio a conocer que comparten cualidades similares, pero resulta significativo que unos llegan a tener un costo muy elevado sobre otros. Si la calidad de la marca Muppet se te hace ideal, Profeco evalúa que los lápices Artesco son similares pero más baratos. Respecto a las gomas para borrar, Artesco, Muppet y Staedtler tuvieron las mejores evaluaciones porque casi no se desgastan y cumplen con su propósito inicial. En cuanto a los juegos de geometría, se advierte que los de marca Mae y Wacky tienen un trazo del compás impreciso. Las marcas Teacher, Staedtler, Muppet, Kuhn, Cores y Faber-Castell cuentan con las mejores reseñas de uso en cuanto a sacapuntas y Big Cristal, Pelican y Office Depot tienen un mejor desempeño en sus bolígrafos. Para Noticias RTQ, Aurora Vizcaíno Ruiz.
1: Para muchas familias o para muchos padres de familia, siempre es una angustia llegar a estas fechas de la compra de útiles escolares, porque cada año no hay dinero que alcance en el bolsillo. Y pues pocos pueden decir, ya los compré todos y no me endeudé. Muchos necesitan recurrir a los préstamos. Pero emite la CONDUCEF algunas recomendaciones a las familias para compra de útiles escolares y evitar endeudarse por el regreso a clases.
2: A propósito del cruce de la temporada vacacional y de la compra de útiles, uniformes y libros por el regreso a la escuela, la Comisión Nacional para la Protección y Defensa de los Usuarios de Servicios Financieros o CONDUSEF ha emitido un listado de recomendaciones para evitar acumular más deudas. La primera es que diagnostiques antes de comprar. Revisa los materiales del ciclo anterior. Identifiquen lo que se conserva en óptimas condiciones para su reutilización. Anticipa y

0: Compara opciones. Comprar con antelación permite evitar el pago de sobreprecios comunes en la víspera del inicio a clases. Evalúa alternativas entre diversos establecimientos, marcas y calidades. Aprovechar las ferias de útiles escolares locales te permitirá conseguir productos a menor costo. Fomenta el cuidado de los útiles. Esto genera un ahorro directo a largo plazo. Separa necesidades de deseos. La prioridad debe ser lo básico. Los artículos de moda pueden adquirirse más adelante. Enseña a tus hijas e hijos a distinguir lo indispensable de lo superfluo, habilidad clave para la madurez financiera. Use crédito con responsabilidad. Evalúa si realmente lo necesitas y si cuentas con la capacidad de pago para evitar el sobreendeudamiento. Analiza el costo anual total, tasa de interés y comisiones. Puedes estar al pendiente de este tipo de recomendaciones a través de las redes sociodigitales de la Comisión Nacional para la Protección y Defensa de los Usuarios de Servicios Financieros. Para Noticias RTQ, Aurora Vizcaíno Ruiz.
1: Los uniformes escolares son caros, pero si usted se pone listo, le pueden salir los uniformes escolares más baratos, hasta un 30%, si los compran en el mercado. Y el mejor lugar de los mercados es el Escobedo. Se reportan, por cierto, por parte de los comerciantes del mercado Escobedo, ventas de 20% menos que en años anteriores. Paco.
2: A unos días del regreso a clases, el mercado Escobedo se mantiene como una opción para reducir el gasto en uniformes. Los comerciantes señalaron que ofrecen las playeras escolares en 240 pesos frente a los 350 pesos que se cobran por esa misma prenda en las escuelas, lo cual representa un ahorro de 31.4%, mientras que otras prendas como el suéter escolar cuesta 350 pesos en el mercado contra 450 pesos que cobran en las escuelas, una diferencia del 30% que puede aliviar el bolsillo familiar, principalmente en hogares con varios hijos en edad escolar. Los vendedores explicaron que los uniformes son fabricados en Moroleón, Guanajuato, y que mantienen una buena calidad, aunque reconocieron que no son idénticos a los que se distribuyen en las instituciones educativas. Por ello, recomendaron a las madres y padres de familia verificar las especificaciones solicitadas por cada escuela antes de realizar una compra. La diferencia representa un ahorro de 110 pesos por cada playera y de 135 pesos por cada suéter. Así, una familia que compre ambas prendas gastaría 555 pesos en el mercado Escobedo frente a los 800 pesos que costarían bajo los precios referidos en las escuelas, es decir, 245 pesos menos, equivalentes a un ahorro conjunto de 30.6%. Pese a ofrecer precios más bajos, los comerciantes estimaron que durante esta temporada de regreso a clases, sus ventas se mantienen un 20% por debajo de los años anteriores, aunque confían en que la demanda repunte durante los últimos días previos al inicio del ciclo escolar. Para Noticias RTQ, Paco Hernández.
1: El regreso a clases no les cumple las expectativas a las papelerías en Querétaro. Aunque sabemos todos que esta temporada suelen elevar sus ventas entre 20 y 30%, los papeleros reportan una menor derrama y piden que los apoyos para útiles escolares también beneficien a pequeños comercios. Paco Hernández, que los junten.
2: La temporada del regreso a clases no ha generado el movimiento económico esperado para las papeleras de Querétaro, sector que enfrenta una menor derrama y la competencia de tiendas de autoservicio, mayoristas y otros establecimientos. De acuerdo con Sergio Campos Martínez, presidente de la Asociación de Papeleros de Querétaro, este periodo suele representar un incremento entre el 20 y el 30% en las ventas respecto a los meses regulares. De acuerdo con información publicada por el Universal Querétaro, el dirigente señaló que una alternativa para reactivar el sector sería incorporar las papeleras locales en los programas gubernamentales destinados a apoyar a las familias con la compra de útiles escolares. Recordó que hace alrededor de 11 años existió un esquema de este tipo que generaba una derrama económica para cerca de 2.000 establecimientos. En Querétaro, se estima que existen alrededor de 2.200 papelerías, aunque una gran parte opera en combinación con mercancías, dulcerías y misceláneas. A la competencia comercial se suma el cambio tecnológico, pues productos que anteriormente formaban parte de las compras escolares, como monografías, biografías y mapas, prácticamente dejaron de venderse ante el acceso inmediato a la información mediante Internet, buscadores y herramientas de inteligencia artificial. Para Noticias RTQ, Paco Hernández.
1: Ley de Identidad de Género. Bueno, ya en un segundo intento, los diputados logran aprobar la Ley de Identidad de Género en el estado de Querétaro. Esto tras atender las observaciones por parte del Ejecutivo. La reforma va a permitir a personas mayores de edad solicitar ante el registro civil el reconocimiento de su identidad.

0: de género.
1: La 61ª legislatura de Querétaro aprobó con 15 votos a favor y 10 en contra el proyecto alternativo de reforma al Código Civil en materia de identidad de género, luego de incorporar modificaciones derivadas de las observaciones realizadas por el Poder Ejecutivo a la iniciativa anterior. La propuesta permitirá el reconocimiento de la identidad de género autopercibida mediante un procedimiento administrativo ante el registro civil. El diputado de Morena, Arturo Maximiliano García, explicó que el nuevo dictamen no representa una reiteración de la propuesta previamente observada, sino un proyecto con cambios de fondo. Entre las modificaciones, se establece que el procedimiento será exclusivo para personas mayores de edad. Únicamente podrá solicitarse sobre actas en las que la persona interesada figure como titular y el trámite tendrá carácter personalísimo, por lo que no podrá realizarse mediante carta poder o poder notarial.
2: Primero, ¿quién puede acceder a esta tramitología? La reserva que se hace para mayores de edad. Señalar expresamente que el trámite solo aplica en actas donde la persona solicitante figure como titular.
1: El dictamen sostiene que los ajustes realizados tienen un carácter técnico, registral y administrativo sin que puedan utilizarse para condicionar, judicializar o restringir injustificadamente el reconocimiento de la identidad de género. Para Noticias RTQ, Paco Hernández.
3: La 1:47 p.m. hubo la activación del protocolo ALBA para la búsqueda y localización de una adolescente de nombre Jocelyn Esmeralda Cruz Pedro. La Fiscalía General de Querétaro informó que la menor de edad ya fue localizada con vida. Se compartió que la joven será valorada por personal médico para verificar su estado de salud. Se agradece a la ciudadanía su colaboración para localizarla. Controlan un incendio, Protección Civil, eso allá en Pinal de Amoles. Protección Civil del municipio de Amoles, Pinal de Amoles, con sus voluntarios controlaron incendio de pastizal en la comunidad del Llano de Huasquilico. La información se la da Pedro Sierra.
4: Personal de Protección Civil y Seguridad Pública acudió de inmediato a la comunidad del Llano de Huasquilico tras recibir un reporte de incendio en la zona. Al llegar al lugar, se verificó que el fuego afectaba pastizales y arbustos en las cercanías de un domicilio. Los elementos iniciaron sin demora las labores de sofocación y liquidación, logrando controlar el incendio en un 100% en una superficie aproximada de 80 metros cuadrados. En la vivienda no se encontraba persona alguna y hasta el momento se desconocen las causas que originaron el siniestro. Las autoridades recuerdan a la población que una pequeña llama puede causar grandes daños. Ante cualquier indicio de humo o fuego, reportar de inmediato a las autoridades competentes. Informó para Noticias RTQ, Pedro Sierra.
3: 1:48. En carriles de circulación del macro libramiento a Paseo Palmillas, policías de Corregidora y Huimilpan y personal de la Guardia Nacional, también seguridad privada, lograron evitar el robo de un tráiler. Detuvieron a dos presuntos asaltantes. Por cierto que los delincuentes resultaron lesionados por disparos de arma de fuego. Víctor Cabeza.
5: Policías queretanos frustran robo de tráiler en el macro libramiento a Paseo Palmillas. La Secretaría de Seguridad Pública del municipio de Corregidora informó que en coordinación con personal de seguridad privada de la Guardia Nacional y de la Policía Municipal de Huimilpan, se logró el aseguramiento de dos personas, quienes presuntamente intentaron despojar al conductor de un tráiler de su unidad. Derivado de los hechos, se activaron de manera inmediata los protocolos y acciones de seguridad correspondientes, logrando interceptar a los presuntos ladrones, con quienes aparentemente se realizó un intercambio de disparos, resultando los probables responsables lesionados por proyectil de arma de fuego. A la llegada de paramédicos al sitio, se valoró a un total de 3 personas lesionadas, 2 de ellas probables responsables del intento de robo, y una persona más que resultó lesionada tras un hecho de tránsito registrado durante la intervención para interceptarlos. De lo ocurrido se dio parte a la Fiscalía General de la República, autoridad que dará continuidad a las diligencias e investigaciones correspondientes. En el macro libramiento, la circulación vehicular se vio afectada momentáneamente, mientras se detuvo a los presuntos delincuentes y se realizaron las diligencias respectivas. Para Noticias RTQ, Víctor Cabeza.
3: 1:50 p.m. en Corregidora, policías municipales impartieron un taller de mecánica básica dirigido a cualquier ciudadano.

0: El propósito, compartir herramientas para identificar aspectos básicos de sus vehículos y actuar ante posibles emergencias. Qué bueno que se haya aprovechado este curso que dio la misma policía, Víctor.
1: Imparten policías de corregidora taller de mecánica básica a la ciudadanía para actuar ante posibles emergencias. Con el propósito de fortalecer la prevención, la seguridad vial y el acercamiento entre la ciudadanía y la policía, la Secretaría de Seguridad Pública Municipal de Corregidora llevó a cabo el taller de mecánica básica en las instalaciones de Plaza Candiles. Durante la actividad, las y los asistentes aprendieron conceptos fundamentales para conocer y cuidar mejor sus vehículos, entre ellos la identificación de datos importantes como el número de serie, los documentos que deben portar, aspectos que es recomendable revisar antes de salir a carretera y cómo actuar ante una situación de emergencia. Durante el curso, los policías compartieron con las y los participantes conocimientos y experiencias adquiridos en su formación y desempeño profesional, con el propósito de mostrar una faceta distinta de las y los uniformados y su preparación, fortaleciendo con ello la cercanía y confianza entre la corporación y la comunidad. Para Noticias RTQ, Víctor Cabeza.
0: La 1:52, buen provecho si ya están en la mesa. Fíjense que la elección de jueces será por medio del voto ciudadano, los jueces y magistrados, y esto será a partir del año 2028. Lo dijo el magistrado presidente del Poder Judicial de Querétaro, Braulio Guerra Urbiola. Señaló que confía en que el Congreso local establezca las reglas que permitan la participación de perfiles capacitados y profesionales. Vamos a la información.
2: Será en 2028 cuando se dé comienzo a la elección mediante voto ciudadano de jueces y magistrados del Poder Judicial de Querétaro. El magistrado presidente del Poder Judicial en el Estado, Braulio Guerra Urbiola, señaló que el proceso implicará una transformación en la forma de integrar los órganos jurisdiccionales del Estado, ello sumado a que también representará un reto para el Instituto Electoral del Estado de Querétaro, pues será la primera vez que tendrá que organizar una elección destinada a definir cargos dentro del Poder Judicial del Estado. Explicó que de acuerdo a la reforma judicial, las personas juzgadoras deberán someterse a procesos electorales y confió que en el Congreso local se establezcan las reglas pertinentes que permitan la participación de perfiles capacitados y profesionales.
3: Tenemos confianza, tenemos un Congreso con legisladores que entienden, comprenden el tema, que hemos podido tener fuerzas abiertas hacia el diálogo y poder tener a las mejores personas capacitadas, profesionales, que sean las que decidan competir en la elección del 2028.
2: Explicó que la ciudadanía tendrá la posibilidad de votar por quienes imparten la justicia en materia civil, familiar, laboral, penal y mercantil, entre otras. Informó para Noticias RTQ, Viviana Ávila y Manuel Tobar.
0: La 1:54, es momento de que vayamos a nuestras cabinas de radio y de televisión, tanto en Jalpan de Serra como en Querétaro. Un saludo y diciéndoles que tengan buen provecho a todos los que nos ven y nos escuchan en el centro de la República Mexicana y en la Sierra Queretana, la hermosa Sierra Queretana. Volvemos, una pausa.
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0: Continuamos.
1: Volvió un terremoto a la nación de Perú, en Sudamérica. Un terremoto de magnitud 7.2 se registró la tarde de hoy jueves en Coracora, ubicada en la provincia de Parinaconchas, en el departamento de Ayacucho, en Perú, de acuerdo con el Instituto Geofísico del Perú. Nuevo, 7.2 la magnitud de este sismo que ocurrió alrededor de las 13 horas, tiempo de Perú. Bueno, los temblores están a la orden del día. Ojalá y no haya daños mayores, puesto que sí han estado sufriendo los que viven allá en Perú, los hermanos peruanos. Son las 2 de la tarde y antes de irme a las 3, también déjeme platicarle que nos llega un reporte de Araceli Hernández Hernández del fraccionamiento Los Robles. Nos dice, en la calle Areca, esquina con pie de la cuesta, enfrente del Boulevard de la Nación,

0: hay una zona verde en donde recientemente una señora se instala con una sombrilla grande, una carpa que parece una casa de campaña y con hornilla grande a vender elotes utilizando leña y cartón, en donde pasan los ductos de gas natural e imposibilitando la visibilidad a los vehículos, provocando accidentes. Es una persona muy grosera. Se han ingresado denuncias con las autoridades para que la retiren o reubiquen, ya que es un riesgo el que comercie ahí, pero no ha habido respuesta o acción alguna. Pide las autoridades, doña Araceli, que atiendan esta problemática. Las dos con un minuto y ahora sí es tiempo de las tres. Uno, las nacionales. Dos, las internacionales. Tres, Paulina Mares.
1: Nacionales.
2: El número de detenidos durante el operativo de las fuerzas federales contra una presunta célula del cártel Jalisco Nueva Generación en Michoacán aumentó a 12 personas, mientras las autoridades mantienen las acciones de seguridad en la región y continúa la búsqueda de Heracio Guerrero Martínez, alias Tío Laco, señalado como presunto jefe regional de la organización criminal. Las nuevas capturas se sumaron a las 9 detenciones realizadas durante la primera fase del operativo desplegado principalmente en las localidades de Tinaja de Vargas, municipio de Tanuato, y El Colesio, en Ecuandureo. Tras las detenciones se registraron bloqueos en distintas vías de comunicación de Michoacán, por lo que autoridades civiles y militares activaron el plan antibloqueo para garantizar el libre tránsito. La presidenta Claudia Sheinbaum Pardo expresó su confianza en que la detención de Fausto Corrales, posible implicado en el caso del presunto secuestro del narcotraficante Ismael Mayo Zambada en 2024, ayude a esclarecer las circunstancias en las que el capo terminó bajo custodia de Estados Unidos. Sheinbaum Pardo destacó la importancia de la captura y recordó que la Fiscalía General de la República mantiene abierta la investigación sobre los hechos ocurridos el 25 de julio de 2024, cuando el Mayo Zambada, cofundador del cártel de Sinaloa, llegó en una avioneta a Estados Unidos junto con Joaquín Guzmán López, uno de los hijos de Joaquín El Chapo Guzmán. Una investigación del Plan Internacional México revela que las niñas, niños y adolescentes migrantes en territorio nacional enfrentan riesgos de secuestro, desaparición y violencia física. El estudio incluyó a familias en tránsito desplazadas internamente por problemas de inseguridad y a personas ya establecidas en Tapachula, Ciudad Juárez y Ciudad de México. Las 176 encuestas aplicadas a cuidadores dieron cuenta de la situación de 338 menores, 21.6% son mexicanos, 19.3 cubanos, 12.5 haitianos, 12.5 venezolanos, 10.8 hondureños y 9.7 guatemaltecos. Los cambios en las políticas migratorias de Estados Unidos profundizan su vulnerabilidad. Los menores enfrentan violencia psicológica, separación familiar, discriminación, xenofobia, secuestro y desaparición. Dos jóvenes originarios de Reynosa lograron escapar de un centro de reclutamiento del crimen organizado y fueron auxiliados por la Comisión Estatal de Búsqueda de Personas de Tamaulipas, informó la Asociación Civil Amor por los Desaparecidos. De acuerdo con la información difundida, los jóvenes respondieron a anuncios publicitarios en redes sociales que ofrecían empleos con sueldos atractivos y sin necesidad de contar con estudios profesionales, supuestamente en el estado de Nuevo León. La credibilidad de la oferta aumentó cuando, mediante números de WhatsApp e inbox de Facebook, les solicitaron documentos y les hicieron preguntas sobre sus aspiraciones. Sin embargo, al llegar se dieron cuenta de que se encontraban en un rancho utilizado como centro de reclutamiento del crimen organizado.
1: Internacionales.
2: La Guardia Revolucionaria de Irán advirtió que el armamento que utilizará si se reanuda la guerra tendrá más potencia destructiva que en anteriores enfrentamientos en medio de un estancamiento de las negociaciones con Estados Unidos. En declaraciones recogidas por la agencia Tasnim, el portavoz del cuerpo militar de élite iraní, Hossein Mojavi, afirmó que la potencia destructiva de las ojivas utilizadas en los misiles de la Guardia Revolucionaria supera con creces a la de las empleadas en guerras anteriores, y si estalla una guerra, las armas de Irán serán completamente diferentes a las del pasado en todos los aspectos. El general hizo estas declaraciones después de que el presidente de Estados Unidos, Donald Trump, subiera el tono de las amenazas a Irán y anunciara una ofensiva económica sin precedentes. Alemania, Francia y Naciones Unidas criticaron firmemente las declaraciones del ministro de Seguridad

0: Seguridad Nacional de Israel, Itamar Ben-Gvir, que dijo que Israel debería matar a 30 o 40 personas cada noche en el territorio palestino de Gaza. Israel lanzó una campaña militar contra la Franja de Gaza, un territorio palestino gobernado por Hamas tras los ataques del 7 de octubre de 2023, encabezados por el movimiento islamista. Varios países europeos han pedido sanciones a nivel de la Unión Europea contra el ministro ultraderechista, pero sin lograr la unanimidad requerida dentro del bloque. Este tipo de llamados creció tras la publicación de un video en mayo en el que el ministro aparecía burlándose de unos activistas palestinos, participantes en una flotilla de ayuda para Gaza que habían sido detenidos y maniatados por soldados israelíes. Más de 100 personas perdieron la vida al derrumbarse el martes una mina de oro artesanal en la República Centroafricana, según declaró un alto cargo de una asociación minera local. Un fiscal confirmó que se había producido un derrumbe en la mina de la localidad de Samboye, cerca de la frontera con Camerún, pero señaló que aún se estaban determinando el número de fallecidos y otros detalles. El fiscal declaró en un comunicado que las labores de rescate continúan y que se abrirá una investigación para determinar la causa y quién gestionaba la mina. Las autoridades camerunesas afirmaron que estaban preparadas para acoger y prestar asistencia médica a cualquier herido que cruzara la frontera. Unas 14.000 personas murieron este verano en Alemania a causa de las olas de calor, lo que supera el récord de 2018, según estimaciones publicadas por el Instituto Robert Koch, la autoridad sanitaria alemana. En 2018, el país europeo había registrado unos 8.900 fallecimientos relacionados con las altas temperaturas. Según el instituto, 9.600 de las 14.000 personas que murieron en total este año lo hicieron durante la semana del 22 al 28 de junio, que fue particularmente caluroso en Alemania. En ese periodo se registraron temperaturas récord que en algunos lugares superaron los 41 grados Celsius.
1: Gracias por estar con nosotros cuando son las 2 de la tarde con 8 minutos. Gracias, Paulina Mares. Pero ella no se va, se queda, porque está muy emocionada trabajando esta tarde en RTQ. Fíjense que también nos va a comentar cuál es el clima para esta tarde y los días que vienen de Querétaro, de Tolimán, de Tequisquiapan y San Joaquín. Paulina Mares.
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0: La Comisión Estatal de Aguas informa para este jueves una temperatura mínima de 14 grados centígrados con máxima de 30 al caer la tarde y una racha de viento en dirección hacia el noreste que podría alcanzar los 23 kilómetros por hora con cielo nublado y sin probabilidad de lluvia. Para Tolimán, mínima de 15 grados centígrados y máxima de 30 al caer la tarde, sin probabilidad de lluvia y cielo con nubes dispersas, con una racha de viento en dirección hacia el noreste de 13 kilómetros por hora. En Tequisquiapan, por la mañana se prevé una mínima de 14 grados centígrados y una máxima de 28 al caer la tarde, sin probabilidad de lluvia y con un cielo con nubes dispersas, con una racha de viento en dirección hacia el noreste de 22 kilómetros por hora. Y para San Joaquín, una mínima de 10 grados centígrados y máxima de 22 por la tarde y una racha de viento en dirección del noreste de 20 kilómetros por hora con una probabilidad de lluvia ligera del 60%. Y durante las próximas horas, el viernes mínima de 15 grados centígrados y máxima de 29 por la tarde con una racha de viento que alcanzará los 20 kilómetros por hora en dirección hacia el noreste con probabilidad de lluvia ligera del 50%. Para el sábado, la temperatura oscilará entre los 14 y los 29 grados centígrados con una racha de viento en dirección hacia el noreste de 22 kilómetros por hora con cielo nublado y sin probabilidad de lluvia. Y para el domingo por la mañana se prevé una mínima de 13 grados centígrados y una máxima de 29 por la tarde con una racha de viento en dirección del noreste que alcanzará los 23 kilómetros por hora y probabilidad de lluvia de 40% con tormenta eléctrica.
1: Gracias, Paulina, muy amable. Seguimos con las noticias RTQ. Derivado de la disminución de lluvias en el estado, que en algunas partes de Querétaro hay sequía, el porcentaje de almacenamiento de las 26 principales presas de la entidad se redujo ya del 48% al 43%, de acuerdo con el último informe de la Dirección Local de la Comisión Nacional del Agua.
3: Disminuye el nivel de las 26 principales presas de Querétaro durante la presente temporada de lluvias. De acuerdo con el

0: El último reporte de la Dirección Local de la Comisión Nacional del Agua en Querétaro, el porcentaje de almacenamiento de las 26 principales presas de la entidad se redujo del 48 al 43%. Según el reporte federal, 5 cuerpos de agua en el estado registran un almacenamiento superior al 90%, siendo estos los ubicados en el Carmen y Jesús María en el Marqués, Jalpan en la zona serrana, así como la Soledad y Colón en el municipio con el mismo nombre. Por su parte, la presa más grande del estado, la Constitución de 1917 en San Juan del Río, se reporta al 7.7% de su capacidad. Se prevé que con las lluvias de la temporada, incremente de manera gradual el porcentaje de almacenamiento de los 26 principales cuerpos de agua de la entidad queretana. Para Noticias RTQ, Víctor Cabeza.
1: Las lluvias también transforman nuestra mesa, en el comedor o en la cocina. Llega la temporada de hongos, de quelites, hongos silvestres, de la flor de calabaza, del elote, de los quelites. Las calabacitas aumentan su presencia durante esta temporada. Consumir estos productos puede favorecer la economía local y reducir necesidades de transporte y almacenamiento. ¿Qué nos dice Paco?
2: La temporada de lluvias no solo modifica las condiciones del campo, también determina parte de los alimentos disponibles en los mercados y hogares mexicanos. Durante estos meses, aumenta la presencia de hongos, quelites, flor de calabaza, elote y otros productos asociados con la llamada cocina de lluvia, basada en ingredientes, cuyo crecimiento depende de factores como la humedad, la temperatura y las horas de sol. Agosto incluso es conocido como hongosto por la aparición de hongos silvestres favorecida por la humedad en los bosques. En México existen aproximadamente 400 especies de hongos comestibles, sin embargo, su recolección requiere conocimiento especializado debido a que algunas especies pueden ser tóxicas y representar algún riesgo para la salud. La temporada también favorece productos ligados históricamente con la alimentación mexicana, entre ellos la flor de calabaza, el maíz tierno y los quelites, estos últimos consumidos desde hace siglos por distintas comunidades. A ellos se suman las calabacitas y frutas como ciruelas y duraznos, cuya disponibilidad está relacionada con los ciclos agrícolas que coinciden con los meses de mayor precipitación. Consumir estos alimentos durante su temporada puede representar además beneficios para las familias y productores, pues suelen encontrarse a mejores precios y requieren menos procesos de almacenamiento y traslado. Para Noticias RTQ, Paco Hernández.
1: Si había pensado salir este fin de semana al centro histórico de esta capital queretana, preste atención a lo siguiente. Habrá cierre nocturno por trabajos de reencarpetado vial en Avenida Tecnológico, entre las calles Hidalgo y Avenida Zaragoza. Puede apoyarse en las plataformas digitales Waze y Google Maps para planear sus rutas. El paso de dicha vialidad será cerrado en un horario de 10 de la noche a 5 de la madrugada hasta el viernes 21 de agosto. Se pueden tomar vías alternas como Zaragoza, Avenida Ignacio Zaragoza, Churubusco e Hidalgo, las calles Profesor Luis M. Olvera, José María Arteaga, Regule Sur y José María Morelos, Avenida Ignacio Zaragoza, 5 de febrero e Hidalgo. Con esto ya le dije todo lo que está sucediendo por este cierre en el centro de la ciudad. Debido a los trabajos de rehabilitación en la carretera 57, en la capital se van a mantener los operativos viales para ordenar el paso en las vías alternas. Aurora.
3: Debido a que los trabajos federales por la rehabilitación de la carretera 57 han implicado el cierre de incorporaciones hacia la capital, dicha carga vehicular se ha redistribuido a vialidades más centrales, tal como Prolongación Constituyentes, por lo cual ha habido un incremento en el congestionamiento vial capitalino. Así lo dio a conocer el secretario de Movilidad en la capital, Pedro Ángeles, quien mencionó que desde esta semana se han instalado dispositivos para ordenar el tránsito en puntos estratégicos. Por lo anterior, a partir de la próxima semana se reforzarán los operativos de ordenamiento vial con los auxiliares de movilidad.
4: Nosotros a partir del día 24 de este mes estaríamos también haciendo un dispositivo donde los compañeros que tenemos ahorita de auxiliares viales estarán cubriendo las mismas intersecciones que venimos trabajando ahorita, que son Calzada de los Arcos con Bernardo Quintana, Avenida Universidad con Bernardo Quintana, Loma de la Cañada, la entrada a Hércules, Industrialización, Roncopollo, el Fray Junípero, ahí donde está el cruce de con el semáforo. Estas intersecciones que se han estado trabajando ahorita con el tema de la obra en destello, las

0: estaremos siguiendo trabajando de la misma manera en horarios pico.
1: Para Noticias RTQ, Aurora Vizcaíno Ruiz.
2: Continuarán operativos nocturnos en el bulevar Bernardo Quintana. Según esto, acaban las obras el día 24, pero estos trabajos serán para reparar y terminar el puente donde pasará el tren. Así lo dio a conocer Pedro Ángeles, titular de la Secretaría de Movilidad de la capital, cuando habló de los operativos viales. Vamos con Aurora Vizcaíno.
1: Tras presentarse el anuncio de la apertura de todos los carriles del Boulevard Bernardo Quintana para el 24 de agosto, la Secretaría de Movilidad de la capital ya no tiene previsto hacer cambios en el tránsito durante estos días. Así lo dio a conocer Pedro Ángeles, secretario de Movilidad en la capital, al ser cuestionado respecto a los trabajos de apoyo por las obras del Tren México-Querétaro. Sin embargo, expresó que durante las noches se harán trabajos para mejorar las condiciones del puente donde pasará el tren.
0: Aquí el tema ya de la ejecución, ya de la parte de arriba de las vías del tren, ellos nos van a ir comunicando los momentos que sean que se tenían que hacer los cierres, en qué sentido y si son los centrales o en laterales. Toda esta información la estaríamos nosotros compartiendo en tiempo en forma para la ciudadanía. Recordemos que ya ahorita en estas intervenciones ya se hacen cierres de carriles centrales, inclusive también de en algunas ocasiones de laterales. Siempre se ha estado informando. Esperamos nosotros nada más que ellos ya nos puedan dar esta información y con todo gusto estaríamos comunicando.
1: Los datos más recientes arrojaron que dicha vialidad contó con un flujo automovilístico promedio de 83.700 vehículos, lo que representa un incremento del 30% respecto al flujo vehicular previo al cambio del dispositivo. Se estima que el 18% de los carros de descienden desde el municipio del Marqués. El horario de mayor carga vehicular se registró de las 6 de la mañana a las 8 de la mañana. Está al pendiente de las modificaciones en el tránsito de la ciudad de Querétaro a causa de los trabajos federales en las cuentas digitales de Obras Tren Crew. Para Noticias RTQ, Aurora Vizcaíno Ruiz.
2: Insisten, y qué bueno que nos lo sigan diciendo, que el próximo lunes 24 de agosto la vialidad de Bernardo Quintana volverá a habilitarse en su totalidad. Es el regreso a clases también, ¿eh? La intervención está terminando en la parte baja del puente, informó el director de la Agencia de Movilidad, Gerardo Coanalo Santos.
3: A partir del lunes 24 de agosto, la circulación en el Boulevard Bernardo Quintana volverá a habilitarse en su totalidad, ello tras la conclusión de los trabajos en la parte baja del puente ferroviario que cruza la vialidad. De acuerdo con el director de la Agencia de Movilidad, Gerardo Coanalo Santos, el operativo vial implementado en Bernardo Quintana por la ampliación del puente para el paso del tren México-Querétaro ha mostrado resultados positivos, motivo por el cual podría concluir una semana antes del regreso a clases y volver a la circulación normal con 10 carriles.
4: Hay que recordar que este operativo, la intención es que concluya una semana antes, como ya se ha anunciado, pero la obra seguirá en la parte superior del propio puente, seguirán haciendo maniobras, las cuales se pueden realizar durante la noche, y esto, bueno, pues ya no va a impactar a la movilidad.
3: Indicó que se está por definir con el cuerpo de ingenieros responsables de la obra los tiempos de colocación de las últimas dos columnas y las traves restantes, lo que permitirá establecer la conclusión precisa del operativo. Aclaró que los trabajos continuarán en la parte superior de la estructura, pero sin afectar de manera importante la circulación vehicular. Informó para Noticias RTQ, Viviana Ávila y Manuel Tobar.
2: Está brindando el municipio de Querétaro capacitación a choferes del transporte comunitario gratuito. ¿En qué materia? En perspectiva de género. El fin, generar un trato digno y justo a las usuarias del transporte. Aquí le amplía la información Aurora Vizcaíno.
1: El municipio de Querétaro, a través de la Secretaría de Movilidad, ha implementado el programa de transporte comunitario gratuito y se encarga de cubrir las necesidades de la población en cuanto a movilidad en delegaciones como Santa Rosa Jáuregui y Felipe Carrillo Puerto. Para ello, la plantilla de choferes de las unidades, desde su ingreso, recibe capacitación en materia de perspectiva de género, con el fin de fortalecer la calidad del servicio hacia las usuarias del transporte. Esto debido a que las mujeres representan el 64% de la población beneficiaria. Asimismo, la plantilla de conductores
3: cuenta con 10 mujeres. El programa ofrece cobertura a más de 6 fraccionamientos, al Parque Industrial Querétaro, a planteles educativos como SCTEC 9 y 11 y a la Universidad Politécnica de Santa Rosa Jáuregui. En el caso del transporte escolar, existe personal que asiste a estudiantes durante los trayectos para su ascenso y descenso seguro. Se invita a que las usuarias del servicio tengan en sus dispositivos móviles instalada la app Cuidémonos, la cual permite informar y prevenir posibles situaciones de riesgo. Al

0: crear una red de confianza de hasta 5 contactos, así como para que los traslados en el transporte público sean aún más seguros. Desde que se implementó el programa de transporte comunitario gratuito, ya se han registrado más de 2 millones de ascensos y opera de lunes a viernes, de 6 de la mañana a 8 de la noche, con 16 rutas, 9 en Santa Rosa Jáuregui y 7 en Felipe Carrillo Puerto. Para Noticias RTQ, Aurora Vizcaíno Ruiz.
1: A 1:01, son las 2:00, las 2:00 con 21 minutos, las 2:21. Buen provecho, los voy a dejar con una noticia y después iremos a nuestras cabinas, tanto en Jalpan de Serra como aquí en Querétaro, para hacer una pausa en RTQ. Viene ya la liberación de folios, esto está interesante, porque el próximo viernes 21 de agosto serán liberados nuevos folios para concesión de Crotaxi, de acuerdo con la Agencia de Movilidad del Estado de Querétaro. Estos folios corresponden a los que por algún motivo no concluyeron su proceso de inscripción dentro del plazo establecido, lo que se traduce en una oportunidad para quienes no lograron obtener un folio durante el primer día de la convocatoria. Viviana Ávila.
0: El director de la Agencia de Movilidad en el Estado, Gerardo Cuena Los Santos, informó que este viernes 21 de agosto a las 8 de la mañana se liberarán nuevos folios de la convocatoria para adquirir una concesión de Crotaxi correspondientes a los que en cuyo proceso de inscripción no hayan concluido dentro del plazo establecido. Gerardo Cuena Los Santos reveló que las 711 concesiones que se habilitaron el pasado lunes 17 de agosto se agotaron en apenas 25 minutos, lo que representa una respuesta positiva por parte de la ciudadanía y refleja el interés que existe en este programa. Asimismo, recordó que las personas que obtuvieron un folio contaron con un plazo de 3 días para realizar el pago de 15.333 pesos correspondiente a la inscripción al programa. En caso de no concluir este procedimiento dentro del plazo establecido, la concesión quedará disponible nuevamente para que otra persona pueda obtenerla.
2: 25 minutos se agotaron las 711 concesiones para todo el estado. Esto habla de la gran atracción que tiene el programa. Hay que recordar que todas las personas que obtuvieron la posibilidad de transitar con una concesión tendrán 3 días de plazo para poder pagar los 15.333 pesos que implica poderse inscribir este programa. Si no lo hacen, entonces la concesión quedará liberada.
0: El titular de la Agencia de Movilidad destacó que esta dinámica permite aprovechar las concesiones cuyo trámite y pago no haya sido concluido y así brindar una oportunidad a quienes no lograron obtener un folio durante el primer día de la convocatoria. Las personas interesadas podrán realizar el procedimiento correspondiente a través de la página crotaxi.life, donde estarán disponibles los nuevos folios una vez que sean liberados. Asimismo, se recuerda que también se encuentra disponible en la plataforma el trámite de renovación. Informó para Noticias RTQ, Viviana Ávila.
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6: Comidas tradicionales en los municipios.
7: Los platillos tradicionales de Querétaro son influenciados por las culturas otomí y chichimeca, sumándose o fusionándose a la gastronomía española en la conquista. Sus ingredientes principales, el maíz, el nopal y el chile. En la zona metropolitana, se puede dividir por regiones. En la zona metropolitana y la capital, son famosas las enchiladas queretanas, las gorditas de migajas, la lengua mechada y la sopa queretana. En municipios como Ezequiel Montes, Cadereyta, Tequisquiapan o Colón, son tradicionales las gorditas de maíz quebrado, el nopal en penca, el charape, una bebida a base de maíz y piloncillo, y el queso y el vino. En los municipios de Jalpan, Pinal de Amoles, Arroyo Seco y Landa de Matamoros, el zacahuil o elote gigante, la barbacoa de hoyo, bocoles, tortitas de maíz y huichepos, tamales tiernos, dulces o salados.
6: Comidas tradicionales en los municipios.
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13: Privada de la Cruz. A raíz de las lluvias, una casa de la zona tuvo ingreso de agua y se inundó con estas aguas negras. Pide a la autoridad correspondiente que atiendan este problema y le den solución. Fuga de aguas negras que brota del drenaje en la esquina de las calles Privada Allende y Privada de la Cruz en San Pablo. Vámonos con David Estrada.
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13: El tema de hoy de David Estrada es muy interesante.

0: Fuga de aguas negras que brota del drenaje en la esquina de las calles Privada Allende y Privada de la Cruz en San Pablo. Vámonos con David Estrada.
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0: El tema de hoy de David Estrada es muy interesante en su sección acostumbrada de los jueves al filo de las 2:30 de la tarde. Se trata un tema sobre el cine

0: forma que estuvo durante muchos años en la calle 16 de septiembre y que, como les comentaba, pues ya se convirtió desde hace muchos años en una tienda de pagos chiquitos. Las 2:32 ya no logramos la recuperación de la línea con David Estrada y aquí tenemos lo que nos dejó para que usted se entere más sobre el cine Reforma.
1: El 1 de diciembre de 1959, en punto de las 4:30 horas y con un lleno total, el licenciado Manuel M. Vega, secretario general de gobierno, inauguró en el número 24 de la avenida 16 de septiembre Poniente el moderno cine Reforma, el cine de los grandes éxitos. Miembro 225 de la prestigiada cadena de oro de los hermanos Luis y Gabriel Alarcón y teniendo como primer gerente a Santiago Mireles Vieira. El programa de apertura de la moderna sala incluyó cortos y noticieros y el estreno de la superproducción del cine italiano Hércules, a colores e interpretada por Steve Reeves, Mr. Universo y Silva Cocina. El cine Reforma abrió sus puertas a los cinéfilos queretanos el mismo día que el presidente Adolfo López Mateos realizaba una visita a la capital para asistir a la reinauguración del Teatro de la República, como parte de los eventos conmemorativos al primer año de su ascenso al poder. Es el Querétaro que ya cuenta con el naciente cine Reforma, con tres impresionantes colosos del espectáculo que completan el Teatro Plaza en la Avenida Corregidora y 5 de Mayo y el Teatro Alameda en la Avenida 16 de Septiembre frente al Jardín Guerrero. El terreno de 1.419 metros cuadrados donde se edificó el cine Reforma en la Avenida 16 de Septiembre entre las calles de Juárez y Allende fue comprado al exgobernador Ramón Rodríguez Familiar y fue construido por el arquitecto José Fernández López y tuvo un costo total de 2,5 millones de pesos. En sus primeros años, el cine Reforma contaba con dos localidades, Luneta Baja, con butacas individuales acojinadas y recubiertas de plástico, y el anfiteatro, con asientos individuales de madera. En totalidad, 2,600 lugares, 1,600 en la parte baja y 1,000 en la parte alta. El cine Reforma tuvo una característica particular. Fue el primero que en Querétaro tuvo una marquesina iluminada y, superando a la competencia, contaba con uno de los mejores proyectores del Bajío. Tenía una pantalla especial importada de Londres y adaptada a los tres tipos de película existentes en la época: CinemaScope, estándar y Vista Visión. A mediados de los años 70, el cine Reforma se renovó en su totalidad, estrenando alfombras y cortinas en color rosa mexicano. Y fue entonces que se estrenó la película Yesenia, la versión cinematográfica de la novela de Yolanda Vargas Dulce en beneficio de la Casa de Cuna. A la función asistió el elenco principal de la cinta, Jacqueline Andere, que venía acompañada de su esposo José María Fernández Unzaín, Jorge Labat e Irma Lozano, que también venía con su esposo en ese tiempo, el actor José Alonso. El cine agotó todas sus localidades. Para mediados de la década de los 90, y luego de que el cine fue adquirido por el Grupo Electra, en aras de una mejor recaudación económica, sufrió un drástico cambio en su programación otrora familiar, exhibiendo ahora películas de clasificación para adultos. El 14 de abril de 1996, cuando el costo de entrada general oscilaba en 10 pesos, la más baja de todos los cines, y con una asistencia promedio de 200 espectadores diarios, el cine Reforma cerró sus puertas. Ese domingo de abril, después de la proyección de las películas Desnuda y Esclavas del Sexo, el cine Reforma expiró. Con el cine Reforma, siguiendo el mismo destino del cine Alameda y el Plaza, terminaba la época dorada del

0: el espectáculo cinematográfico en Querétaro.
1: El 22 de agosto, en el Jardín Cenea, se van a juntar jóvenes para participar en una batalla de farmeo de aura. Infórmese de qué se trata, qué es esta tendencia, farmeo de aura. Aurora Vizcaíno le va a platicar, después viene Edson Ávila con su sección de todos los días para que terminemos con la culta de la cultura, Mariana Perrusquía, y después con Toño Romero con sus deportes. Gracias, buenas tardes, buen provecho.
2: A través de redes sociodigitales ha circulado una invitación a participar en una batalla de farmeo de aura que se realizará el próximo 22 de agosto en el Jardín Cenea. No muchas personas entienden a qué hace referencia esto, por lo cual en Noticias RTQ te explicamos. El término farmear es un neologismo que proviene de la palabra inglesa farm, que significa cultivar. Sobre todo lo aplican quienes están familiarizados con los videojuegos al decir que necesitan recabar recursos para seguir, por ejemplo, en Minecraft o en League of Legends. La palabra aura originalmente hace alusión a un halo, aliento, brisa que puede envolver o emanar de determinados personajes, y en la jerga juvenil tiene un significado vinculado hacia el carisma, porte y actitud que alguien proyecta. Por lo tanto, una batalla de farmear aura consiste en un enfrentamiento entre dos personas que hacen gestos, poses o actitudes para que quienes son espectadores evalúen el estilo individual de los encuentros. La manifestación hace mucha referencia al mundo de los videojuegos. Tan solo hay que pensar que en Street Fighter o Mortal Kombat, antes de que iniciara un encuentro, los personajes seleccionados tenían poses y diálogos intimidantes. Algunas voces refieren que las batallas de farmear aura se parecen al voguing, un estilo de baile estilizado con poses dramáticas y movimientos rápidos de manos, creado en las décadas de 1970 y 80. Además, se entiende que hay una influencia de las batallas de rap, pero en lugar de rimas se intercambian poses. En internet ha habido opiniones polarizadas y muchos memes. Sin embargo, se advierte que dicha expresión es una de tantas que ocurren cuando se es adolescente. Tan solo hay que recordar los bailes Tectonic, el Harlem Shake y los emos, punks y metaleros que se juntaban en espacios públicos para compartir tiempo. A fin de cuentas, es una manifestación no violenta que hacen quienes son jóvenes para compartir el espacio público. Para Noticias RTQ, Aurora Vizcaíno Ruiz.
3: Imagina despertar en medio de un terremoto devastador y que en fracción de segundos un colchón donde duermes colapse hacia el interior de un contenedor blindado que se sella sobre tu cabeza. Eso es exactamente lo que propone el inventor chino Wang Shengqi, quien patentó una cama antisísmica diseñada para salvar vidas durante sacudidas nocturnas en zonas de alta actividad telúrica. El mecanismo de acero se activa de forma automática al detectar vibraciones de gran magnitud, tragando literalmente a la persona para resguardarla en una caja capaz de soportar toneladas de escombros. El concepto nació motivado por los estragos de mortales movimientos telúricos acontecidos en Asia, como los terremotos de Wenchuan en 2008 y Yushu en 2010. Ante la constatación de que la mayoría de las bajas ocurren mientras las víctimas duermen y colapsan las estructuras de ladrillo y concreto, se concibió un mueble cotidiano transformado en refugio de emergencia instantáneo. El sistema funciona mediante sensores sísmicos de precisión que liberan un enganche mecánico. La base cede y la persona cae al fondo del receptáculo. En un instante, las tapas superiores o compuertas reforzadas se cierran. En su interior, la cápsula no solo aísla los impactos, sino que incluye un kit completo de supervivencia. Aunque el prototipo impactó globalmente tras la difusión de sus renders y simulaciones de ingeniería en redes sociales y foros internacionales, fue calificado sarcásticamente como un ataúd de alta tecnología. La principal consecuencia psicológica en el usuario radica en la claustrofobia intensa que puede desencadenar el quedar sellado en la oscuridad sin saber cuánto tardará el rescate. Ingenieros civiles y especialistas en protección civil han mostrado escepticismo técnico respecto al invento. Hasta el momento, la cama permanece principalmente como un prototipo conceptual y patente de ingeniería que continúa encendiendo la discusión entre la protección extrema y la paranoia tecnológica. Para Noticias RTQ, Edson Ávila.
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5: Y que, ¿cómo estoy? Pues muy contento, muy entusiasmado de, pues de que en vida me hagan un homenaje como este.
2: Recientemente, Arturo Pérez y Pérez, artista, fotógrafo, y quien fue docente en la hoy Facultad de Artes de la UAC durante 30 años, recibió un homenaje en el alma mater queretana con la develación de una placa con su nombre asignado a uno de los espacios.

0: espacios donde nuevas generaciones aprenden ahora en la institución. Figuras como Roberto González, Santiago Carbonell, Giancarlo Pulido y Antonio Loyola también recibieron un homenaje. Pero el camino recorrido ha estado lleno de aventuras que comenzaron en su natal Tolimán, de donde salió a los 15 años para estudiar la preparatoria en la UAC, en Querétaro. Fue cuando a sus 17 años descubrió el gusto por la fotografía y ser parte de la primera generación en la carrera de Artes Gráficas en el centro de estudios que entonces se encontraba en Santa Rosa de Viterbo. Pero él quería viajar por el mundo y logra continuar su formación en Roma, Italia, para cursar la especialidad de fotografía publicitaria.
1: Pues fue algo verdaderamente, o sea, un provinciano que de repente va a varios países, porque tuvimos la fortuna de estar prácticamente en toda Europa, recorriéndola primero y luego quedándonos cada uno en su especialidad. Antonio en Madrid y pues yo me quedé en Roma. Pero fue algo verdaderamente maravilloso abrir los ojos hacia nuevas perspectivas, arquitectura, gente y demás. Mi carrera sí se desarrolló muy vertiginosamente porque hacía muchas fotos para casi todas las industrias aquí en Querétaro y hacía cosas, hacía muchos retratos, muchas bodas, cosa que no quería hacer en un principio, pero bueno, porque yo solamente dije que quería hacer fotos para que tuvieran un impacto dentro de la sociedad como tal, ¿no? Pero bueno, pues una cosa fue llevando a otra y así se fueron dando los detalles.
0: Con un gran esfuerzo, Arturo logra construir su propio estudio y atraviesa entonces la transición entre la imagen análoga y digital.
1: A mí me gustaba mucho hacer fotografía análoga porque obviamente te dabas la facilidad de pensar exactamente cuál era el resultado final. O sea, no era ver qué te salía. O sea, el hecho de ser un fotógrafo profesional significaba que tú debías saber exactamente qué es lo que querías, cómo lo querías.
0: Artista queretano dedicado a la fotografía y a la docencia, que hoy continúa sus proyectos también en torno a la fotografía artística. Síguelo en redes sociales, sobre todo en Facebook, como Arturo Pérez, y conoce el trabajo de nuestros artistas, hashtag Hecho en Querétaro. En la cultura, Mariana Perusquía, Noticias RTQ.
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3: Gracias, vámonos con el segundo tiempo de los deportes y bueno, le comento que en el CENAR, mejor dicho, es sede del Campeonato Nacional de Tiro con Arco 2026.
4: El CENAR es la sede del Campeonato Nacional de Tiro con Arco 2026, competencia que reúne a los principales exponentes de dicha disciplina en México. El evento arrancó con la práctica oficial y la ronda clasificatoria varonil, posteriormente la clasificación femenil y la competencia por equipos. Seguirán las rondas individuales y de equipos mixtos y este sábado las finales por equipos y equipos mixtos. La jornada decisiva será este domingo con las finales individuales en el Estadio Frainano, donde se conocerá a los campeones nacionales de las distintas categorías. En la clasificatoria, los participantes deberán completar 72 flechas a las distancias oficiales que establece cada categoría. 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
3: Bueno, y el sensei Checo Cardoso, Sergio Cardoso, anuncia evento de defensa personal, pero es con causa.
4: El profesor Sergio Cardoso informó que los días 29 y 30 de agosto en la calle José Siurub, número 5, Colonia Alameda, se llevará a cabo un curso de defensa personal que será con causa e impartido por él con el Shackle System Street Combat. La invitación es para todo el público, hombres y mujeres, para que conozcan sobre defensa personal y al mismo tiempo apoyen con lo recaudado en el tratamiento oncológico de Flor Vargas Benítez. Sergio Cardoso dio a conocer que el costo de inscripción es de $250 por sesión. Las sesiones serán los dos días con horario de 10 a 12. Para informes e inscripciones puedes contactar el WhatsApp 442-275-2832.

0: 442-275-2832. 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
1: Vámonos con la actividad de los octavos de final del Intervarios de San Francisquito. Se encontraron Macra Armac y Jurica.
0: Corrió el balón en el arranque de los octavos de final del torneo Interbarrios de San Francisquito 2026. El partido que inició la liguilla fue entre Jurica y Macra Armac. Buen duelo se dio en las canchas de Barrientos. Al final, Macra Armac fue más certero a la hora de definir y ganó el partido a Jurica 2-0. En el primer tiempo, Macra Armac logró ponerse adelante 1-0 con gol de Cari. Jurica buscó la igualada, pero no tuvo éxito. En la segunda parte, Macra Armac metió el 2-0 por conducto de Claudio y así se convierten en el primer equipo que avanza a la fase de cuartos de final. 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
1: Bueno, pues ahí está ese partido. Vamos a ver lo que viene de el Intervarios de San Francisquito, porque bueno, hay actividad. Este fue el primer duelo, el primer equipo que está ya en la fase de cuartos de final, pero hoy hay actividad también en los octavos de final. Hoy precisamente, que es jueves 20 de agosto, Deportivo Lajitas a las 4:30 de la tarde en los campos de Barrientos estará enfrentando a Puros Cuates La Piedad. Un buen duelo. Mañana, Saucillo Barcelona FC contra Santa Rosa a las 4:30 de la tarde. Posteriormente la actividad continuará el próximo lunes, martes, miércoles, jueves y viernes con los 5 partidos que restan de los octavos de final. Por lo pronto, les recuerdo, hoy a las 4:30 de la tarde, el Deportivo Lajitas contra Puros Cuates La Piedad en los campos de Barrientos. 4:30 de la tarde. Vámonos con más. Le comento que Gabriel Escalante gana oro en el Panamericano y Sudamericano de Kickboxing.
0: La Selección Nacional de Básquetbol arrancó con el pie derecho el torneo preolímpico femenil FIBA 2026 en Guadalajara, Jalisco, al obtener su primera victoria 61-58 ante Filipinas. Tras ir abajo al finalizar la primera mitad con 12 puntos en contra, las aztecas se repusieron en la parte complementaria, aunque a 2 minutos del final la pizarra marcaba 57-57, pero Jacel Ramírez, Destiny Pitts y Jeffries lucieron para darle a México sus primeros 2 puntos del evento. México está en la parte alta del grupo B, al lado de Canadá, ambas escuadras con 2 puntos. Nueva Zelanda y Sudán del Sur hacen lo propio en el grupo A. El equipo mexicano regresará a la duela para enfrentar a Senegal. 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
1: Bueno, le comento que ahí México superó su primer partido de este torneo preolímpico, pero ya jugó su segundo duelo y bueno, México avanzó ya, aseguró los cuartos de final, está peleando boleto para Los Ángeles 2028.
0: La Selección Mexicana de Básquetbol Femenil aseguró las semifinales en el Preolímpico FIBA 2026 ganando 79-65 a Senegal. Esta fue la segunda victoria en forma consecutiva en el Grupo B del equipo mexicano, resultado que garantiza su presencia entre los 4 equipos que siguen luchando por avanzar en la ruta hacia Los Ángeles 2028. En el mismo Grupo B, Canadá también aseguró su boleto a semifinales ganando a Filipinas 85-38. El siguiente duelo de México es ante Canadá y después a esperar el rival que le toque del grupo A, donde están Brasil, Argentina, Sudán del Sur y Nueva Zelanda. 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
1: Bueno, y le comento que viene próximamente el torneo anual de San Gil 2026. Es la edición número 19.
0: Dio a conocer que del 26 al 30 de agosto se realizará el torneo anual de golf 2026 de San Gil. Esta es la edición 19 y tendrá la participación de 400 golfistas. Habla Leonardo Suárez Lara, director de golf del Club San Gil.
2: Tenemos en premios 10 carritos de golf que se van a ir prácticamente todos, o sea, distribuidos en los premios de OYES, en los Hole-in-Ones. También tenemos una camioneta Infinity para uno de los Hole-in-Ones en el hoyo 16. Y particularmente en esta edición tenemos un premio de un carrito de golf extra en el hoyo 18 a la persona que logre hacer un águila de manera natural en ese hoyo. De aquí del club debemos de tener de esos 400 más o menos como entre 70, 80 jugadores más o menos. Y aquí del club de la zona de Querétaro tenemos muchos, de Juriquilla, de

0: Balvanera, del Campestre, del Campanario, y sin embargo la convocatoria se extiende mucho más. Vamos desde Cancún hasta Veracruz, hasta Tampico, Puebla, realmente nos visitan de todos los estados.
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2: Silbatazo final, gracias al árbitro. Termina este segundo tiempo de los deportes. Le agradecemos a usted, a nombre de Joaquín San Román y todo el equipo. Le deseamos que tenga una excelente tarde y un buen provecho. Mañana lo esperamos aquí.

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2: Son las 2:55.
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0: Son las 3, en punto.
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Muy, muy buena tarde. Sean todos bienvenidos a este su programa Empresarios del Futuro. David Serrano les saluda. Lo hago con muchísimo gusto. Qué bueno que usted está ahí. Qué bueno que usted está ahí. Me da muchísimo gusto. Usted me ha escuchado ser muy crítico acerca de Estados Unidos y todas las cosas horribles que está haciendo en el mundo. Hoy vamos a hablar amplio del tema. Así que si usted no quiere escuchar, porque usted es adorador de los gringos, adoradora de los gringos, y usted no quiere escuchar lo nefastos, lo débiles que son, entonces cámbiele de estación, porque hoy usted, con esa debilidad, vamos a hacer un análisis absoluto y completo de qué está pasando, partiendo principalmente de la guerra, partiendo principalmente del enfrentamiento China-Estados Unidos, y como se lo dije, la óptica se la vamos a cambiar

0: Absolutamente, no vamos a hablar de todas las tarugadas que todos los noticiarios y demás programas están haciendo, no. Es una vez que nosotros hemos hecho un análisis real, con datos bonitos, totalmente fidedignos, de las fuentes más confiables mundiales, eso se lo voy a transformar a usted en oportunidades de negocio. En este programa no venimos a ser crítico de nadie, no venimos a ser políticos y a favor de alguien, no. Es venimos a ver la crudeza del mundo y cómo usted puede aprovechar eso para que se construya en una oportunidad de negocio para usted, para su primo, para el empresario que tiene un torno, para el empresario que tiene una cortadora, para el que tiene una cizalla, para el empresario chiquito, el verdadero empresario de este país. Eso es lo que venimos a hacer el día de hoy. Vamos a ser muy duros y muy críticos en relación a lo que está aconteciendo en el mundo, pero de ahí se lo voy a transformar en oportunidades reales de negocio para usted, para el vecino. Así que llámele. Llámele, por favor, a todo aquel que crea que este programa le va a ser interesante porque va a transformar lo que está pasando en el mundo en verdaderas oportunidades de negocio. Cero crítica, cero política, simple y llanamente crudeza del mundo y eso, cómo se transforma en oportunidad de negocio. Créame que es uno de los mejores programas que va a usted escuchar. Llevo 15 años y me tiene entusiasmado este programa, así que vámonos a lo que nos truje. Por favor, tenemos cápsula de noticias, así que empezamos con ello. Y bueno, pues adelante, vámonos con la cápsula de noticias.
1: Los pequeños empresarios crean el mañana.
0: Estamos con usted, muchísimas gracias por acompañarnos. Tenemos 15 acontecimientos, de los cuales me voy a concentrar en 5. Así que le dicto completamente los 15 acontecimientos que creo que son fundamentales en cuanto a trabajo. Así que, bueno, obviamente nosotros busco noticias, busco lo que ha acontecido los últimos 7 días. Mi programa va desde jueves a jueves, así que pues lo anterior ya sucedió. Ahora vamos a ver si hay continuidad de alguno de los eventos que he platicado en las semanas anteriores y sumo los que estos últimos 7 días se han logrado. Así que pues usted pare oreja, creo que le puede gustar alguno y cierro por supuesto con uno que directamente tiene que ver con el tema del día de hoy. Espero que le dé tiempo a usted de sumar a el empresario que conoce, al vecino, al primo, a la gente que tiene alrededor, porque vamos a buscar aprovechar la plataforma de trabajo nacional que ya existe. No me voy a ir sobre la base de vamos a aprovechar a construir drones militares para X o Y y necesitamos 500 millones de pesos mínimo para hacer la planta en algún lugar y que algún político nos regale el terreno. No vamos a hacer esas tarugadas que en todos lados usted escucha. Entonces vamos a platicar cosas realistas completamente. Entonces deme 5 segundos para terminar de escribirle aquí a todo el mundo que se sume, escuchen negocio y le vamos a poner la estación 100.3 FM, así que radio y televisión Querétaro, listo, ya está, para que todo el mundo se sume. También ya está en el estado de WhatsApp, que la gente se sume, que es un programa muy bonito. Banxico número 1 de 15. Banxico señala que mantendrá la tasa del 6.5% durante un periodo prolongado. Esto quiere decir que el crédito todavía va a estar caro, no conviene asumir que el dinero se va a abaratar rápidamente. La actividad económica mexicana muestra recuperación, según IOAE, de julio apunta a una economía más dinámica, con especial impulso del sector terciario, el campo. El peso rompe los 17 dólares, así que toca niveles vistos desde el 2024, no nos vayamos tan lejos. Importadores mexicanos con ello van a recibir una ventana extraordinaria para comprar maquinaria, tecnología, software, componentes y mercancía dolarizada. Es la repercusión inmediata. Aumenta la disponibilidad de financiamiento especializado para empresas mexicanas. Credlix prevé superar 100 millones de financiamiento a empresas mexicanas en 2026, especialmente vinculadas al comercio exterior.

Bancomex ya canalizó más de 150 mil millones al comercio exterior. Existe una bolsa financiera importante para empresas que producen, exportan o se integran a cadenas de exportación. Las pequeñas empresas recibieron 21 mil millones de pesos y las micro 9 mil millones de pesos durante el primer semestre. O sea, quiere decir que dinero sí hay, lo que no hay son buenos proyectos, como siempre he dicho aquí. Así que usted se tiene que transformar en un buen proyecto para poder ser sujeto de este tipo de dineros. Se propone modernizar INEX y fortalecer el encadenamiento con proveedores nacionales. Puede abrir esto una enorme puerta para las pequeñas empresas que venden componentes, mantenimiento, empaque, software, logística, ingeniería o servicios industriales. Mucho del tema del día de hoy. La propuesta incluye explícitamente aumentar el contenido nacional, regional y vincularlo a las pequeñas empresas. El gobierno busca reducir burocracia laboral y tiempos de trámites. Ya era hora que limpiaran de ratas la casa. Ay, perdón, no era por ahí la noticia. Disculpe usted. La discusión sobre simplificación administrativa puede reducir costos indirectos de las empresas. Los pagos digitales de pequeños negocios se dispararon con el mundial, ya tenemos cifras de ahora formales, las transacciones aumentaron 95%, el volumen 70 y 50%, más negocios incorporaron terminales y esto superó a lo que normalmente usted negocia en efectivo. Easy y Megacable ganan casi 500,000 de líneas netas mediante portabilidad. Señal de que el consumidor mexicano está dispuesto a cambiar de proveedor cuando encuentra una mejor propuesta. Así que algo está haciendo Easy, algo está haciendo Megacable, que al menos, pues, por enojo o por lo que sea, convenció a 500,000 de líneas a cambiarse de lugar. Interesantísimo. Así que vamos a ver qué está pasando ahí, no por cambiar la línea, sino porque simple y sencillamente alguien hizo un movimiento y compite fuerte sobre el monopolio y le está ganando un montón de líneas. Hay que observar ello. El auge del e-commerce está convirtiendo las tiendas físicas en nodos logísticos. Las rentas comerciales aumentaron 11% en el primer semestre de este año, en parte por el valor creciente de las ubicaciones físicas como punto de entrega y recogida. Entonces, interesante, acuérdese usted que le dije en algún momento lo que podía hacer con Amazon, lo que podía hacer usted con Mercado Libre, se lo dije hace 6 meses, en este programa de radio, y le dije que hacer un nodo de ellos valía la pena como un ingreso extra del negocio que de todos modos usted ya tenía, y aquí está ya la noticia después de 6 meses. China vuelve a mostrar pérdida de velocidad económica. La inversión fija de este país cayó 6.7% en los primeros 7% en los primeros 7 meses y el consumidor producción como índice decepcionó. Los rendimientos de bonos mundiales llegaron a niveles extremadamente altos. El financiamiento internacional más caro y presión sobre empresas endeudadas, los rendimientos largos de Estados Unidos, Alemania y Japón llegaron a máximos en décadas y, por supuesto, el mexicano. Para eso usted tendría que estar muy atento a lo que verdaderamente está pasando en la economía. Todo el mundo le está diciendo, ¡ay, las bolsas se caen! ¡Ay, no, siempre no! ¡Ay, las bolsas suben! ¡Ay, no! Y cuando hablan de las bolsas, hablan del Standard & Poor's 500, hablan de el Nasdaq, hablan de, básicamente, porque ni el Russell lo tocan, ¿no? Entonces, pues, se concentran en dos. Se concentran en las noticias de Nvidia, se concentran en las noticias de Meta, de Google, porque es lo único que conocen, noticias superficiales, y entonces ya con ello dicen, ay, como Meta está en un juicio en donde va a ser una multa multimillonaria, pero muchísimo, muy grande, y entonces los mercados se van cayendo. A ver, por favor, estudien tantito. Y pídale a los inútiles de todos los noticiarios que estudien tantitito. Para yo poder determinar ¿qué está pasando con esto? Necesito saber qué es el financiamiento internacional. Y el financiamiento internacional viene derivado de Japón. Mientras el dinero va fluyendo hacia el riesgo fuera de Japón, porque es más atractivo que su dinero se quede allá, entonces ha pasado esto durante décadas. No en balde, Japón es el máximo tenedor de todo el mundo de los bonos de largo plazo norteamericanos. Es decir, son los que han estado comprando muchísimo dinero de deuda del Estado norteamericano, mismo que acaba de romper la barrera de los 40 billones en deuda, y pues no le queda más remedio más que cuando Japón entra en un problema grave, su bolsa está

deteriorándose, sus bonos están empezando a pagar mejor que los extranjeros y el yen está pero cayéndose a mares. Entonces, ¿qué es lo que necesitan hacer? Hace dos semanas exactamente, Estados Unidos, en coordinación con Japón, inyectaron cantidades exorbitantes de dinero al yen para fortalecerlo, porque no les convenía. No es porque el gringo sea bien buena onda y, ay, mi amigo, el japonés, pobrecito, me necesitas ayuda, güey, vamos a sacar unos dolaritos y yo te ayudo. No, no es por eso. El gringo es un gandalla de porquería de lo peor. Entonces, ¿qué es lo que está pasando? Que si Japón se vuelve más atractivo para los inversionistas, dejan de comprar su deuda barata, su deuda cara, como esté, y empiezan a dejar el dinero en el mercado doméstico. Y eso haría que toda la burbuja de la inteligencia artificial, si la hay, todo el endeudamiento de Estados Unidos que necesita para el proceso militar, que nosotros vamos a necesitar después del programa de hoy, se les cae el teatrito. Por eso es que el buena onda del gringo fue en conjunto con el japonés e inyectaron cantidad inconmensurable de dólares a el yen, lo fortalecieron y de repente el yen retrocede. Corto que, pues por supuesto, se aprovechó en cuanto a mercados financieros se refiere. ¿Por qué? Pues porque tienes que estar en donde verdaderamente está el problema. Hace algunas semanas, más o menos tres meses, cuatro, le mencioné que Japón era el cisne negro y hoy se lo vengo a recordar porque está en el ojo del huracán todo. Bueno, entonces inyectan esa cantidad de dinero hace 15 días y se va el yen japonés de 163 en relación con el dólar, se baja a 158. ¿Pero qué creen? Pues que se regresó en dos semanas y ya estaba en 160 otra vez y todo el mundo espantado. Pues obviamente hay que intervenir en el mercado nipón para poder ver que no se vaya el capital de ahí, porque Estados Unidos sería el primero golpeadísimo, como todas las deudas del mundo, incluyendo la mexicana. Por eso le interesa a usted, por eso el movimiento del dólar mexicano, el peso mexicano contra el dólar. Entonces hay que entender de dónde viene todo eso. Ahora, no solo con el movimiento japonés, que es uno de los principales focos rojos que hay en el mundo y que nadie está hablando, es hay que ponerle mucha atención a qué está pasando con ellos. Si se le regresa a 160 y de ahí bota 161 yen dólar, en ese momento usted tenga por seguro que tenemos un gravísimo problema económico mundial. Entonces ahí está pero bien clarito, primer cosa que tenemos que ver. Segunda cosa que tenemos que ver, SOX. El índice, que es igual al Nasdaq, que es igual al Standard & Poor's 500, el índice SOX mide los semiconductores. Y si rompe los 508 puntos, ahorita está en 519.67 al cierre de la mañana, en la noche, lo estaba observando. Bueno, si rompe los 508 puntos, viene una barrida interesante en los mercados para después subir. Si es que funciona todo lo que está pasando, pues si rompe los 508 a la baja, tenga por seguro que Japón, sumado a el SOX cayendo, pues va a tirar todo la basura. Esa cosa que le está pasando a ese chisguete de su vida que tiene Bitcoin ahorita y Ethereum y algunas criptomonedas, eso solo es un chisguete. Eso solo es un atrapatontos. Todo mundo va a empezar a decir, ahora sí nos vamos a 130 mil, el ciclo de este Bitcoin ya fue el piso, nos vamos a los 148 mil, 168 mil, porque el ciclo va a ser más corto. Eso es una trampa alcista en el gráfico semanal. Se lo tengo que decir yo, sí. Es una trampa alcista, van a subir, van a volver a subir. Todo el retail, todo el pardillo va a decir, ah, no, sí, es cierto, todos estos expertos que salen en YouTube tienen razón, ya nos vamos a los máximos históricos y cuando menos se lo esperen, ¡pum! Vale. Un trancazo durísimo a la baja. Y vamos a romper ese piso que tienen ahí en los 57. No crea que el máximo dolor de los mercados financieros ya llegó. Solo que se le atraviesa a Donald Trump y compañía, se le atraviesa el corte de elecciones de noviembre. Así que, ¿qué tiene que ver todo esto con Japón y con todo esto? Bueno, la segunda parte. Dije, si los bonos se vuelven más atractivos de 10, de 30 años los japoneses que los norteamericanos, el dinero capital se queda en el mercado doméstico. ¿Qué es lo que hicieron el día de ayer los norteamericanos? Pues nada más jalaron un montón de dinero y dijeron, nosotros vamos a inyectárselo a los bonos de largo plazo norteamericanos. Así que anunciaron una inyección de capital a los bonos y con ello hicieron que bajaran de precio para que se volvieran atractivos y el capital extranjero siga absorbiendo la deuda norteamericana. Curiosamente, lo hicieron antes de que saliera la noticia

los 40 billones de dólares rompían esa barrera en deuda norteamericana. Curiosamente lo hicieron antes. ¿Y qué le pasó a los mercados financieros ayer? ¡Pum! Volaron. Volaron a la estratosfera, según ellos, y hoy, dentro de dos días, el lunes, martes, vamos a ver la realidad de todo esto, si es un cambio de régimen o si solo es la trampa bajista que le estoy yo diciendo. Entonces ya tenemos vinculado a SOX, ya tenemos vinculado a los japoneses con el yen, con su bolsa, ya tenemos vinculado a los bonos de 10 y de 30 años de Estados Unidos, y nos falta uno, el KOSPI coreano. El KOSPI coreano hace cuatro semanas cayó a sus mínimos históricos después de reventar empresas con 35% promedio, IREN, Micron, AMD, puras cosas que tienen que ver con inteligencia artificial. Entonces le reventaron toda la cuenta a varios fondos, a todos los coreanitos que estaban invirtiendo en bolsa, que estaban invirtiendo apalancados, todos los reventaron, todos perdieron todo su dinero. Y entonces, pues cuando cayó al máximo fondo, un fondo buitre, Citadel, pues compró todo y automáticamente el mercado curiosamente rebotó ese 30-35% y tantito más. Es decir, ese fondo se hizo multimillonario con todo el cómo reventó a todas estas personas. Entonces Citadel está ahorita volviendo a atacar a un nuevo flanco, Japón. ¿Por qué? Porque todos los japonesitos están haciendo exactamente igual, están completamente apalancados, pero esta vez ya no están apalancados en semiconductores como tal, están apalancados en todo el ecosistema de inteligencia artificial. Curiosamente China saca un montón de noticias de modelos OpenAI, curiosamente saca modelos más potentes que ChatGPT y todo ese tipo de cosas. ¿Qué está pasando? Los están flanqueando. Si todo sale mal, si esta empresa, este fondo buitre, pues va por todo el retail japonés, y con ello un crack en Japón y con ello un crack mundial. Por eso lo están interviniendo. Entonces, ¿en qué momento le mencioné el Standard & Poor's 500? ¿En qué momento le mencioné el Nasdaq? ¿En qué momento le mencioné el petróleo? Que es un foco rojo, no le digo que no. Es un foco rojo tremendo, y con todo y las payasadas que haga el presidente norteamericano, es un foco rojo y va a tener que salir a decir, siempre llegamos a una negociación con los iraníes que nos llevamos bien, de verdad que somos súper amigos, y mi hija se va a casar con el presidente de Irán. Van a ver que sí, yo le voy a dar una dote, le voy a dar la Torre Trump de Nueva York. O sea, algo así, una estupidez así va a salir a decir Trump, el taco Trump que yo le dije va a salir, ya empezó a suceder. Solo que es un taco Trump multifactor, lo que nadie había visto, así se llama ahora, y pues ya le puse el nombre, el taco Trump multifactor. Bueno, ya le mencioné, de cómo me quedé en una sola noticia muy grande para que usted comprenda rápidamente qué hay atrás del rendimiento de los bonos mundiales. Eso es el verdadero foco. Si usted ve que esos bonos mundiales siguen cayendo y Japón ya no hace ruido, entonces invierta en su empresa, invierta en contratos de mediano y largo plazo, haga todo lo necesario porque tenemos tres meses de bonanza por delante, independientemente de la barrida de este fin de semana o de la semana que entra, pero hay bonanza y fuerte para los próximos tres meses cierre de año, hasta donde lleguemos con Bitcoin, hasta donde lleguemos con las acciones. Después de ahí veremos, no le digo, ay, viene el crash, viene el retroceso, no, después de ahí vamos a ver. El Tesoro estadounidense duplicará sus operaciones de recompra de bonos, lo que la noticia que le dije que hizo antier ayer, pues lo va a volver a hacer. ¿Por qué? Porque lo necesita. Y el petróleo vuelve a subir por la crisis del Medio Oriente, ya nos la sabemos esa. Europa enfrenta simultáneamente petróleo caro, inflación y energía mucho más costosa. Cosa muy buena para las empresas mexicanas, porque todo se les encarece, todo se les complica, y México de una u otra manera tiene una situación privilegiada para poder encontrar cómo construir soluciones para los europeos. Ya lo platicaba ayer, hace 15 días, acerca del empaquetado y sus nuevas reglas en Europa. Pues son opciones que uno tiene que ir viendo cómo construir con la planta productiva nacional. No le estoy diciendo vaya usted, compre máquinas y ponga una empresa con un montón de lana. No. Entonces, integremos, el peso debajo de $17 es probablemente lo más explotable que usted tenga aquí. Una empresa tiene una empresa en México que tiene que comprar maquinaria, que tiene que comprar herramientas, servidores, computadoras, componentes, software, equipo médico, sistemas de automatización, refacciones, todo que esté mediado en dólares, pues es momento de convertir temporalmente la fortaleza del peso en productividad. Así que aproveche usted. La reforma, la modernización del INMEX es un dato importante, no por el INMEX en sí.

sino el encadenamiento productivo, el mayor contenido nacional y la vinculación con las empresas en pequeñito que se tiene. Entonces, ¿qué es lo que usted debería de preguntarse? ¿Qué compra una planta grande que yo puedo fabricar, que yo puedo reparar, que yo puedo instalar, transportar, mantener o digitalizar si usted está en esa área? Ejemplos, y una vez le voy a resumir todo: arneses, empaques, maquinados, mantenimiento, sensores, automatización, tratamiento de agua, seguridad industrial, uniformes, limpieza especializada, software, logística, calibración, energía y reciclaje industrial. La PYME mexicana no necesita ser Toyota o convertirse en un Toyota. Necesita convertirse en un proveedor ágil, flexible y rápido para Toyota. Es una óptica bien diferente. Así que, ojo con ello. Petróleo, guerra, logística. Entonces, por supuesto, este es el gran riesgo silencioso que hay atrás de todo ello. Y el problema es que, pues, el problema del petróleo entra por muchas puertas. Entra por el transporte caro, la logística, las materias primas, los alimentos, los empaques, la electricidad, el costo operativo, la inflación como punto de referencia de todo. Entonces, por muchas puertas entra el problema del petróleo. Así que nosotros necesitamos calcular nuestro costo energético y nuestras opciones, como bien lo traté en el programa anterior. Cada producto que usted vende, cuánto de energía le cuesta y cómo va a poder ser productivo con ello. A usted lo conminé el programa anterior a construir soluciones de flexibilidad, de ahorro y más ahorro de suma productividad energética. Cuando usted logre hacer eso, usted va a estar en otro canal. Así que esas son las noticias del día de hoy. Vámonos directo a nuestro tema, que el tema está muy bonito, el tema está que arde. Así que, directo, vámonos, por favor.

Pues platiquemos que Estados Unidos tiene un soberano problema muy interesante. ¿Se acuerda que les platiqué en tono de burla y humor negro son cosas bien diferentes? Entonces, en humor negro, pues las mamás de los soldados de Lincoln, del portaaviones, estaban gritándole al gobierno norteamericano: ¡ay, mi niño, pobre mi niño! No tiene un bistec, no tiene un tomahawk, pero un pedazo de carne grandote, así lleno de sangre, bien sabroso, como a los amigos de Monterrey. Les encanta. Saludos, por favor, allá a San Juan del Río, amigo Monterrey. Y a todos los demás amigos de Monterrey que nos acompañan al centro o del norte, que les encante la carne de desayuno, comida y cena. Así que bueno, como ellos no tienen su pedazo de carne, su gigante cowboy, pues las mamás se preocuparon y entonces empezaron a pegar de gritos. Pero este es el último eslabón de un montón de cosas. Estados Unidos tiene un problema grandísimo que hizo evidente la guerra con Irán. Yo creo que uno de los principales problemas que tuvo Estados Unidos fue, y es una forma de introducir al tema, fue ir a Venezuela, capturar a Maduro sin disparar un solo tiro. Había muchos traidores alrededor del presidente Maduro de Venezuela, sí. Y gracias a esos traidores y gracias a esa gente que está buscando, traidores a su patria, Venezuela, México, pues no, ni nos interesa ni nos incumbe. Así que traidores a su patria, hicieron lo que necesitaron y bueno, pues ¿qué pasó? Ahí está la captura del presidente Maduro de Venezuela, el secuestro. El secuestro, la verdadera palabra, eso es un secuestro, punto. No hay otra palabra. Entonces, una vez que pasó eso, el ejército norteamericano y todos sus Rangers y todos sus Rambos, porque sí, claro, son Rambos, ¿verdad? Todo ahí es Rambo y todo ahí es el super soldado que todo lo aguanta, que todo lo puede, que todo lo hace. Y por supuesto que todo sucede en Norteamérica. Entonces Rambo captura a Nicolás Maduro, presidente de Venezuela, lo secuestra y se lo lleva a Estados Unidos. Se envalentonan. Dicen: mira qué fácil, nos fue ni un tiro, no gastamos nada. Y ya nos robamos todo el petróleo de Venezuela. Y que se les ocurre voltear a ver a Irán. Y que dicen: no, pues vamos a hacer lo mismo acá, pues está bien fácil. Está bien, bien, súper fácil. ¿Y qué creen? Pues que empiezan a entrarle a los catorrazos con Irán, van y

0: y matan a 164 niñas en una escuela en Irán, los gringos directamente, entonces se suman al genocidio que estaban haciendo en Gaza, que están haciendo en Gaza los israelíes, intentan apoderarse de todo, ¿y qué creen? Que los batean. Mientras estos están tirando misiles de 20, 50 millones de dólares, los otros están lanzando drones de 50 mil, de 20 mil dólares. Y con ello, una guerra que parecía rápidamente ganada y que se iban a robar todo el petróleo iraní y iban a ser dueños del estrecho de Hormuz, por eso el rollo de esta semana de el Donaldo Treviño, pues que vamos a hacer que el estrecho de Hormuz sea parte de Estados Unidos, es territorio norteamericano, con todas las de la ley, dice. Ah, vean nada más. Pues el inútil, con todo su equipo de inútiles, simple y sencillamente, de Rambos, perdón, pues casi es el equivalente, de Rambos, pues simple y sencillamente perdieron, y perdieron de la manera menos vista. Entonces lanzan un montón de armamento tecnológico súper avanzado, y los otros con un montón de armamento que no es nada avanzado, desgastan a Estados Unidos tan terrible que terminan con desabasto de misiles, con desabasto de municiones, con las mamás defendiendo a los soldados en los portaaviones y cosas por el estilo. Y entonces pues tienen que replegar, porque es tan caro lo que están haciendo y gastan más armamento más rápido del que pueden reponer, no así la parte iraní, que gasta pero un montón de armamento y lo pueden reponer muy rápido, aunque estén completamente flanqueados y con una posición muy difícil. Es tan difícil que la guerra no es a ver quién gana y quién mata a quién, es a ver quién desgasta económicamente a quién, y Estados Unidos en ese sentido la tiene muy difícil. Así que esto es el hacia dónde quiero llevar la plática. Entonces, no parte de la idea, lo que yo estoy haciendo para ustedes, no parte de la idea de que Estados Unidos va a ganar, de que Irán va a perder o va a ganar, de que China va a perder, y ya después sabrá por qué metí a China. Es, ¿habrá una guerra mundial o no? ¿México va a ser automáticamente el gran ganador? No sabemos nada de eso. No sabemos nada de eso. Pero lo que sí es, tengo una pregunta por la cual vamos a partir y vamos a arrancar después de la media. ¿Qué está cambiando en el mundo que va a obligar a millones de empresas a pagar para resolver nuevos problemas? ¿Qué está cambiando en el mundo que obligará a millones de empresas a pagar para resolver nuevos problemas? Y nosotros tenemos que estar ahí. Regresamos después del corte de la media.
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4: Son las 3:33.
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Qué bueno que está con nosotros. Muchísimas gracias por acompañarnos. Empresarios del futuro, David Serrano les saluda. Nuestro tema del día de hoy es ver la debilidad, las debilidades de el Estado norteamericano en cuanto a su entorno, no solo en la parte guerreril, sino en su entorno y qué le está pasando para con ello traducirlo a oportunidades de negocio. Eso es lo que estamos tratando en este tema el día de hoy. Tenemos teléfono de contacto 442-577-4199. 442-577-4199, teléfono al cual usted nos puede enviar su mensajito, nos puede enviar su reflexión, nos puede enviar, si usted es un peterete, pues nos puede decir, ay, está usted re mal, el Estado norteamericano no es ningún débil, iba ganando todo. Y así nos lo puede decir con ese tema también. Bienvenido al peterete. Si usted ama el programa, también bienvenido su dicho, su festejo, el motivo por el cual le gusta este programa. Si usted tiene algún problema en su empresa, por favor, con todo gusto, comuníquese y dígame el problema, que con mucho o poco conocimiento que se tenga, seguramente vamos a poder encontrar una opción o varias para poder encarrilar lo que usted le esté pasando. Así que trabajemos en conjunto, que eso es lo que nosotros hacemos en este programa. Teléfono de contacto nuevamente entonces, 442-577-4199. El mundo está entrando en una etapa diferente. Durante décadas la lógica dominante fue bastante sencilla: compra donde sea más barato. Si China fabricaba barato, pues se compraba en China. Si otro país producía un componente mejor, se iba y se compraba ahí. Si una empresa podía tener inventario 3 meses después, pues no había problema. La prioridad era eficiencia. Pero ahora apareció algo que cambió las reglas y cambió por completo todo. Rompió las cadenas de suministro mundiales, rompió los acuerdos comerciales mundiales y se está yendo a una estructura proteccionista en el mundo, en todos los sentidos, y eso se dice en una sola regla: seguridad. Ahora todo está alrededor de, ya no la eficiencia, de la seguridad energética, seguridad de suministros, tecnológica, industrial, alimentaria, militar y, por supuesto, de cadenas de suministro. Cuando una empresa descubre que puede perder millones porque una pieza de $50 no llega, deja de preguntarse únicamente quién me la vende más barata. Empieza a preguntarse quién me garantiza que la voy a tener. Ahí es donde comienza el camino de su empresa, el camino de mi empresa. Nuevamente, ya su cliente ya no está pensando en México, en Estados Unidos, ya no están pensando quién me vende más barato esto. Es quién me garantiza que la voy a tener por todo lo que está sucediendo. Irán, Rusia y Ucrania nos mostraron

algo que parecía pequeño. Durante mucho tiempo pensamos en que la guerra moderna era una competencia entre aviones sofisticados contra aviones sofisticados. Venían superaviones contra superaviones, misiles de ultrapotencia contra misiles sofisticadísimos, satélites contra satélites. Pero Ucrania, Rusia e Irán nos mostraron una cosa completamente diferente. Un dron relativamente barato puede obligar al adversario a gastar muchísimo dinero para detenerlo. Y entonces apareció algo que no se había visto. Si te obligo a gastar 1,000 para destruir algo que a mí me costó 100, no necesito tener tu tecnología. Necesito tener capacidad de producir mucho más de lo que yo ya tengo. Rusia llegó a producir millones de drones de diferentes tipos y aumentó enormemente los ataques con drones Shahed, Heran. Irán desarrolló una capacidad de producción masiva de drones, que a la fecha, pues por eso enseñan sus cuevas llenas de drones listos para salir al campo. Y China es otro cantar, aparece detrás de todo esto como la gran fábrica mundial de componentes. Hace electrónica, baterías, motores y sistemas. Así que, si nosotros concluimos en medio de esto, es los drones van a ganar la guerra. Sería muy simplista, sería como soso incluso decir esto. La conclusión es mucho más importante. La cantidad que tú tengas vuelve a importar. ¿Y quién es el único que no está en este dicho que acabo de concluir? Exacto, Estados Unidos. No está. Ellos no tienen gran cantidad. Y eso importa. Así que, con ello podemos hacer una pregunta que va a ser súper incómoda. Si China puede fabricar millones de cosas relativamente baratas, ¿por qué suponemos que solo puede fabricar cosas baratas? Y eso es una trampa en la que caímos nosotros, los gringos, todo mundo. Todo mundo nos quedamos con el asunto de que China puede fabricar cosas baratas nada más, pero jamás nos lo cuestionamos al revés. ¿Por qué suponemos que solo puede fabricar cosas baratas? China no solo fabrica drones, fabrica misiles, sistemas hipersónicos, aviones, buques, submarinos, satélites, electrónica, sistema de guerra electrónica, baterías, maquinaria, todo tipo de componentes. Y además tiene una capacidad industrial enorme, enorme. Los estudios del CSIS estiman que la capacidad de construcción, tan solo la naval china, es aproximadamente 230 veces la norteamericana. No significa que un barco sea 230 veces mejor. Significa algo más importante que eso. Y vean lo que acabo de decir. Es más importante de eso. China puede construir cantidades enormes de cosas físicas. Ya no importa quién tiene la mejor tecnología, sino quién puede convertir una idea en un objeto físico y repetirlo miles o millones de veces. Ese es el problema norteamericano. Usted podrá decir, ay, es que estás exagerando. Estados Unidos tiene las mejores universidades del mundo, las mejores empresas, los mejores ingenieros y científicos, tiene capital por doquier y, por supuesto, las mejores tecnologías de IA y demás del planeta. Pero hay una contradicción que usted y yo no estábamos viendo. Estados Unidos quiere simultáneamente, y es todo el discurso de la administración Trump, quiere más fábricas, quiere más semiconductores, centros de datos, energía, vivienda, infraestructura, barcos, armas, minería, redes eléctricas, y me podría seguir con un montón de cosas más. Y está bien, quiere todo eso. Querer no está mal, querer no empobrece, pero surge una pregunta que casi nunca aparece en el discurso norteamericano, en el discurso que el mexicano tiene por comerse el discurso norteamericano y demás, que es, ¿quién va a construir todo eso? Querer está chido, está muy bien, está muy bonito. ¿Quién va a construir todo eso?
En consultoría, normalmente,

te vemos un videíto o un ejercicio donde yo tengo 100 gerentes y un trabajador. Y al parecer este mismo ejercicio, pues en 100 gerentes, pues todo el mundo quiere ordenarle al trabajador, ¿verdad? Y hasta se pelean por darle órdenes, pero hay un solo trabajador por 100 mandos directivos, mandos medios directivos. Y eso es un problemota. No quiero decir que literalmente Estados Unidos tenga 100 gerentes por trabajador. Solo es una metáfora. Pero si utilizo esta metáfora, explica muy bien el problema. Una economía moderna como la norteamericana tiene excelentes administradores, abogados, financieros, ingenieros, programadores, especialistas de todo tipo, sí. Pero alguien tiene que soldar. Alguien tiene que cablear. Alguien tiene que instalar, reparar, operar, construir, transportar, darle mantenimiento a las cosas. Y ahí aparece una pista extraordinariamente importante. Usted observa qué están haciendo con todos los inmigrantes mexicanos, guatemaltecos, salvadoreños, etcétera, etcétera, en Estados Unidos. El ICI, si le suena, eso sí son las noticias de toda la bola de noticiarios atarantados que hay alrededor, pues es porque lo único que saben hacer ahí. Ay, es que le dijeron feo a un mexicano allá en Texas y la presidenta tiene que salir ahí a decir, ay, ¿por qué le estás diciendo feo? Si es mi paisa. Sí, se da cuenta de lo que estoy diciendo. Estados Unidos está atacando a todos los migrantes por todos lados, pero lo que no se está dando cuenta es que los trabajadores nacidos en el extranjero que están trabajando en todo este tipo de cosas representan aproximadamente el 19% de la fuerza laboral estadounidense y tienen una presencia especial e importante en todas las actividades que le acabo de decir. Construcción, mantenimiento, producción, transporte, etcétera. Es decir, precisamente en muchas de las actividades físicas que Estados Unidos necesita expandir y no puede. Estados Unidos está diciendo, ¿qué hacemos con los migrantes? Si lo vemos desde el punto de vista empresarial, hay que hacer otra pregunta. ¿Qué trabajos realizan? ¿Y en dónde estamos con un problemón? Porque si una economía necesita a todos estos técnicos, operadores, soldadores, entonces, al reducir rápidamente la oferta de estas personas, porque no quieren salir a trabajar por el miedo, algunos ya se detienen en la frontera o en su casa para salir allá, otros son deportados, etcétera, etcétera. Entonces, para Estados Unidos, lo siguiente que se va a sumar a su problemón económico, que, pues, hice una pequeña introducción en las noticias, van a subir los salarios. Con ello van a subir los costos. Los proyectos van a estar fuera de tiempo. Los precios de proyectos van a subir y la capacidad de producción de manera simultánea va a disminuir todavía más. Así que no estamos haciendo aquí una valoración política de la inmigración. Estamos observando una cruda y llana variable económica. Y esta es la lección más importante que usted debe de aprender, que debe de tener en su cabeza y por la cual puede hacer esto que sea un gran negocio para nosotros. Un país puede tener dinero para construir una fábrica y no tener suficientes personas para construirla. Ay, ¿le suena algo conocido? ¿Le suena algo conocido? Dice Estados Unidos, necesitamos fabricar 1,000,000 de drones. Suave, dale un montón de dólares a una empresa y salió la noticia ayer. Estados Unidos asignó $1,000,000,000 a una empresa para hacer más drones, el millón que le estoy diciendo. Pero una orden política no produce 1,000,000 de drones. Primero necesitamos proveedores, máquinas, componentes, trabajadores, la energía, los permisos, la logística, los certificados, porque eso sí necesitan certificaciones para todo tipo de cosas para un dron militar. Y por supuesto algunas ampliaciones industriales que contemplen todo lo que le acabo de decir y esos 1,000,000 de drones, pues van a necesitar 18, 24 meses mínimo. Así que algunos sistemas militares, cuando digan la orden política, van a tardar meses o van a tardar años. Años para que eso pase. Así que el tiempo de conversión es algo que ver. No basta con tener recursos. Hay que poder convertirlos rápidamente en capacidad. Y es aquí a donde yo voy con el mexicano. ¿Quiénes somos absolutamente hábiles para poder entregar las cosas rápido?

¿Quién tiene de verdad esa habilidad para convertir rápidamente un recurso en capacidad? El mexicano. Y tenemos una planta productiva gigantesca, desarrollada y con un potencial de crecimiento increíble para que eso pase. Así que, ojo con lo que estoy diciendo, vale mucho la pena entrar en ello. Si nosotros nos vamos del lado contrario, el lado contrario a Estados Unidos, el lado oponente a Estados Unidos no es Irán, no es Rusia, es China. Y China tiene enormes problemas también. No estoy diciendo que China sea perfecta y que le va a ganar a Estados Unidos en todo tipo de órdenes. También tiene problemas. Su planta productiva está envejeciendo y más rápido que la mexicana. Tiene problemas inmobiliarios tremendos que pueden meterlo en un crack y por supuesto van a atacar esa área económica, los gringos, con todo lo que puedan. Tiene deuda, tiene sobrecapacidad y tiene problemas demográficos y de asignación de capital. Pero la parte bonita, y por eso le digo, no estoy diciendo que China sea perfecta, tiene muchos problemas como los que le mencioné y más, pero tiene clústeres industriales enormes. Y un clúster industrial no es lo que en México le llaman clúster. Aquí en México hicieron ahí un terreno grandote, le pusieron carretera, le pusieron iluminación, y Querétaro, Guanajuato, cualquier otro, dijeron, ahí está un super parque industrial para ustedes. Ah, si eres una planta gigantesca de otro país, sobre todo gringo, te regalo el terreno. 15 años sin impuestos, ahí está para ti. Ah, si eres mexicano, no, a ti sí te lo cobro, vale tantos millones. Y por supuesto, pues móchate aquí con el compadre, ¿no? ¿Por qué? Pues porque se necesita. Eso es México y su industrialización. Pero cuando haces el parque industrial en México, ah, pues ¿qué vas a poner ahí? No me importa, tú renta la bodega o cómprala, lo que quieras. Y entonces se pone uno de sillas, y entonces se pone uno de tecnología, que no sabe ni qué hace, y entonces se pone uno de llantas, y se pone uno de todo tipo de cosas que nada tienen que ver entre sí. El clúster industrial chino, entre uno y otro, hace. O sea, un vecino hace electrónica, el otro vecino hace moldes, el otro vecino hace baterías. A unos kilómetros están los empaques, a otros kilómetros está la maquinaria, a otros kilómetros la logística. En medio de todo ello están los que hacen el mantenimiento y, por supuesto, a 3 cuadras el que hace los tornillos. Eso permite hacer algo extraordinario. Cuando cambia el producto, cambia rápidamente todo el ecosistema que lo rodea. En México no tenemos estos clusters. Ya describí los parques industriales mal hechos que tenemos en México. Pero así es, así están. Pero sí tenemos el equivalente a esos clusters. Porque si tú te vas a una colonia donde se puso una empresa de corte, ¿qué crees que está a su alrededor? Está el del acero, está el de los tornillos, está el del torno. Muy alrededor de él están todos. Y en cada colonia se va situando algo muy similar. Se están haciendo o se hicieron a través del tiempo clústeres naturales que nosotros vamos a empezar a aprovechar. ¿China es una amenaza? No nos interesa, no es lo que estamos viendo. Lo que nosotros necesitamos es ver qué ocurre si Estados Unidos necesita reconstruir capacidad industrial y no puede hacerlo suficientemente rápido. Necesita socios cercanos, respuesta inmediata. Necesita socios cercanos. Y México está justo al lado. Estamos justo al lado. Ya ve cómo ya me dejé de pelear con los tristes gringos inútiles. Ya nada más les digo tristes gringos inútiles. ¿Por qué? Porque si no puedes con el enemigo, únetele. Únetele. Y eso es lo que yo estoy construyendo aquí. Un proceso en donde, como yo ya vi hacia dónde van las cosas, y en lugar de pelearme con todo ello, simple y sencillamente sumo y construyo. Eso no quiere decir, ah, me enamoro de las empresas norteamericanas y todo, y ahí me quedo. No. Es ayudo a que esa capacidad industrial de Estados Unidos, que no puede hacer suficientemente rápido, yo ayudo a que suceda, pero de manera simultánea tengo mis líneas de negocio en México y probablemente empiezo, si tengo capacidad o la voy a tener futura, yo ya estoy haciendo planes con Asia, yo ya estoy haciendo planes con todo Sudamérica, yo ya estoy haciendo planes con Europa, porque yo ya sé de lo que es capaz.

paz el estadounidense. Ahorita que te necesita, te va a sonreír y te va a decir, sí, sí, sí, firmamos el contrato. Y después te va a dar la puñalada por la espalda. Como ya los conozco, desde ahorita te lo estoy previendo. Así que hay que quitar una idea del camino. El nearshoring, la cercanía, no es lo que nosotros tenemos que estar pensando. La oportunidad no es una empresa china se va de China y viene a México. No, la oportunidad es mucho más grande que eso. ¿Qué necesita la empresa norteamericana, el gobierno norteamericano, que todavía no puede producir suficientemente rápido? Esa es la pregunta que estás haciendo. Y la respuesta es tu negocio. ¿Qué necesita Estados Unidos, sus empresas, su gobierno, que todavía no puede producir suficientemente rápido? Y aquí encontramos la respuesta. También se la traje. Se le traje el problema, el chirrión y el palito. Todo lo que tenga que ver con energía. Todo lo que tenga que ver con agua. Refacciones, componentes, maquinado, electricidad, refrigeración, calidad, logística, inspección, calibración, reparación, automatización. Y no le estoy hablando de grandes robots, no le estoy hablando de soluciones gigantescas, súper, súper refinadas. No, le estoy hablando de lo que la empresa que está ahí a la vuelta de su casa puede hacer. Puede hacer en pequeño, y que eso la puede llevar a ser una empresa, si no gigante, medianita, bonita, bien estructurada. 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No. No. Muchos empresarios mexicanos van a escuchar esto y por su ego, por su tontería de que son súper estrategas y creen que saben de todo a todo, es México tiene una oportunidad histórica y piensan, entonces tengo que construir una fábrica de 500 millones. ¡No! ¡No! De hecho, eso puede ser un error terrible. La oportunidad es algo más pequeño. Y ahí en México tenemos una empresa que nos va a ayudar muchísimo. Oxxo. 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Así que, ¿qué le puedo decir? 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

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Así que, con esa idea, y con muchas que tengo ahí que el tiempo no me da en un programa tan cortito, lo dejo para que vea que México tiene una gran oportunidad para hacer cientos

0: ganancia. Así que hay que subirse al tren del negocio ya. Ya. Para mayor información de cualquiera de estas cosas que he platicado el día de hoy, 442-577-4199. Le agradezco mucho su atención. Es un placer, como siempre, tenerlo del otro lado. Así que sea feliz. Nos saludamos próximo jueves.
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2: Son las 3, con 58 minutos.
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2: Son las 4, en punto.
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0: Hola, ¿qué tal? Muy buenas tardes. Bienvenidos a La Cartelera este jueves 20 de agosto del 2026, programa número 913. Les saluda con el gusto de cada semana Mariana Perusquía Mendoza, conectando contigo a través del arte y la cultura como todos los jueves. Y hoy vamos a platicarte, fíjense, va a haber trova, va a haber dibujo y animación, va a haber música, va a haber teatro y boleros nuevamente. Andamos muy románticos, viene un festival del que te voy a platicar durante nuestra cartelera de hoy, así que te invito a que te quedes conmigo hasta las 5 de la tarde, que ya estás en cartelera.
1: ¡Hey! Escucha, es momento de la entrevista.
0: Me da mucho gusto poder saludar a través de este enlace a Fernando Paredes, que está en Querétaro, estará en Querétaro para presentar canciones para respirar en un concierto el próximo fin de semana. Fer, ¿cómo estás? Buenas tardes y gracias por enlazarte con nosotros.
2: Ana, qué gusto, más bien muchísimas gracias por abrirme esta puerta, esta ventana para hablar con la gente de Querétaro.
0: Oye, tienes el 22 de agosto a las 8 de la noche, te vas a presentar en el Coro Bajo del Centro de las Artes. Cuéntame un poquito de qué va tu proyecto musical con canciones para respirar.
2: Perfecto, pues bien lo has mencionado ya, justamente esta gira que me está llevando por diversas ciudades de México.

0: creado canciones para respirar bajo la premisa de que justamente necesitamos ese momento, esa pausa de lo ajetreado del día, de la sobreinformación, la sobreexposición, en fin, de todas las actividades que generalmente nos ocupan y que obedece a esta parte básica, esencial del ser humano de hacerse las preguntas desde la contemplación. Entonces, vale la pena tomarse un momento para analizar la historia personal y qué mejor de hacerlo a través de la música, de las canciones que nos ubican en un espacio, en un lugar, en una persona, en un recuerdo. Entonces la intención es esa, justamente detenernos un momento con el pretexto de la música. Entonces las canciones que ofrezco, yo soy cantautor, las canciones que estarán escuchando son de mi autoría en letra y música, sin embargo habla de las experiencias universales, desde las emociones que nos conectan a todos, el amor, la tristeza, la alegría, el enojo, el miedo, incluso viéndolas como herramientas que nos pueden propiciar mejores pasos, siempre con la idea de seguir avanzando, de dar un paso más.
1: Oye, cuéntame un poquito, Fer, ¿a qué edad en tu vida empezaste a acercarte a la música?
0: Claro que sí, pues mira, la verdad es que el arte nos permite una experiencia de vida muy interesante a través de todas sus ramificaciones o sus expresiones. En mi caso ha sido la música. Mi experiencia de vida inició a muy temprana edad, acercándome a los 6 años a un instrumento musical. En ese entonces era el piano. Sin embargo, fue curioso porque habré tenido un par de clases. La verdad no recuerdo bien, pero sí recuerdo que empecé a estudiar el piano. Y bueno, como un niño pequeño, pues que es travieso, que es molestoso, pues en donde tomaba las clases con mis hermanos, ellos estudiaban guitarra y yo piano, pues salí antes de mi hora de clase y me fui al salón de ellos, y para que no estuviera pues ahí seguramente molestando, me puso el maestro una guitarra en mis manos, recuerdo una guitarra negra pequeñita, obviamente para que pudiera tocarla un niño de 6 años, me enseñaron a poner el acorde de mi menor, y desde entonces no he soltado la guitarra.
1: ¿De dónde eres?
0: Yo soy de Ecuador, soy de Ambato, Ecuador. Sin embargo, pues toda esta historia sucedió naturalmente. Te cuento que incluso el hacer canciones es un asunto bastante azaroso, incluso más que talento, fue la necesidad de pronto de hablar, de decir las cosas. No recuerdo el pensamiento que me habrá llevado a ello, pero sí seguramente la necesidad de poder decir las cosas que yo ya estaba pensando. Con esa tierna edad de 9 años empecé a hacer mis primeras canciones, obviamente con el lenguaje y con las historias que le sucederían a un niño. Y realmente desde que empecé a tocar para un público, sobre todo pues ha llegado a la canción de autor, a la trova, porque entonces empezaba a tocar yo a Silvio, a Pablo, a Aute, e incluso descubriendo a muchos cantautores que la propia gente me recomendaba, como fue el caso, por ejemplo, de Serrat, Sabina, y pues te pedían alguna canción y uno empezaba a investigar al autor, pues ese mundo se me fue abriendo, México se me puso entre ceja y ceja, y a los 18 años agarré la guitarra, pasaporte, visa, ya sabes, los permisos del migrante, y vine a dar a México para pues poder empezar a caminar el sueño. Y desde entonces, pues ya totalmente abocado a la música. Los trovadores hemos existido desde hace muchísimos años y siempre adaptándonos a los tiempos. Es por eso que ahora utilizo la tecnología también para sonorizar mi concierto, y uno podría pensar que eso no es trova, sin embargo, pues como el rock y sus ramificaciones, como el pop y sus ramificaciones, pues la trova también tiene sus cambios, sus avances, sus propuestas, incluso desde los lugares donde viene. Y curiosamente hasta tengo unos reconocimientos que fue a partir de ello que me hice la pregunta real de si era trovador.
1: Oye, sí, justo veo, ahorita que me mencionas de los reconocimientos, tienes un reconocimiento a la trayectoria en la Feria del Disco y estuviste en la Cumbre Mundial de las Artes, las Ciencias y la Espiritualidad por la Paz y la Vida, 2 premios Fans Choice Awards en trova, escribiste al Latin Grammy con el mejor álbum cantautor, o sea, sí has tenido, por supuesto, pues varios distintivos para que la gente también lo pueda saber acá en Querétaro, y me gustaría que también nos digas dónde podemos escuchar tu música, en plataformas, cómo te encontramos en redes sociales, también para la gente que vaya a ir al concierto, costos, donde compramos boletos.
0: Claro que sí, pues miren, entonces

0: todas las redes sociales me encuentran como Fernando Paredes, muy importante, mi apellido es con Z, y pues ahí lo primero que les va a aparecer es alguien con una guitarra, así que no hay pierde. Estoy en todas las redes sociales, pueden escuchar mi música también para que vayan descubriendo, pueden ver videos en YouTube, pueden descubrirme en Spotify, en todas las plataformas, y vamos a tener un lindo encuentro el próximo sábado 22 de agosto a las 8 de la noche en el Centro de las Artes, que es un lugar maravilloso. La entrada es libre, sin embargo, se trata de un foro íntimo, pequeño, así que pues estamos haciendo un registro para que la gente que nos quiera acompañar no, pues pueda asegurar su lugar, así que simplemente escríbanme a través de cualquier red social, yo manejo todas ellas y les podré dar el enlace para el registro y listo, pues será un gustazo verles por allá.
1: Pues ya para cerrar, ¿con qué tema que esté disponible en las redes sociales quieres cerrar la entrevista para dejar un poquito de tu música sonando?
0: Claro que sí, pues mira, sería ideal un tema que se llama Todo Comienza de Nuevo. Esta gira me está llevando por todo México y voy a tener esta hermosa coincidencia con Querétaro el 22 de agosto.
1: Bien, pues te agradezco mucho que nos tomes el enlace, Fer, y éxito en la presentación del próximo 22 de agosto por acá en Querétaro. Gracias.
0: Muchas gracias, mi estimada Mari. Un abrazo a todos y gracias por su tiempo.

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1: ¿Qué les parecería tomar un taller de ilustración y animación en Estación Cómic? Es el nombre del taller, que es la clase que dará la artista Sofía Romo, ilustradora y animadora para los pequeños. Bueno, a partir de los 8 años, Sofía. ¿Cómo estás? Buenas tardes.
2: Buenas tardes.

0: Gracias a todos los que estén escuchando. Es correcto, voy a estar dando un curso de cómic e ilustración llamado Estación Cómic en el CEART. Vamos a estar un largo rato hasta el 26 de junio del siguiente año. Entonces, mucho tiempo para ver muchas cosas.
1: Ok. Bueno, yo primero voy a empezar por preguntarte un poco para conocerte.
0: Claro, claro.
1: ¿Cómo es que tú te aproximaste a la ilustración? O sea, ¿cómo fuiste inclinando desde niña? ¿Siempre fuiste dibujante? ¿O cómo te fuiste perfilando esta carrera?
0: Pues desde niña, ahora sí que voy a sonar muy cliché, pero desde niña siempre, siempre me gustó muchísimo dibujar. Y me di cuenta que me gustaba la ilustración cuando mi señor padre me enseñó un par de cómics, unos cómics de Garfield y otros de Calvin y Hobbes. Y yo los leí de pequeña, y a pesar de que me gustaba mucho leer, porque pues, mis papás los dos son escritores, entonces era como crecer en todo este ambiente de contar historias. Cuando vi que las historias podían ser contadas visualmente, o sea, a través de dibujos, como que algo en mi cabeza de 6, 7 años como que explotó por completo, ¿no? Entonces, a partir de ahí, pues, nació esta, pues, este cariño, esta afición hacia la parte de, pues, novelas gráficas, o sea, novelas visuales. Y, pues, la verdad es que la parte artística, o sea, una cosa es pintar, otra cosa es dibujar, pero todas comparten muchísimas cosas. Entonces, ahora sí que aprendiendo un poquito de artes plásticas, un poquito de ilustración, un poquito de cómic, como se dice, incluso animación, porque es lo que estoy estudiando. Pues no sé, como que ese conocimiento siempre lo fui como trabajando y trabajando, porque pues siempre quise al final del día escribir algún tipo de novela gráfica, algún tipo de cómic, ¿no? Y pues en todo eso acabé desarrollando una carrera en ilustración. O sea, el día de hoy yo he trabajado como ilustradora ya por más de unos 5 o 6 años más o menos. Ya tengo un montón de libros publicados. Entonces todo eso nació a partir de haber leído cómics de chiquita y haber dicho... Es increíble que una historia pueda contarse tanto por palabras como con dibujos.
1: Oye, Sofía, estás en el CIBARTE. ¿Dónde está?
0: El CIBARTE es, bueno, es un pequeño salón, es como en el CIART. Uh-huh. Antes tenían esta parte de que era como una biblioteca.
1: Sí.
0: Pero que luego ya no acabaron haciendo biblioteca, pero sigue con las instalaciones de una biblioteca. Entonces, cuando estábamos buscando un espacio, ahora sí que un salón para que yo pudiese dar las clases, me ofrecieron ese lugar, que pues está la verdad muy grandote, muy bonito, tiene varias pantallas, está de hecho bastante cómodo, pues es casi que una biblioteca. Entonces, como se dice, era eso o esperar como un horario un poquito más complicado. Y dije, está agradable, está muy bonito el lugar. Estamos enfrente de, ¿cómo se llama? O sea, estamos dentro del edificio del CEART,
1: ¿sí?
0: Por la entrada hacia la izquierda. Tenemos una vista hacia todos los jardines. Entonces es un saloncito que está muy, muy, muy padre.
1: ¿Qué necesitamos? ¿Qué materiales necesitamos?
0: Pues ahora sí que para dibujar con un lápiz y con un cuaderno, una hoja es más que suficiente. Si nos vamos a poner quisquillosos, yo recomendaría una libreta con hojas blancas. Mm-hmm. Más que nada porque pues cualquier hoja de raya, mientras funciona porque es una hoja, a veces estorba la parte visual. Entonces una libreta de hojas blancas, ya sea un lápiz con el que uno se sienta más cómodo, a pesar de que hay diferentes rangos, o sea, aquí no estamos siendo como súper específicos todavía. Un lapicero también podría funcionar bien, una goma, un sacapuntas y pues a lo mejor un tipo de bolígrafo o pluma negra para pues más detalles. O sea, conforme avancemos el curso, pues ya les enseño, ya les iré yo enseñando de diferentes materiales y técnicas, pero para empezar a dibujar, con eso es más que suficiente.
1: Con eso es más que suficiente. ¿Tu trabajo, dónde lo podemos seguir? ¿Tienes publicaciones en redes?
0: Sí, sí, sí. Bueno, en redes yo estoy en Facebook como Corazón de Quetzal. Y bueno, ahí es donde subo la mayor parte de mi chamba profesional. Y mi arte un poquito más personal está en Instagram como @feder. O también en Facebook como mi nombre, Sofía Romo. Ahí ando en ambos casos. De hecho...
1: ¿En Instagram?
0: Sí, en Instagram.
1: Si buscamos Sofía Romo, nos apareces.
0: En Facebook, si me buscan como Sofía Romo, aparezco. Y en Instagram estoy como @feder y 1319. Y ahí tengo mi profile es de un cuervito. Entonces, creo que un cuervito y un fondo amarillo. Entonces, creo que se ubica.
1: @feder.
0: @feder, sí. La verdad es que trabajar en ilustraciones para proyectos literarios, que pues es la parte... En la que me he desarrollado. Y trabajar en proyectos de animación se parece muchísimo, al menos en el comienzo. O sea, en la parte de planeación del proyecto entero tienen casi que... Es equivalente a lo mismo, ¿no? Entonces, por ejemplo, a veces llegan autoras. La mayor parte son mujeres. Llegan un montón de autoras y me dicen, mira, este es mi cuento. Esta es como la vibra que quiero dar. Estos son mis personajes y estos son los estilos que me gustan. a ver qué puedes hacer. Y entonces, pues, paso uno, hace bocetos, hago diferentes conceptos de, mira, se podría ver así o así, o sea, se los enseño.

0: Me dicen, ah, esto sí me gusta, ¿no? Me le cambia así de muévele aquí, muévele acá. Y una vez que quedamos de acuerdo en cómo se va a ver visualmente un proyecto, entonces ya me echo yo de la taracha de, pues, de colorearlo, de colorearlo, terminarlo, dejarlo de hacer que se vea bonito. Pero para yo poder presentarles una propuesta de proyecto, dejémoslo así, pues implica que sepa tanto de composición, de cómo contar una historia a través de imágenes, a pesar de que en un cómic sea diferente a un cuento. Piensen, por ejemplo, qué cuentos famosos, Hansel y Gretel, no sé, okay. Fue el primero que se me ocurrió. Pues hay una secuencia, ¿no? O sea, los niños en el bosque, los niños en la casa de la bruja, los niños ahí encerrados y luego cómo se escapan, ¿no? Entonces, mientras se dice fácil, mientras es en teoría fácil poder contar una historia en sus cachos, el poder expresarla visualmente de una forma que se vea un poco diferente y que pueda captar la atención del espectador, pues es parte de la chamba que hace, pues, un ilustrador o un artista.
1: Pueden checar en sus redes sociales el trabajo que ella hace. Ya. ¿Quieres agregar algo, Sofía?
0: Sí, más como para aclarar dudas, porque ya varias personas, claro, me estuvieron preguntando por la naturaleza y el objetivo del curso. Ahora sí que, como tal, en el curso vamos a empezar desde las bases. Entonces, sepas o no sepas dibujar, es imperativo que las bases las tengas. O sea, si ya sabes dibujar, entonces vas a mejorar mucho. Vas a reforzarlo, porque nunca es tarde para volver a reforzar las mismas cosas. Nunca es tarde, siempre es útil. Y si no sabes nada, vas a aprender muchísimo. Entonces vamos a empezar desde las bases, vamos a ir avanzando con fundamentos de dibujo, cosas como, al inicio, un poquito técnicas para asegurarnos que, pues, a la hora que llegue el momento de dibujar, pueda uno dibujar, claro, bien. Y después iremos trabajando cosas como estilo, como narrativa, como tipos de historias. Diseño de personaje va a ser algo a lo que le vamos a dar mucho enfoque. Vamos a aprender a dibujar ambientes, locaciones, lugares, o sea, toda esa parte, todo lo que sea necesario para poder contar una historia en su totalidad, es lo que vamos a ver. Y el objetivo como tal del curso es que al final uno pueda terminar o con un mini proyecto de una, no novela gráfica, pero sí de una tira cómica de diferentes secuencias, imágenes, de una historia que, pues, ustedes quieran contar. Y entonces ya tengamos como un, miren, yo hice esto. Porque no hay sentimiento más padre que tener un, pues, texto ya acomodado y decir, esto es mío.
1: Hay un teléfono que veo en tu flyer. Sí, podemos compartir, y tu correo para que la gente te...
0: Claro, escriba. Claro. Ahora sí que yo no suelo responder mucho las llamadas de si son de desconocidos.
1: Por WhatsApp.
0: Pero por mensaje 100% contesto a los 2 minutos.
1: Así como yo le escribí.
0: Exactamente. O sea, si me hubiese llamado, digo...
1: No lo conozco, no contesto.
0: No conozco, no contesto. Aquí hay que ser cuidadosos. Pero no, mensajes los contesto en fa.
1: Claro, bueno, si quieren informes, 441-138-4432, lo repito, 4411-38-4432, y tu correo es
0: Sofía Romo Saavedra con doble A y V @icloud.com.
1: Muy bien, Sofía, pues muchas gracias por estar en cartelera.
0: No, pues a ustedes por invitarme, yo más que encantada.
1: Excelente.
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1: Qué gusto en cartelera poder hablar de música y de dos presentaciones que vienen ya en puerta, que estarán a cargo del tenor Luis Itzcoatl y del pianista Mauricio Durán con el dúo Beltrán Durán. Luis, qué gusto recibirte el día de hoy. Muchas gracias por estar aquí en cartelera. ¿Cómo estás?
3: Muchas gracias a ti, Mariana, por el espacio siempre. Y aquí andamos, mira, con nuevas presentaciones, nuevos eventos.
1: Veo eso. Ya tenía ratito que no nos veíamos de manera presencial. Bueno, este término que se acuñó a raíz de la pandemia, ¿no? Pero bueno, vienen con dos fechas. Tú andas entre Querétaro, México, porque hay mucho trabajo en la Ciudad de México. Pero Querétaro es un escenario, me decías, que te gustan. ¿Por qué?
3: Sí.
1: Te agarraste cariño.
3: Sí, la verdad es que tantos años viviendo acá en Querétaro y la verdad es que hemos tenido muy buen recibimiento de la gente. Ya tenemos público que ya está ahí de fijo en nuestros conciertos.
1: Que
3: nos buscan. Y la verdad es que agradecemos muchísimo ese calor, ¿no? Ese cobijamiento de las personas. También, teniéndolos a ustedes como mucho apoyo, que siempre nos echan un montón la mano con dándonos espacio para hablar de nuestros proyectos. Y entonces, nosotros felices. Aparte, los espacios súper bonitos. El Museo Regional, que, bueno, ahorita vamos a hablar ya directamente, pero
1: claro,
3: en el Museo Regional y por primera vez nos vamos a presentar en el Centro Centro de las Artes.
1: Muy bonito. Son dos fechas diferentes. La primera es para la próxima semana, 29 de agosto. Estamos hablando, pues sí, el siguiente, de este fin al siguiente fin, para que se programen.

0: en el Museo de Arte de Querétaro, ¿qué música van a tocar ahí?
1: Sí, mira, es el, perdón, es el Museo Regional.
0: Aquí
1: en el Centro Histórico de Querétaro. Vamos a presentar lo que es la canción de arte o música de concierto, también conocida de esa manera, de compositores ingleses, alemanes, franceses y por supuesto mexicanos. Esta vez vamos a hacer esa mezcla, esta combinación de música tan bonita. De hecho, la música mexicana, por ejemplo, de muchos compositores que tuvieron la oportunidad de irse a estudiar a Europa en el del siglo pasado y que son música en italiano, siendo compositores mexicanos, música compuesta en francés también, siendo compositores mexicanos, y por supuesto que música de los demás compositores, y también vamos a meter canciones nuevas, ¿no? De compositoras que son compañeras o amigas nuestras. Entonces nos dieron como este privilegio de poder presentar su música y de seguirla difundiendo, porque también es parte de nuestro movimiento, ¿no? Parte de nuestro trabajo, presentar música nueva, música de compositoras y compositores vivos. Entonces eso es para nosotros muy importante, y eso es lo que vamos a presentar este 29 de agosto.
0: Oye, excelente. Este concierto va a ser en el Museo Regional de Querétaro, 29 de agosto, 7 de la tarde, y tiene un costo de $200. ¿Dónde compramos los boletos, Luis?
1: Nos pueden seguir en nuestras redes sociales, nos pueden encontrar en Instagram como @duo.beltrandurán, o bien en Facebook también como Duo Beltrán Durán. Ahí nos pueden mandar un mensaje directo y nos pueden escribir para estos boletos, o bien también en la página de Eventbrite pueden buscar Duo Beltrán Durán y ahí nos pueden nos pueden dar los,
0: les pueden comprar
1: los
0: boletos,
1: nos comprar los boletos, o al número también que tenemos nosotros para esto, es el 55 82 60 92 44. Nos pueden mandar un mensaje WhatsApp, texto o llamar, y con gusto vamos a hacer la venta de los boletos.
0: Bueno, y después hay otra fecha para el 6 de septiembre, que es prácticamente la siguiente semana.
1: Así es.
0: De esta, que es concierto Amor es México. Aquí presentan un programa diferente.
1: Así es. De hecho, bueno, Mariana, compartirles que este año nos vamos a ir otra vez a cantar a Europa. Decidimos con estos dos porque, además de que van a ser fechas muy cercanas, porque nos vamos en septiembre, justamente un día después sale nuestro vuelo, el 7 de septiembre, porque nos presentamos el 11 y 12 de septiembre en Alemania, y en Dinamarca nos presentamos el 15 y el 17. Entonces, así como que pisamos Querétaro en el concierto y nos vamos luego porque tenemos que salir temprano. Y este concierto pues busca eso también, esta música, y por primera vez es para nosotros un enorme privilegio presentarnos en el Centro de las Artes de Querétaro. Entonces,
0: muy bien, van a estar ahí en el Auditorio Francisco Muñoz.
1: Así es.
0: ¿Qué te trajo a Querétaro cuando recién viniste a vivir acá?
1: Pues yo llegué a vivir aquí en 2007, siendo un niño todavía, o sea, en pandemia, más bien después, cuando empecé a estudiar la universidad, me regresé a Ciudad de México, sí, me fui allá a Ciudad de México para estudiar en la Facultad de Música y en el conservatorio, y pues en pandemia, pues ya todo nos agarró de sorpresa, entonces pues me regresé acá a vivir con mi familia, y en este como incertidumbre de la música, qué va a pasar, qué vamos a hacer y así, pues encontré en Querétaro algo muy bonito. La verdad es que Querétaro tiene un público bastante cálido para la música de concierto, para la música clásica también. Entonces, a Querétaro, al público en Querétaro le encanta. Entonces, y ha sido algo, un recibimiento muy bonito. Y es por eso que la verdad, yo amo venir aquí a cantar, porque me siento cobijado, me siento aquí abrazado por la gente.
0: Bien, Luis, pues para cerrar, a mí me gustaría que nos compartas cómo ha sido para ti como artista, músico. Es una carrera pues de mucha preparación. Si no me equivoco, son 7 años.
1: Así
0: de
1: es.
0: Carrera. Estamos equiparándola, fíjate, con una carrera como medicina, ¿no?
1: Así es,
0: que todas las carreras, y además siempre tienen que seguirse preparando.
1: Sí,
0: estamos en las
1: mismas,
0: igual que cualquier carrera, al final de cuentas. Pero nos gusta luego poner como ese plus, ¿no? ¿Qué significa para ti la música, el canto? Me gustaría que nos compartas eso para cerrar. ¿Y hacia dónde te vislumbras? Porque eres un artista joven. O sea, realmente eres joven.
1: Pues mira, este año tuvimos la oportunidad ya de titularnos ambos. El

0: de la facultad y yo del conservatorio, ahí estudié canto. Y la verdad es que, mira, a veces uno tiene mucho miedo en estas carreras, ¿no? O sea, ya sabes, de qué va a vivir, qué vamos a hacer, qué va a pasar y así.
1: ¿Por qué escogiste el canto?
0: Híjole, son preguntas bien profundas, Mariana. Pero
1: estamos,
0: ¿por qué?
1: Filosóficos.
0: Porque fíjate que el canto o la voz es algo, o sea, todos los instrumentos tienen algo hermoso, pero la voz es un sello tan único, y la voz es un sello tan personal, que yo considero que la voz es lo más auténtico. Sin sonar como demeritar, por supuesto, porque yo también toco el piano, también soy pianista y amo el piano, pero la voz es algo tan característico. O sea, tú, por ejemplo, como locutora, ya te escuchamos y ya sabemos que eres tú, ya sabemos que es Mariana, y tiene su sello, de su calor a la forma de hablar, y cuando uno escucha a un cantante, siente un sello tan bonito, y eso es algo que a mí me gusta, como que poder llegar al público, que me escuchen y que sientan ese cobijo. Entonces, aquí te lo resumí en super nada, pero por eso mismo,
1: así,
0: pero por eso mismo escogí la voz, porque siento que es una forma muy auténtica, muy natural, muy, muy única de poder expresarnos.
1: Claro, sin duda que sí. Pues qué gusto verte, Luis. Éxito.
0: Igual, muchas
1: nuevamente
0: gracias.
1: En la gira, que les vaya muy bien, y en los conciertos aquí en Querétaro. Aprovechen para ir a verlos, porque estos chicos se van a Europa próximamente. Muchas gracias.
0: A ti, Mariana, muchas gracias.

0: Ponle pausa. Ya volvemos. Escuchas La Cartelera.
1: Son las 4 con 30 minutos.
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7: Son las 4:33.
8: Súbele, que ya estamos de vuelta. 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
9: Me da mucho gusto estar esta tardecita en cartelera con la actriz Jackie Coppola de la compañía Los Hijos de Tespis, creo que dirige Juvencio Jaramillo. Le mandamos un saludo a Juvencio, porque ustedes ya estrenaron Las Voces de la Vagina, un original de Eve Ensler que adaptó Juvencio y que ustedes tienen en temporada. Jackie, ¿cómo estás? Bienvenida.
10: Muchísimas gracias, es un honor para estar aquí contigo. Te agradezco muchísimo la invitación a nombre de todas mis compañeras también.
9: Bueno, estás en escena con Cari Guerrero, Ilse Ávila, Vane Camacho y Dana Rubio en esta obra de teatro que me gustaría nos compartas de qué se trata.
10: Claro que sí, pues son Las Voces de la Vagina. Esta gran obra de teatro pues regresa después de 16 años de su estreno en el teatro La Casona del Árbol. Regresa a los escenarios queretanos Las Voces de la Vagina, una puesta en escena pues inspirada en los monólogos, precisamente como lo mencionaste tú, de la vagina de Eve Ensler, y adaptada por el director Juvencio Jaramillo, producido por la compañía Los Hijos de Tespis. El montaje presenta una versión contemporánea, cercana y actualizada del espectáculo que ha conquistado pues a miles de espectadores. Y bueno, la propuesta combina humor, provocación, denuncia social para hablar sin rodeos sobre el cuerpo, el placer, la violencia y las experiencias que han marcado pues la vida de muchas mujeres. Son los monólogos de la vagina y es bastante interesante este montaje en escena.
9: Ok, háblame de tu personaje. ¿Tú a quién das vida? Creo que haces varios personajes.
10: Sí, yo doy vida, por ejemplo, a una mujer cubana, a una persona ya, una anciana, se puede decir. Entonces tengo varios personajes, como son monólogos, vamos cambiando. Es muy interesante y me agrada eso realmente.
9: ¿Tú ya habías participado con la compañía o es la primera vez que estás?
10: Es la primera vez, tengo el honor de estar en este gran equipo.
9: ¿Cómo llegaste a Los Hijos de Tespis?
10: ¿Cómo llegué? Hice un casting y me pidieron que me presentara de una forma cómica. Y pues no me costó nada de trabajo, ¿verdad? Como actriz. Entonces, así llegué y me aceptaron.
9: Ok. Bueno, mucha expectativa. Ya estrenaron la semana pasada, pero tienen una temporada. ¿Qué fechas van a estar presentándose ya aquí?
10: Claro que sí, pues comenzamos a partir ya del 14 de agosto. Vamos a estar hasta el 22 de septiembre. Vamos a estar viernes y sábado. Una función viernes y sábado, vamos okay. a estar ahí
9: en el viernes teatro. Y sábados a las 20:30 horas recepción. Están presentándose, ¿en dónde está el teatro? ¿Dónde está la sede?
10: El teatro se encuentra, por aquí lo tengo, la ubicación, perdón, sí, en Prolongación Zaragoza número 35, la Colonia Virreyes, en Querétaro. Y sí, la recepción comienza, a las 8:30 y la función a las 9. Lleguen puntual para que escuchen muy bien toda la obra.
9: ¿Para quién dirías que es apta? ¿Para qué edades? ¿Público?
10: Yo diría que a partir pues de jovencitas, porque muchas personas, muchas jovencitas no han conocido su cuerpo y realmente aquí se toca varios puntos, como conocer tu vagina, saber

0: ¿Qué tienes en tu cuerpo? Porque algunas personas crecieron, ignorando su parte. Y así como sabemos qué son los intestinos, el corazón, tenemos que saber nuestras partes íntimas. Entonces yo creo, es tanto para hombres, mujeres, y que queremos que escuchen esa parte de lo que vive una mujer a partir de su menstruación, su actividad sexual y llegando a mayores.
1: A la etapa de la adultez mayor. Bueno, ¿para ti cómo ha sido incorporarte a la compañía y tener este papel? ¿Te imaginabas en esta propuesta? ¿Eres de acá, de Querétaro? Y aquí cuéntanos un poquito de ti.
0: Pues me pareció bastante interesante cuando hice el casting, ya después me dijeron son los monólogos de la vagina, me pareció bastante interesante porque es una obra muy famosa. Uh-huh. No soy queretana, yo nací en la Ciudad de México, pero aquí en Querétaro tengo aproximadamente 24 años y adaptarme a esta compañía ha sido algo muy grato. Realmente la bienvenida fue muy bonita, el equipo es muy agradable y entonces eso facilita la unión de todos. Claro. El escuchar quiénes somos, nuestra historia, los retos, para mí es un privilegio estar aquí y realmente estoy muy contenta.
1: Pues ya muchos años que te trajo a Querétaro.
0: Cuando estuve casada, el papá de mis hijos, de donde él trabaja, le pidieron que nos cambiáramos a Querétaro. Y ya pues me divorcié hace 4 años y pues aquí me quedé y entonces aquí estoy haciendo todos mis proyectos.
1: Qué maravilla. ¿Por qué la actuación?
0: La actuación desde niña. Yo mi primer comercial lo hice a los 3 años.
1: Wow.
0: Mi primer cortometraje a los 10 años. He estado en cortometrajes, mi pasión es la actuación y el canto, soy cantante también, y realmente es algo que estuve en otra obra de teatro hace 2 años, constante comerciales, entrevistas, también tuve un programa en Querétaro como conductora, toda esa parte artístico es como mi esencia.
1: Por supuesto. Bueno, pregunto eso para que la gente que vaya a verlas, bueno, tenga pues más idea de quiénes son las actrices que están en escena. ¿A ti cómo te podemos seguir? Para la gente que también está interesada en tu carrera, ¿cómo te podemos seguir en las redes?
0: En todas mis redes estoy como Jacqueline Coppola. Se escribe Jacqueline Coppola, COPPOLA. Ahí van a encontrar toda mi trayectoria porque también soy reina internacional. Soy reina de Querétaro, gané el primer lugar a nivel nacional y también soy reina internacional. Y empodero mujeres precisamente a que vayan por sus sueños y que no hay límites.
1: Me parece excelente, muy buena la propuesta. Sigan las redes sociales y también sigan la compañía en Instagram, @loshijosdetespisqro. Para quienes quieran ver la obra de Las Voces de la Vagina, no se la pierdan que ya está en plena temporada. Y Jacqueline, voy a dar un teléfono, si me permites, 4421-301815, para que las personas que hoy nos están escuchando también puedan hacer sus reservaciones de los boletos. ¿Algo que quieras tú agregar de esta obra en particular en la que estás participando?
0: Que vayan y que disfruten la obra. Van a encontrar momentos que vive una mujer difícil, porque se habla de una violación. También la parte cómica, que disfruten y que abran la mente a lo que una mujer vive a partir de lo que es conocer su parte íntima. Disfruten mucho la obra, se van a reír y van a meditar o pensar en qué es realmente una mujer y respetarla.
1: Excelente. Pues te agradezco mucho hoy que estés aquí en cartelera. Gracias por la visita.
0: Muchísimas gracias. Es un honor para mí. A nombre de todos los del teatro agradecemos esta invitación.
1: Y saludos a Jovencio también y a toda la compañía. Muchas gracias.
0: Gracias.
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1: Estamos el día de hoy platicando vamos a platicar de la música del bolero, porque ya arrancó el festival Mi Voz y un Bolero con un conversatorio y tiene varias actividades que me va a hacer favor José Luis Aguilar de compartirnos tú en la organización de este festival que ya me dices tiene 8 años. José Luis, ¿cómo estás?
3: ¿Qué tal, Mariana? Muy buenas tardes. Pues agradezco mucho la oportunidad que nos brindas para que estemos aquí difundiendo efectivamente la 8ª edición del Festival Internacional Mi Voz y un Bolero. Y bueno, este festival inició

0: El día 27 de junio, donde inauguramos la exposición Aroma de Mujer. Ahí hacemos un homenaje, que yo lo considero muy importante, a María Griver, a Consuelo Velázquez y a Emelena Valdelamar. Creo que son las tres más importantes compositoras de América Latina y que fueron las pioneras de este concepto musical como compositoras.
1: Ok, entonces está la exposición y también, bueno, la exposición sigue vigente,
0: vigente hasta el día 27 de agosto en la Casa del Faldón.
1: Ok, para que la gente vaya y lo pueda ver. Y otras actividades, entre otras, están las presentaciones musicales.
0: Así es, y les antecede un conversatorio. Esto lo tendremos el día 13 de agosto en la Delegación Centro Histórico a las 6 de la tarde. Ahí vamos a tener una charla sobre la historia del bolero en México. Tendremos una muestra de baile de bolero y una muestra de canto de bolero.
1: Ok, después del conversatorio vienen las presentaciones de bolero con Aroma de Mujer.
0: Así es, y en este caso me acompaña
1: Linda Camelia, a quien también le doy la bienvenida. Perdóname, Linda, ¿cómo estás? Tú vas a cantar también dentro del festival. Bienvenida, buenas tardes.
2: Muchas gracias, Mariana. Pues mira, encantada de estar aquí en tu programa. Muchas gracias por el espacio. Y pues sí, estamos muy contentos de estar participando en esta octava edición del Festival de Bolero que ya lleva impulsando el maestro José Luis Aguilar. Y bueno, me toca participar junto con otras tres compañeras que tienen excelentes voces. Vamos a hacer una presentación titulada Bolero con Aroma de Mujer, que viene de la mano de la exposición que se realizó para homenajear a estas tres grandes compositoras que ya acaba de mencionar el maestro José Luis, Consuelito Velázquez, Emelena Valdelamar y María Griver. Entonces, las joyitas musicales que escogimos, pues son de ellas, por supuesto, y ahí tendremos una hermosa recital a lo que lo estemos invitando, porque se va a llevar a cabo en la Centro Cultural La Casa del Faldón el próximo día 26 de agosto en punto de las 6 de la tarde, así que no se lo pueden perder. Por ahí nos acompaña Alina, que ahorita acaba, hace poquito, como menos de 15 días, ganó el concurso de la canción queretana. Okay. Quedó en primer lugar y estamos, la verdad, muy emocionados de poder compartir con ella y con Sheila y con Grisel esta presentación.
1: Bueno, sí. Van a estar acompañadas de la Internacional Rondalla Diamantina de Querétaro, el Trío Madrigal, y entiendo bien que recepción 6:30 de la tarde y 19 horas el concierto.
0: Iniciamos a las 7 de la tarde.
1: Ok. Bueno, el costo $150 por persona, y me voy a permitir, Linda, dar un teléfono para que la gente pueda comprar o reservar sus pases.
0: Así es.
1: En el 442-119-3005, 442-119-3005. Bueno, platicar un poco de lo que tú vas a interpretar. ¿Tú qué temas vas a cantar?
2: Pues mira, a mí me tocó hacerle un homenaje a Emelena Valdelamar, y voy a interpretar tres canciones muy bonitas, que es Si yo encontrara un alma o Alma mía, y la otra es Cheque en Blanco y Amar y Vivir. Esas son las que me van a tocar interpretar a mí, y hemos estado pues empapándonos de toda la forma de componer de esta mujer, así como mis compañeras lo han hecho con Consuelito Velázquez y con María Griver, y nos hemos encontrado con sorpresas muy bonitas que quisiéramos compartir ese día con la gente, sus anécdotas, porque este tipo de eventos se trata de preservar este patrimonio tan hermoso que es el bolero. Entonces esta forma de acercarnos a la gente, pues no solamente es como que ellos escuchen las canciones y ya, ¿no? Sino poder contagiar esa pasión por este género que sigue tan vigente.
1: Claro.
2: Y ahora en especial en esta pequeña muestra donde se le da espacio a la mujer con esta parte tan especial que tiene de comunicar, pues el amor, el desamor, todo eso, ¿no? Entonces, pues para mí fue una sorpresa maravillosa poder hacer este pequeño homenaje a Emelena Valdelamar.
1: ¿Qué te impresiona de ella?
2: Pues la valentía, la audacia, porque su mamá, por ejemplo, que pues generalmente es una persona de mucho peso en tu vida,

0: Ella no quería, ella como que se avergonzaba un poquito de que ella quisiera ser artista, ¿no? Y pues ella siguió y siguió, participaba en concursos, seguía escribiendo, su padre sí la apoyaba. Y bueno, pues mira, hasta dónde llegó, ¿no? Ella siguió, pues regalándonos su talento. Me encantaba cómo se entregaba al llamado de las musas, de cuando le llegaba la inspiración, pues así, ¿no? Como supongo, como todos los compositores, ¿no? Que se entregan y pues componen y nos dan, ¿no? Nos entregan ese sentimiento. Entonces, pues bueno, me ha fascinado Emalena.
1: Ok, José Luis, tú vas a participar. Bueno, esta es la presentación del 26.
2: Del 26 de
1: agosto. Y después viene el de Los Panchos.
2: Sí, al otro día estaremos en el Teatro de la Ciudad. Estarán el trío de Los Panchos, el internacional trío y grandioso e histórico trío. Estarán el trío de Los Santos. Y yo estaré acompañado de la orquesta Somos Boleros. Esto será en el Teatro de la Ciudad a partir de las 6 de la tarde. Y a las 7 de la tarde iniciamos el programa.
1: Ok, ¿tú qué temas vas a cantar?
2: Bueno, cantaré parte algunos temas personales.
1: Ok.
2: Y un tema que acabo de escribir que se llama Baila este bolero, que es la apertura del programa. Y es un tema que, bueno, el año pasado ya también lo interpretamos porque es la apertura del festival.
1: Ok. Bueno, Ivana, vas a estar acompañado de
2: la orquesta Somos Bolero, así es.
1: Ok. Es importante porque me quiero acordar que la anterior ocasión nos compartías que el bolero también ya es patrimonio, ¿no?
2: Sí, el bolero es patrimonio cultural inmaterial. Y esto la UNESCO lo anunció creo que es el 23 o 24 de diciembre, pero fue en el 2023.
1: Va a cumplir 3 años.
2: Sí, así es.
1: Bien, ¿cómo te hace sentir que este género musical que tanto te gusta y en el que tú compones también, pues sea parte de este patrimonio, ¿no? Finalmente, ¿cuántos años tú llevas dedicado a cantar este tipo de música?
2: Bueno, yo lo he cantado desde chiquillo porque yo nací escuchando el bolero cubano. Ya ves que yo soy de Veracruz, entonces toda esa zona se escuchaba la música cubana. Y ahí fue cuando empecé yo a enamorarme del bolero. Y mi sentir es una gran responsabilidad porque hay que llevar detrás de cada historia de este concepto el deseo de que las nuevas generaciones lo hagan suyo, se apropien de este concepto musical, sobre todo hoy en día que estamos inmersos donde nos llegan pues situaciones musicales muy ajenas a la idiosincrasia mexicana. Y el bolero es un representativo desde hace muchos años a nivel mundial de México y América Latina.
1: Pues bueno, no se lo pierdan, donde también podemos comprar los boletos para el concierto y qué costo va a tener esta presentación.
2: Bueno, de la Casa del Faldón son 150 pesos, de acá del teatro van de 750 a 240 pesos.
1: Ok, varía.
2: Son 4 lugares, espacios que se están manejando dentro del mismo teatro y nos pueden localizar en el 442-777-8203, igual como en el número que
1: yo compartí, que lo repito, por supuesto, 442-119-3005, para quien quiera adquirir los boletos. Hay distintos precios para que también igual se vayan preparando y vayan adquiriendo sus boletos.
2: Así es, no sé si pueda dar la plataforma donde los encuentran.
1: Claro.
2: Es en www.másboletos.com.mx.
1: Ok, para que ahí los puedan comprar. El día del evento va a haber venta en taquilla.
2: Tendremos taquilla en el auditorio. El auditorio José Ortiz Domínguez.
1: Okay.
2: A partir de ahora ya están a la venta y tendremos también en el Teatro de la Ciudad. Y ahí pueden encontrarlos de manera fija. Así es.
1: Pues no se lo pierdan, 27 de agosto, Teatro de la Ciudad a las
2: 6 de la tarde.
1: 6 de la tarde, para que no se pierdan esta presentación donde canta José Luis. Y bueno, un día previo, pues homenajear a las cantautoras y a través de las voces como la de Linda Camelia que va a estar por ahí. Chicos, ¿quisieran agregar algo más? ¿Algo que se nos esté escapando, José Luis, Linda?
2: Bueno, Linda, si quieres agregar algo más.
0: Pues un agradecimiento, claro, por el espacio, Mariana, y por supuesto la invitación con muchísimo cariño.

0: Niño, para los bohemios de corazón, que los esperamos en este cierre hermoso de este octavo Bolero Fest. Por favor, va a estar de lujo, no se lo pierdan.
1: Y yo quiero agregar que el festival tiene un costo, porque es costo de recuperación, para poder realizar este programa. Y la búsqueda de nosotros es que este programa llegue a ser gratuito para la comunidad queretana. Estamos trabajando para ellos.
2: Claro. Pues bueno, mucho éxito. Muchas gracias. Ya nos platicarás el próximo año. Sé que es todo un reto organizar un festival. Las sedes, los artistas, la logística, todo es un reto. Así que ojalá que tanto el Teatro de la Ciudad como la Casa del Faldón tengan cupo lleno.
1: Muchas gracias y muy agradecido por la oportunidad de estar aquí contigo, Mariana.
2: Gracias a ustedes.
0: Muchas gracias.
1: Gracias.
2: Gracias por haber estado conmigo en cartelera una semanita más. Cerramos justo, bueno, pues con música de José Luis Aguilar, Mi Voz y un Bolero, que ya lo podrás escuchar en este festival del que te acabamos de platicar. Yo soy Mariana Perusquía Mendoza. Nos escuchamos, el próximo jueves aquí en punto de las 4 en el 100.3 de tu frecuencia modulada, conectando contigo. Quédate con RTQ Radio y su programación. Nosotros nos escuchamos la próxima semana. Que tengas un excelente tarde y un mejor fin de semana.

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2: Son las 4 con 57 minutos.
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1: Comidas tradicionales de los municipios.
2: Los platillos tradicionales de Querétaro son influenciados por las culturas otomí y chichimeca, sumándose o fusionándose a la gastronomía española en la conquista. Sus ingredientes principales, el maíz, el nopal y el chile. En la zona metropolitana, se puede dividir por regiones. En la zona metropolitana y la capital, son famosas las enchiladas queretanas, las gorditas de migajas, la lengua mechada y la sopa queretana. En municipios como Ezequiel Montes, Cadereyta, Tequisquiapan o Colón, son tradicionales las gorditas de maíz quebrado, el nopal en penca, el charape, una bebida a base de maíz y piloncillo, y el queso y el vino. En los municipios de Jalpan, Pinal de Amoles, Arroyo Seco y Lando de Matamoros, el zacahuil o elote gigante, la barbacoa de hoyo, bocoles, tortitas de maíz y huichepos, tamales tiernos, dulces o salados.
1: Comidas tradicionales en los municipios.
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0: Son las 5, con un minuto.
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1: Son las 5, con 25 minutos.
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0: Son las 5:30.

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1: Jinete de nieve. Jinete de nieve quedó en el toma, güey. ¿Eh? Jinete de nieve quedó en una, güey.
0: Pues la vez pasada en el primerito, güey, jinete y pequeña, güey, quedaron en la primera toma. La que nos tardamos fue en la de
1: Numen, güey. ¿Ves cómo nos tardamos en esa acá? ¿Listo, Calixto?

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Son las 5:43.

Amigos míos, si durante mi ausencia vieran acaso pasar a mi amada, pidan silencio general. Después, señalen hacia el infinito. Ella debe ir como una sonámbula, envuelta en un hálito de tristeza, porque sus ojos solo verán mi ausencia. Ella debe ser ciega a todo lo que no sea mi amor, este indecible amor que vive encerrado en mí como en una cárcel, mirando su rastro. Si fuere de tarde, compren y deshojen rosas a su melancólico paso. Y si pudieren, entonen cantos primos, que cese totalmente el tránsito y callen los claxons, de modo que se oiga largamente el ruido de sus pasos. Amigos míos, junten las manos para rezar y rueguen, no importa a qué ser o divinidad, por el bienestar de mi gran amada durante mi ausencia, porque su vida es mi vida, mi muerte es su muerte. Si es posible, suelten palomas en cantidad suficiente para que en torno a ella se haga la suave penumbra que le gusta. Si cerca hubieren tocadiscos, pongan Nocturno en si bemol de Chopin. Y si acaso se pusiera a llorar, amigos míos, recójanle las lágrimas en pequeños frascos de ópalo que deberán enviarme regularmente por valija diplomática. Amigos míos, hermanos míos, les pido a ustedes y a todos los que aman mi poesía.

0: Son las 5 con 55 minutos.
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11: Son las 6 en punto.